El elenco de la U de Concepción con 22 puntos, señoras y señores. Partido finalizado, el único tanto a los 39 minutos de esta segunda etapa. Anotación de Luis Riveros, golpe de cabeza. Nada pudo hacer el portero José Sangüesa. La única cifra de este partido, ha ganado el equipo aurinegro por 1-0.

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1: Así es, los 90 minutos ya fueron historia. Y usted lo escucha a través de la sintonía mayoritaria. Y sí, no estamos inflando números. Esas son las cifras reales que nos están entregando a través de las plataformas de Radio Riquelme y Radio Guayacán. Somos, ahora sí, podemos decir, las radios líderes en sintonía deportiva. Radio Riquelme, Radio Guayacán, Medios Unidos, red de emisoras a lo largo de nuestro país. Don Pedro Antonio Castillo, don Andrés.
2: Sí, señor, ya ha terminado entonces este compromiso. Bueno, un triunfo muy esperado, un triunfo muy ansiado por toda la fanaticada aurinegra. Partido concluido y por supuesto que se celebra como corresponde, porque son puntos importantísimos para sumar en la tabla de posiciones. Toño Rodríguez.
3: Sí, yo creo que, si bien es cierto, estaba necesitado hace mucho rato el cuadro de Coquimbo Unido. Este es un espaldarazo, sumar de a tres puntos serán vitales frente a un elenco directo, como es el elenco del Campanil, y ir un poco más con la moral más en alto, digámoslo de alguna manera.
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3: Minuto 90, más alargue, era ganar. Y creo que Coquimbo Unido en el segundo tiempo hizo mejor las cosas, le faltó la concreción. Y cuando menos se pensaba, porque parecía en algún instante el 0-0, porque pegaban en el palo, se paseaba por la línea de sentencia de gol del elenco del Campanil, la sacaban de la raya, el portero estaba haciendo figura y prácticamente el Monito Sánchez una que otra acción para neutralizar los avances del elenco del Campanil, y el que más merecía abrir el marcador era el elenco de Coquimbo Unido. Le faltaba la fortuna, y esa fortuna, afortunadamente, valga la redundancia, llegó a través de ese cabezazo del jugador de Coquimbo Unido para poner la única cifra, no importa, 1-0, a ganar y a cobrar y sumar 6 puntos para mí, digo 6 puntos y, en alguna medida metafórica, porque Coquimbo Unido necesitaba sumar. Y hoy día sacó la tarea, refuerza el aspecto anímico y deportivo. Hay cosas que mejorar, sí, indudablemente. Pero hoy día era, más allá de lo futbolístico, ganar. Y hoy día se consiguió el objetivo por parte de Caputo y los jugadores. Así es que a seguir mejorando y a seguir escalando la tabla de posiciones, porque hay otra final el día sábado frente a Universidad de Chile.
1: Así es, esta es Cerro de Rosa Deportes, el equipo con más cancha, el equipo ganador, don Andrés Sandoval.
5: Sí, ya sé, como lo dice usted, en las plataformas, distintas plataformas, marcamos sintonía, marcamos liderazgo en la transmisión deportiva, una vez más desde exteriores. También ya están en las palabras finales, ya de nuestros amigos conectaremos nuevamente, como usted lo va a señalar. Están declarando los hombres de Coquimbo Unido con esta vital victoria, vuelta a la victoria nuevamente, que como lo dijo Pedro Antonio y Toño, el octavo alcanza, escala al octavo lugar con 29 puntos. Y esperar qué será en Santiago frente a Universidad de Chile. Y posteriormente, ¿qué va a pasar en esos 22 minutos allá en el estadio La Cisterna? Verás en cuánto se jugará el 26 de septiembre, Daniel. Saludos a nuestros amigos de la Cámara de Comercio que estuvieron junto a nosotros. Nuestros amigos de Ferretería también, Garriga, que están con nosotros. Ya tendremos buenas noticias para ellos. Así que, por ahora, con la satisfacción de los tres puntos que quedaron acá en el puerto, Daniel.
2: Así es, bueno, antes de finalizar ya el trabajo desde el estadio.
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2: Chile, que se juega el sábado a las 20 horas. Ahí estará RRC Deportes, el equipo con más cancha, para llevarles todo este trabajo, el comentario y el análisis de lo que va a pasar en este compromiso. Así que por mi parte me despido, un abrazo para todos. Volveremos a reencontrarnos el próximo fin de semana, don Dani. No sé, ¿algo más que agregar, Toño?
3: No, faltaba ganar, faltaba un desahogo. Yo creo que la gente, el hincha coquimbano de todas las latitudes, a través del globo terráqueo, en la región de Coquimbo, en la parte alta, en el centro, en fin, todos los que son amarillo y negro de corazón, y los que somos adoptados sentados en esta tierra podemos opinar, nos sea falta desahogarnos y gritar un gol de Coquimbo Unido con todo el corazón y por fin decir ganamos y sumamos 3 puntos en el día de hoy.
2: Por otro lado, entonces nos despedimos desde el estadio Francisco Sánchez Rumoroso con la misión cumplida, con el deber de haberle entregado siempre la mejor cobertura entre Coquimbo Unido, Universidad de Concepción. Será hasta el próximo fin de semana, Dios mediante.
1: Así es, muchas gracias por su gran sintonía. Agradecemos infinitamente a Kevin y Orel allá en los estudios de Radio Guayacán y también a nuestro querido Rodrigo Jara, Radio Sport Chile, Red de Medios Unidos y Radio Sport Chile a lo largo de los de sus 40 emisoras a lo largo del país. Así que muchas gracias por la gran sintonía a toda nuestra audiencia. Nos estaremos encontrándonos el día lunes, si Dios así lo dispone. Los chiquillos ahí del Coloso del Llano y también en Alduna 1619, derechito a la casa. No se vayan a desfiar. Nos vemos. Chao, chao. Hasta luego. Ya estamos de nuevo. Ya estamos de pronto. Y el domingo. Chao, chao. Si Dios así lo dispone.

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0: Sintonizan Radio Francia Internacional cuando es la 1 de la madrugada en París del jueves 3 de septiembre, 11 de la noche en GMT. Charlie Amadou está en los controles y estos son nuestros titulares.
1: Hugo Passarello Luna.
0: El presidente de Estados Unidos, Donald Trump, y su par venezolana, Delcy Rodríguez, coinciden al afirmar que Venezuela no está lista para elecciones. Estos anuncios el mismo día en que ambos países firman acuerdos que otorgan a Washington decenas de miles de millones de barriles de petróleo. Miles de personas se manifiestan en todo España para protestar por la gestión de Madrid ante la crisis migratoria provocada por la oleada fronteriza en el enclave norteafricano de Ceuta en julio, cuando al menos 72.000 personas cruzaron desde Marruecos y 90 fallecieron. Hito clave para la misión espacial en camino a Mercurio. Tras despegar en 2018, los dos satélites se separarán este jueves del módulo de propulsión para intentar ponerse en órbita del planeta recién en noviembre. Las explicaciones en nuestro noticiero. Los titulares, ahora vamos al informativo. El presidente de Estados Unidos, Donald Trump, y su par venezolana interina, Delcy Rodríguez, encuentran otro punto en común. Ambos coinciden este miércoles para afirmar que Venezuela no está lista para celebrar elecciones. Esto mientras el gobierno interino y un sector de la oposición mantienen conversaciones bajo la mediación de Washington con el objetivo de avanzar hacia una transición democrática. Escuchamos a Delcy Rodríguez.
2: Y he trabajado sin descanso para que Venezuela esté lista y preparada cuando corresponda ir a su proceso electoral, que lo habrá, no tengas duda de eso. Habrá proceso.
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0: Los sacamos de una dictadura y agregó sin apuro que nos estamos llevando muy bien con este gobierno. La Constitución venezolana, recordemos, establece que ante la ausencia del mandatario, la vicepresidencia asume por un plazo máximo de 180 días, plazo que ya venció. También a Rodríguez, quien agradeció a su par estadounidense Trump por el acuerdo energético alcanzado por ambos gobiernos que traerá, según ella, bienestar a su país. El acuerdo que otorga a Washington el control de 65.000 millones de barriles que fue firmado en Caracas este miércoles, y allí estuvo nuestro corresponsal Víctor Amaya.
4: This is a deal that's a massive win and benefit for the people of the United States of America and a massive win for the people of Venezuela.
5: Este acuerdo es un ganar-ganar masivo para Venezuela y Estados Unidos, dijo Chris Wright, el secretario de Energía de Estados Unidos, hoy en Caracas.
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0: para la gente que está legislando, que está impartiendo justicia, entre comillas, digamos, es como que, ¿no? Narnia.
1: No, no está.
0: Esas cosas no pasan, pasan en otros países.
1: Que no se nos olvide que la izquierda ha tomado un discurso, ha adoptado un discurso de defensa de los delincuentes en los últimos 30 años sin ningún problema.
0: Votan las leyes.
1: Entonces, en realidad, tengo que decirlo, yo creo que fue un comentario bastante acertado el del senador Castro, en ese sentido lo felicito. No obstante, dejemos de intentar tapar el sol con un dedo frente a la amenaza inminente que significa el crimen organizado en nuestro país. Nosotros pensábamos que las bandas grandes, más allá del Tren del Agua, no habían llegado a Chile, y en realidad están todas acá. Teníamos la albanesa hace poco, el clan Cheng, etcétera. Entonces, en realidad, tenemos que ser precavidos porque es una cuestión grave. El Poder Judicial, como muy bien lo decías tú, Max, necesita una reforma inmediata, no solamente porque efectivamente corren un peligro importante los fiscales y los jueces, sino que también la cantidad de ineficiencia que hay en el sistema, los años que te demoras por causa, y en realidad no tenemos la capacidad de las personas, la cantidad de personas que tenemos con la burocracia que tenemos para que las cuestiones realmente tengan una solución efectiva no existe. Entonces tenemos que reformarlo para que puedan pueda ser de cierta forma eficiente. Y además le voy a sumar otra cosa más. Creo que es momento de primero dejar de lado los discursos solamente políticos. ¿Por qué? Porque he escuchado, y esto en relación un poco a lo del 4 de septiembre, incluso lo que salió el otro día con la noticia del GAP, no sé si lo escucharon. Esta mujer que denunció haber sido violada y traficada sexualmente por militantes del GAP.
0: Ah, chuta, no.
1: Ya, esto me enteré hace poquito, lo aprovecho de decir, que una mujer que ahora reside en Argentina, se fue escapando para allá, dice que entró a militar al GAP a los 16, 15 años y que después, posteriormente, la amenazaron militantes del GAP diciéndole que, como no tenemos plata, necesitamos que te prostituyas para poder financiar el partido, y que si no iban a como violentarla a ella y a su familia, porque era traicionar de cierta forma la causa. Y ella entonces fue desde 2014, si no me equivoco, 2017, traficada sexualmente en distintas ciudades de Santiago, y ella el 2022 presenta una denuncia ante la PDI, etcétera, etcétera. Todavía se sigue investigando el tema. Recién esto salió ayer, creo, la noticia pública. Es una cuestión grave.
0: No lo había visto.
1: Y si esto resulta ser cierto, implica otro nivel de solamente violencia y crimen organizado, sino que significa que hay un grupo político, en este sentido, el GAP, que está movilizando mujeres para tráfico sexual. Y hoy día, cuando vemos los panfletos del GAP, específicamente los liceos de solo mujeres, a mí ese tema me preocupa más todavía.
2: Sí, claro.
1: Porque están, de cierta forma, teniendo de target los estudiantes, captarlos políticamente con esta excusa del discurso del pueblo, de la lucha por el pueblo, y después terminan amenazándola, como ocurre en este caso presuntamente con esta joven que la amenazaron y la prostituyeron.
0: Chuta. Bueno, o sea, a ver, mira, no he visto la noticia, lo voy a buscar de ahí, pero me recuerda mucho a otros casos que han salido, por ejemplo el caso de las FARC en Colombia. O sea, es conocido, sabido, sí, que ellos tienen también una esclavitud interna con mujeres y niñas que se las roban, digamos, de los campos, y las obligan a ser esclavas sexuales de la guerrilla. O sea, es una práctica que ellos hacen, digamos. O sea, no, lamentablemente, pucha, que
2: no, es que esto todo es complicado, porque además yo me pongo en los zapatos de los... A ver, vienen elecciones municipales en 2 años.
0: Sí.
2: Y la pregunta es, ¿quién quiere ser candidato a alcalde en una comuna donde, por ejemplo, el crimen organizado o la delincuencia está desatada? Entonces, no, al final, por eso te digo...
0: Aquí la solución es una, y hay que tener los huevos para tomar esas decisiones. O sea, ya basta el diálogo. Sí.
2: Por ejemplo, hay otra discusión interesante que lo podríamos tener acá, por favor, nadie se ofenda, pero yo creo que ya es el momento de volver a discutir sobre la pena de muerte. ¿Ya? Yo estoy de acuerdo
0: totalmente
2: con eso,
0: sí, yo,
2: porque de alguna manera la señal tiene que ser tan fuerte como para realmente disuadir a quienes están dispuestos a hacer estas cosas. Algunos van a decir de lo mismo, lo quieren hacer igual. No, es que no da lo mismo. O sea, yo creo que está en la vida por medio, no da lo mismo.
0: No.
2: ¿Ya?
0: No da lo mismo. Nosotros tenemos que defender la vida del inocente.
2: Exacto. Exactamente.
0: Así de simple, porque nos falta el que te dice como, ay, pero ¿cómo eres antiaborto, una provida, sí, pero partidario de la pena de muerte? Sí, porque yo soy defensora de la vida inocente.
2: Claro.
0: O sea, el gallo que decidió violar, destrozar, no sé, hacer una... No es inocente, sorry.
2: No, claro.
1: Sí, no, y dio ahora su juicio final, listo.
0: Tal cual. Oye, tenemos que irnos a una pausa comercial, así que vámonos al tiro. Antes de... Porque está escabroso.

0: el tema, muy escabroso. Ya, vámonos al otro.
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0: Estamos ya de vuelta con su programa favorito, que nos acompaña de vuelta a casa. Manejen con cuidado, no vayan mirando el celular, después nos puede ver de nuevo en el replay. Eso, para que no se mande un frenazo. Y no puedo seguir este programa sin saludar a quienes hacen posible que los acompañemos de lunes a viernes, excepto cuando hay deportes, porque ahí sí que somos los primeros a salir. Palo para la producción. 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Oye, vamos a cambiar el tema, porque ya nos enojamos, ahora nos vamos a desenojar y vamos a hablar de cosas buenas. ¿Y qué es algo bueno que va a pasar? Es que se va a reunir la derecha en Chile. Que siempre es bueno que se junte la derecha. Bien. Para las relaciones humanas, para hacer planes, proyectos, cosas. Así que bien, me encanta. ¿Y a qué me refiero? Mañana, 3 de septiembre, en el Centro de Eventos San Carlos de Apoquindo va a ser la sede del 5º Encuentro Regional del Foro de Madrid, Foro Madrid, que es una alianza internacional que reúne a referentes de la derecha conservadora en Iberoamérica para frenar el avance de la extrema izquierda. Así, tal cual, literal. Por Chile, bueno, va a participar lógicamente el presidente Kast, que además es uno de los fundadores del foro, uno de los primeros firmantes de la carta. Bueno, tú sabías también que como primeros firmantes de la carta también está Cristóbal Urrutikoetxea, el diputado.
8: Sí, sí, sí.
0: También está Johannes Kaiser, también es uno de los fundadores del Foro Madrid, firmante de la carta. También está Vanessa Kaiser, que es senadora. Así que tenemos varias personas que son fundadoras. Así que un saludo para todos ellos, porque siempre es bueno frenar el avance de la extrema izquierda. Bueno, también va a participar el ministro Martín Arrau, varios republicanos, el secretario general del Partido Nacional Libertario, Juan Antonio Urzúa, y dos representantes, además, dice, de Chile Vamos. No tengo los nombres acá, pero bueno, ahí los podemos ir analizando.
8: Neumann creo que era uno, ¿no?
0: Sí, Richie Neumann, sí, Ricardo Neumann. Sí, ahí los vamos a revisar. Bueno, viene el presidente Javier Milei también, va a hablar en la mañana, temprano, dice, está agendado a más o menos a las 9:20 de la mañana. Me encanta este horario, porque yo estaba viendo el horario y decía 9:05, inicio de discurso, no sé qué. 9:20. ¿Por qué ponen eso?
9: Ya que estamos.
0: Por eso, 9:05. No puede poner a las 9 o a las 9:15. Y al final igual va a ser a las 9:30.
8: Sí, claro. Hola chilena.
0: Así que bueno, también vienen ahí personas de Estados Unidos, de Hungría, bueno, en fin, viene gente de todos los países, parlamentarios, representantes de asociaciones, así que va a estar bien, bien entretenido. Max, por favor.
8: A ver, yo estoy contento que la derecha se junte, se reúna, discuta temas importantes para Chile, como son la seguridad, ¿cierto?, como es la propiedad privada, como es la reducir el Estado, en fin, un montón de otras políticas que son de la sana doctrina, pero aquí hace falta un nombre importantísimo en la derecha chilena, y lo voy a decir con datos, ¿ya? ¿Ya? No por otra cosa. Aquí falta una persona que fue candidato presidencial, aquí falta una persona que sacó 1.800.000 votos, aquí falta una persona cuyo partido político, el cual es presidente, tiene más de 50.000 militantes, datos. Una persona cuyo partido político tiene 8 diputados y una senadora, datos. Y es Johannes Kaiser, que es uno de los líderes indiscutidos, nadie me discuta esto porque están los datos, de la derecha en Chile. Y hoy día, puede que mañana no, es un futuro presidenciable, aunque a usted no le guste, ya, pero es así, datos, mata el relato. Y por lo tanto creo que él debería estar exponiendo en el Foro de Madrid. Porque de lo contrario, y aquí esto lo digo a título personal, chuta, es como que falta realmente parte de la derecha. Entonces esto es como un foro de parte de la derecha. No tengo que decir con todos sus nombres. Ahora yo sé que Johannes va igual, ¿ya? Como una de las personas que obviamente representa a la derecha, pero me hubiese gustado que estuviera exponiendo. No, tampoco se trata de ser el anfitrión, porque el anfitrión es el presidente de la República, ¿no? Pero sí debió haber sido un expositor, igual que otros expositores también que nosotros conversábamos, o sea, los firmantes de la carta, pero Johannes sí es importante en la derecha chilena, o sea, nadie lo puede conocer ni en la izquierda ni en la derecha, ojo, es una cosa objetiva, no se trata de otra cosa. El resto está bien, el resto está bien, digamos. Y lo otro, y aquí le voy el pase el patúa, si le voy el pase a la salida.
0: Tranqui, si usted mi conductor suplente, no, dele nomás, yo me resto aquí, no. Yo escucho, yo miro nomás, yo.
8: No, pero Sarita, es que yo sé que te gusta este tema.
9: Dime.
8: ¿Cómo dan vueltas en círculo los zurdos con el tema del foro? Se vuelven locos, chocan con las puertas, chocan con las ventanas, se vuelven a parar, gritan.
9: Chocó una monja.
8: Pero yo lo encuentro increíble. Oye, este foro los
0: volvió. Como que se exorcizan.
8: ¿Los volvió locos este foro? ¿Qué pasa, Sarita?
9: ¿Han visto como cuando los bichos ven una luz? Más o menos así, ¿cachai? Ah, yo se pegan que con la luz y persiguen.
0: Era como cuando el cura les ponía una cruz a los poseídos, una cosa así.
9: Más o menos, les da como así, como el exorcismo, les sale el demonio. Es como cuando uno dice, que Alá te bendiga, no les pasa nada. Que Buda te bendiga, no les pasa. Pero Dios te bendiga, le entra ahí Belcebú, pero a la piel. Una cuestión, pero increíble. Y en este caso es lo mismo. Además, escuché otro día a alguien decir que así como la copia china dijeron del foro de Brasil, en Sao Paulo. Entonces, en realidad, no es la copia china, porque precisamente no está china, sino que es la copia de la buena, claro, línea, claro. La copia de buena calidad.
0: O sea, China
9: copia
0: tiene un régimen comunista.
9: No es la copia, son las buenas ideas, finalmente. Y en realidad creo que una vez más la izquierda sigue dando vuelta en torno al mismo discurso, persiguiéndose porque supuestamente sus ideas son las buenas y las que hacen bien a las personas, pero en la práctica se demuestra absolutamente lo contrario. Acá el Foro de Madrid es un mensaje clave a Occidente, que se van a pelear por las ideas y que esta pelea no está perdida, que vamos a seguir luchando, y por supuesto que es una señal muy buena que sea Chile en ese sentido anfitrión. Y creo, por supuesto, que hay que sostener y no olvidarnos de aquellas cuestiones que en su momento cedimos, que nos dormimos ante los laureles, y por eso la izquierda se tomó tanto terreno. Y hoy día es el momento indicado, porque Chile está y el mundo está entre la espada y la pared, frente a que ganen estas ideas, frente a la batalla cultural que efectivamente estamos constantemente peleando. Y voy a sumarle una cosa más, porque en realidad creo que vale la pena decirlo. Hoy día, cada vez hay más jóvenes investigando, estudiando, cada vez hay más jóvenes de derecha. Estamos acostumbrados a que los jóvenes tenían que ser de izquierda. Si eras joven y sin corazón, no tenías corazón. O sea, si eras joven y no eres de izquierda, no tenías corazón. Hoy día es todo lo contrario. Si eres joven y eres de izquierda, en general no tienes mucho cerebro desarrollado, el lóbulo prefrontal, sí,
0: era, si eres joven y no eres de izquierda, no tenías corazón. Y si eres... Pero si eres adulto, si eres viejo y sigues siendo de izquierda, no tienes cerebro.
9: Eso era. Entonces, en ese sentido es una buena señal, y me parece... Sí, es verdad, estoy de acuerdo contigo, Max. Johannes, hubiese sido bueno que diese un par de palabras, me parece correspondiente. No obstante, convengamos que acá todos estamos peleando la misma lucha.
8: Sí.
9: O sea, acá hay que darle igual. Como se pueda.
8: Eso.
9: Más o menos así, exactamente.
8: Johannes Maximilian, no se olvide nunca.
9: Mira.
8: Kaiser. Yo lo tengo que empezar a decir eso, ¿ah?
0: Sí. Bueno, mira, la verdad es que más allá de compartir o no voy a entrar ahí, digamos, pero el Partido Nacional Libertario como tal no es parte, digamos, uh-huh, del Foro Madrid, uh-huh, así como no lo es Renovación Nacional tampoco, sí, o la UDI. Yo esto ayer lo hablábamos, sí, sí, off the record, digamos, okay, con Marcelo Brunet, que estuvo, que él me decía, ellos no iban a ir porque ellos pertenecen a otras instituciones, uh-huh, internacionales. Así que, bueno, mira, la verdad es que yo creo que hubo una cierta prudencia por parte de los organizadores del foro en cuanto a decir, bueno, no vamos a opacar a nadie aquí, claro. somos todos inclusivos, somos todos amigos, digamos, y bueno, por algo también está invitado Juan Antonio Insúa como secretario general del Partido Nacional Libertario, así que le deseamos también el mayor de los éxitos como representante del partido. Y por supuesto Johannes va a pasar un rato, va a saludar, digamos, a
8: un caballero.
0: Un caballero, así que sí, yo estoy viendo ahí si es que también paso un ratito, no sé si en el mismo horario de él, pero vamos a hacer presencia.
8: Oye, ya voy a tirar entonces un cuchillazo, oye, mira. No, y también tienen círculos a varios personajes de derecha, de Bópoli, de UDI, RN, pensando que estemos todos unidos, que no vamos a salir con ideas distintas.
9: ¿Ah? ¿Eso lo dijo Bópoli? Qué raro.
8: No, porque en el fondo, a mí me da risa esto, la derecha muchas veces no le gusta que hayan discrepancias dentro, o diversidad dentro del mismo bloque,
0: porque,
8: digamos.
0: Porque no entienden que la derecha son muchas derechas.
8: Exacto.
0: Tenéis la derecha, exacto, económica, que es la que nos llevó al precipicio con esta política de los amiguismos y el clientelismo, mm-hmm, y dejando completamente de lado a la gente, y sí, los principios de derecha, que en el fondo es la visión a largo plazo, que tiene que guiarse por los valores, por nuestra cosmovisión, que no da lo mismo, los gráficos hablan, hay plata, mm-hmm, listo, todos felices, y contratamos a los amigos de los amigos, listo.
8: Ahora, ¿a ustedes les parece que esto es batalla cultural?
0: ¿El Foro Madrid?
9: Sí.
0: Sí, yo creo que sí.
8: Entonces es bueno que haya el presidente Kast, ¿ya? Porque sí, en el fondo lo que está haciendo es validar, ¿cierto?, la batalla cultural, aunque sea en el foro.
0: Sí. Okay. Sí.
8: Aunque sea en el foro.
0: ¿Ya? Sí, porque... yo creo que sí. Hay que ver cuáles van a ser las ponencias, pero yo creo que sí. O sea, han sido fuertes defensores de la batalla cultural. Lo que pasa es que el presidente Kast ha sido claro en decir que no es que a él no le importe, digamos, la batalla cultural, sino que hoy día para él es un gobierno de emergencia. Y la emergencia es la seguridad y la economía. Entonces, no es que no le importe, sino que hay prioridades, digamos, y no está en su prioridad la batalla cultural. Y bueno, cada uno establece sus prioridades, y para eso también hay ciertos otros actores que sí pueden establecer esta prioridad. O sea, tenemos un gran espectro también de la derecha.
9: Totalmente.
0: No la derecha económica o la tradicional como la conocemos, pero sí la nueva derecha que está dando esta batalla cultural. O sea, tenemos desde hace muchos años, 15 años atrás, 20 años atrás, tenemos a Axel Kaiser, que partió con esta gran batalla cultural, la Fundación para el Progreso, y de ahí hoy día hay muchos movimientos, y el Partido Nacional Libertario también, que ha sido lo ha tomado desde el día uno y no lo ha soltado en el Congreso y en todas partes. Así que bueno, cada uno yo creo que tiene su aporte. Lo importante es apoyarnos en eso.
8: Y comunicadores en redes, comunicadores sociales como la Sara, por ejemplo, Pi Roja, que le mando un saludo, ¿verdad? Hay varios que están dando esa batalla en los medios, en las redes, en los programas televisados, YouTube, y eso es importante.
0: Sí.
8: ¿Ya? Porque antes todo eso estaba tomado por la izquierda, vos querías ir.
0: Sí, pues.
8: ¿Ya? Y nosotros mirábamos desde la casa lo que esta gente hacía, manipulaba y deshacía como quería. Entonces,
0: el estallido fue muy bueno para eso, que logró que mucha gente saliera del closet político y empezara a hablar, porque fue tanto que dijeron, no, basta. Y ahí salió en masa. Oye, ¿saben quiénes se enojaron mucho también con esto del Foro Madrid?
8: No.
0: Los que no estaban invitados, po. Entonces, los que no estaban invitados hicieron su propia fiesta. Y dijeron, no.
9: Es como la gala del pueblo de la Niña Fácil.
0: Claro, una cosa así. Entonces, hicieron democracia siempre. Entonces, invitaron a Boric, a Bachelet, y a la gente de izquierda.
9: Luchito.
8: Está como para Halloween, Luchito.
0: Entonces, por ejemplo, dice Raúl Soto, desde el PPD.
8: Pura gente buena, ¿eh?
0: No, pura gente buena. Dice que la convocatoria busca rechazar el Foro Madrid y marcar un contrapunto político para hacer un compromiso de defensa de los principios democráticos y del Estado de Derecho que se ha construido en nuestro país. Wink.
9: ¿Cómo se va a llamar esta cuestión?
0: Democracia siempre. Donde también
9: ellos, por las la fachate.
0: Obvio, por supuesto, son los mismos que van al Foro Sao Paulo, donde está Lula, los Fernández, los Kirchner, los de gente de izquierda.
8: Puro delincuente te eres,
0: claro,
8: con
0: por eso, ellos son democráticos. Miren, dijo, de hecho, la Bárbara Figueroa, secretaria general del Partido Comunista, acusó a Kast de privilegiar un posicionamiento ideológico en lugar de concentrarse en las principales preocupaciones de los chilenos. Entonces, por eso democracia siempre se va a posicionar como una señal política
9: buena, por dictadura al proletariado,
0: obvio, de contrapunto a esta congregación ideológica fascista del Foro Madrid.
8: O sea, perdón, Sarita, el tiro. Se puede masticar chicle, caminar y hacer un montón de cosas. Así que el presidente Kast perfectamente puede ir al foro. Y ojo, yo me llamó la atención que haya cambiado el itinerario. Yo no sé si lo hizo por un tema de agenda o para que no lo molesten, que en horario de oficina, de gobierno, estaba haciendo cosas que podían entenderse como proselitismo. Y entonces decidió hacerlo al final, después de, paréntesis, presidente 24-7, ¿no? Pero para entender, después de que termine su labor como presidente, va a ir a cerrar. ¿Será por eso?
0: Para que no digan,
8: para que no digan, oiga, usted está haciendo cosas que no puede hacer por su empleo como presidente.
0: Puede ser.
9: Puede ser.
8: No sé, una teoría mía.
9: Mira, esta ¿cómo se llama este conglomerado por la democracia? ¿Cómo le pusieron?
0: Democracia siempre.
8: Esos son los que.
9: Sí, esta como copia de la gala del pueblo en Allá Fácil. La democracia siempre es una ridiculez más. Es otro show más.
8: No ofendamos a la Naya con esos delincuentes.
9: Es verdad, pero.
8: Me refiero a Lula. Claro, Kirchner, ¿no?
9: Porque como a la Naya no le invitaron a la gala de Viña, hizo su gala del pueblo.
0: No, pues no la hizo al final.
9: Sí, pues no la hizo. Pero por eso hizo su gala del pueblo, porque no la habían invitado.
0: Oye, ellos me están diciendo que no, tenemos que ir a pausa. Así que
9: chuta.
0: De ahí seguimos.
9: Para la próxima.
0: Para la próxima. Hagamos la gala por mientras.
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0: Y estamos ya de vuelta en el último bloque de Los Tres Mosqueteros. Hemos hablado de lo feo, de lo bonito, y ahora vamos a hablar de... No sé cómo llamarlo.
8: ¿Cómo llamarlo?
0: Agrás. Lo dulce, lo agrás, lo feo. Como un poco, una cosa medio un poco agrás, que a mí me deja un gusto medio extraño.
8: Ya.
0: Pero claro, como agridulce, raro. Y me refiero al tema de Cerimedo.
8: Ajá.
0: ¿A quién no le suena este nombre? Se lo aclaro al tiro. Cerimedo es un consultor, ya un consultor, un asesor estratégico, un colaborador, digamos, que asesoraba, y no sé si va a seguir el día de mañana, digamos, a distintos políticos en ciertas estrategias, planes, sobre todo a nivel digital, y se le acusa de tener una granja de bots durante procesos electorales y plebiscitarios. Quiero recordarles eso mismo. Quiero recordarles que en la elección presidencial, la candidata presidencial en ese entonces, Evelyn Matthei, acusó a José Antonio Kast, cuando también era candidato, de haber usado sus bots para atacarla, para inventar mentiras sobre ella, como que tenía Alzheimer y un montón de otras cosas. Recordemos, estos mismos bots que la atacaban a ella también atacaban al candidato Johannes Kaiser, a quien les habla, por supuesto. Fuimos bastante víctimas de estos bots, digamos. Eran troll bots, como quieran llamarle. De hecho, les cuento una anécdota
8: a ver,
0: de eso.
8: A ver.
0: Estábamos en la antesala de un debate, de un, no sé si Anatel, no tengo idea cuál. No sé. Y llega la candidata Janet Jara, del Partido Comunista. Y viene y me toma la mano y me dice, mira, pásame tu mano así, y me dice, y te quiero dar mucho ánimo y mucha fuerza. Y yo le digo, como que la quedo mirando, y yo como, ¿por qué? Le digo, ni que voy a salir a debatir. Yo le
9: digo, por limpiándome la mano.
0: No, yo le digo, porque, o sea, gracias, Janet, pero digo, ¿de qué? Claro. ¿Por qué? Y me dice, ¿no has leído? Me dice lo que están escribiendo de ti y de ustedes. Le dije, mira, la verdad, no. Le dije, yo tengo bloqueado todo eso, no me meto a las redes. Dije, no, la verdad no me meto. Le dije, ¿por qué? Por sanidad mental, si para leer mentiras, puta.
8: Sí, claro.
0: O sea, me leo el manifiesto comunista. No, ya. Entonces, así que nada, pero fue, después le comentaba a Johannes y le decía, ¿qué tanto tiene que ser el ataque para que venga la candidata del Partido Comunista a dártelo? Como ánimo.
9: Pero igual los trolls y los bots son cosas distintas. Los sí. trolls son las personas que controlan los bots. Los bots son los teléfonos con los cientos de usuarios. El troll sí. es el que controla y manda la orden a todos los teléfonos al mismo tiempo.
0: Exactamente.
9: A mí la funa que me hicieron con esto del aborto, del proyecto de tu corazón, fueron muchos bots los que a mí me atacaron. O sea, eran 10.000 personas al mismo tiempo, al mismo momento.
0: Imposible.
9: Una cuestión imposible. Imposible. Yo, una joven mujer de 19 años dando su opinión sobre un proyecto de ley, ¿cachai? Como no tenía mucho sentido. Piensa que hasta Renato Garín me defendió sin filtro por lo de los bots.
8: Sí, pues. ¿Es verdad?
9: Imagínate.
0: Sí. Mira, esta cuestión al final generó distintas reacciones, en fondo, y ¿a qué se llegó? A que la Cámara de Diputados aprobó una comisión investigadora para este caso, para ver este caso Cerimedo. Se aprobó con 69 votos a favor, 43 en contra y una abstención de Jimena Osandón de RM. ¿Cuál es el objetivo de esta comisión investigadora? Reunir información en torno a eventuales actos del gobierno actual, me refiero, porque de ministerios, servicios públicos y otros organismos vinculados al conocimiento, prevención, detección y fiscalización del uso de bots, cuentas automatizadas, redes coordinadas de amplificación, trolls, desinformación, manipulación de algoritmos y herramientas de inteligencia artificial en procesos electorales y plebiscitarios realizados en Chile desde el 2020. Mira, la verdad es que esta cuestión no se ve muy bonita, se ve bastante color de hormiga. Se está, digamos, viendo e investigando, y es parte de lo que se va a investigar la relación que tiene el actual gobierno o el presidente, José Antonio Kast, porque dice que lo conoce, que efectivamente lo asesoró. Bueno, en fin, entonces todo esto que ha levantado la izquierda principalmente va a ser materia de investigación. Pero me parece que la doble moral de la izquierda, oye, sí. son unos carepalola, pero especies, sí. Recordemos la red de trolls y de bots que han tenido la izquierda siempre. Oh. O sea, hasta el día de hoy operan ahí. No, la derecha solamente, la ultraderecha. No.
9: Claro, los que decían que habían santa tortura en Baqueano. Sí, ah, sí. Esa fue la misma que dijo que había que crear una comisión para la desinformación, ¿o no? ¿Cómo se llamaba ella? ¿La de la cartera Gucci?
0: La reina de las fake news.
9: Ella, la cartera Gucci. No me acuerdo el nombre. No. Era bien bonita, creo, no me acuerdo.
0: Sí, no, creo que la historia no recuerda su nombre.
8: No. A ver, varias cosas acá. Yo voy a separar, ¿cierto? A mi juicio, lo inmoral y criminal, ¿ya? Que son las personas que han inventado injurias y calumnias de otros con difamación y publicidad, o que hostigan a una persona en las redes sociales una y otra vez, intentando obviamente deteriorar la imagen, y que al final ese es un acoso, un ciberacoso, que obviamente está penado por la ley, que las sanciones son muy bajas, porque aquí la libertad de expresión se respeta, pero te haces cargo de las consecuencias de lo que dices.
0: Pero mientras sepas quiénes son.
8: Es que ahí viene el punto. Entonces, aquí, eso es una cosa, ¿ya? Pero lo que no podemos tolerar es que todas estas personas estén en el anonimato, ¿ya? Que no sepamos bien quiénes son, porque si no, ¿a quién hago responsable? Si tú dices algo, tú te tienes que hacer responsable porque tú dices, a la libertad de expresión, la democracia es eso. Yo tengo derecho a hacer lo que yo quiera, y si lo que yo quiero daña a otro, bueno, tengo que hacerme cargo del daño, como lo mismo que romper la puerta de tu casa, etcétera. Entonces yo creo que hay que avanzar en esa línea. Pero también, Ivy, quiero decir otra cosa. No podemos manchar ya el triunfo del rechazo, ¿ya? Con que fueron los bots, que fueron los trolls.
0: No, eso ya es delirante.
8: Es que la izquierda está metiéndose
0: en... No, que eso es delirante.
9: Sí,
8: entonces yo, por ejemplo, obviamente que estoy en contra de todo lo que tú sufriste. A mí me consta, ¿ya? Lo que te hicieron los bots y los trolls que estaban detrás diciendo los bots.
0: Lo de menos, ya.
8: No, es que no solo a ti, sino que a otras personas también.
0: A toda la gente.
8: ¿Ya? Y cuando uno tiene que ser cercano, también me constan otras personas que han sido hostigadas, como la Sarita, en las redes sociales. Y le digo una cosa, vamos a averiguar ese tema y vamos a ser responsables a los que están hoy día utilizando mal la herramienta. Y no lo digo en tono de amenaza, lo digo en tono de hacerse responsable.
0: ¿Existe alguna tú que ejerces, digamos, con el tema más legal? Yo no ejerzo en esos ámbitos, pero ¿existe algo? ¿Es como punible?
8: Es que hay responsabilidades.
0: Porque yo, al inventarme una cuenta sin nombre, y decir tonteras, digamos, no sé si cae dentro de un delito.
8: A ver, dos cosas. Los que sí tienen nombre, por ejemplo, hay gente en las redes sociales con nombre y apellido que se dedica a acosar a otra. Esas personas, si lo que están haciendo cae en un nivel de injuria, por ejemplo, o un nivel de acoso, tienen que responder civil o penalmente. Habría que ver bien la herramienta. Está la ley de prensa que tiene esa responsabilidad, incluso para los que están en plataformas de YouTube, ¿ya? Porque en el fondo es como un medio comunicación masivo. Y por otro lado está la gente anónima, a quien persigues, ¿ya? Pero si el delito pasa a otro tipo de cuestión, ¿ya? Obviamente que la PDI tiene una unidad, una de ciberseguridad, que con los IP puede empezar a rastrear de dónde vienen y con otras cosas tecnológicas que yo desconozco, pero ya tienen que ser delitos de acción pública, no privada, o sea, no más allá de la injuria colombiana. ¿Entiendo, no?
0: A mí me complica un poco el hecho de que sea cuenta, o sea, de que se obligue a las personas a mostrar o su nombre o su rostro o lo que sea, porque yo creo profundamente en la libertad de expresión y creo que también parte de la libertad de expresión es no quiero dar la cara, creo que ni un, a ver, puedo decir muchas cosas, puedo pensar que eres un cobarde, todo lo que tú queráis, pero estás en tu derecho a ser un cobarde al final del día.
9: Claro.
0: Estás en tu cobarde de ser un amargado y todo lo que tú queráis, de proyectarte en otros, todo lo que quieras. Pero yo no obligaría a mostrar la cara. Porque creo que es peligroso al final del día.
8: Pero ojo, perdón, es una opinión. Pero eso es cuando tú cumples la ley. Porque cuando tú no cumples la ley, y la pregunta, y tú lo estás haciendo públicamente, porque si tú en la casa, en privado, no cumples la ley, bueno, problema tuyo. Pero si tú lo haces contra otro públicamente, yo creo que tengo el derecho legítimo de pedirle que muestre su cara. Y tratar es que,
0: por eso, yo voy a denunciar y se puede averiguar y buscar a la persona, claro,
8: pero tiene que haber alguna conexión. Por ejemplo, la plataforma, no quiero decir ninguna para no hacerle propaganda, la plataforma X, ponte tú.
9: X, Y, Z,
8: ya. Tiene que haber un mecanismo que te permita, por ejemplo, al menos judicialmente, saber quién es.
0: Judicialmente, sí.
8: Por último, judicialmente. Si no puede ser social o públicamente, judicialmente. Pero que esté ese mecanismo. Si usted quiere tener la cuenta anónima, pero si usted comete delito, yo le puedo pasar a un juez los datos.
9: Sí.
0: Eso sí,
9: porque uno que no es anónima y anda dando opiniones públicas, a mí me investigan a toda mi familia, me sacan cosas de todos los papás, los primos, los tíos, de todo el mundo. Pero eso le termina llegando a ellos. En cambio, la gente que, una persona que no quiere dar su cara, pero quiere dar su opinión sin caer en un delito, sin amenaza, sin injuria, está en su libertad de hacerlo. El tema es ese, que la justicia tenga una herramienta para poder saber quién es la persona en caso de cometer un delito.
0: Sí. Y con esto que dice Maxi, le encuentro toda la razón, que son dos aristas al final. Una cosa es lo infame que son estas cuentas, y otra es lo infame que está haciendo la izquierda también, de tratar de decir o de insinuar que el 62% de los chilenos somos idiotas, digamos, porque votamos por lo que decían unos bots. O sea, el 62% de los chilenos le hace caso a bots.
9: Pero,
0: ¿en serio?
9: Pero, ¿qué esperas de personas que creen que Marx es un genio? Y que Marx además dice, para los que no se han leído el Manifiesto Comunista, se lo invito a leérselo. Marx dice que cualquier persona que tiene un poco esta conciencia, que supuestamente cuando el obrero adopta inconscientemente las ideas dominantes de esta clase dominante, está alienado de cierta forma, porque no es una conciencia, no es consciente, sino que simplemente adopta porque es socialmente aceptado las ideas dominantes, lo que piensa el resto. Entonces,
0: o sea,
9: yo soy moralmente superior, yo soy moralmente superior porque sé que tú piensas lo que piensas solamente porque estás adoptando ideas que te oprimen. Pero yo sé la verdad, tú no.
0: Entonces, yo te lo voy a liberar.
9: Si la izquierda hace lo mismo, eso es, po. Si creen en eso, si está en su doctrina, en su manual, ese es el tema. Es una superioridad moral, pero de sangre, ese es el tema. Sí, yo no sé que tú estás, o sea, yo sé que tú estás oprimido, tú no sabes. Tú, Ivette, no sabes que eres una mujer que está siendo víctima del patriarcado y que por eso piensas lo que piensas. Pero yo lo sé, y
0: me lo
9: te quiero liberar. Yo te quiero liberar. Así es la izquierda, eso es la izquierda. Literalmente eso es la izquierda.
0: Se me ponen así como, guiña el ojo si está siendo oprimida.
9: A mí igual. Sí. Es absurdo.
8: No, pero, totalmente.
0: Oye, tenemos que llegar al término del primer, pero no me lancé la cortina todo de luchito, porque tengo unos un par de minutos.
8: Que leía.
0: No, porque se entusiasma y pone al tiro la despedida. Quedan 2 minutos.
8: Tiramos un tema polémico que ha salido recién.
0: Pero quedan 2 minutos.
8: Lo tiro, ¿no? Ojo con las fake news, porque acaba de salir en el desconcierto una noticia que aseguran que el senador Macaya mantiene contratos millonarios con consultoras vinculadas a Celimeo. O sea, ya empezó la cacería de brujas.
0: Chuta.
8: Ya empezó la cacería de brujas. No estoy diciendo que él es responsable de nada.
0: No, pero eso salió ahora.
8: La noticia en el desconcierto, que yo no tengo ni una confianza, pero si no paramos esta cuestión, si no hacemos una investigación seria y delimitamos, va a empezar la cacería de brujas.
0: Bueno, vamos a ver qué sale de la comisión investigadora que se aprobó. Yo, mira, lo que espero es que nosotros también demos la contrabatalla de decir, oye, aquí la gente votó porque pensó, porque vio el mamarracho que querían dar, porque vio la estupidez que querían hacer con este país, porque vio que este país iba a perder y iba a dejar de ser lo que era si aprobaban esa estupidez. Que el bot haya contribuido o no a eso, y si dos personas se convencieron, bueno, no es problema, pero créanme que no fue el 62%.
9: No. O sea, entre la tía Pikachu.
0: El Rojas Vade.
9: ¿A qué vamos a decir este sistema que discriminaba entre chilenos e indígenas? O sea, la justicia aplicada para los indígenas es distinto como aplicada a los chilenos. Acordémonos, el pluricil, etcétera, ¿no? Sí, una ridiculez. Pura gente. Además, intentaron copiar la constitución boliviana. Eso es lo más ridículo. Con cuestiones.

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0: Son las 0 horas, 2 minutos.
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2: Para Argentina, el tema de las Malvinas es una causa sagrada. Hay un decreto argentino que califica al Estrecho de Magallanes como un espacio compartido. En Chile hemos llegado a ese nivel en que se amenaza de muerte. Le dijeron, pronto te va a llegar el invierno, guay. Ahora la tienen haciendo un papelón, más que siendo un papelón. CONASA perdió 31.000 millones, lo cual significa que no solamente hay que meter preso a estos sinvergüenzas, sino que hay que cambiar la forma en que funcionan las ISAPRE y todo el sistema para que se acabe esto de las licencias truchas. Hola amigos, bienvenidos a esta edición de día miércoles del Portal del Villegas. En Argentina, el gobierno, y me imagino que muchos argentinos, especialmente los sectores más buenos para ponerse la albiceleste, están bastante entusiasmados, en algún grado excitados, porque Trump ha hecho una declaración en el sentido que el tema de la soberanía argentina y por lo tanto la soberanía que también reclama Inglaterra sobre las Islas Malvinas para los argentinos y las Falkland para los ingleses, es un asunto que se podría revisar. Y con eso fue suficiente para encender las luces del entusiasmo en la República Argentina, o por lo menos los sectores que están siempre preocupados de estos temas nacionales, territoriales, etc. Milei dijo que para Argentina el tema de las, para ellos, Islas Malvinas es una causa sagrada. Por su parte, los británicos, después de la declaración de Trump y de la reacción de los argentinos, dijeron que ellos tienen un compromiso inquebrantable con los habitantes de las Islas Falkland, que hace mucho rato decidieron en una especie de plebiscito que ellos querían seguir bajo la tutela, bajo la soberanía del Reino Unido. Se sienten ingleses, se sienten súbditos de la corona y no de Milei ni de nadie de Argentina. Bueno, este es un tema que para los argentinos, yo no sé si es sagrada como causa, una manera de hablar, pero es una causa permanente, una causa que a ellos les importa mucho. La historia de las Islas Falkland para los ingleses y Malvinas para los argentinos se remonta a principios del siglo XIX. Es una historia complicada y ambas partes tienen argumentos para sostener su pretensión a la soberanía. Bueno, el argumento principal de los británicos que están ahí y que ganaron una guerra por defender su presencia ahí. Es un argumento bastante fuerte. Uti possidetis, dicen los juristas, el derecho que nace de la posesión real, constante y por mucho tiempo, ya más de un siglo, mucho más de un siglo, de la posición. Los argentinos reclaman que ellos llegaron primero, que fueron expulsados por los británicos, por una expedición británica, etcétera, que hubo ahí una usurpación. ¿En qué va a terminar esto, estimado amigo? ¿Quién tiene una bola de cristal que me explique, que me cuente? Porque hoy en día con el descalabro de todas las relaciones internacionales, del orden mundial, no hay manera de prever absolutamente nada en qué va a terminar un evento que se inicia en tal punto del espacio y del tiempo. ¿Va a haber otro intento militar de Argentina? Lo dudo mucho. Desde luego tienen menos recursos y menos posibilidades de las pocas que tenían cuando lo hicieron, con tan lamentables resultados para Argentina, o específicamente para los jóvenes que fueron llevados ahí a morir. Porque el precio de estas declaraciones de los mandatarios, de estos gestos grandilocuentes, de esto de estar así mirando al cielo, no lo pagan esos generales, no lo pagan esos señores, los paga el soldado que fue reclutado en un momento dado por una cuestión legal, era conscripto, o es un soldado profesional que no tiene ningún interés en ir a la guerra, y los mandan al matadero. Así es, así ha sido siempre, y así va a seguir siendo. Entonces este es un tema difícil de discriminar. No voy a decir quién tiene o no tiene la razón, porque no tiene sentido. Aquí esto no es un problema de matemática en un pizarrón, quién tiene la razón, quién tiene el resultado correcto. Esto no es eso. Aquí no hay razones en ese sentido puro. Siempre las partes tienen razones. Razones de uti possidetis, de uti no sé cuánto x, de que llegamos primero, que llegamos después, que estamos acá y ustedes no estaban, que nos echaron, que no nos echaron. Es difícil que los ingleses vayan a ceder la isla. Les costó vidas también sacar a los argentinos cuando se la tomaron por un rato. No. Sería imposible. Políticamente ruinoso para cualquier gobierno inglés, digamos, entrar ni siquiera negociaciones serias sobre esta materia. Además no veo cómo se puede negociar la soberanía. Es uno de esos bienes intransables que no se pueden negociar. Uno no puede ser más o menos soberano. O se es soberano o no se es. Así es que esto está además dentro, diría yo, no solo esto es una causa sagrada, sino que en general en Argentina, los gobiernos argentinos y mucha parte del pueblo argentino también, está intermitentemente sacando a relucir temas territoriales con Inglaterra, con Chile, ¿para qué hablamos? El tema de Magallanes, por ejemplo, no está zanjado. No se trata solo de la declaración que hizo ese general de la Fuerza Aérea Argentina, sino que resulta que hay un decreto argentino, el decreto 457, que fue decretado el año 2021, que califica, o sea, esto es un decreto del gobierno argentino de esa época, que califica al Estrecho de Magallanes como un espacio compartido con nosotros. Menos mal que nos dejaron compartir en el decreto, por lo menos. Entonces, han habido tratativas, por ejemplo, el ministro Fernando Barros de Defensa se ha referido a esto, conversaciones con el gobierno argentino para que elimine ese decreto, que no tiene sentido porque el propio gobierno argentino hace unos días declaró que el Estrecho Magallanes, por los tratados que existen, es chileno y que no hay más que discutir. Pero de ahí a decir eso, y calificar, yo diría en forma muy suave, al general de la Fuerza Aérea como alguien que fue desprolijo, se limitaron a eso. Desprolijo significa no que está equivocado, sino que quizá lo que dijo, siendo cierto, no debió decirlo en ese momento, no tuvo prolijidad. Entonces, muy ambigua la posición argentina en esa materia. Entonces, dicen ahora que, para terminar con ese decreto, solo falta la firma de Milei. ¿Va a firmar Milei esto o va a empezar a chutear el tarro? ¿Va a firmarlo para realmente acabar con esto, por lo menos por ahora, o lo va a dejar en el limbo? Me tinca que lo va a dejar en el limbo. Si me equivoco, lo contaré, lo diré y lo corregiré, pero me da la sensación, dada la manera de funcionar de los gobiernos, de todos los gobiernos argentinos, siempre mirando, siempre esto es nuestro, quédate callado. El día de mañana van a decir que el campo de hielo, esto es nuestro. El Estrecho Magallanes, bueno, es más o menos nuestro. La Antártida es totalmente nuestra. Tal o cual lugar también es nuestro. Un día van a decir que Santiago es nuestro. Es cuestión de tiempo. Entonces hay que tener mucha, como dijéramos, estar pendiente de este tema. Lamentablemente nuestra cancillería es casi un patrón histórico que a lo largo de distintos gobiernos nuestras cancillerías, salvo en el gobierno de Pinochet, que decirlo, que estaba en pie de guerra llegado el caso. No quedaba alternativa por lo demás, porque los argentinos fueron los primeros que se pusieron en pie de guerra. Empezaron a hacer, ¿se acuerdan ustedes, los más viejos, ejercicios de oscurecimiento en Buenos Aires, como si nosotros fuéramos a llegar como en la Segunda Guerra Mundial a bombardear? Pero en general, los gobiernos han sido muy débiles en materia internacional. No solamente con Argentina, dicho sea de paso. Entonces, yo diría, hay que tener un poquitito más de vigilancia, porque se empieza primero con una declaración, después hay un papelito, después hay un mapa donde aparece el Estrecho Magallanes con la bandera, con la albiceleste, después una declaración más, después otra por acá, y de repente nos encontramos con un problema como el del Beagle, que según algunos, perdimos ese caso del Beagle. Bueno, depende de cómo se defina triunfo o derrota. Yo creo que no fue una derrota, tampoco fue un triunfo. Fue lo que se pudo en ese momento, en que la alternativa era un conflicto bélico. Así es que vamos a ver qué pasa con este tema de Magallanes y en cuanto al tema de las Islas Falkland y las Malvinas. Vamos a ver si es que sigue prendido este tema, si es que sigue apareciendo en la prensa argentina, si es que siguen habiendo declaraciones del presidente Milei o de alguna otra autoridad del gobierno o de Inglaterra o de Estados Unidos, de quien sea. Vamos a ver si esto fue simplemente un volador de luces o qué. Bueno, me vengo ahora a nuestro país. Bueno, en realidad he estado todo este rato en este país porque el tema de Magallanes nos compete directamente. El alcalde de San Bernardo, el señor White, vuelve a ser amenazado de muerte. Ya lo habían amenazado antes. Ahora hay un fulano al que le dicen el indio Juan, me imagino que es un delincuente, que está prófugo, que dijo que el 17 de septiembre lo iba a matar. O sea, en otras palabras, en Chile hemos llegado a ese nivel en que se amenaza de muerte, o se amenaza con bombas, o se amenaza de algún modo a la gente que está haciendo lo que no nos gusta en política, o en este caso, en el caso de San Bernardo, en el tema del combate a la delincuencia, porque White ha estado combatiendo varios aspectos, varias cabezas de esta ira que es la delincuencia, desde los vendedores ambulantes, que muchas veces están vendiendo mercadería robada, o en todo caso no cumplen con ninguna ley, ningún reglamento, es un asunto totalmente informal, pero también que sirve de cobertura mucho al delito. Entonces, también lo amenazaron de muerte. No sé si ellos o algunos otros le dijeron, pronto te va a llegar el invierno, White. Entonces, White está recibiendo protección especial. Pero yo quiero tocar el tema no solo por White y por este hecho puntual de que lo amenacen a él, porque me han amenazado a mí y han amenazado a muchos otros de distintas formas. Hemos llegado a ese nivel en este país en que ya no basta, digamos, de dirimir las diferencias por medio de la ley, por medio de las buenas costumbres, digamos, por medio de la decencia, por medio de la civilización, sino que se está recurriendo al uso de la violencia. Puede ser primeramente verbal, pero que es también bastante dura, o amenazas de muerte, o bombas reales o ficticias, pero bombas, con promesas de nuevas bombas. Hemos llegado a eso. Veníamos marchando a esto hace tiempo. Esto no es meramente cuestión del gobierno Boric. No hay que culpar al gobierno Boric de todo. De hecho, el gobierno Boric, más que ser causa, es un efecto de un proceso que viene de antes, que tiene muchas, muchas causas. Hay muchos procesos que están detrás de esta creciente cantidad de gente que está dispuesto a usar recursos ilegales, recursos indecentes, recursos criminales, recursos delictuales, ya sea para atacar a sus adversarios, para meter mano en los cajones y enriquecerse, para violar las leyes, para saltarse los reglamentos, para saltárselo todo. Uno lo ve a todo nivel, a nivel de los escolares, de los funcionarios públicos, de políticos, empresarios, comerciantes, ciudadanos de la calle, empleados, todo el mundo. Gran parte de los chilenos ya no respetan, digamos, la institucionalidad. Con la palabra institucionalidad abarco todo. No solo las leyes, la constitución de la república, sino que las costumbres, los valores, los modos de relacionarnos con el resto de la sociedad. Todo eso se ha ido desmoronando velocísimamente. Esto empezó tal vez hace 20 años, tal vez empezó con el golpe militar, que quebró muchas cosas, tal vez empezó con las posturas que a su vez, por causa de ese golpe militar, adoptó la izquierda, el lenguaje que adoptaron, las posturas que llevaron, que trataron de producir algún efecto. En fin, toda la historia, digamos, de nuestro país, todos los procesos culturales, económicos, sociales, demográficos, las nuevas generaciones, cómo se educaron, todos estos ríos confluyen al mismo mar. Anomia, o sea, pérdida de la fuerza y del valor de las normas, al punto que un fulano tiene el descaro de anunciar que va a matar en cierta fecha del calendario a un alcalde. A eso hemos llegado. ¿Cómo se regresa a la decencia, al respeto a las leyes? Hay una sola manera en que las personas, los grupos, las clases, los estamentos, las sociedades regresan en un grado mayor o menor al respeto a la ley, por lo tanto el respeto a la civilización, digamos. Las sanciones, no hay otra manera. Aquellos que yo considero estúpidos, que en muchos aspectos de la vida andan predicando que no tantos castigos, que esto es reaccionario, que esto es fascista, que no se logra con estas medidas, que hay que estudiar las causas de fondo. Todos esos discursos terminan debilitando la capacidad de una sociedad de enfrentar los quebrantamientos de la ley, de las costumbres y de las decencias de la vida diaria. Solo la sanción produce efectos. No son perfectos ni son totales, pero produce efectos. Los discursos, las posturas buenistas, el firmar acuerdo con los delincuentes, el mirar para otro lado, el ser un cobarde, eso no funciona. Por Dios que hay hartos cobardes en este país. Yo les podría contar algunos detalles, pero no lo voy a hacer porque vivo donde vivo y no quiero crearme más problemas de los que ya tengo. Bueno, mal. Bueno, no voy a usar la frase habitual de los políticos que solidarizo con White. ¿Qué significa solidarizar con White? ¿Que voy a ir al lado de él a ponerme como guardaespaldas? Porque todo el mundo hace estas declaraciones vacías. Solidarizamos, esto no debe ser. Pero muchos de incluso los que dicen esas cosas son los mismos que en la privada. Qué bueno que lo están amenazando a este desgraciado. Así son. Ustedes saben quiénes son. Se lo buscó. Esa es la frase típica. Ah, le pusieron una cuestión en la puerta de su casa a este fulano. Ah, se la buscó, dicen los imbéciles. Hemos llegado a eso. Bien. Y vamos ahora a doña Michelle Bachelet, que a pesar de los malos resultados que ha tenido hasta ahora, sigue en carrera por llegar a ser secretaria general de las Naciones Unidas. Sigue en carrera, y los que lo apoyan, las que le empujan más bien a estas alturas, yo creo, la siguen validando.

conviene que siga. Incluso diría yo, les conviene de frentón que sea, como lo más probable, como es casi seguro, derrotada. Para poder decir, no ven, miren cómo este gobierno, era una chilena de gran estatura internacional, pero el gobierno no la apoyó. Muerte al gobierno, una cosa así. Bueno, yo tengo la sensación, puedo estar equivocado obviamente, que Michelle Bachelet quisiera terminar esta cuestión, pero la están empujando. Se convirtió en un instrumento de la izquierda. Siempre lo fue. Pero por último, en una posición decorosa, era presidente de la República, era una líder política de su sector, o por lo menos una figura, no más que líder, una figura. Ahora la tienen haciendo un papelón, más que haciendo un papelón. Entonces la empujan, y aquí vemos a esta señora haciendo un viaje, por tratando de concitar nuevamente el apoyo. Fue a México, apenas la recibió la presidenta de México, después de bastante esfuerzo, la recibió como 5 minutos para decirle que, bueno, hay que ver qué pasa, etcétera. No mucho entusiasmo. Después persiguió a Lula. Logró sacarse una foto con Lula. Yo no sé cuál es el valor político de Lula y de una foto de Lula. No soy arqueólogo político para escudriñar el valor simbólico, político, psicológico que tenía o que tiene todavía Lula. Sacó una foto. Esto me hizo recordar a aquellos niñitos que logran, digamos, ponerse al lado de un futbolista para sacarse una foto. Y eso es todo. Eso no significa que el futbolista los va a convertir en astros del equipo. Se sacan la foto y eso es todo. Se sacó la foto con Lula y eso es todo, creo yo. Está prisionera de esta situación, que tiene su raíz, por último, en su ambición, porque si hubiera dicho desde un principio, no me meto en esta cuestión a título de escopeta, si me fue mal como secretaria, como la persona a cargo de los derechos humanos en las Naciones Unidas, no voy a hacer una segunda plancha. Debió haber dicho eso, debió haber pensado, pero entre ambiciones personales, más en los empujones de su sector, que la tiraron literalmente a las pirañas, ahí está, haciendo lo que es una gira bastante patética a estas alturas, tratando ni siquiera de conseguir votos nuevos, sino que yendo a reafirmar, a confirmar los votos antiguos de quienes la apoyaron, el gobierno de Brasil y el gobierno de México. Muy triste. Pero claro, hay una responsabilidad personal en esto. Vamos a ver qué pasa. En el plano económico tenemos, podríamos llamar una buena noticia, después de mucho tiempo, desde el año 2013, hace 13 años, que no pasaba que la caja fiscal manifestara un superávit, porque está gastándose menos y porque se ha estado recibiendo un poquito más. Ahora, ese superávit es nada, la nada misma, es el 0,03% del PIB, o sea, no ni siquiera un 1%, sino que 0,03 de 1%. Nada. O sea, nada. Pero es un, como dicen los comunistas, un paso en la dirección correcta. Significa que las medidas de gastar menos, se está gastando menos y se está recibiendo más, no necesariamente por cosas que haya hecho el gobierno. Por ejemplo, una parte importante de los fondos que han logrado engordar la caja fiscal viene de lo que yo acabo de pagar, por ejemplo, un ojo en la cara, en contribuciones. Las contribuciones, que es un tema que viene de antes. De hecho, este gobierno incluso quiere eliminarlas para los viejos como yo. Pero por las contribuciones. Por los impuestos al cobre, un tema también que no lo inventó este gobierno, que las empresas privadas de cobre pagan unos impuestos que tienen un volumen que tampoco lo decidió este gobierno. O sea, ha recibido porque estaban así las cosas, pero lo que sí es acción del gobierno es gastar menos. Eso es muy importante, frenar la máquina de gastos que venía, pero ya a todo vapor, así en forma delirante, con el gobierno de Boric y compañía limitada, con el gobierno de la generación deficitaria que llevó al poder. Y a propósito de eso, les cuento una anécdota. Ayer estuve conversando con el propietario de una pyme. No voy a explicar quién es, ni cuál, en qué consiste su pyme. Es una actividad muy interesante, que cada vez tiene menos cultores, menos profesionales dedicados a eso. Entonces, me contaba

0: que yo he dicho acá, que le ha pasado a otro, que los jóvenes que llegan respondiendo a un anuncio que necesita personal, pongamos, son principiantes. Hay que aprender el oficio, la actividad que lleva a cabo esta pyme. Hay que aprender. Llegan sin saber nada de eso. No quieren aprender. Incluso como aprendices se les ofrece, pongamos, 500 o 600 lucas mensuales, que no es poco. No, quieren un palo. Después no quieren aprender nada. Después faltan, llegan tarde y de repente se van y no vuelven más porque se cabrearon de trabajar tanto. Entonces, yo le decía, bueno, no trate de contratar más a esta gente. Si es una generación que, desgraciadamente, maleada por una mala educación en los colegios, o ninguna educación, por una cero educación en la familia, donde sus padres a su vez fueron mal educados por sus padres, o sea, por los abuelos de esta actual generación, y esos abuelos fueron más o menos educados nomás por sus tatarabuelos. Este es un proceso en cascada que se va agudizando. No quiero ni pensar cómo va a ser la generación que sea hija de la actual, de estos jóvenes de ahora. Entonces, no son muy proclives al trabajo. No tienen ningún sentido la disciplina. No quieren sacrificarse. Quieren recibir a manos llenas sin hacer ningún esfuerzo. Son flojos a morir. Son indisciplinados. Son ignorantes. Y son además son insolentes. Oiga, ¿cómo me va a pagar esto? Yo me merezco un palo por venir a darme una vuelta y irme para la casa. En mi libro, no este, el anterior, de este Resurrección, toqué mucho el tema de cómo, de cuán importante es una cosa bastante obvia por lo demás. Pero como estamos en una época ciútica en que hablan de las estructuras, superestructuras económicas, y que la deconstrucción y que la construcción, no se toma en cuenta un elemento súper simple: el material humano, que llega cada 30 o 25 años, material humano nuevo a una sociedad, y la calidad de ese material va a depender de lo que se puede construir con esa generación. Bueno, el material de esta generación, salvo las excepciones que siempre existen, es malo. Es malo. Bien, entonces volvemos al superávit. Tenemos un pequeño superávit, 0,03% del PIB, pero, como digo, señala de que estamos en el camino que corresponde, la dirección correcta. Y espero seguir que se siga por ella. Fundamental, ¿no? Otra cosa importante que sí es de autoría del gobierno, no los ingresos que han tenido este año, que tienen causas que vienen de atrás, sino que hablemos de acciones del gobierno, aparte de la Ley de Reconstrucción Nacional que se aprobó y que se va a publicar en el Diario Oficial en unos días más. Está ahora la otra gran iniciativa del mercado de capitales: agilizar el mercado de capitales, profundizarlo, ampliarlo. Entre las cosas que están, entre los elementos que están en esta reforma que se pretende, están cosas que ya se han hecho y cosas que se van a hacer: facilitar el acceso a los créditos hipotecarios, especialmente para la compra de vivienda de las familias jóvenes. Los viejos, que nos vayamos a la mierda, ¿no? Bueno, para las familias jóvenes. Las familias jóvenes son las que, digamos, pueden contratar un préstamo a 20 años. Yo no puedo contratar un préstamo ni a 20 días, ya a esta altura me puedo morir en cualquier momento. Así que yo entiendo. Las familias jóvenes son los que quieren tener una vivienda. Las familias viejas o ya están en una casa propia hace tiempo, si es que no la han tenido que vender por culpa de las contribuciones, se las han arreglado de alguna manera. Entonces, se están, dentro de este plan de que la gente compre vivienda, hay muchos elementos, el IVA que no se paga el primer año, la compra de la vivienda que están paradas en este momento, la reforma del mercado de capitales tienden a generar préstamos, créditos hipotecarios más accesibles, más baratos, un montón de cosas. Ahora, ¿qué va a decir la izquierda? Yo les voy a decir lo que va a decir la izquierda, y ustedes lo saben también. Van a decir:
1: otra ley para favorecer a los súper ricos, a los ricos.
0: y le voy a explicar de dónde, cuál es la raíz, la raíz sentimental, emocional, no sé si intelectual, que los va a llevar a esto. ¿Qué van a decir la izquierda? Van a decir esto que ya les dije:
1: es una ley para favorecer a los ricos.
0: ¿Por qué? ¿De dónde viene esta idea de que todo lo que presenta este gobierno, como pasó con la Ley de Reconstrucción, es para favorecer a los súper ricos? A veces son los ricos nomás, y a veces también son los súper ricos. Esto, aparte del resentimiento, que es el elemento emocional que está siempre palpitando en el corazón de esta gente, ¿Podrían ustedes hacer un estudio psicológico de uno por uno, van a ver cuál es la raíz de esto? Yo lo vi en la universidad, lo vi en el colegio. ¿Quiénes eran los que se convertían en rebeldes o en progresistas, en esa época en comunistas, en socialistas, en partidarios de Allende o en partidarios de esto? Siempre tenían ciertos elementos comunes. Bueno, fuera de eso, hay un tema que se llama ignorancia. Esta gente confunde dos conceptos y dos cosas que son completamente distintas. Confunden el capital con la riqueza. Les voy a explicar, por si acaso hay alguno de ellos viendo este programa, en términos lo más simples posible para ver si entienden. Riqueza es la suma total de bienes físicos o monetarios que tiene una persona para su disposición, para su gasto, para su consumo, para su vida personal. Eso es riqueza. Capital es una cantidad de recursos financieros que está para fertilizar el funcionamiento de la economía. Son dos cosas muy distintas. De hecho, estos que llaman estos monstruos para la izquierda, que son los capitalistas, son, por ejemplo, personas que ya sea como dueño o como empleado ejecutivo de una empresa, manejan el capital. ¿Dónde lo vamos a invertir? ¿En qué, cómo lo vamos a usar? ¿Cuánto vamos a dedicar para contratar más personal? ¿Cuánto vamos a usar para comprar un nuevo terreno para instalar un nuevo recinto de la empresa? ¿Cuánto más vamos a dedicar? Vamos a poner en un fondo de capitalización para que nos dé una renta. ¿Cuánto vamos a dedicar a comprar insumos? El capital es eso y se maneja de esa manera. La riqueza de esa persona que maneja el capital puede ser muy modesta, puede no tener más gran riqueza. Les voy a poner un ejemplo simple para que vean ustedes que no se confundan. Yo conozco gente de ingresos normales, digamos, que tienen relojes carísimos, de que cuestan un palo. Hay algunos relojes que cuestan mucho más que eso incluso. Y Bill Gates, que supuestamente es un súper rico, si ustedes ven la foto, usa un reloj de plástico Casio, electrónico, que cuestan $10 en Amazon. Y probablemente su estilo, que se lo lleva a usar un reloj de $10, se manifiesta en su vestuario, en la casa donde vive. No conozco la vida privada, pero él no está gastando en su vida personal los miles y miles y miles y miles, los trillones de dólares que vale Microsoft como empresa. No está usando el capital de Microsoft para comprarse relojes caros. Tiene un ingreso. Puede ser muy alto, pero no tiene que ver con el capital. Son cosas diferentes. Entonces, cuando se está favoreciendo el capital, lo que se está haciendo es favorecer el movimiento de estos recursos para que se conviertan en fertilizantes de la economía, para que se inviertan. Inversión que va a significar puestos de trabajo, que va a significar más bienes físicos o de servicios. Eso es el capital. E incluso lo pueden entender eso si leen a Carlos Marx, cosa que muchos izquierdistas jamás han hecho. Lean el Capital, donde se estudia lo que es el capital, precisamente. Se dice Das Kapital en alemán. Pero lo pueden leer en castellano, en inglés, está en todos los idiomas. Ahí está explicado qué es lo que es el capital. No confundir el capital con la riqueza. No confundir el capital con un cofre con monedas de oro. No confundir el capital con la piscina con monedas de oro donde se zambulle tío rico MacPato. No confundir el volumen de recursos financieros que tiene una empresa con el gasto privado del que maneja esa empresa. Yo no estoy diciendo que los que manejan el capital son todos unos anacoretas que viven poco menos que a puto pelado. No, estoy diciendo que son conceptos distintos. Entonces, si se favorece el mercado de capitales, entre otras cosas, por ejemplo, va a ocurrir esto que les conté, de que se va a facilitar la compra de vivienda para gente que no son súper ricos, que gente de clase media, o menos de clase media, media baja, lo que sea, la casa que puedan, el departamento que puedan. Entonces no se está favoreciendo ahí a los súper ricos, se está favoreciendo a una gran mayoría de los chilenos. Cuando una empresa invierte ese capital, que va a tener más fluidez, y se crean puestos de trabajo, se está favoreciendo a personas que no tenían trabajo. Se está favoreciendo a personas que hacen o van a hacer negocio con esos que adquirieron trabajo y tienen plata para gastar. Ahí tenemos otra manera de definir el capital. El capital es inversión, lo privado es gasto, son cosas distintas. Pero no lo entienden. se les prende, es como un automatismo, es como tocar un botón y que algo empiece a funcionar. Sale el resentimiento y sale la ignorancia.
1: Ah, esto te favorecerá a los súper ricos, los ricos.
0: Bueno, veámoslo al revés. ¿Cómo ha favorecido a los desposeídos, como les gusta llamar a todo el resto de la gente, la pobre gestión económica del gobierno Boric? ¿En qué lo favoreció? Porque claramente no favorecían a los ricos, los detestaban, los ricos, los súper ricos. Apretaban el cocote a los súper ricos, metábanle la mano al bolsillo a los ricos. ¿En qué favoreció eso a los pobres? ¿Eh? Usted, señor, que quizás está cesante o estuvo cesante mucho tiempo, ¿tuvo más oportunidades de empleo en el gobierno en que quería meterle la mano al bolsillo a los ricos? No, ¿no es cierto? No. Entonces entendamos esto. Aquí no se trata de favorecer al tío rico MacPato. Se trata de favorecer el crecimiento de la economía general que nos abarca a todos. Algunos tendrán más riqueza personal que otros. Pero eso es un tema. Si usted tiene envidia a los que tienen más riqueza que usted, si usted está molesto porque usted tiene un auto de 4 o 5 palos y hay un gallo que anda con un auto de 50 palos, ese es un problema suyo de envidia personal que no afecta a su vida. Usted igual tiene su vehículo. Usted igual tiene su ingreso. Usted igual tiene hecha su vida. Eso ya es un tema distinto. La cuestión es que la economía funcione. Y el mercado de capitales reformado va a hacer que esos recursos que están estancados, que muchos de ellos están fuera del país, se conviertan en inversión, se conviertan en trabajo. Mire qué simple es. Pero no, van a decir esto es para favorecer a los súper ricos. Pasando a otro tema ahora, la justicia ha condenado a penas de prisión a 17 personas que estaban involucradas en la venta de licencias médicas truchas, entre ellos 9 médicos extranjeros. No sé si eran de Haití, de dónde, o de Venezuela, o de Colombia, extranjeros. Tenían un centro médico trucho, falso, dedicado no a atender la salud de nadie, sino que a vender licencias médicas. Algunos de ellos van a cumplir sentencias de más de 21 años. Y me alegro. El daño que le hicieron al país fue grande. La FONASA, que es una institución pública, perdió 31.000 millones. Y las ISAPRE perdieron 6.000 millones. Lo cual significa, estimado amigo, que no solamente hay que meter preso a estos sinvergüenzas y a los otros que haya, porque hay muchos más, sino que hay que cambiar la forma en que funcionan las ISAPRE y todo el sistema para que se acabe esto de las licencias truchas. Porque no solamente hacen un daño financiero, es un elemento más que va destruyendo y corrompiendo, le va a parecer pomposo lo que voy a decir, el alma nacional. Va ayudando a hacer crecer esto que dije al principio, esto de que no valen, las leyes no valen nada, los reglamentos no valen nada, los valores no valen nada, la cuestión es que yo me aproveche. Saquemos licencias médicas y viajemos al extranjero. Jueces incluso han caído en eso, que hay 50 y tantos cuadernos de remoción para esos jueces. Y es impresionante cómo se ha degradado la moral pública. Y sin moral pública no hay sociedad, estimado amigo, porque si usted decide no obedecer las leyes, esto ¿en qué termina? Termina en la guerra de todos contra todos, termina en la ley de la selva, pues, termina en Haití, donde ya no hay país, sino que es un territorio donde hay un montón de feudos delictuales que combaten entre sí y explotan al resto de la población. Eso es la desmoralización. O sea que usted, si puede robar, roba. Si puede meter la mano en el cajón, lo hace. Si puede comprarse una licencia médica falsa para viajar, lo hace. Si puede robar un celular que alguien dejó en una mesa, se lo mete al bolsillo. Si usted se puede inventar una enfermedad que no tiene, lo hace. Si puede desviar fondos del Estado a sus compadres y compañeros de la Fundación X, lo hace. Ahí está, pum. Y entonces todo se empieza a hundir. Y como todo se empieza a hundir, se hunden también los delincuentes. Se hunden también los sinvergüenzas. Pero también se hunde el resto del país. Así que, cárcel para estos gallos y cárcel para todos los sinvergüenzas que hacen nata en este país. Pero si se están encontrando sinvergüenzuras, hasta en el tema de los exiliados falsos, gente recibiendo pensiones que no tienen por qué recibir. O sea, indecencias por todos lados. Donde se mete el dedo, como he dicho, salta la pu. ¿Y cómo se resuelve esto? ¿O cómo hay una posibilidad? No digo que se resuelva. ¿Una posibilidad de resolverla? Por las sanciones. Por las sanciones, no hay otra. ¿Cuál es otra? No va a ser con una prédica del obispo Talca, que la gente va a ver la luz y decir, en realidad he sido muy fresco, he sido un sinvergüenza, he sido un carajo, he sido un miserable, me voy a empezar a portar bien. No, eso no pasa. Usted se empieza a portar bien cuando hay un costo por portarse mal. Eso es. Los que se portan bien porque sí, esos a veces los llamamos santos y los ponemos, digamos, arriba de un pedestal en una iglesia. El agente normal, común y corriente, sanciones, miércoles. De manera tal que sea caro cometer el delito, ser un sinvergüenza, ser un ladrón, ser un fresco de raja. Médico, jueces, militares, abogado, político. No está faltando nada ya para esto. Bueno, que el próximo domingo, a partir de este domingo, voy a iniciar un nuevo bloque, reemplazando esto de los sucesos y hechos extraordinarios, porque, entre otras cosas, se me están acabando, digamos, los que yo creo que son de interés del público. Voy a iniciar un nuevo bloque, que el nombre provisorio que le he dado, da lo mismo el nombre, es, aquí lo tenías, En el corazón del imperio. Y voy a analizar distintos aspectos de interés, no solo para los habitantes de ese país, que es Estados Unidos, sino que para nosotros, distintos elementos de esa tremenda nación, que es un imperio de facto, no de jure, pero sí de facto, cosa que va a interesar a los muchos chilenos, que me mandan incluso comunicaciones, mail y cosas, que viven en Estados Unidos, que trabajan allá, algunos ya están residentes, se han convertido algunos en norteamericanos, una gran amiga de nuestra familia, la Loreto, es ya ciudadana norteamericana, pero es chilena también, y para ella y para muchos que viven allá, pero también norteamericanos, algunos de los cuales ven este programa, fíjense ustedes, ¿por qué? Para aprender castellano, porque dicen que yo tengo un muy buen castellano, salvo cuando digo algún garabato o digo poto, pero en general dicen que hablo bien, clarito. Entonces, bueno, hay norteamericanos, hay chilenos, y voy a ir viendo distintos aspectos históricos, tecnológicos, políticos de Estados Unidos, y eventualmente vamos a pasar a otros grandes hegemones, vamos a ver el caso de China, de la India, de Rusia, de Europa, de Francia, del Reino Unido, pero vamos a partir con el corazón del imperio americano. Una nación tan compleja, tan multifacética, tan rica en virtudes y en defectos, tan importante en la historia de la humanidad, desde el momento mismo en que declaró su independencia en 1776, el 4 de julio, tan importante para el desarrollo de tecnología hasta el día de hoy, un verdadero motor de la historia humana, no el único, pero uno de los grandes motores todavía, a pesar de los problemas y la cierta declinación que tiene. Vamos a estudiar ese tema, quienes dicen que Estados Unidos está en decadencia, y qué es lo que significa el concepto de decadencia en primer lugar, qué es lo que efectivamente está declinando Estados Unidos, pero cuáles son las reservas de innovaciones que tiene, y que tiene muchísimas Estados Unidos, por ejemplo, en el campo científico-tecnológico, impresionante. Todo eso a partir de este domingo. No sé exactamente con qué voy a partir. Puedo partir, por ejemplo, con cosas tan puntuales como es cómo fue, cuál es la historia del estado de Florida, donde hay tantos compatriotas nuestros. O viajan cuando van a Miami. ¿De dónde viene esto del nombre Florida? ¿Fue siempre una colonia británica, después se convirtió en parte de un estado norteamericano? ¿Cuál es la historia de Florida? ¿Quiénes viven ahí? ¿A qué se dedica Florida? ¿Qué pasa con la política de Florida? De ahí viene Marco Rubio, simplemente. ¿Qué pasa con los cubanos que llegaron a Florida en masa desde Cuba? Probablemente voy a tratar ese tema, pero puede ser el día de mañana. La tecnología, de la cual he hablado un poco hace un día atrás, con el tema de estos reemplazos del cobre que se están desarrollando y que son bastante alarmantes para Chile, a mediano plazo por lo menos. Pero hay muchas cosas más. Es un país muy interesante, amigos, muy, muy pleno de cosas. No es meramente el imperialismo yanqui y todo ese odio que tienen muchos chilenos de izquierda contra Estados Unidos, pero cuando viajan, van a Estados Unidos, van a resort de Estados Unidos, van a comprar Estados Unidos, compran Estados Unidos, etcétera. Ya, eso les quería contar. Y ¿qué más? Ya les mostré mi libro. Sí, creo que sí, ¿no? ¿O no? Un viaje inmóvil, los está esperando. Y sería todo, pues nos estamos viendo mañana. Chao, chao.

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0: Son las 6 de la mañana, un minuto.
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0: que el proceso de cobro se ejecutará según la opción que seleccionó cada postulante al momento de la inscripción. En el caso de los que optaron por la vía electrónica, recibirán una transferencia directa en su cuenta bancaria registrada. Mientras que aquellos que eligieron la alternativa presencial deberán acudir con su cédula de identidad vigente a cualquier sucursal de Banco Estado o Banco Estado Express para retirar el dinero en efectivo.
1: 6:04 de la mañana, titulares. Argentina no tiene ni tendrá jamás soberanía ni control. El presidente José Antonio Kast aseguró que la discusión limítrofe del estrecho de Magallanes está zanjado en la antesala de la reunión con el mandatario Javier Milei. El encuentro es hoy en La Moneda. Refuerzan la seguridad del alcalde de San Bernardo, Christopher White, después de que quedara al descubierto un plan para atentar en su contra. Está viviendo en un domicilio alejado de su casa. Se reunió con el ministro Martín Arrau. Operación Cancerbero. Revocan el retorno del clan Chen a Alto Hospicio y ordenan que vuelva a la cárcel de La Laguna de Talca. Las destinaciones de los imputados corresponden a Gendarmería de Chile, argumentó la resolución de la Corte de Apelaciones. La Corte Suprema inició la revisión de cuadernos de remoción de jueces que viajaron al exterior con licencia médica. Se analizarán 58 casos de magistrados. Las sesiones se extenderán por varias jornadas. Pasajero muere tras cruzar la línea amarilla y ser golpeado por un tren en la estación Pajaritos. La víctima habría intentado subirse al metro sin percatarse que este aún no detenía su marcha. Está en coma inducido. El ex senador Camilo Escalona está en una situación delicada de salud. El histórico dirigente del PS enfrenta un agresivo cáncer a la próstata y está fuera de riesgo vital. Se inicia el Foro de Madrid. División en el oficialismo por el tono que debería tener la intervención del presidente José Antonio Kast. El jefe de Estado cerrará el encuentro. El mandatario Javier Milei expone esta mañana. Y en el deporte, Alejandro Tavilo enfrenta esta mañana a Alexei Popirín en la segunda ronda del US Open. Aníbal Mosa cuestionó la sanción en contra de Javier Correa tras la denuncia de la U. Estamos entre los sapos y un rey feudal, dijo el presidente de Blanco y Negro.
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1: 6:06 de la mañana, en la Araucanía, cayó una banda delictual que tendría participación en al menos 3 robos durante una jornada. Registros audiovisuales muestran a los delincuentes asaltando servicentros y también una tienda de una conocida marca de ropa. De esto nos informa Cristian Cárez.
3: Luego de 6 meses de investigación, Carabineros logró dar con un grupo de sujetos integrantes de una banda delictual que durante los meses de febrero y marzo pasado protagonizaron una serie de robos violentos en la ciudad de Temuco. Son al menos 5 los hechos por los que se estaba tras la pista de los individuos en medio de la indagatoria y luego del ingreso a las viviendas de los capturados de 21, 26 y 32 años. Se logró incautar una serie de evidencia que los sitúa en el lugar de los hechos. Clave fueron las cámaras de seguridad de estaciones de servicio y un local comercial. La coronel Jimena Valle, prefecto de Cautín, entregó detalles.
4: Tendrían participación en al menos 5 delitos de robo con violencia e intimidación ocurridos durante los meses de febrero y marzo del año 2026 y que afectaron a diferentes locales de la cadena Aramco y a una conocida tienda de un centro comercial de la ciudad de Temuco. Además de esto, se logró la incautación de diferentes medios de prueba asociados al delito, como vestimenta y teléfonos celulares.
3: Según los antecedentes que se han logrado recabar hasta el momento, los detenidos protagonizaron 3 atracos violentos durante una misma jornada, sin importar si había gente al interior de los locales. El primero de ellos ocurrió en la ruta que une Temuco con la localidad de Labranza. Luego los individuos se trasladaron hasta la capital de la Araucanía para protagonizar otros dos robos, así lo dice la fiscal de Temuco, Adelina Barriga.
5: También premunido de armas aparentemente de fuego y armas blancas, procedieron a ingresar a una de las tiendas de este establecimiento, en donde, de acuerdo al mismo modus operandi, procedieron a intimidar a los dependientes y sustraer diversas especies. Más tarde, este mismo grupo de sujetos llegó hasta el Servicentro Aramco, pero esta vez de Avenida Pablo Neruda, en donde igualmente proceden a intimidar a los dependientes.
3: Luego de ser puestos a disposición de la justicia, el Ministerio Público les comunicó cargos por el delito reiterado de robo con violencia e intimidación, quedando los tres imputados sujetos a la medida cautelar de prisión preventiva.
1: 6:09 de la mañana. En 430 millones de dólares cifraron los pescadores industriales del Biobío las pérdidas que se generaron a raíz de la pesca ilegal. Desde la entidad insistieron en la necesidad de tipificar el hecho como un delito, nos informa Marcelo Castro.
6: Los pescadores industriales del Biobío manifestaron su preocupación ante el aumento de la pesca ilegal en el país, el cual deriva del robo que afecta a los pesqueros industriales y que afecta a especies como el jurel y la merluza. Desde la entidad aseguran que este ilícito les genera pérdidas cercanas a los 430 millones de dólares, por lo que abogan por un trabajo conjunto con las autoridades para erradicar este delito. En ese sentido, la presidenta de los pescadores industriales del Biobío, Macarena Cepeda, llamó a tomar conciencia de este escenario.
7: Ser conscientes de que el delito existe, de que el crimen organizado está instalado en materia de pesca ilegal. Hoy día tenemos que, como primera acción, constituir un trabajo público-privado intersectorial, como certificación de todos los desembarques, incorporar trazabilidad y la tecnología, como son fondo de la acreditación y la trazabilidad digital. Hay mucha falsificación de documentos físicos, por lo tanto, hoy día tenemos que utilizar la tecnología y tenemos que usar la coordinación de nuevo intersectorial para abordar este problema. A nivel nacional estamos hablando de 430 millones de dólares anuales en pérdidas, no en evasión tributaria, en pérdidas, en robos, y si eso lo llevamos al jurel y a las merluzas principalmente, podríamos estar hablando fácilmente de la mitad de esas pérdidas asociadas a la región del Biobío.
6: Por su parte, el ex subsecretario del Interior e integrante del Centro de Estudios en Seguridad y Crimen Organizado de la Universidad San Sebastián, Felipe Arboe, cuestionó que en el Biobío, región que tiene vocación forestal y pesquera, sea más grave robar madera que pescado.
8: Biobío tiene probablemente dos grandes vocaciones, la vocación forestal y la vocación pesquera. La forestal ya está protegida con una ley. No puede ser que en la región del Biobío sea mucho más barato robar pescados que robar troncos. No corresponde. Aquí lo que corresponde es que nos pongamos a la altura la pesca y la protejamos tal como se han protegido otras industrias. Lo que hay que ponerle son sanciones más altas, dar facultades intrusivas al Ministerio Público y a las policías y obviamente crear coordinaciones permanentes a través de certificaciones digitales que eviten, digamos, la falsificación de documentación.
6: Y claro, ya que en el año 2022 entró en vigencia la ley contra el robo de madera. Desde la CORMA indican que este ilícito ha disminuido en un 94%, tal como lo señaló Margarita Celis, gerenta regional de esta entidad.
9: Diagnóstico de más del 92 millones de dólares de impacto económico. Entre el año 2018-2021 hemos tenido una disminución evaluada en un 94% en impacto real. Según nuestras estadísticas, un 94% disminución en cuanto, ¿no es cierto?, al impacto, pero es algo que continúa. Hemos tenido decomisos hace muy poco en la región de Ñuble. Se mantienen, ¿no es cierto?, los procesos investigativos y por eso es fundamental el trabajo público-privado en esta coordinación.
6: Desde el gobierno, en tanto, llamaron a mejorar las comunicaciones con el gremio. Así lo dijo el delegado presidencial regional, Julio Anatidia.
10: Hay un trabajo que ya se está realizando en coordinación con el Ministerio de Seguridad a través de la Mesa contra el Crimen Organizado, que estamos trabajando en conjunto con las policías, las Fuerzas Armadas. Sin embargo, tienen que mejorarse las instancias de comunicación hacia los actores involucrados. Esta es una oportunidad para hacerlo y, por supuesto, a partir de este seminario, también generar instancias que sean compatibles con la institucionalidad vigente, resguardando la reserva de los tratamientos que se hacen en ese tipo de instancias, pero comunicando todo lo que sea posible, logros, avances y resultados, y estableciendo mejores canales de comunicación con los actores involucrados.
6: La pesca ilegal se comercializa en las calles. En Concepción, por ejemplo, se aprecia en arterias como Caupolicán, Los Carrera y Calle Rengo.
1: 6:13 13 de la mañana, un operativo policial culminó con la detención de 9 personas acusadas de integrar una organización criminal que perpetró un millonario robo en una sucursal bancaria en Valparaíso. Entre los integrantes de la estructura delictual figuran un ingeniero informático que prestaba servicios a la entidad financiera. Nos informa Carlos Tapia.
11: Buenos días. 9 personas fueron detenidas en el marco de la investigación conjunta de la Policía de Investigaciones y la Fiscalía Regional de Valparaíso por su presunta participación en el millonario robo que afectó una sucursal bancaria ubicada en pleno centro de Valparaíso. El hecho se registró el 28 de julio del 2025 cuando un grupo de delincuentes ingresó hasta las dependencias del banco utilizando el método de los cicortes para acceder a la bóveda. Desde el lugar sustrajeron más de 6.000 millones de pesos, convirtiéndose este caso en el robo mayor registrado en la región de Valparaíso. Las diligencias investigativas permitieron identificar a los presuntos involucrados y concretar un operativo simultáneo en distintos domicilios de las regiones metropolitanas y Los Lagos. Durante los allanamientos fueron detenidas 9 personas y además se incautaron vehículos, un camión tolva, armas de fuego, teléfonos celulares y otras especies que serán analizadas como parte de la investigación. La fiscal regional de Valparaíso, Claudia Peribanchis, entregó antecedentes respecto al trabajo desarrollado por el Ministerio Público junto a la Policía Civil para esclarecer este millonario robo.
12: Bueno, como Fiscalía Regional de Valparaíso y en concreto con este trabajo de la Fiscalía Local de esta ciudad, estamos muy satisfechos con el resultado. Se trata de una investigación compleja respecto a un delito que causó alta conmoción y en relación al cual hay en este momento 9 personas que se encuentran detenidas en virtud de las órdenes que fueron concedidas por el Tribunal de Valparaíso. Van a ser formalizadas el día de mañana, puesto que está ampliada su detención, y se van a imputar cargos por asociación criminal, naturalmente por el delito de robo, por la infracción a la ley que sanciona delitos informáticos a propósito de esta ayuda interna que recibieron desde el banco, y esperamos tener los resultados que el Ministerio Público va a solicitar, que va a ser la prisión preventiva de los imputados.
11: El robo había quedado al descubierto luego de que un vigilante ingresara a la sucursal y advirtiera los importantes daños provocados al interior del recinto, dando paso a una investigación que se extendió durante más de un año. El jefe de la unidad de la Policía de Investigaciones a cargo de las diligencias, subprefecto Julio Maspero Villalobos, explicó parte del procedimiento que permitió ubicar y detener a los presuntos integrantes de esta organización. Además, se refirió a uno de los aspectos relevantes que dejó la investigación, la participación de un funcionario del propio banco, quien habría vulnerado los sistemas informáticos de seguridad de la entidad para facilitar la acción delictual.
13: Como bien dice usted, sí, este detenido es un funcionario, era un funcionario al momento del robo activo del banco afectado por este delito de robo. Él, en base a sus conocimientos, siendo un ingeniero informático, vulneró los sistemas de seguridad, lo que permitió a las personas que ingresaron ese día al banco hacerlo con total tranquilidad. Son todos mayores de edad, son todos chilenos, son personas que son de Santiago. La relación entre uno y otro, sí, son por parte de amistades, de los mismos participantes de delitos que se conocen en el día a día. 4 de ellos registran antecedentes por delitos similares. Con respecto al dinero, ese es parte del proceso investigativo, que esto continúa. Si bien ayer logramos la detención de 9 personas, la incautación de bienes, este es un proceso que aún continúa, por cuanto al momento no podemos revelar ese antecedente.
11: Los 9 detenidos quedaron a disposición del Ministerio Público, mientras continúan las diligencias destinadas a establecer el nivel de participación que había tenido cada uno de ellos en el millonario robo ocurrido en la sucursal bancaria de la calle Cochrane en Valparaíso.
1: 6:17. Tras la caída de la economía en julio, el presidente Kast aseguró que hay que mirar el panorama completo y asegura que en adelante van a haber buenas noticias en materia de crecimiento. Felipe Sobarzo con los detalles.
14: La contracción que tuvo la economía en el mes de julio de 1,5% dejó planteadas una serie de dudas. Se atrasa el proceso de recuperación de la actividad, se van a recortar las expectativas de expansión de este año, tema al que se refirió el propio presidente de la República, José Antonio Kast, en el marco de su gira por Magallanes. El mandatario fue consultado por el subsidio para la compra de combustible en la región austral. Fue ahí que aludió a la cifra de IMASEC, mencionando que es algo que se puede analizar en la medida que tengamos los recursos suficientes. Agregó que las cifras vistas en el último tiempo no son favorables, pero que estas no son permanentes. En ese sentido, el mandatario augura buenas noticias en materia de crecimiento.
15: Estamos pasando por un momento complejo a nivel nacional. Usted ha visto las últimas cifras. No son favorables, pero no son permanentes. En esto yo comparto lo que dice el ministro de Hacienda, de que hay que mirar el panorama completo. La situación económica de Chile no es de un mes, dos meses o cinco meses. Es una situación de arrastre muy larga, que afectó también fuertemente el tema del empleo. Y las noticias que vienen, tanto de las reformas legales que se llevaron adelante, como de las solicitudes de inversión que hay en nuestra nación, nos auguran buenas noticias en crecimiento económico, y gran crecimiento también implica mayor empleo.
14: Cifras que se dan mientras avanza el proyecto que busca declarar feriado el 17 de septiembre, lo que deja planteada la pregunta sobre si es correcto discutir una iniciativa de este tipo, teniendo como telón de fondo las malas cifras de la economía. Recordemos que la propuesta sufrió un contratiempo en la Cámara de Diputados, a pesar de ser aprobada en general en la Comisión de Gobierno. La falta de acuerdo unánime impidió discutir las indicaciones. El martes 8 de septiembre, la instancia debe votar en particular cada una de las indicaciones y despacharlo a la Comisión de Hacienda. Si bien la economía no va a terminar de hundirse por un feriado adicional, sí se le pone más presión a la actividad, dice el economista de la Universidad Autónoma, Esteban Viani.
16: Tenemos un día feriado, que es un beneficio para todos. Todo el mundo prefiere un día de feriado antes que un día trabajado, y por tanto el beneficio es masivo. Ahora, el costo es algo bastante difuso. Estos números que yo acabo de dar no son necesariamente visibles para todos, y por lo pronto se va a saber un par de meses después. Entonces, cuando ya pase este feriado y nos digan, ¿sabes qué? Este feriado costó tanto, la gente ya va a haber disfrutado de su día libre. Bien, entonces justamente ese es el problema, y esa es la razón por la que en Chile y en general todos los países siempre se agregan días feriados y no se quitan. Y tenemos que recordar entonces que, a propósito de este peso que implicaría un día feriado sobre la economía nacional, nosotros tenemos 16 días feriados cuando el promedio es más o menos 12, si no me equivoco.
14: Después que el proyecto pase por la Comisión de Hacienda, se va a la Sala de la Corporación para luego ir al Senado, sus respectivas comisiones y la Sala de la Cámara Alta. De tener cambios, vuelve a la Cámara de Origen. Hay quienes aseguran que si se llegara a despachar la iniciativa, se va a hacer reserva de constitucionalidad. Lo anterior debido a que el criterio establece que la declaración de feriados es de iniciativa exclusiva del presidente de la República. Los economistas dicen que hay cosas malas y buenas de la medida. Lo primero sería tener un día menos de actividad que afecta el producto del país. Lo segundo es el beneficio para el sector turismo y el gastronómico, tema que abordó el académico de la Facultad de Ciencias Económicas y Empresariales de la Universidad de los Andes, Nicolás Román.
17: Ahora, cuando nosotros vemos IMASEC y tenemos un día menos de actividad, normalmente ese día hábil menor tiene un impacto negativo en la producción. Por lo tanto, es esperable pensar que no se alcanza a compensar este aumento de la actividad turística con la pérdida de productividad, el menor dinamismo en la economía.
14: Desde la multigremial nacional dicen que impulsar este tipo de proyectos se contradice con la meta de recuperar el crecimiento. Habla el presidente del gremio, Juan Pablo Sueto.
18: El feriado del 17 de septiembre no le sale gratis al país y le podría costar más de 100 millones de dólares a la economía chilena. Y ese impacto no se distribuye por igual. Las pymes del comercio y la gastronomía deben seguir pagando arriendo y sueldos, perdiendo el día completo de venta. Impulsar este tipo de proyectos, sobre todo habiendo crecido 0% el primer semestre con un IMASEC en julio de menos 1,5%, se contradice con el objetivo de recuperar el crecimiento, especialmente en medio de la recesión que hoy día está golpeando a las pequeñas y medianas empresas.
14: Tras las malas cifras que se mostraron en julio, el mercado empieza a ajustar sus proyecciones. Ahora, las apuestas son que la expansión del PIB sería como máximo de 1% este 2026. La próxima semana, el Banco Central va a dar a conocer su informe de política monetaria del mes de septiembre, y POM, que se va a exponer el miércoles 9 ante la Comisión de Hacienda del Senado.
1: 6:20. 22. Conozcamos el pronóstico del tiempo para Arica. Arica y Iquique van a tener una máxima de 21 grados y amanecen con cielos nublados. Antofagasta llegará a 19 de máxima, nublado también. En Copiapó, 27 grados se espera, nublado variando a despejado. La Serena y Coquimbo, 21 de máxima se anuncia, nublado. Valparaíso, 17 de máxima con nubosidad parcial y viento. A 21 grados, cielo cubierto en las mañanas, pero despeja la tarde, se espera este Santiago. A esta hora, 9 de temperatura. Rancagua, 18 de máxima se anuncia, nublado variando despejado. Y Talca, la misma condición, la máxima será de 17 para hoy. 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Pausa y volvemos.
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6: La Asociación de Productores de Uva de Mesa del Perú, Provid, proyectó que el país exportará 82,65 millones de cajas de 8,2 kilos durante la temporada 2026-2027, cifra que representa una caída cercana al 5% respecto del ciclo anterior. Esto ocurrirá pese a que la superficie cultivada alcanzará un récord de 27 mil hectáreas. La menor producción se atribuye a los efectos del fenómeno del Niño sobre el rendimiento de las plantas. Además, las cosechas comenzarían entre 7 y 15 días antes de lo habitual en las principales zonas productoras del norte y sur del país, lo que obligará al sector a ajustar la planificación logística y comercial. 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
7: 6:29 de la mañana, la Corte Suprema inició la revisión de los cuadernos de remoción de los jueces que viajaron al exterior a pesar de estar con licencia médica. Constanza Gálvez con esa información. La Corte Suprema inició la revisión de los cuadernos de remoción abiertos contra jueces que viajaron fuera del país mientras se encontraban con licencia médica.
8: Los antecedentes surgieron a partir de una investigación de Contraloría que detectó que 104 jueces hicieron uso irregular de este beneficio. Tras el hallazgo se abrieron

0: distintos procesos disciplinarios y 58 cuadernos de remoción. Sin embargo, el Pleno del Máximo Tribunal comenzó la revisión de 53 expedientes luego de que el Tribunal Constitucional ordenara suspender la tramitación de 5 procedimientos. El secretario de la Corte Suprema, Jorge Sáez, explicó la forma en que se desarrollarán las audiencias.
1: En total se abrieron 58 cuadernos de remoción. El Tribunal Constitucional ha tomado la decisión y nos ha comunicado la suspensión de la tramitación de 5 cuadernos de remoción. Por lo tanto, son 53 casos los que va a conocer el Pleno hasta que el Tribunal Constitucional resuelva respecto de los otros.
0: De este modo, 23 defensas solicitaron suspender la vista de sus respectivas causas, por lo que estos expedientes quedarán para el final de la tabla. El proceso podría extenderse durante varios días antes de que el Pleno adopte una decisión sobre cada magistrado. En paralelo, se conoció un nuevo antecedente que involucra al juez titular del séptimo juzgado de garantía de Santiago, Ponticiano Sayés, en un procedimiento disciplinario por haber asistido a uno de los partidos de Unión Española en el Estadio Santa Laura, mientras tenía prescrita una orden de reposo médico. Según reveló Reportajes Tele13, esto se originó a partir de una denuncia anónima presentada en abril de 2025. Además, registra 262 días de licencia médica entre 2023 y 2025. Por tanto, la eventual sanción todavía debe ser ratificada por el Pleno de la Corte de Apelaciones de Santiago. Desde las defensas de los magistrados sometidos a los cuadernos de remoción, en tanto uno de los argumentos será que cada situación debe ser evaluada de manera individual. El abogado Jonathan Valenzuela planteó que existen casos en que previamente se desarrollaron investigaciones administrativas.
2: Hay casos efectivamente donde ha habido sumarios previos, tramitados y terminados, y luego de ellos se ha abierto este proceso de cuaderno de remoción en virtud de la facultad del artículo 80 de la Constitución. Los argumentos de fondo sobre cómo eso puede ser tenido en cuenta para la resolución definitiva de este procedimiento va a ser materia de la audiencia.
0: Una postura similar planteó el abogado Juan Carlos Manríquez, representante de un ministro de la Corte de Apelaciones de Arica. El defensor aseguró que su representado había sido absuelto previamente en un expediente administrativo y que esa decisión fue ratificada de manera unánime por el Pleno de la propia Corte Suprema.
3: Y en este caso, como se ha dicho, conforme al artículo 80, ya no en materia administrativa, nosotros sostendremos que de acuerdo a todos los antecedentes y su hoja de vida, él mantiene un no solo buen comportamiento, sino que un excelente comportamiento que no haría razonable apartarlo de la labor jurisdiccional que lleva por más de 20 años.
0: En tanto, la Corte continuará en los próximos días con la revisión de los expedientes. Esta jornada, la sesión comenzará a eso de las 14:30 horas, partiendo por la causa número 29 y con la expectativa de despachar la totalidad de los casos. Cabe señalar que el Tribunal Supremo no adoptará decisiones inmediatamente después de cada audiencia. Una vez finalizadas las vistas programadas, los ministros deberán deliberar y votar individualmente el futuro de cada uno de los magistrados sometidos a este proceso.
4: 6:33 de la mañana, resumen de titulares. Argentina no tiene ni tendrá jamás soberanía ni control. El presidente José Antonio Kast aseguró que la discusión limítrofe del estrecho de Magallanes está zanjado en la antesala de la reunión con el mandatario Javier Milei. El encuentro es hoy en La Moneda. Refuerza la seguridad del alcalde de San Bernardo, Christopher White, después de que quedara al descubierto un plan para atentar en su contra. Está viviendo en un domicilio alejado de su casa y se reunió con el ministro Martín Arrau. Operación Cancerbero. Revocan el retorno del clan Chen a Alto Hospicio y ordenan que vuelvan a la cárcel de La Laguna en Talca. Las destinaciones de los imputados corresponden a Gendarmería de Chile, argumentó la resolución de la Corte de Apelaciones. La Corte Suprema inició la revisión de cuadernos de remoción de jueces que viajaron al exterior con licencia médica. Se analizarán 58 casos de magistrados. Las sesiones se extenderán por varias jornadas. Pasajero muere tras cruzar la línea amarilla y ser golpeado por un tren en la estación Pajaritos. La víctima habría intentado subirse al metro sin percatarse que este aún no detenía su marcha. Y reducido. El ex senador Camino Escalona está en una situación delicada de salud. El histórico dirigente del PS enfrenta un agresivo cáncer a la próstata. Está fuera de riesgo vital. Se inicia el foro de Madrid. División en el oficialismo por el tono que debería tener la intervención del presidente José Antonio Kast. El jefe de Estado cerrará el encuentro. El mandatario Javier Milei expone esta mañana. Y en el deporte, Alejandro Tavilo enfrenta esta mañana a Alexei Popirin en la segunda ronda del US Open. Aníbal Mosa, por su parte, cuestionó la sanción en contra de Javier Correa tras la denuncia de la U. Estamos entre los sapos y un rey feudal, dijo el presidente de Blanco y Negro.
5: Revisamos los indicadores económicos. El dólar se cotiza en 939 pesos con 2 centavos. El euro tiene un valor de 1086 pesos con 51 centavos. El cobre se transa en 6 dólares con 51 centavos la libra en la Bolsa de Metales de Londres. El petróleo Brent tiene un valor de 94 dólares con 65 centavos el barril. El WTI se transa en 90 dólares con 59 centavos el barril. La unidad de fomento para esta jornada es de 40.877 pesos con 73 centavos, en tanto la unidad tributaria mensual es de 71.721 pesos.
4: 6.36 con 69 votos a favor. Y en su segundo intento, la Cámara de Diputados dio luz verde a la comisión investigadora por el caso de Fernando Cerimedo. Los detalles con Carolina Flores.
6: El martes no alcanzó el quórum de 62 votos, pero ahora fue aprobada con el respaldo de 69 parlamentarios. Con este resultado, la Cámara de Diputados confirmó la creación de una comisión investigadora por el caso del consultor argentino Fernando Cerimedo, que involucra el uso de cuentas de bots y trolls con campañas electorales desde el 2020. Recordemos que la polémica se reactivó el mes pasado tras la detención de Cerimedo en Bolivia por el intento de asesinar a su esposa, quien posteriormente lo acusó de estar vinculado a hechos de corrupción con figuras de América Latina, donde incluso aseguró que habría trabajado con el equipo de K, en referencia al presidente José Antonio Kast. La iniciativa, impulsada por el diputado del PPD, José Montalva, avanzó con 69 votos a favor, 43 en contra y una abstención. Si bien los 4 votos del PDG podían resultar clave, sin ellos también se habría aprobado. Al respecto, Montalva valoró la creación de esta instancia, pero cuestionó que un sector del oficialismo se haya opuesto a su conformación.
7: Podemos tener la tranquilidad de que el Estado de Chile se va a hacer cargo de los antecedentes que hemos tenido sobre la mesa y que está amenazando la democracia no solamente en Chile, sino que en varios países. Pero por otro lado, nos preocupa que todo un sector en bloque, la derecha, o se abstuvo o no votó o simplemente votó en contra de esta comisión. ¿Qué se esconde? ¿Qué no quieren que se investigue? ¿Qué no quiere transparentar frente a los chilenos?
6: Si bien esta semana el mandatario reconoció conocer a Cerimedo e incluso confesó haber coincidido en actividades políticas, descartó haber trabajado juntos. En ese sentido, también se refirió al plebiscito del 2020, sobre el cual sostuvo que Cerimedo habría asesorado a las personas que llevaron la campaña del rechazo, pero defendió que no fue la impulsada por el Partido Republicano. Al respecto, desde el Frente Amplio, la diputada Emilia Schneider aseguró que la comisión buscará citar a declarar a personas que trabajaron junto al presidente, mencionando directamente a algunos de sus colaboradores más cercanos e incluso al propio mandatario.
8: A los señores Felipe Costabal, Cristian Valenzuela, Alejandro Errázaval, el equipo más cercano al presidente Kast, se preparen para venir a dar su testimonio en esta comisión. Y no basta lo que ha dicho el presidente Kast y sus cercanos, que no lo conocen, que se lo han topado, digan de una vez por todas cuál es su vínculo. ¿Han trabajado con él? ¿Trabajaron con él en la campaña del rechazo? ¿Trabajaron con él en la campaña presidencial del presidente Kast? Eso es lo que quiere saber la gente.
6: En esa línea, también es importante recordar que durante la última carrera presidencial, la ex candidata Evelyn Matthei fue atacada por cuentas anónimas en redes sociales que ella misma atribuyó al Partido Republicano. Y ahora, esta semana, se sumó a las peticiones de parlamentarios para legislar sobre el uso de granjas de bots. Desde el oficialismo, en tanto, el timonel de la UDI, Guillermo Ramírez, cuestionó la creación de esta instancia y acusaron que la investigación estaría siendo utilizada con fines políticos pese a que, según señaló, no existirían antecedentes que acrediten dicha relación.
9: Si yo hubiese visto un solo antecedente, uno, que vincule a Cerimedo con el presidente Kast o con cualquier persona de la campaña del presidente Kast, probablemente hubiese votado a favor. Acá se trata de hacer una vinculación mañosa con fines políticos para confundir a la ciudadanía.
6: Asimismo, desde republicanos, también respaldaron al actual mandatario e insistieron en que el gobierno no está involucrado en los hechos que se buscan investigar. Así lo sostuvo el diputado Estefan Schubert.
10: A mí lo que me llama la atención es que esta comisión especial investigadora no es por actos de gobierno, es por actos de un sujeto extranjero que habría tenido durante campañas electorales, entiendo que con distintas o hacia o en beneficio de distintas personas, y eso no tiene que ver, a mi juicio, con acto de gobierno. Y por eso me llama la atención el solo señalar que se quiere investigar lo que habría ocurrido antes incluso de que iniciara esta administración, creo que no corresponde por parte de la Cámara de Diputados, y en ese sentido creo que no sería pertinente, y por eso además mi voto fue en contra.
6: Cabe precisar que en paralelo a esta comisión, el caso también está en manos del Ministerio Público, tras la denuncia ingresada por el diputado del Partido Comunista, Juan Santana. Asimismo, se espera que esta jornada se reúnan parlamentarios de oposición con la presidenta del directorio del Servicio Electoral, Pamela Figueroa, ya que la otra acción en curso es la solicitud de un desglose detallado de los gastos de la campaña del presidente José Antonio Kast.
4: Mañana con 41 minutos, pronóstico del tiempo. Chillán, nublada la mañana, despeja la tarde, 16 de máxima. Despejado pero con viento, estarán en Concepción, 14 grados se espera. En Temuco llegarán a 12, cielos nublados, 11 de máxima, nublado, se presentará Valdivia. Puerto Montt, 10 de máxima, estará nublado también. En Coyhaique habrá una máxima de 7 grados, nublado, en la noche aparecen las precipitaciones. Torres del Paine, con lluvia toda esta jornada, 9 de máxima, y Punta Arenas llegará a 8 grados, precipitaciones durante la mañana. En Santiago nos mantenemos en 9 grados, la máxima será de 21, tendremos una mañana nublada pero despeja en la tarde. 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Pausa y volvemos.
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4: 6:45, un grupo transversal de alcaldes están pidiendo mayores recursos para su seguridad y una mesa de trabajo con el Ejecutivo. Esto tras lo ocurrido con el edil de San Bernardo. Ricardo Cuevas tiene más información.
22: Las amenazas de muerte y el plan para quitarle la vida al alcalde de San Bernardo, Christopher White, siguen generando reacciones entre diferentes autoridades. En esta ocasión, ediles de distintas comunas apuntaron a una deficiencia del gobierno central respecto de la seguridad de las autoridades locales, además de que llamaron al Ejecutivo a conformar una instancia de trabajo para abordar el tema. Todo esto luego de que un grupo de jefes comunales de diferentes sectores políticos visitasen al alcalde White, quien sigue con reposo médico. Además de sus pares, el edil de San Bernardo recibió la visita del ministro de Seguridad, Martín Arrau, encuentro que se concretó luego de que los propios alcaldes cuestionaron el poco acompañamiento del gobierno al jefe edilicio. Sobre las amenazas, el ministro Arrau sostuvo que no se trata de la primera autoridad que las recibe y agregó que no se puede normalizar esta situación.
23: Es que no podemos normalizar. Acá ustedes mismos han cubierto hace años alcaldes que ya andaban en vehículos blindados, que tenían protección, y esa situación no la podemos normalizar, y precisamente se trata de lo que hablábamos con el alcalde. Este desafío lo tenemos que enfrentar entre todos, municipios, gobierno central, parlamentarios. Enfrentamos un enemigo que hoy día es más alevoso, que usa la violencia o amenaza con usar la violencia de manera totalmente descarada.
22: Entre los alcaldes existe consenso en que hace falta mejorar el resguardo de los jefes comunales. En ese sentido, Tomás Vodanovich, edil de Maipú, sostuvo que es necesaria una respuesta más contundente por parte del Estado en estos casos.
24: Nos están mandando a combatir el crimen organizado con pistolas de agua, básicamente. Y eso termina situaciones como las que está enfrentando el colega White, pero yo creo que al revés, más que retroceder, escondernos o renunciar a la labor, lo que tenemos que hacer es fortalecer el Estado, fortalecer las instituciones, sobre todo en su dimensión más local, y cerrar filas en la protección de los alcaldes, porque son hoy día actores fundamentales contra el combate al delito. No es nuestro rol principal, para ello están las policías y la fiscalía, pero de facto lo estamos haciendo y eso requiere que nos den más protección.
22: Por su parte, el alcalde de Santiago, Mario Desbordes, dijo que las amenazas son una situación de la que el Estado en su conjunto debe hacerse cargo, y agregó que se requiere una actitud más preventiva por parte del gobierno central.
25: Yo creo que aquí hay que ser preventivo, y creo que el Ministerio de Seguridad, en conjunto con las policías, debería hacer un análisis de seguridad. Yo ya estoy fuera de ese análisis porque ya se me hizo, y estoy solidarizando con mis colegas, hombres y mujeres, alcaldesas y alcaldes de Chile, para que se haga un análisis más acucioso y se anticipe los riesgos.
22: Quien también habló sobre el caso fue el propio presidente de la República, José Antonio Kast, quien condenó la amenaza y solidarizó con el alcalde de San Bernardo. Además, el jefe de Estado habló sobre las críticas a la agenda de seguridad que está impulsando y los dardos oficialistas que apuntaron a que si la reforma constitucional la presentaba la ex candidata presidencial Janet Jara, no la habrían apoyado. Al respecto, el presidente Kast lanzó cuestionamientos a la ex abanderada del Partido Comunista y sostuvo que ese sector no hubiera presentado propuestas como la que impulsa La Moneda.
26: Porque alguien como Janet Jara jamás habría presentado una situación como esta. La agenda COT es una agenda completa, integrada, que recoge planteamientos de parlamentarios y también nuevas iniciativas legales de nosotros. Y la reforma constitucional está en pleno debate. Y eso siempre ha sido nuestra posición, debatir.
22: En respuesta, la exministra del Trabajo emplazó al mandatario por medio de su cuenta de X a que levantase el secreto bancario y deje de descartarse con ella y que cumpla sus promesas de campaña. Por otro lado, en el Congreso también hubo reacciones al cruce entre ambos. En ese sentido, el senador y presidente de la Comisión de Seguridad del Senado, Karim Bianchi, sostuvo que esa discusión no aporta, mientras que el diputado de la UDI, Eduardo Cretón, apuntó a que cada proyecto debe estudiarse en su mérito.
0: Más el presidente que hablar de una candidata que no salió o de otro sector, lo que tiene que hablar es cómo él se va a hacer cargo de lo que hoy día está pasando. Y en esta materia, hoy, este punto de inflexión lo que nos tiene es que llevar a que nosotros hagamos un gran acuerdo, tanto en las leyes que tenemos pendientes como buscar un presupuesto robusto para nuestra policía.
1: Proyectos de ley, los proyectos de reforma constitucional se estudian en su mérito. Hay cosas de esta reforma que nosotros valoramos, otras cosas que han generado más ruido, pero también hemos señalado con toda la claridad de que la agenda contra el crimen organizado y el terrorismo no se acota en una reforma constitucional.
22: Consignar que tras las amenazas en contra del alcalde de San Bernardo, la Comisión de Seguridad del Senado decidió sesionar de manera especial en esa comuna el próximo lunes, mientras es que la presidenta de la Comisión de Gobierno Interior, Joana Pérez, anunció que en la instancia en la Cámara Baja se realizará una mesa de trabajo con la Asociación Chilena de Municipalidades.
4: 6:50 y en la antesala de la cita bilateral que tendrá hoy con su par argentino Javier Milei, el presidente José Antonio Kast volvió a insistir en que el estrecho de Magallanes es chileno, enfatizando en que así lo entiendan las autoridades de ambos países. Nos informa Francisco Arriagada.
2: Tras participar de un ejercicio militar de la Armada en pleno estrecho de Magallanes, el presidente José Antonio Kast volvió a marcar la posición de nuestro país, dejando en claro que dicho territorio es chileno y que así quedó resuelto en los tratados suscritos entre Chile y Argentina. Palabras de Kast, quien hoy se reunirá con su par trasandino Javier Milei en medio de la tensión diplomática de las últimas semanas, luego que un alto mando de las Fuerzas Armadas de dicho país advirtiera que el estrecho tiene una administración conjunta de Chile y Argentina. El mandatario, a bordo de la fragata Prats, en señal clara de la presencia del Estado, advirtió que Argentina no tiene y no tendrá jamás soberanía ni control del estrecho. Además, descartó que le exija a Milei que firme el documento que deroga el decreto 457 que plantea el manejo conjunto de este punto estratégico.
3: Llevamos 5 años con un decreto que firmó el presidente anterior de Argentina. Lo que yo puedo reiterar aquí en el estrecho de Magallanes es que el estrecho de Magallanes es chileno y que Argentina no tiene ni tendrá jamás soberanía ni control sobre el estrecho Magallanes, como ya se ha señalado en los tratados internacionales. Ni le vamos a exigir al presidente Milei la firma de ese decreto, porque los tratados internacionales establecen muy bien la soberanía de Chile sobre el estrecho de Magallanes, y eso está clarísimo.
2: Pese a la postura de Kast respecto al decreto, de igual forma aumenta la presión para que el mandatario trasandino firme el documento y con ello ponga fin a esta controversia. Habló y planteó su postura en el tema el diputado del Partido Socialista, Nelson Venegas.
5: Si es que no se deroga el decreto de administración conjunta, todo lo demás son palabras, palabras al viento. Necesitamos hechos concretos, porque desde el año 2021 existe un decreto emanado desde el gobierno argentino en esa época que señaló que existía administración conjunta en el estrecho de Magallanes, y ese decreto no ha sido derogado. Y mientras no se derogue, todo lo demás son puras y meras palabras.
2: En paralelo a este tema, el propio Venegas, integrante de la Comisión de Relaciones Exteriores, confirmó que está reuniendo las 52 firmas que se necesitan para interpelar al canciller Francisco Pérez Mackenna por falta de transparencia en su gestión respecto a temas complejos como los aranceles impuestos por Estados Unidos, el vínculo con China y también por el tema limítrofe con Argentina. El propio Pérez Mackenna, en entrevista con La Mañana de Agricultura, desdramatizó esta situación y mostró absoluta disposición a pasar por ese proceso de fiscalización del Parlamento.
7: Hemos ido, como le contaba, 11 veces yo personalmente al Parlamento a explicar la política exterior de Chile. Lo hemos hecho con completa y total transparencia, contestando todas las preguntas. Nos hemos reunido con parlamentarios en forma reiterada. Yo creo que la información está. Obviamente hay veces que cuesta reconocerle, ¿no es cierto?, al gobierno sus logros. No me inquieta porque es una cosa que está en nuestra legislación. Es un deber y de los ministros hacerlo si así lo dispone el Parlamento. Y ahí estaremos, si en caso de que eso se resuelva de esa manera.
2: Interpelación que fue criticada por figuras del oficialismo que advirtieron que ese tipo de acciones muestran y evidencian una división en temas que son de Estado. Se refirió a esto el diputado, además de timonel de la UDI, Guillermo Ramírez, y estos son sus descargos.
6: Una interpelación al canciller que hace que frente a temas importantes para Chile, como es su soberanía en el caso de Argentina, como es la negociación por aranceles en el caso de Estados Unidos, hace que aparezcamos divididos y que vote a favor de...
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5: Es la hora 7 de la mañana, un minuto.
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1: Cultura. Junto a Cristian Caamaño, ¿cómo estás, Cristian?
2: ¿Qué tal, Pancho?
3: ¿Todo bien?
2: Todo bien.
1: El tema del día, ayer, para nosotros.
2: Darío Osorio. Sigue las repercusiones sobre su traspaso.
1: ¿Va a poder jugar el fin de semana? O sea, ¿ser citado?
2: Me imagino que sí, él viene con un ritmo de partido en el Midland, así que supongo que tiene la posibilidad cierta de ser citado en el partido ante el Fulham, que se juega ahí en Londres también. De visita el Crystal Palace.
1: Ayer hubo fútbol chileno con duelos pendientes. Todavía no se pone 100% al día el campeonato nacional, pero ayer se jugaron dos. Por ejemplo, Coquimbo a puerta cerrada le ganó 1-0 a la Universidad de Concepción. Con esto el cuadro pirata subió a la novena posición. Tiene 29 puntos. Pero tiene un partido menos, Coquimbo, así que puede seguir escalando el equipo de Caputo. Patito Yáñez, ¿cómo estás?
4: Hola, buenos días, ¿qué tal?
1: ¿Todo bien?
4: Sí, todo bien, gracias a Dios.
1: Y la Virgen, decía mi mamá.
4: Gracias. Todo bien y la Virgen.
1: No, gracias a Dios y la Virgen.
4: Gracias a Dios y la Virgen.
1: Suma tres puntos el equipo de Caputo, Pato, que no ha podido, obviamente, replicar la campaña del año pasado, que fue campeón con una amplia ventaja, pero ahí hizo una buena Copa Internacional y está intentando meterse en zona de Copas Internacionales.
4: Claro, es el objetivo que le quedamos. Sí, hay un desgaste, ya lo hemos repetido tantas veces, que uno llega a ser medio pesado, medio exagerado en términos de lo que genera en el medio local cuando tienes planteles que son cortos y no tienes la suficiente capacidad para enfrentar los dos torneos, los tres torneos que se juegan a nivel local, Copa de la Liga, Copa Chile, torneo local, más torneo internacional, y lo está sufriendo el cuadro Coquimbo, así que revitalizador el triunfo ayer. Y todavía queda, ¿no? Lo que pasa es que se juegan un par de fechas más y después se va a suspender el campeonato, a ver, Copa Chile, por esto de los
1: fechas finales.
4: El 18 de septiembre, claro, que no hay fútbol, y después los tres partidos que tiene Chile con los organizadores del último mundial.
1: Y en el otro duelo que se jugó ayer de los pendientes, Limache le ganó 2-0 a Ñublense, que perdió una buena oportunidad ahí de arrimarse en la lucha por el Chile 2. Con esto, Limache quedó con 30 puntos, séptimo, y Ñublense se quedó en los 32, ahí en el sexto lugar, Cristiano.
2: Sí, desaprovechó dos oportunidades Ñublense, porque perdió el fin de semana, recordamos, de local ante Concepción, y ahora otra derrota. Hubiese ganado los dos partidos, hubiese ganado el fin de semana y este quedaba segundo en solitario, habría superado a la Universidad Católica y a la U, así que lamentablemente esta irregularidad del fútbol chileno, se habla mucho de que Ñublense, de que ahora sí Everton, pero finalmente cuando tienen que dar el salto, siempre ocurre algo. Este fin de semana juega Everton con la Católica, vamos a ver si Everton puede extender su racha ganadora. Ya son 4 partidos consecutivos los que viene ganando, pero claro, ahora ya le toca una prueba de fuego, le toca un duelo donde tiene algo más que 3 puntos. Está la posibilidad cierta de arrimarse a ese segundo lugar. Y siempre, en el último tiempo, salvo Coquimbo, a este tipo de equipos les ha pesado la responsabilidad. Bueno, ahora le pesó a Ñublense, desgraciadamente, en estos 2 partidos, y se vio relegado en la pelea por el segundo lugar.
1: Oye, ahí me corrigen. Coquimbo no tiene un partido menos.
2: No.
1: Tiene 22 minutos menos. Porque se va a jugar.
2: Claro. Sí, pues, sí.
1: Se van a jugar esos minutos restantes. ¿Qué te parece?
4: Contra Huachipato. Perdió 1-0.
1: Vinieron los incidentes, eso, las bombas, claro, de ruido. ¿Por qué se va a jugar? ¿Por qué no se castiga al club? No entiendo.
2: Porque así lo terminó la NFP.
1: No, sí,
2: no hay ninguna explicación lógica. Esto es un escándalo, evidentemente. No se puede premiar a ningún equipo cuyos hinchas cometen una situación como esta, que mandan a un futbolista al hospital producto de lanzamiento de fuegos artificiales, porque esto no fue una situación casual, esto fue premeditado. Las bombas cayeron sobre el área fue premeditado y lamentablemente el chico Cristian Bravo terminó en un centro. Pudieron haber sido más futbolistas. ¿Qué pasaba si eran 3? Se suspendía efectivamente el partido. Existían 2 antecedentes clarísimos en los últimos 15 años con respecto a esta misma situación, y en ambos se suspendió el partido y se dio por ganador al equipo visitante. Ocurrió en el Clásico Universitario del 2013, cuando la UL estaba perdiendo con Católica 1-0, le llegó un rollo de papel a Meneses, salió en camilla, se suspendió el partido. Y luego en el año 2020, Católica estaba ganando la Colo-Colo en el Monumental 2-0, lanzamiento de bombas de estruendo del mismo tipo a la cancha, le hirió a Blandi y se suspendió el partido y se dio por terminado. Entonces no entiendo por qué, además decimos, se trae el partido a la cancha palestino. ¿Qué tiene que ver la cancha palestino en un partido de Coquimbo con Huachipato que se estaba jugando en una cancha? Entonces,
4: furioso.
2: O sea, la NFP avala que se suspenda un partido entre Coquimbo y Católica porque los dos clubes se arreglaron los bigotes para no jugar entre Copa Libertadores, y resulta que ahora te obliga a jugar los 22 minutos y la cueca en pelota está declarada hace años. No se reúnen para hacer un consejo presidente como corresponde, solo se juntaron para ver el tema Bocinha, porque Moza los llamó a todos, y sin embargo cometen este error garrafal. Cero interés por frenar la violencia, cero, porque donde más le duele a los clubes es el castigo deportivo. No es jugar a puerta cerrada, no es jugar con mil hinchas, no, lo que les duele es que se pierda el partido, y de una vez por todas, este tipo de situaciones, como ocurrió en años anteriores, se debió haber puesto término al partido y punto, y no se juegan los 22, y ganó Huachipato y buenas noches los pastores.
4: Ganó Huachipato 3-0.
2: Exacto, buenas noches los pastores.
4: Es una medida irresponsable, es una medida ya de un gobierno, la NFP, que le queda muy poco, que no tiene interés en lo que ocurre en situaciones de este tipo. Y la gobernanza tiene que ver con los propios presidentes de clubes, los propios dueños, pues son ellos los que deciden, son ellos los que en el fondo avalan todo este tipo de cuestiones. Entonces, como que yo no nos sancionemos entre nosotros, sino acá debería haber un ente regulador que en definitiva estos temas. Lo mismo que pasa con las denuncias, ¿no?, de jugadores, el caso Correa, debiera ser, no debieran ser los clubes, debiera ser alguien que esté, yo no sé si el Tribunal de Disciplina, y que sancione toda esta cuestión, informe y sancione. Pero esto es irresponsable, a mí me parece que es demasiado ya la falta de capacidad que está en la NFP instalada, y que se espera que esto termine de la mejor manera posible. Da la impresión que no se quieren meter en lío, en cuestiones, no.
1: Me aparece.
4: Claro, no, le da lo mismo, lo tienen abandonado, y eso me parece a mí, yo...
1: Están asegurándose los puestos cuando...
4: Compartimos.
1: En la Conmebol, en la FIFA.
4: Claro, compartimos la opinión, yo creo que no hay... Yo al menos no he escuchado en el medio otra opinión que esta irresponsabilidad que está cometiendo la NFP.
2: Ahora, este tipo de situaciones, más allá de que la NFP de forma desesperada, porque mira que se juntó el directorio, para tomar esta determinación. Esto no debiese, insisto, ser tomado por el director de FP. Aquí el tribunal de disciplina tiene que hacer valer el reglamento y dar por terminado el partido, así como ocurre, por ejemplo, con la mala inscripción de Unión La Calera. Por ejemplo, ¿te acuerdas cuando se jugó el Chico Lecina? Los dos partidos que le dieron por perdido a Unión La Calera, lo resolvió el tribunal de disciplina, no lo resolvió el director de la NFP recibiendo una indicación de tal o cual. Acá la NFP se pasa por encima al tribunal de disciplina y dice, se juega, compadre. Y mañana, si la NFP determina que estaba inundada la cancha y no se podía seguir jugando los vetos, ¿sabes que no se juega? O sea, por ganador, o sea, por empate 1-1. ¿Por qué tiene que, qué tiene que ver la dirección de la NFP, la mesa de la NFP, el director del FP, para resolver? Y resulta que, compadre, cuando había que jugar el partido en tiempo y forma, cuando había descanso necesario como establece el reglamento, ellos avalan la suspensión de un partido y que se juegue cuando les dé la gana. Distinto es que no hay un transformador adecuado como en Quillote y se casi se quema un sector del estadio. Eso ya no tiene que ver
3: fuerza mayor.
2: Una, claro, fuerza mayor, o lo que pasó en Coquimbo, en la región de Coquimbo en julio con los temporales. Exacto. Aquí hay una, aquí casi sería una tragedia producto de los hinchas. Y si no entendemos que la lucha de la violencia parte por todo, entonces. Oye, que los jugadores hagan, sí, a propósito del 3 de septiembre, el Pato Yañez, claro, que le hagan el gesto al Nico Castillo, que hagan lo de Marcelo. Entonces, compadre, hagan lo que quieran, muchachos. El chip libre está instalado, total, la NFP no se va a juntar para sancionar, solamente quiere que termine el año lo más rápido posible.
3: ¿Cuándo son las elecciones?
2: Noviembre.
3: Menos mal, ya queda menos ya. Bueno, pero al final no es que queda menos de la presidencia del señor Milad, pero se van a decir los mismos dirigentes que apoyan y avalan todo esto. Acá no es solo, y lo voy a volver a repetir, no es solo quien está en el directorio de la NFP, el presidente, el vice, son responsables los presidentes de los clubes, que son los que eligen y son los que toman decisiones. Es decir, ellos son tan culpables en la mala gestión y en este tipo de decisiones como el presidente del fútbol. Así que no le carguemos los dados solo a Pablo Vilar, háganse responsables ustedes, los propios dueños que vienen al negociado, y hay presidentes que no se atreven a tomar decisiones, denunciar este tipo de cuestiones, porque hay dirigentes que de verdad están velando por la salud de los clubes y la proyección de los clubes. Hay otros que no, hay otros que vienen a hacer el negocio, y eso me parece que los presidentes de los clubes son tan o más responsables que el propio Pablo Vilar.
5: La fecha 22 va a comenzar mañana viernes con el duelo entre la Deportes Concepción y el Audax Italiano, 20:30 horas. El día sábado se van a jugar dos partidos. Everton recibe a la Católica 5:30. Y la U recibe a Coquimbo a las 8 de la noche. El día domingo se juega desde las 2:30 La Serena Ñublense, a las 14:45 O'Higgins La Calera, a las 5 Huachipato Colo Colo y a las 19:30 Palestino con la Universidad de Concepción. Y cerrará la fecha número 22 Limache con Cobresal el día lunes a las 20 horas. Esa es la jornada 22, que será una nueva oportunidad para ir viendo ahí qué pasa con la lucha por el Chile 2, en la parte baja también con el descenso, y un Colo-Colo a ver si sigue estirando o no la ventaja para meterse, o sea, para asegurar el campeonato. ¿Cuántas fechas antes podría ser campeón Colo-Colo con la diferencia que está dando, Cristian?
2: No, es que, a ver, hoy día se supone que en la 26 se mantienen ganando todo. Ahora, si no ganan la U y la Católica, Colo sigue ganando, podría darse quizás, si que hay una situación muy extrema. ¿Te acordás
5: de Coquimbo cuánto antes fue? Que también sacó una diferencia grande.
2: Va a ser la fecha 26, me parece. 25, 26 también.
5: Oye, Iván Zamorano participó en una pauta en comercial vinculada a un auspiciador de la Liga Española, y se dio un espacio para conversar sobre el presente de Gabriel Suazo, por ejemplo, en el Sevilla, y su rol que ha tenido como capitán del Sevilla y también en la selección. Esto dijo Zamorano sobre Suazo.
6: Lo de Gabriel ya sabemos, creo que en el Sevilla se ha consolidado absolutamente. No es fácil llegar y a los dos años ponerse la jinete capitán, no es fácil en la liga. Creo que nos ha demostrado con crece que tiene ese liderazgo que ya mostró en Colo-Colo, en la selección. Así que le deseamos lo mejor.
1: Ahí está, la primera de Zamorano. Buena carrera hecho Suazo, Pato Ave. Su reinvención de volante a lateral, muy resistido en Colo-Colo en su momento, y al final dio el sal, se consolidó en
4: muy
1: Chile.
4: Muy resistido y de repente muy importante. Lo que pasa es que, yo no sé, el hincha tiene de pronto una mirada muy, muy distinta. Yo creo que a la edad que se fue al extranjero, lo hizo de manera espectacular, y uno ve cómo de pronto en estas cuestiones, estos videos que suben, con mucha incidencia, ¿no? En términos de liderazgo. Me llamó profundamente la atención de Francia a Sevilla, cómo su personalidad ha sido útil a los equipos donde estamos. Tiene de las buenas y de las malas. Yo creo que en definitiva logró atrapar el sueño que él tenía, que lo señaló en algún momento, de jugar en un. Sobre todo en Europa. Yo recuerdo que él dijo, yo quiero jugar en Europa, y lo ha conseguido. Bien.
1: ¿Te sorprende la carrera que ha hecho Suazo, Cristian?
2: O sea, indudablemente que para un lateral izquierdo chileno no es normal estar 4 años en Europa en primera división y en 2 de las 5 principales ligas de Europa. Es cierto que a lo mejor no ha tenido la posibilidad de estar en equipos que puedan de alguna manera competir realmente en sus ligas. Ha tenido quizás que pasar más penuria en cuanto a pelear por el descenso, pero justo le coincidió que en un año el Toulouse ganó la Copa de Francia y pudo jugar la Europa League en un grupo donde estaba el Liverpool, por ejemplo. Se dio ese gusto de haber enfrentado una competición europea al Liverpool con el Toulouse, incluso le ganó Toulouse al Liverpool en Francia. Así que lo del Sevilla ahora le está costando más, porque el equipo está realmente en una zona
1: no tiene un complicada, peso.
2: Claro, está prácticamente muy, muy distanciado de lo que es el Betis, ha tenido que pagar malas administraciones anteriores y le ha tocado bailar con la fea, y este año posiblemente suceda lo mismo. No es un equipo que esté armado para competir por puestos de Europa, así que más allá de este buen comienzo, ganó 6 puntos de 9, tiene la pelea y la cabeza puesta en los puestos de descenso.
4: Pero eso es una buena institución en España.
1: Sí, grande, tradición.
4: Después de los grandes, tenemos la popular. Franja, Valencia, Betis, Bilbao, Betis, Sevilla,
1: Real Sociedad.
4: Y después vienen todos los Elche,
1: ahora
4: los
1: Levante, el Betis,
4: todos estos equipos que han avanzado.
1: A la vez,
4: y que antes, en la época prehistórica mía en España, no estaban.
2: Villarreal en tu época ni sonaba.
4: Estaban en tercera, muchos de los equipos estaban en tercera edición, ni siquiera en segunda. Entonces, son instituciones que en el tiempo se mantienen, con tradición, son sólidas.
1: Fíjate que el Betis es el cuarto equipo, es decir, el primero de los terrenales, sin contar los tres grandes de España, es el cuarto equipo con mayor cantidad de socios activos del fútbol español. O sea, te habla de la importancia del cuadro donde estaba Pellegrini. Zamorano también habló del traspaso de Darío Osorio al Crystal Palace. Esto es lo que dijo Bam Bam.
6: Lo de Osorio me parece extraordinario a la liga inglesa. Creo que después de estar 3 años en Dinamarca, creo que es un paso muy importante para su reinvención de un fútbol mucho más dinámico, de un fútbol mucho más exigente. Y eso le va a hacer bien a él y le va a hacer bien a la selección. Así que contento por eso. Darío tuvo esa posibilidad de poder madurar, de poder tener experiencias distintas en una liga a lo mejor que si bien es cierto es competitiva, pero no competitiva como las otras grandes ligas. Así que es un paso importante. Yo lo viví. Yo primero llegué al St. Gallen, después al Sevilla y después se me dio la oportunidad de jugar en Real Madrid, así que yo creo que está dando los pasos exactos, el camino correcto como para poder seguir creciendo, seguir evolucionando. Creo que es un chico que tiene muchísimo futuro, tiene 22 años recién, así que esperemos que el Crystal Palace le haga muy bien. Como decía, estar en o llegar a la Premier no es fácil.
1: Fíjate que ahí él hace un parangón con su carrera, que él salta al fútbol suizo, de ahí a un equipo mediano en España y después da el gran salto. O sea, es parecido a lo que podría estar haciendo Osorio, ojalá se le dé, porque al fútbol danés, a un equipo mediano en Inglaterra, y si anda bien con la edad que tiene, va al salto. O sea, ya está en esa órbita, Cristian.
2: O sea, indudablemente que tiene el tema de esos dos años de Zamorano en el San Galen, cuando ¿cuántos fueron? Fueron tres años en el San Galen, se va en el año 87. Incluso
5: jugó con el pájaro Rubio.
2: Incluso hay una imagen con Rubio, claro, en el Boloña primero.
5: Sí, después, ay, no jugó nada.
2: Después se va Zamorano, se lesiona Rubio en el Boloña, Zamorano parte al San Galen y después llega Rubio al San Galen. Vinicio Fueranelli era en ese
5: entonces, ¿te acuerdas de él? El representante. Grande.
2: El Ítalo Suizo, el representante, también fue el representante del Patito Mardón, le mandamos un saludo al Pato, que siempre lo escucha. Y resulta que ellos armaron esa columna chilena en el San Galen. Después, años posteriores, llegó, ¿te acuerdas? Richard Zambrano también al San Galen. Y el año 90 da el salto Zamorano, después de tres años, igual que Osorio, al Sevilla. Al Sevilla junto a Davor Zucker, que había sido campeón del mundo sub-20 acá en Chile tres años antes. Arman una muy buena dupla, claro, termina siendo figura en ese equipo andaluz de comienzo de los 90, con Unzué al arco, el arquero. ¿Tú alcanzaste a jugar con Unzué?
3: No recuerdo.
2: ¿No recuerdan los clásicos Betis y Sevilla antes de venirte? Y ahí da el salto.
3: Más joven, tiene que ser más joven.
2: ¿Dónde está en los 90? Sí, en 90, por eso tengo que estar apareciendo seguramente ahí. Y de ahí llega Benito Floro al Real Madrid. ¿Sabes dónde había dirigido Benito Floro? Va a llegar a Madrid, algo muy parecido a lo de Pellegrini.
3: Con Marco Echeverri lo tuvo
2: en el Albacete.
3: En el Albacete, y tuvo a Echeverri ahí contaban.
2: Y el Albacete llega al Real Madrid y ahí ya él se lleva a Zamorano en 92. Bueno, ya las carreras en los grandes equipos europeos como el Real Madrid y el Inter en casi toda la década del 90. Ojalá Osorio imite, si llega a ser la mitad de Zamorano en cuanto a carrera en un equipo de liga top, sería extraordinario. O sea, si llega a alcanzar la altura de Zamorano, estaría hablando de los mejores jugadores de Chile.
3: Con sus condiciones, oye, y lo que hizo cuando Valdano le dice vaya a ser el quinto extranjero,

0: lo que había hecho, lo que hizo Zamorano fue demasiado grande en lo que es la historia del Real Madrid, porque ahí llegáis, soy el quinto y te dais palagazo, te dais a préstamo a cualquier otro.
1: Lo que pasa es que en ese momento a Zamorano lo que le jugó en contra, no Zamorano en sí mismo, sino que finalmente fue a Valdano, el hecho de la frase. Porque si él no decía la famosa frase de que Zamorano va a ser el quinto extranjero, pues tú decías, ¿por qué quinto? Si antes había, es que en ese tiempo se podían contratar hasta cinco extranjeros,
0: ya, pero ya
1: en
0: la cancha, el mercado.
1: En la cancha podían estar tres, incluidos claro. Tres en la banca. Entonces ahí estaba Prochinek, Peter Duboski, que no lo conocía nadie, pero que parecía una joya de los Balcanes, la nueva joya. Creo que era eslovaco. Peter Duboski estaba Schneider y Redondo. No podía comparar a Schneider y Duboski con Zamorano. Claro. Duboski y Schneider todavía tenían que hacer una mini carrera. Zamorano ya había sido gran goleador en su primera temporada en el Real Madrid en el 92-93. Pasa que el año siguiente es donde tiene una sequía de una rueda completa. 15 fechas sin anotar, pero igualmente fue campeón de la Copa del Rey. Yo creo que se apresuró muchísimo Valdano en calificarlo por la carrera que traía. Pero no es que Zamorano venía llegando, no sé, del San Galen al Real Madrid y se encontró con cuatro monstruos. No. Tenía que competir en ataque con, como te digo, con Duboski y con Schneider. Y esos dos no tenían cómo competir con Zamorano todavía para jugar al Real Madrid. Schneider era un cascarrabia del fútbol argentino que tenía esa personalidad como avasallante, pero era un jugador todavía menor. Bueno, no llegó ni a ser ni la décima parte de lo que fue Zamorano.
0: Muy terrenal,
1: después,
0: ¿qué manera? No tiene nada que ver con la actualidad del Madrid.
2: ¿Qué manera de equivocarse Valdano con esa declaración? Bueno, yo he estado en charlas después, 10, 20 años después de Valdano y siempre lo reconoce. Porque además de que significó una motivación extraordinaria para Zamorano, era muy falsa por lo que dice Cristiano, o sea, el nivel de los extranjeros en ataque que tenía era
1: no al era, punto que terminó jugando Zamorano con Raúl, Raúl que tenía que 17 años, porque entre medio estaban por afuera Luis Enrique, Duboski,
0: era una época
1: Alfonso Pérez
0: mala, pésima del Real Madrid, ¿eh? Que solo le alcanzaba para competir en el campo local.
1: A esa altura Pato llevaba 25 años sin pero ganar la Copa Europa
0: y traía jugadores muy muy terrenales, pues muy normales. Y los nombres que me estáis dando hoy en día no están en la castellana, no alcanzan a llegar a la castellana.
2: Prochinek,
1: claro, pero Prochinek era, claro, pero Prochinek por último venía a ser un
2: no hablo futbolísticamente, ¿te acordás? Es como que no le
1: da la pelota, no le da pase. Exacto. Pero era absurdo.
2: Bueno, eso sí.
1: Pero aparte era absurdo porque eso de plantear una competencia entre los mismos extranjeros, quién juega, quién, porque como se juegan dos atacantes extranjeros, puta, no le pase porque después te hacen los goles y yo voy a la banca.
0: Yo me acuerdo que fue un invento y transmitía la cuestión.
1: No, está bien, te digo, pero no, allá de eso igual era absurdo. ¿Cómo va a hacer esa competencia?
0: Venía este jugador y eran capaces de colgarlo en la Plaza de Armas.
1: Sí, pues era el enemigo número uno
0: de Chile, pues, qué estupidez más grande en ese momento, pero eran jugadores, como tú dices, Cristian, bien, bien terrenales. Y como dice Pancho, puta que era pesado el Guanci. Pesado. Bueno.
1: De los desgarros más grandes que yo vi en una cancha, fue un día en que le pega la pata y salió llorando y se le puso el músculo.
0: Se la agarrotó.
1: Rojo, pero todos los colores, se le reventaron todos los vasos sanguíneos el remate. Estábamos viéndolo con unos amigos un domingo a mediodía, porque los daba en ese entonces Mega fue
0: claro.
1: De los grandes goles de la década del 90 fue transmitir esa liga española. Milton Millas con Juan Manuel Ramírez.
0: El gol de la Coruña.
1: Claro. Sábado.
0: Me acuerdo, perfecto.
2: Oye, junio. Una más de Zamorano en esta actividad comercial en España. Le preguntaron por el presente, la selección chilena, muy complicado, obviamente. Y él hizo una comparación con la selección de Francia 98 que él integró. Y él decía: éramos dos, tres que jugábamos en el extranjero y la base estaba en la Liga Chilena. ¿Por qué no hacerlo así en esta oportunidad?
3: Tenemos la materia prima, yo creo que hay muchos jugadores que de alguna manera pueden seguir evolucionando y que pueden ser un factor determinante para un nuevo proyecto de la selección, pero hay que irse también a la eliminatoria del 98, en donde éramos pocos los que estábamos en el extranjero. Yo creo que el peso más grande lo llevaron los jugadores que jugaban en la liga chilena, entonces si bien es cierto hay jugadores que van a ser la bandera de nuestra selección en las próximas eliminatorias, pero sí tenemos que también echar un ojo a jugadores que pueden ser muy importantes para

0: para posicionar a Chile en el lugar que se merece dentro de Sudamérica, y eso tiene que ver con los que participan también en la liga chilena. Así que hay muchos jugadores que resaltan, hay muchos jugadores que tienen muchísimo futuro, y en eso hay que pensar, y no solamente pensar en los que están afuera.
1: El problema es que en esa época, y no estoy de acuerdo con Iván Pato, la liga chilena era mucho más competitiva, porque los extranjeros que venían, muchos eran de un nivel top. ¿Por qué? Porque estaba la ley Bosman, no estaba aún. Entonces, un argentino top que no le alcanzaba para irse a Europa, se quedaba en Sudamérica, y en un momento Chile fue comercialmente, económicamente, muy pero muy bueno, y así llegaron seleccionados argentinos, paraguayos, claro, bolivianos, ecuatorianos, colombianos.
2: La base de esa selección de Nelson Acosta era la UBO, ¿no? Pero eran jugadores de otro nivel. No voy a entrar en comparaciones
3: con los actuales.
2: Claro, con los actuales digo, ¿no? Que esto de que es similar, es parecido, eran jugadores ya hechos, de experiencia, que podían asimilar. O sea, si en aquel momento apostó Nelson Acosta a ser fuerte de local, ¿no? Y tuvo un rendimiento de local muy, muy bueno, que nos permitió llegar a Francia, pero y hoy en día la falta, además de, a ver, aquellos jugadores llevan años y años jugando. Es decir, era una realidad muy distinta, e insisto, eran mejores jugadores. Hoy no,
3: Pato,
2: hoy
3: toma en cuenta que de esa década, cuando llega Zamorano a integrar la selección para el clasificatorio del 98, el fútbol chileno había puesto a Colo Colo campeón de la Libertadores, a Católica en la final y a la U la semifinal de Copa Libertadores.
2: El robo en River.
3: Pero tres equipos chilenos entre los cuatro mejores de Sudamérica, 6-7 años.
2: Podrían haber tenido tres finales.
3: Exacto. ¿Verdad? Y eso te determina que esos mismos jugadores, muchos de ellos estaban en la selección, porque estaba Barrera, había jugado en la final de la Libertadores, estaba Lucho Pérez, que jugó partido, estaba Javier Marga, estaba Miguel Ramírez. Entonces había otra clase de
2: Batón futbolista. Vega.
3: Claro, entonces tú dices, en ese entonces eran muchos jugadores del medio local, sí, pero Colombia también tenía jugadores del medio local. O sea, tenía la superestrella que era Asprilla en ese entonces, pero el resto jugaba mucho en Sudamérica todavía. Claro. La ley Bosman es del año 95, y de ahí a que se instaurara, se instauró para los
1: europeos primero.
3: Europeos, entonces claro, de ahí se empieza a abrir la frontera. Mira, para Sudamérica en los años 2000. Entonces las ligas, Ecuador, Uruguay, más allá que Uruguay tenía buenos jugadores afuera, pero muchos estaban en Sudamérica.
1: O sea, aquí vino Frank, que aquí era seleccionado. Fíjate que yo me acuerdo que lo comentaba esto. ¿Te acuerdas cuando Pastore era fijo seleccionado, pero era el reserva del día argentino de la selección?
3: Ahí Pastore.
1: Exacto. Era como que Pastore en esos años hubiera venido a jugar a Chile. Eso era Gorosito, el 10 de reserva de la selección argentina.
3: No, pero el 10 de la selección argentina era Leo Rodríguez. Y
1: por eso, Cuba, por
3: ahí
1: eso.
3: Ahí tenía pero otro ejemplo.
1: Después,
3: el Beto Acosta era seleccionado argentino.
1: También vino reserva, es como que hubiera venido, no sé, Lautaro Martínez o Julián Álvarez.
3: O Juliano Simeone.
1: Exacto. Después tenía ahí el central de la selección argentina, a Vázquez. Tenía el central de la selección boliviana que clasificó al Mundial, Peña. Tenía ya el 10 de la selección, Echeverry. Tenía ya el 8 en un momento, Melgar, de la selección boliviana que fue al Mundial. O sea, una selección competitiva. Tenía paraguayos, pero seleccionado fijo. Entonces, era otro nivel. Así que ahí. Pero bueno, vamos a ver qué es lo que pasa con la selección.
2: Otra realidad.
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1: 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Pausa, ya volvemos.
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11: En Chile generamos millones de toneladas de residuos domiciliarios cada año y reciclamos menos del 10%. 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
1: Bueno, nos metemos en plano local ya con la contingencia y escuchar los audios tanto de Correa, de Vidal, que estuvieron a la espera en vivo en el Twitch de Vidal. de la sanción que en definitiva le cayó al delantero por parte de la NFP por estos gestos obscenos que denunció la directiva.
3: Mira, a propósito de eso, sí. Pancho, ¿me permites algo?
1: Dale, dale.
3: Mira, porque hoy día en la mañana cuando estaba despertándome, me gusta leer la prensa, venir un poquito a tono por si hay algo que se me haya escapado. Y leí una frase que me produce mucha atención, de alguien que conoce el mundo del fútbol. Cuando lo nombre, es que tengo que encontrar la frase porque es precisa para lo que ocurrió el otro día en ese diálogo entre Vidal y Correa, donde se ríen absolutamente de todo, donde de alguna manera dejan en entredicho la imparcialidad del Tribunal de Disciplina y todas las tonteras que se dijeron ahí en ese Twitch. La declaración es de un tal José Mourinho, ¿no? José Mourinho, a propósito de un castigo que recibió el central del Real Madrid, Raúl Asensio, por manejar en estado de ebriedad, y que recibió un castigo bastante severo. Mourinho dice lo siguiente, y esto aplica, por supuesto, para todos los jugadores que creen que esta situación del futbolista termina cuando salen de la cancha de fútbol, pero me deja. Es una frase muy, muy, muy importante y que tiene que ver justamente con lo que estábamos viendo de Correa y de. Él dice, el jugador del Real Madrid es jugador del Real Madrid las 24 horas del día. Desde el capitán hasta el último jugador de la plantilla. La imagen de un jugador del Real Madrid no se puede manchar en ningún momento y bajo ninguna circunstancia. Y espero que eso lo aprenda Raúl Asensio, que es un gran futbolista, un gran proyecto del club, pero debe entender que cuando se cometen errores, se deben pedir disculpas. Por lo tanto, que le caiga el sayo a quien le caiga, porque finalmente eso es. Un jugador de Real Madrid, un jugador de Colo Colo, un jugador de la U, un jugador de River, es jugador del club, es la imagen del club las 24 horas, sea en la cancha, sea en un bar, sea en un restaurante, sea en una actividad al colegio, las 24 horas, en todo momento. Sí. Nadie les pide que sean ejemplo, pero representan a una institución.
1: Ahora, hemos hablado de esto.
3: Lo dijo tal Mourinho, sí, no lo digo yo, ni un presidente de un club, nadie.
2: No los decía don Pedro Morales, imagínate.
3: Gran maestro de fútbol chileno para las nuevas generaciones.
2: En los años 80, cuando entrenó la selección, nos decía aquello, lo que significaba en ese momento vestir la camiseta de la selección. Entonces, eso es lo que debería hacer. Eso es lo que debería hacer un presidente, es el respeto a la institución. Los jugadores pasan, los dirigentes pasan, y este tipo de situaciones no se pueden tolerar. Es decir, las declaraciones de Aníbal Mosa fueron nefastas. Sí, pues. En la señal
1: ¿las
2: contraria,
1: me gustaría.
3: Escuchemos
1: para lo que dijo
3: Aníbal Mosa. Para que la gente.
2: La memoria.
3: Y para que la gente, de alguna manera, ponga en la balanza una persona que entiende qué es lo que es la actividad y otra cosa que lo ve directamente como un hincha, Aníbal Mosa. Sí. Directamente como un hincha y de los peores hinchas. Un hincha termo, no un hincha racional.
1: Escuchemos a Mosa.
13: Esta película, todos los hinchas del fútbol y todos los chilenos ya la vimos el año 2024. Los mismos actores, los mismos protagonistas, el mismo guión. Lamentablemente sacan un tema fuera de la cancha de cierta manera que lo llevan a un lugar que no debería estar porque no tienen otros recursos. Entonces es lamentable. Estamos entre los sapos y un rey feudal. Como dicen en mi tierra en Puerto Montt, el que le quede bueno el poncho que se lo ponga. No me hagan decir más porque jamás que termine el Tribunal de Disciplina. Así que yo creo que ya con lo que le dije es suficiente.
1: Oye, bueno, Mosa endulza el oído del colocolino, ya es un negocio.
3: Pero
1: del
3: colocolino termo,
1: sí,
3: porque
1: por
3: no
1: eso,
3: todos los colocolinos son así.
1: Lo conocemos, por eso, a eso me refiero. Sí. Pero ninguna palabra, el comportamiento que vuelve a castigar a Colo Colo de su jugador, ya por lío otra vez suspendido, no futbolístico. Y lo otro, la actitud en la entrevista. O sea, hay un contrato comercial, mal educado, eso que llegó y pasó. Hace lo que quiere. ¿Por qué? Porque hace goles, porque es pepero, pero no le pidamos, tal como dice el profesor Mosa, el doctor Mosa, no le pidamos
2: pera
1: al olmo, no le pidamos a los dirigentes, a determinado tipo de dirigente,
2: están pasando allá,
1: salirse del rol de hincha.
2: La imagen de Colo Colo. Pasan allá la historia de Colo Colo, pasan allá una serie de cuestionamientos. Yo he escuchado y leído a muchos exjugadores de Colo Colo en contra de todo lo que se ha hecho, en contra de la situación de Correa, en contra de las declaraciones de Aníbal Mosa. Yo creo que ahí se equivoca rotundamente. El mensaje debería ser completamente opuesto, de entender el error, de intentar subsanarlo, de conversar con los jugadores, de, no sé, pues, tomar medidas, inclusive meterle multas económicas para que, si de alguna manera tiene algún efecto, porque las consecuencias son pésimas para Colo Colo. Y yo creo que la gente pensante, que es la mayoría del colocolino, no está de acuerdo en lo que,
3: otra frase
2: en lo
3: de
2: que hizo Correa, ni en las declaraciones del presidente
3: Aníbal. Otra razón de Mourinho, que tiene que ver con esto. Todos cometemos errores. ¿Cierto?
2: Todos los días.
3: Todos, nosotros todos.
2: Más grave, menos grave.
3: Pero acumularlo es una cosa diferente. Y resulta que la acumulación le ha costado a Correa perderse 5 partidos este semestre. Entonces, el hincha Colo Colo, oye, el hincha pensante, decir, puta, compadre, por la irresponsabilidad de este tipo, en otras condiciones habríamos tenido que actuar sin el nombre titular en una pelea quizás mucho más directa, más compleja. Ah,
2: ya afectando lo deportivo.
3: Claro, afectando
2: pero
3: lo
2: ni deportivo. Siquiera me lo metáis sí. en la consecuencia deportiva.
3: Pato, pero escúchame lo que te quiero decir, es que ni eso lo evalúan. Porque con tal de que, viste cómo se la hizo, viste, claro. Porque es el discurso. Oye, la cantidad de mensajes que nos llegan, oye, déjense de ser así, si no sean sapos. Compadre, si el que comete el error no somos nosotros. Es más, creo que aquí hay un error gravísimo, porque eso indujo a que la U terminara denunciando. Acá el error es de Juan Lara y de los árbitros. Porque si están preocupados de la segunda media, si está cortado detrás, si están tan abocados a cumplir el reglamento con ese tipo de situaciones, no pueden dejar pasar la situación que había ocurrido con Javier Correa. Y no lo hicieron, no lo escribió Juan Lara y no se lo sugirieron sus maestros, sus profesores, y con respeto, y se puede enojar Roberto Tobar, pero ellos quisieron mirar para el lado, ¿no? Quisieron tener otro problema con Colo Colo después de lo de Nicolás Gamboa. Pero ellos son los primeros responsables, porque seguramente si el árbitro Juan Lara lo escribía, se informa, no, Mosa no habría podido absolutamente decir nada. Pero Mosa se ve involucrado en todo esto porque siente que le traicionó a la U. Por eso Mosa está caliente, lo que no significa que tenga razón. Porque una cosa es estar caliente con la U y otra cosa es justificar a Correa. Son dos cosas distintas.
2: Presidente de los clubes más importantes no pueden ponerse de acuerdo para tapar la caca, perdónenme, con tierra, po.
3: Claro, pero Pato,
2: es que eso ya, para mí, independiente de lo deportivo, independiente de si va a ganar el título, los 16 puntos, o está en la mitad de la tabla, son conductas que no se pueden realizar.
3: Pato, mira.
2: Y acá los dirigentes, bueno, los, yo no
3: lo voy a decir por último, con respecto a los dirigentes, pero que hicieron el pacto.
2: Es que yo no, ¿tú sabes? Que el pacto ese, de verdad, que entre gallos y medianoche, es nefasto. Sí,
3: por eso te voy a decir algo.
2: Entonces yo, el tribunal o aquí alguien, no lo voy a pedir a los dirigentes, que de verdad no sean los clubes los que denuncien, que sea el tribunal de disciplina, que sean los árbitros que hagan bien la pega, pues en este caso no la hicieron bien, y esta cuestión no signifique el sapo, el sapeo, la cuestión, si Colo Colo no quiso acusar en un momento algún jugador de la U, algún jugador de Temuco, algún jugador,
3: el que sea,
2: el problema de ellos, pero no vengan acá a llegar a acuerdos donde se está tapando cuestiones, Pato, que son de verdad graves y que germinan la violencia.
3: Claro, y para que vean los clubes, tanto la U como Colo Colo, cómo no detienen la violencia, me dediqué a investigar y a preguntar. ¿Te acuerdas el primer semestre cuando se jugó el clásico con el Monumental? ¿Te acuerdas? Que gana la 1-0,
2: sí,
3: el gol de Saldivia.
2: Sí.
3: ¿Te acuerdas lo que pasó con el palco de la dirigente de la U? Como los hinchas de Colo Colo, algunos de Rapa Nui, quisieron treparse al palco para ir a agredir a los directores de la U. Están las imágenes, los videos, gente saltando, lanzándole cosas, sin ningún gesto.
2: Palco que tiene.
3: Palco con un acrílico.
2: Con un acrílico que de alguna manera algo protege.
3: ¿Sabes lo que hizo la U? ¿Sabes lo que hizo Colo Colo con esos hinchas? Nada.
2: Yeah.
3: Nada. Revancha en el Nacional. Y los palcos de Colo Colo, que no tiene un acrílico, está directamente vinculado, delante de ellos pusieron los hinchas de Colo Colo.
2: Ahora me acordé de las dos imágenes.
3: Y resulta que los hinchas de la U haciéndole gestos, insultando. Claro. ¿Qué hizo la U con esos hinchas? Nada. ¿Qué hizo la U con la hincha que fue a gritarle a Pac y que se vaya? 8 años sin ir. O sea, es más grave gritarle a tu entrenador que ir a sacarle la madre al presidente del club rival que está ahí en la tribuna. Entonces, pónganse de acuerdo, muchachos, si los vamos a combatir la violencia, totalmente, si vamos a condenar la violencia, castiguemos a todos, castiguemos al que insulta a tu entrenador y al que insulta al presidente del turno, castiguemos a todos, al de la galería, al de Cordillera y al de Rapanui, que fue agredido a los... Pero no quieren hacer nada. Entonces, por eso te digo, son endulzantes de oído, o relatores profesionales de historias para quedar bien con los hinchas termos. No están dispuestos a quedar bien con el hincha pensante.
2: Claro,
3: están
2: salvo Católica,
3: a la galería.
2: Solo. Salvo Católica, que Católica ha sancionado.
3: No ha
2: entregado un centímetro de...
3: En su lucha.
2: Oye,
3: para mantener sacar, la arena y todo.
2: Exactamente, en sacar a aquellos que no están dispuestos a disfrutar de la fiesta del fútbol.
1: Muchas veces se dice en la organización, en la empresa, en otro orden, en otra industria, que quién es el líder de una organización es lo que marca como la organización. ¿Cuáles son las instituciones más importantes del fútbol chileno?
2: Colo Colo, la U, Católica.
1: Bueno, el presidente de la U, ¿dónde está?
3: En la cárcel.
1: Mira el estilo de...
3: Pero está en la cárcel uno, y el otro debió haber ido preso por el tema de falsificar un documento como la licencia a conducir en Nancagua. Recordemos ese antecedente formalizado por la justicia, Aníbal Moza, por el caso licencia de conducir falsa.
1: Y además el estilo de... el de la U ya no es el presidente. Bueno, ¿quién puso
3: 3 años
1: al actual presidente de la U? ¿Dónde está el que puso al actual presidente de la U en ese cargo en el directorio? Listo. Oye, Eric Pulgar sigue en Brasil, 32 años, renovó con el Flamengo, se decía que tenía la opción de salir, pero bueno, firmó hasta el 2029, esto es lo que dijo el volante.
14: Creo que es lo que yo transmito dentro del campo también para ellos, y es lo que ellos transmiten para mí de afuera también. Es algo que se complementa ahí en el juego y en el estadio. Y aquí lo digo, ellos son el jugador número 12 de nosotros, entonces es muy importante, ¿verdad? Más en los momentos que el partido está complicado, ellos son fundamentales. Quiero estar aquí, mi familia quiere estar aquí, soy feliz aquí, y como estoy hoy en día con la torcida, es solo felicidad.
1: Ahí está.
3: Bueno, le voy a preguntar hoy, aprovechar si quería volver a la selección.
1: Pero
3: Córdoba viajó a Brasil, dicen. A hablar con él, a tratar de convencerlo, pero claramente.
2: No quiere, está en su derecho. Prioriza su carrera, su familia, no le interesa la selección.
3: 3 años, o sea, hasta los 35, por lo menos, extraordinaria carrera de Pulgar en Brasil, que llegó en silencio, recordemos, bajo el paraguas de Arturo Vidal en el año 2022. Casi no jugó ese año que fue campeón de la Libertadores, pero después, cuando llegó Sampaoli, él lo pone como titular por sobre Vidal. Vidal no se la perdona a Sampaoli, se tiene que ir al Paranaense, y mira cómo continuó la carrera de Pulgar en el Flamengo. Ya prácticamente 3 años inamovible, considerado uno de los mejores volantes centrales del Brasileirao, con una renovación a 3 años, con 32 años, que no es menor, porque tú dices, con 32, uno, vamos viendo de a uno, el Flamengo, el club más poderoso por lejos en Sudamérica, deportiva y económicamente, le renueva en medio de permanentes traídas de jugadores desde Europa. Claro. Le trajeron a Jorginho para jugar ahí, está este muchacho Paquetá, y sin embargo el único inamovible para el técnico es justamente Eric Pulgar, lo que te marca lo que ha sido la gran carrera que ha tenido Pulgar en el Flamengo. Gran candidato a ganar nuevamente la Libertadores, sin ninguna duda, después de haberla obtenido el año pasado.
1: Patito, a las 11, Tabil, ojalá le vaya bien, segunda ronda.
3: No, se atrasó porque
1: ayer, por la lluvia ayer.
3: Ayer se reprogramó y no va
1: después
3: antes
1: de las 3.
3: Según el horario de US Open, no va antes de la 1:20.
1: Por eso, cuando es
3: puede ser a las 3, a las 12, pero no
1: cuando
3: a
1: las 11, es a la 1, cuando dicen 3, porque generalmente calculan la duración de los partidos
2: antes. En el partido anoche de Alcaraz decían los chicos que estaban ahí, creo que era...
3: No lo pude terminar de ver, ¿no? Bueno, ¿en 4?
2: Sí.
3: Vamos.
2: El primero. Hay lluvia hoy día un 95% sobre Nueva York.
1: A esperar.
2: Gran parte del día.
1: Chao, Patito.
2: Chao.
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5: Es la hora 7 de la mañana, 59 minutos.
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6: Para Argentina, el tema de las Malvinas es una causa sagrada. Hay un decreto argentino que califica al Estrecho de Magallanes como un espacio compartido. En Chile hemos llegado a ese nivel en que se amenaza de muerte. Le dijeron, pronto te va a llegar el invierno, guay. Ahora la tienen haciendo un papelón, más que haciendo un papelón. CONASA perdió 31 mil millones, lo cual significa que no solamente hay que meter preso a estos sinvergüenzas, sino que hay que cambiar la forma en que funcionan las ISAPRE y todo el sistema para que se acabe esto de las licencias truchas. Hola amigos, bienvenidos a esta edición de día miércoles del Portal del Villegas. En Argentina, el gobierno, y me imagino que muchos argentinos, especialmente los sectores más buenos para ponerse la albiceleste, están bastante entusiasmados, en algún grado excitados, porque Trump ha hecho una declaración en el sentido que el tema de la soberanía argentina y por lo tanto la soberanía que también reclama Inglaterra sobre las Islas Malvinas para los argentinos y las Falkland para los ingleses, es un asunto que se podría revisar. Y con eso fue suficiente para encender las luces del entusiasmo en la República Argentina, o por lo menos los sectores que están siempre preocupados de estos temas nacionales, territoriales, etc. Milei dijo que para Argentina el tema de las, para ellos, Islas Malvinas es una causa sagrada. Por su parte, los británicos, después de la declaración de Trump y de la reacción de los argentinos, dijeron que ellos tienen un compromiso inquebrantable con los habitantes de las Islas Falkland, que hace mucho rato decidieron en una especie de plebiscito que ellos querían seguir bajo la tutela, bajo la soberanía de el Reino Unido. Se sienten ingleses, se sienten súbditos de la corona y no de Milei ni de nadie de Argentina. Bueno, este es un tema que para los argentinos, yo no sé si es sagrada como causa, una manera de hablar, pero es una causa permanente, una causa que a ellos les importa mucho. La historia de las Islas Falkland para los ingleses y Malvinas para los argentinos se remonta a principios del siglo XIX. Es una historia complicada y ambas partes tienen argumentos para sostener su pretensión a la soberanía. Bueno, el argumento principal de los británicos que están ahí y que ganaron una guerra por defender su presencia ahí es un argumento bastante fuerte. Uti possidetis, dicen los juristas, el derecho que nace de la posesión real, constante y por mucho tiempo, ya más de un siglo, mucho más de un siglo, de la posición. Los argentinos reclaman que ellos llegaron primero, que fueron expulsados por los británicos, por una expedición británica, etcétera, que hubo ahí una usurpación. ¿En qué va a terminar esto, estimado amigo? ¿Quién tiene una bola de cristal que me explique, que me cuente? Porque hoy en día con el descalabro de todas las relaciones internacionales, del orden mundial, no hay manera de prever absolutamente nada en qué va a terminar un evento que se inicia en tal punto del espacio y del tiempo. ¿Va a haber otro intento militar de Argentina? Lo dudo mucho. Desde luego tienen menos recursos y menos posibilidades de las pocas que tenían cuando lo hicieron, con tan lamentables resultados para Argentina, específicamente para los jóvenes que fueron llevados ahí a morir. Porque el precio de estas declaraciones de los mandatarios, de estos gestos grandilocuentes, de esto de estar así mirando al cielo, no lo pagan esos generales, no lo pagan esos señores, los paga el soldado que fue reclutado en un momento dado por una cuestión legal, era conscripto, o es un soldado profesional que no tiene ningún interés en ir a la guerra, y los mandan al matadero. Así es, así ha sido siempre y así va a seguir siendo. Entonces este es un tema difícil de discriminar. No voy a decir quién tiene o no tiene la razón, porque no tiene sentido. Aquí esto no es un problema de matemática en un pizarrón, quién tiene la razón, quién tiene el resultado correcto. Esto no es eso. Aquí no hay razones en ese sentido puro. Siempre las partes tienen razones. Razones de uti possidetis, de uti no sé cuánto x, de que llegamos primero, que llegamos después, que estamos acá y ustedes no estaban, que nos echaron, que no nos echaron. Es difícil que los ingleses vayan a ceder la isla. Les costó vidas también sacar a los argentinos cuando se la tomaron por un rato. No. Sería imposible. Políticamente ruinoso para cualquier gobierno inglés, digamos, entrar ni siquiera negociaciones seria sobre esta materia. Además no veo cómo se puede negociar la soberanía. Es uno de esos bienes intransables que no se pueden negociar. Uno no puede ser más o menos soberano, o se es soberano o no se es. Así es que esto está además dentro, diría yo, no solo esto es una causa sagrada, sino que en general en Argentina, los gobiernos argentinos y mucha parte del pueblo argentino también, está intermitentemente sacando a relucir temas territoriales con Inglaterra, con Chile, ¿para qué hablamos? El tema de Magallanes, por ejemplo, no está zanjado. No se trata solo de la declaración que hizo ese general de la Fuerza Aérea Argentina, sino que resulta que hay un decreto argentino, el decreto 457, que fue decretado el año 2021, que califica, o sea, esto es un decreto del gobierno argentino de esa época, que califica al Estrecho de Magallanes como un espacio compartido con nosotros. Menos mal que nos dejaron compartir en el decreto, por lo menos. Entonces, han habido tratativas, por ejemplo, el ministro Fernando Barros de Defensa se ha referido a esto, conversaciones con el gobierno argentino para que elimine ese decreto, que no tiene sentido porque el propio gobierno argentino hace unos días declaró que el Estrecho Magallanes, por los tratados que existen, es chileno y que no hay más que discutir. Pero de ahí a decir eso, y después calificar, yo diría en forma muy suave, al general de la Fuerza Aérea como alguien que fue desprolijo, se limitaron a eso. Desprolijo significa no que está equivocado, sino que quizá lo que dijo, siendo cierto, no debió decirlo en ese momento, no tuvo prolijidad. Entonces, muy ambigua la posición argentina en esa materia. Entonces dicen ahora que para terminar con ese decreto solo falta la firma de Milei. ¿Va a firmar Milei esto o va a empezar a chutear el tarro? ¿Va a firmarlo para realmente acabar con esto, por lo menos por ahora, o lo va a dejar en el limbo? Me tinca que lo va a dejar en el limbo. Si me equivoco, lo contaré, lo diré y lo corregiré, pero me da la sensación, dada la manera de funcionar de los gobiernos, de todos los gobiernos argentinos, siempre mirando, siempre esto es nuestro, quédate callado. El día de mañana van a decir que el campo de hielo, esto es nuestro. El estrecho Magallanes, bueno, es más o menos nuestro. La Antártida es totalmente nuestra. Tal o cual lugar también es nuestro. Un día van a decir que Santiago es nuestro. Es cuestión de tiempo. Entonces hay que tener mucha, como dijéramos, estar pendiente de este tema. Lamentablemente nuestra cancillería es casi un patrón histórico, que a lo largo de distintos gobiernos nuestra cancillería, salvo en el gobierno de Pinochet, que decirlo, que estaba en pie de guerra, llegado el caso. No quedaba alternativa por lo demás, porque los argentinos fueron los primeros que se pusieron en pie de guerra. Empezaron a hacer, ¿se acuerdan ustedes, los más viejos, ejercicios de oscurecimiento en Buenos Aires, como si nosotros fuéramos a llegar como en la Segunda Guerra Mundial a bombardear? Pero en general, los gobiernos han sido muy débiles en materia internacional. No solamente con Argentina, dicho sea de paso. Entonces, yo diría, hay que tener un poquitito más de vigilancia, porque se empieza primero con una declaración, después hay un papelito, después hay un mapa donde aparece el estrecho Magallanes con la bandera, con la albiceleste, después una declaración más, después otra por acá, y de repente nos encontramos con un problema como el del Beagle, que según algunos, perdimos ese caso del Beagle. Bueno, depende de cómo se defina triunfo o derrota. Yo creo que no fue una derrota, tampoco fue un triunfo. Fue lo que se pudo en ese momento, en que la alternativa era un conflicto bélico. Así es que vamos a ver qué pasa con este tema de Magallanes, y en cuanto al tema de las Islas Falkland y las Malvinas, vamos a ver si es que sigue prendido este tema, si es que sigue apareciendo en la prensa argentina, si es que siguen habiendo declaraciones del presidente Milei o de alguna otra autoridad del gobierno o de Inglaterra o de Estados Unidos, de quien sea. Vamos a ver si esto fue simplemente un volador de luces o qué. Bueno, me vengo ahora a nuestro país. Bueno, en realidad he estado todo este rato en este país porque el tema de Magallanes nos compete directamente. El alcalde de San Bernardo, el señor White, vuelve a ser amenazado de muerte. Ya lo habían amenazado antes. Ahora hay un fulano al que le dicen el Indio Juan, me imagino que es un delincuente, que está prófugo, que dijo que el 17 de septiembre lo iba a matar. O sea, en otras palabras, en Chile hemos llegado a ese nivel en que se amenaza de muerte, o se amenaza con bombas, o se amenaza de algún modo a la gente que está haciendo lo que no nos gusta en política, o en este caso, en el caso de San Bernardo, en el tema del combate a la delincuencia, porque White ha estado combatiendo varios aspectos, varias cabezas de esta ira que es la delincuencia, desde los vendedores ambulantes, que muchas veces simplemente están vendiendo mercadería robada, o en todo caso no cumplen con ninguna ley, ningún reglamento, es un asunto totalmente informal, pero también que sirve de cobertura mucho al delito. Entonces, también lo amenazaron de muerte. No sé si ellos o algunos otros le dijeron, pronto te va a llegar el invierno, White. Entonces, White está recibiendo protección especial. Pero yo quiero tocar el tema no solo por White y por este hecho puntual de que lo amenacen a él, porque me han amenazado a mí y han amenazado a muchos otros. De distintas formas, hemos llegado a ese nivel en este país en que ya no basta, digamos, de dirimir las diferencias por medio de la ley, por medio de las buenas costumbres, digamos, por medio de la decencia, por medio de la civilización, sino que se está recurriendo al uso de la violencia. Puede ser primeramente verbal, pero que es también bastante dura, o amenazas de muerte, o bombas reales o ficticias, pero bombas, con promesas de nuevas bombas. Hemos llegado a eso. Veníamos marchando a esto hace tiempo. Esto no es meramente cuestión del gobierno Boris. No hay que culpar al gobierno Boris de todo. De hecho, el gobierno Boris, más que ser causa, un efecto de un proceso que viene de antes, que tiene muchas causas, hay muchos procesos que están detrás de esta creciente cantidad de gente que está dispuesto a usar recursos ilegales, recursos indecentes, recursos criminales, recursos delictuales, ya sea para atacar a sus adversarios, para meter mano en los cajones y enriquecerse, para violar las leyes, para saltarse los reglamentos, para saltárselo todo. Uno lo ve a todo nivel, a nivel de los escolares, de los funcionarios, de funcionarios públicos, de políticos, empresarios, comerciantes, ciudadanos de la calle, empleados, todo el mundo. Gran parte de los chilenos ya no respetan, digamos, la institucionalidad. Con la palabra institucionalidad abarco todo. No solo las leyes, la constitución de la república, sino que las costumbres, los valores, los modos de relacionarnos con el resto de la sociedad. Todo eso se ha ido desmoronando velocísimamente. Esto empezó tal vez hace 20 años, tal vez empezó con el golpe militar, que quebró muchas cosas, tal vez empezó con las posturas que a su vez, por causa de ese golpe militar, adoptó la izquierda, el lenguaje que adoptaron, las posturas que llevaron, que trataron de producir algún efecto. En fin, toda la historia, digamos, de nuestro país, todos los procesos culturales, económicos, sociales, demográficos, las nuevas generaciones, cómo se educaron, todos estos ríos confluyen al mismo mar. Anomia, o sea, pérdida de la fuerza y del valor de las normas, al punto que un fulano tiene el descaro de anunciar que va a matar en cierta fecha del calendario a un alcalde. A eso hemos llegado. ¿Cómo se regresa a la decencia, al respeto a las leyes? Hay una sola manera en que las personas, los grupos, las clases, los estamentos, las sociedades regresan en un grado mayor o menor a el respeto a la ley, por lo tanto el respeto a la civilización, digamos. Las sanciones, no hay otra manera. Aquellos que yo considero estúpidos, que en muchos aspectos de la vida andan predicando que no tanto castigo, que esto es reaccionario, que esto es fascista, que no se logra con estas medidas, que hay que estudiar las causas de fondo. Todos esos discursos terminan debilitando la capacidad de una sociedad de enfrentar los quebrantamientos de la ley, de las costumbres y de las decencias de la vida diaria. Solo la sanción produce efectos. No son perfectos ni son totales, pero produce efectos. Los discursos, las posturas buenistas, el firmar acuerdo con los delincuentes, el mirar para otro lado, el ser un cobarde, eso no funciona. Por Dios que haya cobardes en este país. Yo les podría contar algunos detalles, pero no lo voy a hacer porque vivo donde vivo y no quiero crearme más problemas de los que ya tengo. Bueno, mal. Bueno, no voy a usar la frase habitual de los políticos que solidarizo con White. ¿Qué significa solidarizar con White? Que voy a ir al lado de él a ponerme como guardaespaldas. Porque todo el mundo hace estas declaraciones vacías. Solidarizamos, esto no debe ser. Pero muchos de incluso los que dicen esas cosas son los mismos que en la privada, qué bueno que lo están amenazando a este desgraciado. Así son. Ustedes saben quiénes son. Se lo buscó. Esa es la frase típica. Ah, le pusieron una cuestión en la puerta de su casa a este fulano. Ah, se la buscó, dicen los imbéciles. Hemos llegado a eso. Bien. Y vamos ahora a doña Michelle Bachelet, que a pesar de los malos resultados que ha tenido hasta ahora, sigue en carrera por llegar a ser secretaria general de las Naciones Unidas. Sigue en carrera y los que lo apoyan, las que le empujan más bien a estas alturas, yo creo, la siguen validando como candidata, porque en total no son ellos los que pagan el pato, ¿no es cierto?, los que pasan la plancha, de quedar casi última en la última, en el último poll, en el último sondeo. No, no son ellos. Les sirve, están usando a Bachelet. Porque ahora cambiaron el discurso. Antes era, da lo mismo si el gobierno chileno la apoya o no, porque ella tiene una estatura internacional. Ahora el discurso es, todo esto, estos malos resultados son por culpa de Kast. Bueno, ni se arrugan, ni se sonrojan para cambiar de posición. Entonces, ahora les conviene que siga. Incluso diría yo, les conviene de frentón que sea como lo más probable, como es casi seguro, derrotada, para poder decir, no ven, miren cómo este gobierno, era una chilena de gran estatura internacional, pero el gobierno no la apoyó, muerte al gobierno, una cosa así. Bueno, yo tengo la sensación, puedo estar equivocado obviamente, que Michelle Bachelet quisiera terminar esta cuestión, pero la están empujando. Se convirtió en un instrumento de la izquierda. Siempre lo fue. Pero por último, en una posición decorosa, era presidente de la República, era una líder política desde su sector, o por lo menos una figura, no más que líder, una figura. Ahora la tienen haciendo un papelón, más que haciendo un papel, un papelón. Entonces la empujan, y aquí vemos a esta señora haciendo un viaje, por tratando de concitar nuevamente el apoyo. Fue a México, apenas la recibió la presidenta de México, después de bastante esfuerzo, la recibió como 5 minutos para decirle que, bueno, hay que ver qué pasa, etcétera, no mucho entusiasmo. Después persiguió a Lula, logró sacarse una foto con Lula. Yo no sé cuál es el valor político de Lula y de una foto de Lula. No soy arqueólogo político para escudriñar el valor simbólico, político, psicológico que tenía o que tiene todavía Lula. Sacó una foto. Esto me hizo recordar a aquellos niñitos que logran, digamos, ponerse al lado de un futbolista para sacarse una foto. Y eso es todo, eso no significa que el futbolista los va a convertir en astros del equipo. Se sacan la foto y eso es todo. Se sacó la foto con Lula y eso es todo, creo yo. Está prisionera de esta situación, que tiene su raíz, por último, en su ambición, porque si hubiera dicho de un principio, no, no me meto en esta cuestión a título de escopeta, si me fue mal como secretaria, como la persona a cargo de los derechos humanos en las Naciones Unidas, no voy a hacer una segunda plancha. Debió haber dicho eso, debió haber pensado, pero entre ambiciones personales, más en los empujones de su sector, que la tiraron literalmente a las pirañas, ahí está, haciendo lo que es una gira bastante patética a estas alturas, tratando ni siquiera de conseguir votos nuevos, sino que yendo a reafirmar, a confirmar los votos antiguos de quienes la apoyaron, el gobierno de Brasil y el gobierno de México. Muy triste. Pero claro, hay una responsabilidad personal en esto. Vamos a ver qué pasa. En el plano económico tenemos, podríamos llamar una buena noticia, después de mucho tiempo, desde el año 2013, hace 13 años, que no pasaba que la caja fiscal manifestara un superávit, porque está gastándose menos y porque se ha estado recibiendo un poquito más. Ahora, ese superávit es nada, la nada misma, es el 0,03% del PIB, o sea, no ni siquiera un 1%, sino que 3 centésimos de 1%. Nada, o sea, nada. Pero es un, como dicen los comunistas, un paso en la dirección correcta. Significa que las medidas de gastar menos, se está gastando menos y se está recibiendo más, no necesariamente por cosas que haya hecho el gobierno. Por ejemplo, una parte importante de los fondos que han logrado engordar la caja fiscal viene de lo que yo acabo de pagar, por ejemplo, un ojo en la cara, en contribuciones. Las contribuciones, que es un tema que viene de antes. De hecho, este gobierno incluso quiere eliminarlas para los viejos como yo. Pero por las contribuciones. Por los impuestos al cobre, un tema también que no lo inventó este gobierno, que las empresas privadas de cobre pagan unos impuestos que tienen un volumen que tampoco lo decidió este gobierno. O sea, ha recibido porque estaban así las cosas, pero lo que sí es acción del gobierno es gastar menos. Eso es muy importante, frenar la máquina de gastos que venía, pero ya a todo vapor, así en forma delirante, con el gobierno de Boric y compañía limitada, con el gobierno de la generación deficitaria que llegó al poder. A propósito de eso, les cuento una anécdota. Ayer estuve conversando con el propietario de una pyme. No voy a explicar quién es, ni cuál, en qué consiste su pyme. Es una actividad muy interesante, que cada vez tiene menos cultores, menos profesionales dedicados a eso. Entonces, me contaba lo que yo he dicho acá, que le ha pasado a otro, que los jóvenes que llegan respondiendo a un anuncio que necesita personal, pongamos, son principiantes. Hay que aprender el oficio, la actividad que lleva a cabo esta pyme. Hay que aprender. Llegan sin saber nada de eso. No quieren aprender. Incluso como aprendices se les ofrece, pongamos, 500 o 600 lucas mensuales, que no es poco. No, quieren un palo. Después no quieren aprender nada. Después faltan, llegan tarde y de repente se van y no vuelven más porque se cabrearon de trabajar tanto. Entonces, yo le decía, bueno, no trate de contratar más a esta gente. Si es una generación que, desgraciadamente, maleada por una mala educación en los colegios, o ninguna educación, por una cero educación en la familia, donde sus padres a su vez fueron mal educados por sus padres, o sea, por los abuelos de esta actual generación, y esos abuelos fueron más o menos educados nomás por sus tatarabuelos. Este es un proceso en cascada que se va agudizando. No quiero ni pensar cómo va a ser la generación que sea hija de la actual, de estos jóvenes de ahora. Entonces, no son muy proclives al trabajo. No tienen ningún sentido la disciplina. No quieren sacrificarse. Quieren recibir a manos llenas sin hacer ningún esfuerzo. Son flojos a morir. Son indisciplinados. Son ignorantes. Y son además son insolentes. Oiga, ¿cómo me va a pagar esto? Yo me merezco un palo por venir a darme una vuelta y irme para la casa. En mi libro, no este, el anterior, que de este Resurrección, toqué mucho el tema de cómo, de cuán importante es, una cosa bastante obvia por lo demás, pero como estamos en una época ciútica en que hablan de las estructuras, superestructuras económicas, y que la deconstrucción y que la construcción, no se toma en cuenta un elemento súper simple: el material humano, que llega cada 30 o 25 años, material humano nuevo a una sociedad, y la calidad de ese material va a depender de lo que se puede construir con esa generación. Bueno, el material de esta generación, salvo las excepciones que siempre existen, es malo. Es malo. Bien, entonces volvemos al superávit. Tenemos un pequeño superávit, 0,03% del PIB, pero, como digo, señala de que estamos en el camino que corresponde, la dirección correcta. Y espero seguir, que se siga por ella. Fundamental, ¿no? Otra cosa importante que sí es de autoría del gobierno, no los ingresos que han tenido este año, que tienen causas que vienen de atrás, sino que hablemos de acciones del gobierno, aparte de la Ley de Reconstrucción Nacional que se aprobó y que se va a publicar en el Diario Oficial en unos días más. Está ahora la otra gran iniciativa del mercado de capitales. Agilizar el mercado de capitales, profundizarlo, ampliarlo. Entre las cosas que están, entre los elementos que están en esta

0: Dentro de este plan de que la gente compre vivienda, hay muchos elementos, muchos elementos. El IVA que no se paga el primer año, la compra de la vivienda que están paradas en este momento, la reforma del mercado de capitales tienden a generar préstamos, créditos hipotecarios más accesibles, más baratos, un montón de cosas. Ahora, ¿qué va a decir la izquierda? Yo le voy a decir lo que va a decir la izquierda, y ustedes lo saben también. Van a decir:
1: otra ley para favorecer a los súper ricos, a los ricos.
0: y le voy a explicar de dónde, cuál es la raíz, que lo va, la raíz sentimental, emocional, no sé si intelectual, que los va a llevar a esto. ¿Qué van a decir la izquierda? Van a decir esto que ya les dije:
1: es una ley para favorecer a los ricos.
0: ¿Por qué? ¿De dónde viene esta idea de que todo lo que presenta este gobierno, como pasó con la ley de reconstrucción, es para favorecer a los súper ricos? A veces son los ricos nomás, y a veces también son los súper ricos. Esto, aparte del resentimiento, que es el elemento emocional que está siempre palpitando en el corazón de esta gente, podrían ustedes hacer un estudio psicológico de uno por uno, van a ver cuál es la raíz de esto. Yo lo vi en la universidad, lo vi en el colegio, quiénes eran los que se convertían en rebeldes o en progresistas, en esa época en comunistas, en socialistas, en partidarios de Allende o en partidarios de esto. Siempre tenían ciertos elementos comunes. Bueno, fuera de eso, hay un tema que se llama ignorancia. Esta gente confunde dos conceptos y dos cosas que son completamente distintas. Confunden el capital con la riqueza. Les voy a explicar, por si acaso hay alguno de ellos viendo este programa, en términos lo más simples posible, para ver si entienden. Riqueza es la suma total de bienes físicos o monetarios que tiene una persona para su disposición, para su gasto, para su consumo, para su vida personal. Eso es riqueza. Capital es una cantidad de recursos financieros que está para fertilizar el funcionamiento de la economía. Son dos cosas muy distintas. De hecho, estos que llaman estos monstruos para la izquierda, que son los capitalistas, son, por ejemplo, personas que, ya sea como dueño o como empleado ejecutivo de una empresa, manejan el capital. ¿Dónde lo vamos a invertir? ¿En qué, cómo lo vamos a usar? ¿Cuánto vamos a dedicar para contratar más personal? ¿Cuánto vamos a usar para comprar un nuevo terreno para instalar un nuevo recinto de la empresa? ¿Cuánto más vamos a dedicar? Vamos a poner en un fondo de capitalización para que nos dé una renta. ¿Cuánto vamos a dedicar a comprar insumos? El capital es eso y se maneja de esa manera. La riqueza de esa persona que maneja el capital puede ser muy modesta, puede no tener más gran riqueza. Le voy a poner un ejemplo simple para que vean ustedes que no se confundan. Yo conozco gente de ingresos normales, digamos, que tienen relojes carísimo, de que cuestan un palo. Hay algunos relojes que cuestan mucho más que eso incluso. Y Bill Gates, que supuestamente es un súper rico, si ustedes ven la foto, usa un reloj de plástico Casio electrónico que cuestan $10 en Amazon. Y probablemente su estilo, que se lo lleva a usar un reloj de $10, se manifiesta en su vestuario, en la casa donde vive. No conozco la vida privada, pero él no está gastando en su vida personal los miles y miles y miles y miles, los trillones de dólares que vale Microsoft como empresa. No está usando el capital de Microsoft para comprarse relojes caros. Tiene un ingreso. Puede ser muy alto, pero no tiene que ver con el capital. Son cosas diferentes. Entonces, cuando se está favoreciendo el capital, lo que se está haciendo es favorecer el movimiento de estos recursos para que se conviertan en fertilizantes de la economía, para que se inviertan. Inversión que va a significar puestos de trabajo, que va a significar más bienes físicos o de servicios. Eso es el capital. E incluso lo pueden entender eso si leen a Carlos Marx, cosa que muchos izquierdistas jamás han hecho. Lean el Capital, donde se estudia lo que es el capital, precisamente. Se dice Das Kapital en alemán. Pero lo pueden leer en castellano, en inglés, está en todos los idiomas. Ahí está explicado qué es lo que es el capital. No confundir el capital con la riqueza. No confundir el capital con un cofre con monedas de oro. No confundir el capital con la piscina con monedas de oro donde se zambulle Tío Rico McPato.

no confundir el volumen de recursos financieros que tiene una empresa con el gasto privado del que maneja esa empresa. Yo no estoy diciendo que los que manejan el capital son todos unos anacoretas que viven poco menos que a puto pelado. No, estoy diciendo que son conceptos distintos. Entonces, cuando se favorece el mercado de capitales, entre otras cosas, por ejemplo, va a ocurrir esto que les conté, de que se va a facilitar la compra de vivienda para gente que no son súper ricos, que gente de clase media, o menos de clase media, media baja, lo que sea, la casa que puedan, el departamento que puedan. Entonces no se está favoreciendo ahí a los súper ricos, se está favoreciendo a una gran mayoría de los chilenos. Cuando una empresa invierte ese capital, que va a tener más fluidez, y se crean puestos de trabajo, se está favoreciendo a personas que no tenían trabajo. Se está favoreciendo a personas que hacen o van a hacer negocio con esos que adquirieron trabajo y tienen plata para gastar. Ahí tenemos otra manera de definir el capital. El capital es inversión, lo privado es gasto, son cosas distintas. Pero no lo entienden. Se les prende, es como un automatismo, es como tocar un botón y que algo empiece a funcionar. Sale el resentimiento y sale la ignorancia. ¡Ah, esto te favorecerá a los súper ricos, los ricos! Bueno, veámoslo al revés. ¿Cómo ha favorecido a los desposeídos, como les gusta llamar a todo el resto de la gente, la pobre gestión económica del gobierno Boric? ¿En qué los favoreció? Porque claramente no favorecían a los ricos, los detestaban, los ricos, los súper ricos. Apretaban el cocote a los súper ricos, metábanle la mano al bolsillo a los ricos. ¿En qué favoreció eso a los pobres? ¿Eh? Usted, señor, que quizás está cesante o estuvo cesante mucho tiempo, ¿tuvo más oportunidades de empleo en el gobierno en que querían meterle la mano al bolsillo a los ricos? No, ¿no es cierto? No. Entonces entendamos esto. Aquí no se trata de favorecer al tío rico MacPato. Se trata de favorecer el crecimiento de la economía general que nos abarca a todos. Algunos tendrán más riqueza personal que otros. Pero eso es un tema. Si usted tiene envidia a los que tienen más riqueza que usted, si usted está molesto porque usted tiene un auto de 4 o 5 palos y hay un gallo que anda con un auto de 50 palos, ese es un problema suyo de envidia personal que no afecta a su vida. Usted igual tiene su vehículo. Usted igual tiene su ingreso. Usted igual tiene hecha su vida. Eso ya es un tema distinto. La cuestión es que la economía funcione. Y el mercado de capitales reformado va a hacer que esos recursos que están estancados, que muchos de ellos están fuera del país, se conviertan en inversión, se conviertan en trabajo. Mire qué simple. Pero no, van a decir esto es para favorecer a los súper ricos. Pasando a otro tema ahora, la justicia ha condenado a penas de prisión a 17 personas que estaban involucradas en la venta de licencias médicas truchas, entre ellos 9 médicos extranjeros. No sé si eran de Haití, de dónde, o de Venezuela, o de Colombia, extranjeros. Tenían un centro médico trucho, falso, dedicado no a atender la salud de nadie, sino que a vender licencias médicas. Algunos de ellos van a cumplir sentencias de más de 21 años. Y me alegro. El daño que le hicieron al país fue grande. La FONASA, que es una institución pública, perdió 31.000 millones. Y las ISAPRES perdieron 6.000 millones. Lo cual significa, estimado amigo, que no solamente hay que meter preso a estos sinvergüenzas y a los otros que haya, porque hay muchos más, sino que hay que cambiar la forma en que funcionan las ISAPRES, todo el sistema, para que se acabe esto de las licencias truchas. Porque no solamente hacen un daño financiero, es un elemento más que va destruyendo y corrompiendo, le va a parecer pomposo lo que voy a decir, el alma nacional. Va ayudando a hacer crecer esto que dije al principio, esto de que no valen, las leyes no valen nada, los reglamentos no valen nada, los valores no valen nada, la cuestión es que yo me aproveche. Saquemos licencias médicas y viajemos al extranjero. Jueces incluso han caído en eso, que hay 50 y tantos cuadernos de remoción para esos jueces. Y es impresionante cómo se ha degradado la moral pública. Y sin moral pública no hay sociedad, estimado amigo, porque si usted decide no obedecer las leyes, ¿esto en qué termina? Termina en la guerra de todos contra todos, termina en la ley de la selva, pues. Termina en Haití, donde ya no hay país, sino que es un territorio donde hay un montón de feudos delictuales que combaten entre sí y explotan al resto de la población. Eso es.
La desmoralización. O sea que usted, si puede robar, roba. Si puede meter la mano en el cajón, lo hace. Si puede comprarse una licencia médica falsa para viajar, lo hace. Si puede robar un celular que alguien dejó en una mesa, se lo mete al bolsillo. Si usted se puede inventar una enfermedad que no tiene, lo hace. Si puede desviar fondos del Estado a sus compadres y compañeros de la Fundación X, lo hace. Ahí está, pum. Y entonces todo se empieza a hundir. Y como todo se empieza a hundir, se hunden también los delincuentes. Se hunden también los sinvergüenzas. Pero también se hunde el resto del país. Así que, cárcel para estos gallos y cárcel para todos los sinvergüenzas que hacen nata en este país. Pero si se están encontrando sinvergüenzuras, hasta en el tema de los exiliados, exiliados falsos, gente recibiendo pensiones que no tienen por qué recibir. O sea, indecencias por todos lados. Donde se mete el dedo, como he dicho, salta la pu. ¿Y cómo se resuelve esto? ¿O cómo hay una posibilidad? No digo que se resuelva. ¿Una posibilidad de resolverla? Por las sanciones. Por las sanciones. No hay otra. ¿Cuál es otra? No va a ser con una prédica del obispo Talca, que la gente va a ver la luz y decir, en realidad he sido muy fresco, he sido un sinvergüenza, he sido un carajo, he sido un miserable, me voy a empezar a portar bien. No, eso no pasa. Usted se empieza a portar bien cuando hay un costo por portarse mal. Eso es. Los que se portan bien porque sí, esos a veces los llamamos santos y los ponemos, digamos, arriba de un pedestal en una iglesia. La gente normal, común y corriente, sanciones, miércoles. De manera tal que sea caro cometer el delito, ser un sinvergüenza, ser un ladrón, ser un fresco de raja. Médicos, jueces, militares, abogados, políticos. No está faltando nada ya para esto. Bueno, que el próximo domingo, a partir de este domingo, voy a iniciar un nuevo bloque, reemplazando esto de los sucesos y hechos extraordinarios, porque, entre otras cosas, se me están acabando, digamos, los que yo creo que son de interés del público. Voy a iniciar un nuevo bloque, que el nombre provisorio que le he dado, da lo mismo el nombre, es, aquí lo tenías, En el corazón del imperio. Y voy a analizar distintos aspectos de interés, no solo para los habitantes de ese país, que es Estados Unidos, sino que para nosotros, distintos elementos de esa tremenda nación, que es un imperio de facto, no de jure, pero sí de facto. Cosa que va a interesar a los muchos chilenos que me mandan incluso comunicaciones, mail y cosas, que viven en Estados Unidos, que trabajan allá, algunos ya están residentes, se han convertido algunos en norteamericanos. Una gran amiga de nuestra familia, la Loreto, es ya ciudadana norteamericana, pero es chilena también. Y para ella y para muchos que viven allá, pero también norteamericanos, algunos de los cuales ven este programa, fíjense ustedes, ¿por qué? Para aprender a hablar castellano. Para aprender castellano, porque dicen que yo tengo un muy buen castellano, salvo cuando digo algún garabato o digo poto, pero en general dicen que hablo bien, clarito. Entonces, bueno, hay norteamericanos, hay chilenos, y voy a ir viendo distintos aspectos históricos, tecnológicos, políticos de Estados Unidos, y eventualmente vamos a pasar a otros grandes hegemones. Vamos a ver el caso de China, de la India, de Rusia, de Europa, de Francia, del Reino Unido. Pero vamos a partir con el corazón del imperio americano. Una nación tan compleja, tan multifacética, tan rica en virtudes y en defectos, tan importante en la historia de la humanidad, desde el momento mismo en que declaró su independencia en 1776, el 4 de julio, tan importante para el desarrollo de tecnología hasta el día de hoy, un verdadero motor de la historia humana, no el único, pero uno de los grandes motores todavía, a pesar de los problemas y la cierta declinación que tiene. Vamos a estudiar ese tema, quienes dicen que Estados Unidos está en decadencia, y qué es lo que significa el concepto de decadencia en primer lugar, qué es lo que efectivamente está declinando Estados Unidos, pero cuáles son las reservas de
de innovaciones que tiene, y que tiene muchísima Estados Unidos, por ejemplo, en el campo científico-tecnológico, impresionante. Todo eso a partir de este domingo. No sé exactamente con qué voy a partir. Puedo partir, por ejemplo, con cosas tan puntuales como es cómo fue, cuál es la historia del estado de Florida, donde hay tantos compatriotas nuestros. O viajan cuando van a Miami. ¿De dónde viene esto del nombre Florida? Fue siempre una colonia británica, después se convirtió en parte de un estado norteamericano. ¿Cuál es la historia de Florida? ¿Quiénes viven ahí? ¿A qué se dedica Florida? ¿Qué pasa con la política de Florida? De ahí viene Marco Rubio, sorprendente. ¿Qué pasa con los cubanos que llegaron a Florida en masa desde Cuba? Probablemente voy a tratar ese tema, pero puede ser el día de mañana. La tecnología, de la cual he hablado un poco hace un día atrás, con el tema de estos reemplazos del cobre que se están desarrollando y que son bastante alarmantes para Chile, a mediano plazo por lo menos. Pero hay muchas cosas más. Es un país muy interesante, amigos, muy, muy pleno de cosas. No es meramente el imperialismo yanqui y todo ese odio que tienen muchos chilenos de izquierda contra Estados Unidos, pero cuando viajan van a Estados Unidos, van a resort de Estados Unidos, van a comprar Estados Unidos, compran Estados Unidos, etc. Ya, eso les quería contar. Y ¿qué más? Ya les mostré mi libro. Sí, creo que sí, ¿no? ¿O no? Un viaje inmóvil, los está esperando. Y sería todo, pues nos estamos viendo mañana. Chao, chao.

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5: ¿Qué hizo Argentina en ese momento? Argentina tenía una posición que nunca ha cambiado. Ellos quieren, por estrategia, llegar al Pacífico, tener salida al Pacífico. Eso es, toda la vida ha sido igual. Después vinieron otros problemas. El caso Palena en los años 60, que fue también el rey de Inglaterra, era el garante del Tratado 1881. Y después, en los años 60 y tanto, al final, vino el canal Beagle. Y eso fue sometido al rey de Inglaterra. Como la reina de Inglaterra tenía problemas con Argentina respecto de las Malvinas, las Falklands, bueno, no fue la reina la que hizo, ella firmó el fallo, pero lo firmaron ministros de la Corte Internacional, ¿ya? Y que dieron a Chile el año 77 estas islas, la Picton, la Lennox, la Nueva y el canal Beagle, ¿ya? Bueno, resulta que Argentina, en forma unilateral, régimen militar en esa época, Videla, declaró insanablemente nulo y produjo una escalada de episodios muy complicados, hasta apagones en Buenos Aires preparándose para la guerra. Así fue. En Chile se manejó de forma muy distinta. Ajá. Nos preparamos y estábamos con muchos problemas porque en Chile estaba el régimen militar y que tenía una enmienda militar por parte de Estados Unidos que nos garantizaba todos los suministros de militares. Chile está en una situación delicada y aparece ahora Cardoen, que tuvo un papel importante. Sí. Chile tuvo que recurrir a Israel, a Sudáfrica, a un montón de otros países para abastecerse de armas producto de que Argentina inició una escalada bélica, uh-huh. que terminó el año 78 con la mediación papal y posterior tratado de 1994. Entonces estas cosas hay que tratarlas súper serio, y lo que dijo el comandante jefe de la Fuerza Aérea Argentina otro día no es algo que yo creo.
3: No es un error.
5: No. Y en eso estuvo bien Chile. Uh-huh. Estuvo bien Chile. Pero hay un decretito que anda dando vuelta. Uh-huh. Dos. Hoy día hay una carta a los cinco excomandantes y jefe de la Armada. Bien dura.
3: Sí.
5: Al gobierno incluso.
3: Sí,
5: decirle,
3: no la leí, pero vi el titular.
5: Miren, señores, esta cuestión. Sí. Está bien la amistad, está bien que tengamos unificación de criterios políticos entre los presidentes, pero aquí en estos temas no podemos dejar pasar esto. Así que yo no creo que se firme acá la derogación del decreto porque es un decreto argentino que se tiene que firmar allá. Así que acá no saca nada con firma. Pero yo creo que no puede terminar la reunión sin una declaración clara en ese tema y respecto de la situación del estrecho Magallanes, que es lo que ha causado en este caso este problema.
3: Sí, hubo una entrevista también temprano del ex almirante Julio Leiva, bien interesante. Así que, pero vamos a estar viendo durante el día lo que va a estar ocurriendo. A mí me gustaría pedirle al senador Sangüesa que nos cuente además qué pasó en la sala del Senado, que se suspende la sesión cuando se estaba aprobando un proyecto tan importante para las mujeres, para la familia y para nuestra sociedad, como es la sala cuna universal. ¿Cuán duro fue el bochi-bochi? Y cuéntanos un poco en qué está, cuál es la tensión, por qué los gremios se ponen tanto, qué está pasando con este proyecto tan emblemático, senador Sangüesa.
6: Tú sabes que yo siempre miro las cosas por el lado positivo.
3: Lo sé.
6: Lo que pasó el día martes es que se inició la votación de un proyecto anhelado por las familias chilenas que tiene que ver, que se denomina sala cuna universal, pero en realidad es universal para las personas trabajadoras. ¿Ya? Porque en el fondo lo que se crea es un fondo de sala cuna que al cual van a aportar todos los trabajadores, hombres y mujeres, uh-huh. y van a ser beneficiarios todos los trabajadores. Todos los hijos de trabajadores, hombres o mujeres, dependientes o independientes. Uh-huh. Entonces, ese es el resumen de lo que se aprobó. El gobierno, de buena manera, buscó una fórmula que permite no encarecer el empleo. Y lo que se hace es que se rebaja del fondo de cesantía un 0,35 y se aporta un 0,35.
3: ¿Se traspasa?
6: A este fondo. No se traspasa porque crea. Pues, tú vas a pagar menos en el fondo de cesantía y vas a pagar aparte el fondo de esa laguna. ¿Ya? No es que se traspase, es la misma cantidad, pero
3: ya,
6: no hay traspaso, sino que son independientes. Uh-huh. Lo importante es porque son independientes. El fondo de esa laguna es un fondo independiente que en el momento que llegue a necesitar más recursos también
3: no se traspasa.
6: Se
3: traspasan los recursos, pero se traspasa el porcentaje, digamos.
6: El porcentaje
3: se baja y se sube acá.
6: Equivalente, ya, exactamente. Perfecto. Entonces, de esa manera tú no encareces el empleo. En los últimos años se ha encarecido mucho por la PGU, por la ley de 40 horas, por el aumento del salario mínimo. Entonces, eso tiene el efecto que estamos viviendo hoy día, donde tenemos una alta tasa de desempleo y donde mayoritariamente son las mujeres las que sufren más el desempleo hoy día en nuestro país. Entonces, esta fórmula permite que esto sea financiable en el tiempo. ¿Y qué es lo que se busca? Es que se aumente la cantidad de esa lacuna porque es necesario poder tener la oferta necesaria. Lamentablemente, los gremios que tienen que ver con Junji, con Integra, tienen una postura diferente a lo que se está creando, que es más bien cuando uno escuchó a las dirigentes, porque todas las personas que gritaron ahí como barra brava, yo te digo que mayoritariamente estuvieron en la Comisión de Educación, pudieron exponer su punto. Y eso obviamente que es parte del diálogo que se realiza en el Parlamento.
3: En la comisión, pero en la sala se desbocaron.
6: Lamentablemente incurren imagínate que hace 15 años que no se desalojaba la tribuna del Senado. Es un mal precedente, le hace daño a la democracia el no respetar y no el saber escuchar lo que dice el otro. Nuestro sistema democrático es que cuando no se llega a consenso es finalmente la decisión de la ciudadanía que elige a sus parlamentarios y son los parlamentarios los que votan de acuerdo a lo que ellos estiman conveniente. Yo creo que aquí lo más importante hay que quedarse con que se deroga en el artículo 203 una discriminación que existe hacia las mujeres y entre las mujeres. Uh-huh. ¿Ya? Son 109 años de historia donde esto ha estado, esta mochila, se le ha dado el peso de la maternidad a la mujer. Cuando nosotros tenemos que avanzar a una sociedad donde la corresponsabilidad sea la que predomine, donde tanto hombres y mujeres nos hagamos cargo de la crianza de los hijos. El fortalecimiento de la familia tiene que ver con cómo tenemos en igualdad de derechos a hombres y mujeres. Existe todavía otra discriminación por ley que está en el Código Civil, en la sociedad conyugal, donde todavía por defecto es el hombre el que administra, y eso está escrito en la ley. Nosotros tratamos de avanzar, cuando a mí me tocó presidir la Comisión de Mujer, en poder eliminar, está hoy día en la Comisión de Constitución.
3: ¿Lleva hartos años eso, sí?
6: Muchos años.
3: Más de 15, creo yo, o 10, 15, me acuerdo que en Piñera 1 se empezó a conversar de esto.
6: Así es, no había consenso. Nosotros en la Comisión de Mujer logramos llegar a un consenso, a una fórmula que permitía que
3: estamos conversando con el senador Gustavo Sangüesa, primer miembro de la Comisión de Mujer del Senado, presidente de la Comisión de Mujer. No, notable. ¿Cuánto bullying recibiste por eso?
6: No,
3: muchas felicitaciones.
6: Muy agradecido de la convivencia que se dio al interior de la comisión. Después participó en una parte del año el senador Proens, porque Paulina Núñez salió con
3: prenatal.
6: Entonces él fue el que la reemplazó. Entonces yo creo que abrimos un camino, que es importante entender que los temas de mujeres también tenemos que hacernos cargo los hombres, y tenemos que entender muchas situaciones y también contribuir a tener una sociedad donde efectivamente los deberes y los derechos sean los mismos.
3: Oye, pero va bien el proyecto. Yo creo que al final Gustavo Sangüesa, el senador Sangüesa, ha sido bien protagonista de esta tramitación. Fuiste ahí funado, vilipendiado en las vacaciones cuando el gobierno del presidente Boric te decía que esto no se había aprobado casi que por culpa tuya, cuando estaba recién en su primer trámite. Entonces yo creo que has hecho una pega extraordinaria en esta materia y se agradece mucho, senador Sangüesa. Así que ahí añúbles a qué pecho, porque uno de los responsables de que este proyecto salga adelante va a ser el senador Sangüesa, ¿o no, Pía Margarita?
7: Sí, esto es un proyecto que es muy importante, donde el senador ya tiene una larga data de tramitaciones acerca del proyecto Sala Cuna Universal y otros que van en beneficio de poder permitir que las mujeres accedan al mundo del trabajo y puedan compatibilizarlo con la maternidad, que yo creo que es uno de los temas pendientes en nuestra sociedad, cada día más relevante para poder mejorar estas tasas de desempleo que hoy día afectan principalmente a las mujeres. Y lo que pasa en el Congreso tiene que ver también con una cosa que es bien importante. El gobierno logra dar con una fórmula que es bastante apropiada, es bastante además gradual. Es un modelo que permite implementar esto en una situación de bastante crisis económica, donde entendemos que hay recortes en los distintos ministerios, donde no hemos podido avanzar como quisiéramos en muchas materias, pero esto yo creo que ha tenido un avance en la discusión y en plantear una fórmula adecuada para poder sacar este proyecto adelante, ojalá en los próximos meses. Así que yo creo que eso es una tremenda noticia, sí. y ojalá que eso se ratifique en el Senado a partir de la próxima semana con la votación del proyecto.
3: Pía, yo sé que tienes que salirte del panel. Quería pedirte en un minuto, porque tenemos que ir a una pausa, sí, que nos puedas contar la tremenda misión que tienes en 20 minutos más.
7: Sí, los voy a abandonar
3: la Cancillería,
7: porque vamos con la directiva de la UDI hoy día a la Cancillería, aprovechando la visita del presidente Milei. Chile también tiene pendiente con el gobierno argentino la extradición de Galvarino Pablas a nuestro país para poder ser juzgado en tribunales chilenos. Él es el autor material del asesinato del senador Jaime Guzmán, y por lo tanto la importancia para la UDI es muy relevante poder hablar con el canciller y manifestarle nuestra prioridad respecto a este tema, que también es un tema con el gobierno argentino. Así que vamos camino a eso.
3: Muy bien, esperamos que ese asesino sea encontrado luego y extraditado. Vamos a ir a una breve pausa. Estamos conversando con Mario Olavarría, con el diputado Olavarría, con el senador Sangüesa, y parece que vamos a tener también al senador Becker a vuelta de la pausa. Vamos y volvemos en Directo al Grano.
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3: La Asociación de Productores de Uva de Mesa del Perú, Provid, proyectó que el país exportará 82,65 millones de cajas de 8,2 kilos durante la temporada 2026-2027, cifra que representa una caída cercana al 5% respecto del ciclo anterior. Esto ocurrirá pese a que la superficie cultivada alcanzará un récord de 27.000 hectáreas. La menor producción se atribuye a los efectos del fenómeno del Niño sobre el rendimiento de las plantas. Además, las cosechas comenzarían entre 7 y 15 días antes de lo habitual en las principales zonas productoras del norte y sur del país, lo que obligará al sector a ajustar la planificación logística y comercial. 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
4: 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Oye, bueno, y seguimos conversando, estábamos filosofando acá con el diputado Lavarría, que cacha mucho. ¿Por qué sabes tanto de historia? ¿Por tu abuelo qué? ¿Qué fue? ¿Qué?
5: No, a mí me gusta la historia de partida, pero en el caso del tema con Argentina y el canal Beagle, sobre todo, sí, yo tengo un abuelo que fue un almirante y él escribió muchos libros sobre el canal Beagle, los mares australes. Y en la época de la cuasi guerra le tocaba estar, estaba retirado, pero lo mandaba a buscar el almirante Merino y el Estado Mayor, porque era experto en esa parte. Así que yo he leído mucho los libros, he estudiado mucho ese tema. Después vino el tratado 1984, y la verdad es que siempre han sido relaciones complejas. Serán hermanos argentinos y uno los quiere mucho, y yo tengo muchos amigos argentinos, pero han sido relaciones complejas porque tenemos la frontera más larga del mundo, o la segunda frontera más larga del mundo. Entonces son complicadas, lo mismo con Perú o con Bolivia, porque cuando tú eres Perú, uno tiene muy buena onda con los peruanos y todo el cuento, pero para ellos, nosotros los invadimos, y eso no se salva de un momento a otro, tiene que pasar generaciones y generaciones. Hoy día está el tema del comercio, un montón de otras cosas, pero cuando llega el momento de los que hubo, ahí aparece. Bolivia lo tiene en la constitución.
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6: Postura. Y es bueno que la ciudadanía también se empape un poco y conozca efectivamente quiénes son las personas que están detrás de esos movimientos y cuál es su actuar también en política, porque de repente nos dejamos llevar por los titulares y resulta que son diferentes la forma de actuar en política, porque también, así como el contenido es importante, el fondo es importante, pero también las formas son importantes y cómo uno entrega la señal. Entonces yo creo que la reacción de la izquierda hoy día que tiene un vacío de liderazgo muy fuerte. No hay una figura, y aquellas figuras que tratan de aparecer, o sea, la capotera es generalizada. Hay una forma de actuar en política que representa el Frente Amplio con el Partido Comunista, que es quien es más duro de ellos dos. Es como Frente Amplio, para mí es como un partido comunista, pero con una imagen del siglo XXI, pero claro, pero en el fondo son lo mismo, y hoy día el actuar en el Congreso ha sido de atrincheramiento y negarse absolutamente a todo, incluso en los proyectos que uno diría que tienen mayor sensibilidad ciudadana y que debieran ser absolutamente transversales, como los proyectos de seguridad. El Partido Comunista, el único que ha impulsado como proyecto eliminar la línea en Retamal. Entonces, cuando tú ves que tienen una visión tan contraria a lo que sentimos el resto, obviamente que van quedando aislados, pero ellos para cerrar, ellos tienen una situación muy incómoda a lo que se denomina el socialismo democrático, porque hay un tironeo permanente, incluso con el socialismo democrático en algunas cosas se ha tratado de llegar a consenso, a acuerdo en algunas partes, y ellos en el fondo, a través de las redes sociales, a través de la cancelación, logran finalmente que eso se retraiga.
7: Buen análisis te mandaste, senador Sangüesa. Oye, quiero presentarles también a un querido amigo que se nos incorpora al panel, primera vez que te convidamos. Yo estoy un poquito atrasado, eso sí, senador Miguel Becker. ¿Cómo estás?
8: Miguel Ángel.
9: Muy bien, buenos días, medio un poco.
7: Yo me acordé del estadio en Temuco, ¿no?
8: Sí,
7: no,
8: Germán.
7: ¿Verdad,
9: Germán? Pero salí muy temprano de Valparaíso. Salí prácticamente 10 para las 7 de la mañana. Pero los tacos impresionantes, realmente impresionantes.
7: ¿Vienes de Valparaíso?
9: Sí, yo vengo de Valparaíso ahora.
7: Muchas gracias.
9: Claro, yo vivo principalmente allá, digamos, entonces viajo a las actividades, pero estoy en Valparaíso. Y siempre considero en media hora de tiempo adicional, y en este caso consideré más de media hora, pero aún así no fue suficiente.
7: Qué increíble, ¿eh? La entrada a Santiago desde Viña, y hay mucha gente que trabaja todos los días y viaja todos los días. Uf, problemazo.
9: Aprovecho a saludar a mi colega Gustavo Sangüesa, y a Mario Lavarría, ex colega.
7: ¿Ustedes fueron alcaldes juntos, pues?
9: Sí, fui.
7: ¿Y eran amiguis?
4: Sí.
7: ¿Sí?
9: Sí, por supuesto.
7: ¿Hacían maldad juntos?
4: Buena onda.
9: No, siempre tuvimos una buena relación.
4: Alcalde,
9: no. Fuimos alcaldes.
4: Miguel fue alcalde de Temuco muchos años.
7: Sí, pues.
4: Familia tradicional de allá y un gran cantante.
9: Sí.
7: Yo lo he escuchado.
4: Ale,
7: sí.
8: Yo también.
7: Oye, ¿cómo ha sido este aterrizaje en el Senado? Hazme una comparación no odiosa de estáis de menos la alcaldía, te gusta este nuevo rol, es más tranqui, más reflexivo.
9: A mí lo que más me ha gustado de lo que he hecho en mi tiempo de estudiante, en mi tiempo en el ejército, que coinciden ahí 12 años de alcalde, después tuve 4 años de diputado y ahora ya estos 6 meses de senador, la verdad es que se echa de menos el tiempo de la alcaldía, el tiempo de ser alcalde, de ejecutar, de desarrollar cosas, estar más en contacto con la gente. Ahora como senador, sí, me ha gustado. Procuro estar en contacto con la gente cuando viajamos a las semanas regionales y todos los fines de semana que viajo hasta mi ciudad.
7: Muy bien.
9: Y mi región.
7: ¿Y tus temas cuáles son?
9: ¿Mis comisiones?
7: Sí, tus comisiones en el...
9: Mi comisión estoy, no sé por qué, en adulto mayor.
6: No. Hay conflicto de intereses, además.
9: Sí, totalmente. Pero estoy en gobierno interior, a propósito de haber sido parte de municipio, y en la comisión vivienda, donde estamos trabajando bastante bien.
7: Oye, estábamos conversando hace poco con el senador Sangüesa sobre el espectáculo que... Yo acá quiero hacer una mención, ayer lo dijimos en la radio y lo voy a repetir, el carácter también que tuvo la presidenta del Senado de cortar la chacota en el Senado y además posponerlo sin galería para la próxima semana. Pero cuéntame, senador Becker, ¿qué te parece a ti este proyecto tan esperado para las mujeres? ¿Cómo viste su tramitación? ¿Qué te parece que es lo más relevante de la Sala Cuna Universal?
9: Bueno, sin lugar a duda que yo lamento mucho, y bueno, el propio Partido Comunista lo reconoció, llenaron las tribunas y estaban esperando que alguien dijera algo que a ellos no les gustara para interrumpir y impedir que la sesión se continuara desarrollando. Yo espero que sí, tal como tomó una buena decisión nuestra presidenta Paulina Núñez, podamos continuar el martes y aprobar definitivamente esta Sala Cuna Universal.
7: Sí, es muy relevante, así que se agradece también el trabajo que estás haciendo. Bueno, tú sabes que aquí el senador Sangüesa lleva harto años ahí hinchando la pelota con el tema de la Sala Cuna, ¿Y qué te parece también hoy día que el presidente tenga esta bilateral con el presidente Milei, que debiera ser en 20 minutos más, no mentiras, al mediodía, con el presidente en términos de, exigir las mínimas las mínimas exigencias sobre temas de soberanía, lo que ha pasado con el Estrecho Magallanes? Bueno, ¿te sale ahí el militar de corazón?
9: Sí, bueno, sin duda, puedo decir, yo el año 78 ya era parte del ejército.
7: ¿Tú también estabas ahí?
9: Fui parte del ejército en el año 78. Entonces,
7: ¿y qué arma eras?
9: Soy infante yo.
7: Ah, mira, ahí estaba.
9: Entonces, para mí esto es muy importante. Yo espero que el presidente Milei entienda lo importante que es y tome la decisión para comenzar a sacar este famoso decreto que hay de soberanía compartida, y no solo eso, sino que también dé las instrucciones para que no se continúen haciendo este tipo de comentarios por parte de los generales o el comandante en jefe, en este caso, de la Fuerza Aérea. Yo creo que no le hace bien ni a Argentina ni a Chile, pero nosotros obviamente no vamos a permitir que se pase por encima de nuestra soberanía.
7: Muy bien. Estamos conversando con el senador Becker, con el senador Sangüesa y con el diputado Olavarría, dos además exalcalde, un excore, alta trayectoria. Vamos a ir una cortita pausa para volver al último bloque de Directo al Grano. Ya volvemos.
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15: En Chile generamos millones de toneladas de residuos domiciliarios cada año y reciclamos menos del 10%. 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
7: Ya estamos de vuelta acá en directo al grano, conversando con el senador Sangüesa, el senador Becker y el diputado Olavarría en esta mañana 3 de septiembre. Senador Becker, cuéntenos cómo está la situación en su región. Usted es un gran representante de la Araucanía. ¿Cómo ha visto este debate sobre los estados de excepción? Coméntenos cómo ha sido, cuál es la mirada de la Araucanía.
9: Sí, solo un paréntesis antes, espero celebrar mañana los 4 años del triunfo del rechazo.
7: Muy bien. ¿Ah?
9: Sin duda. Segundo, el estado de excepción en la Araucanía yo creo que ha sido una buena forma de mantener controlado a los delincuentes, terroristas, cobardes que están actuando hace 25 años en nuestra región de la Araucanía, y creo que es una buena herramienta que el Estado tiene para poder controlar en estos casos especiales. Yo
7: ¿Cómo no viste este nuevo estado de excepción?
9: Yo no estoy de acuerdo con ese nuevo estado de excepción. Uh-huh. Lo he conversado con algunos oficiales en retiro y otros activos, y en que tampoco hay mucho consenso en que las Fuerzas Armadas salgan a ejercer labores policiales en forma tan fácil, digamos. Yo no, el ejército estamos preparados, nosotros hacíamos desde hace mucho tiempo combates en localidades y otros que son precisamente lo que podría producirse a nivel de urbano, pero nosotros actuamos contra un enemigo que se supone que está armado, que nos está atacando, y no a un enemigo que, aunque pueda hacer mucho daño, nos va a atacar con piedras, con molotov o con otras cosas, porque nosotros no tenemos por cómo responder a eso. Carabineros tiene carros lanzados, bueno, gases lacrimógenos y otras cosas. Entonces, en mi opinión, las Fuerzas Armadas en un estado de excepción de control policial, en mi opinión, es no. Y por otro lado, Carabineros tiene que potenciar a Carabineros, potenciar a la Policía de Investigaciones y hacer un trabajo previo también de inteligencia.
7: Fíjate que ha habido harta conmoción en esto, así que me parece súper interesante tu opinión, senador Becker. Oye, ya nos quedan 10 minutos de programa, pero no puedo dejar de preguntarles a los tres. ¿Dónde estaban el 4 de septiembre? ¿Cuál fue el aporte que ustedes hicieron desde la Araucanía, desde el mundo municipal, desde Ñuble? ¿Dónde estabas, Mario Radavarría? ¿Y cuál crees tú, humildemente, porque a mí lo que más me gusta de lo que vamos a celebrar mañana, y esa es la verdadera fiesta que va a tener la derecha mañana, ¿qué te parece esta conmemoración y cuál fue tu modesto aporte?
4: Bueno, hay que celebrar como corresponde los 4 años de que nos salvamos. Nos salvamos mediante el voto.
7: Tan honesto.
4: ¿Ah? Nos salvamos, Chile se salvó del mamarracho, esa es la verdad. ¿Y por qué? Porque se juntaron todas las fuerzas patriotas, racionales,
7: de sentido común.
4: Y
7: ¿Viste ya que viste bien el Mercurio? ¿Viste la columna, la editorial de la bufanda amarilla?
4: Sí.
7: ¿De Barker?
4: Sí.
7: Bien también.
4: Yo siempre leo a Barker, me gusta a mí, porque es muy bueno. Pero de todas maneras, te voy a decir, creo que fue algo muy importante para Chile. Marcó un momento muy difícil, porque veníamos hace rato ya desde el estallido de tumbo en tumbo con la República. Recordemos que casi cae un gobierno democráticamente elegido. Teníamos las turbas que hacían lo que querían, las fuerzas policiales totalmente sobrepasadas, y después nos embarcamos para salir de esto en esta convención, que además cuando se eligieron los constituyentes quedamos muy mal ahí, éramos una minoría, entonces hicieron lo que hicieron. Todos los diarios hablaban de lo que se iba aprobando, que era cada día era peor. Ya leer noticias era terrible. Y se fue poco a poco armando una
7: 37 de 155.
4: Una cantidad de gente.
7: Ni el tercio alcanzaba.
4: Y opinólogo, todo. Yo estaba fuera del sistema ya porque ya había dejado ser alcalde, delegado, pero en lo que yo podía iba a la radio de Colina en ese momento a hablar como ciudadano y fui apoderado general. Así que en Lampa incluso, ni siquiera en Colina. Así que celebré con mi grupo. Y la verdad que con un gran alivio, yo creo que fue un gran alivio para Chile ese día. Así
7: totalmente.
4: Que feliz,
7: hay ese que celebrarlo. Ese es un sentimiento dominante.
4: Sí.
7: Ese es un sentimiento.
4: Hay que celebrarlo dominante. Como corresponde. Ahora lo que vino después, meterse en otra cuestión, yo no era partidario. Pero era eso, otra línea, otro costal.
7: Sí, pero fue parte del acuerdo para que se nos sumaran algunos.
4: Exactamente, pero ya. Pero la del 22 fue Popeye. Así que esa es la verdad.
7: ¿Dónde estabas tú, Gustavo? ¿No te pasa que o cuál crees tú, senador Sangüesa, que debía ser como la gran lección? Porque si alguien cree que esto terminó ahí, está demasiado equivocado. Tú recién decías, los comunistas del Frente Amplio votan igual y este mamarracho sigue muy vivo en el corazón de ellos. ¿Cómo seguimos para adelante después de este triunfo?
6: Yo creo que la frase que dijo el expresidente Boric, que Chile no estaba preparado para lo que ellos estaban planteando, creo que refleja un poco el espíritu que ellos tienen. Sí. O sea, esto, la izquierda tiene algo que es ser perseverante. Yo creo que primero se cayó uno de los mitos que teníamos en nuestro país, que tiene que ver con los independientes. Recuerda que nosotros en el Parlamento permitimos que fueran listas de independientes. ¿Y qué pasó al final? Todos esos independientes tenían una ideología clara, ¿verdad? Marcada.
7: La lista del pueblo, ¿se acuerda?
6: Lo que se llamó la lista del pueblo, que fue la lista de la gran estafa del pueblo, porque muchos de los personajes que ahí salieron finalmente eran muchas falsedades. Entonces,
7: Rojas va del emblemático.
6: Yo creo que eso le demostró a la ciudadanía que, independiente de que los políticos podemos ser muy criticados y cuestionados y vilipendiados, pero son, por decirlo de alguna manera, somos un mal necesario, porque le damos un equilibrio al sistema. Y la gente, cuando vota por Gustavo Sangüesa, sabe lo que representa y sabe que va a ir por una línea determinada. Me puede gustar o no, pero es la opción que va a tener el ciudadano al momento de elegir. Entonces, cuando se presentan estos como mesías que por su independencia van a salvar todo, finalmente te dice que no, porque cada persona finalmente tiene una ideología que es lo que representa. Creo que eso es importante en este proceso que pasó. Y lo segundo, como dijo Mario, el sentimiento fue que nos salvamos, o sea, salvamos y sentimos que fuimos parte de algo donde cuando hay unidad de propósito se pueden hacer muchas cosas importantes. Total. En nuestro país, y eso logró convocar, y cuando uno mira la historia y ve cómo eran las encuestas en marzo, ¿tá? Y cómo esto empieza a cambiar la tendencia recién en mayo, ¿tá? Ahí es como que se produce el punto de inflexión y las encuestas comienzan empieza a subir el rechazo. Pero en marzo estábamos perdidos, o sea, estábamos todos con los brazos abajo. Y eso creo que nos llenó de energía y hoy día nos tiene con un presidente que representa a un sector político, que representa a la derecha, y donde estamos tratando de gobernar como coalición sin ser una coalición.
7: Sí, pues, para allá deberíamos apuntar. Senador Becker, en este delirio refundacional, ¿cuál crees tú que también, bueno, cuéntanos un poco dónde estaba ahí, pero cuál es la gran lección? Porque a mí me preocupa que creamos que ganamos y chao y se acabó, y lo que más me gustó es que la sociedad civil se hizo cargo. ¿Es posible que una de las lecciones sea que no podemos pretender que la política ande sola? Tú que fuiste alcalde, que fuiste diputado, que ahora eres senador, ese interés por la política, que al final no es la política en sí misma ni es partidaria, tiene que ver con tu comunidad, con tu entorno, porque el gran triunfo del rechazo fue porque tu partido, mi partido y los partidos de derecha supimos dar un paso hacia atrás para que el protagonismo lo tomara la sociedad civil. ¿No es un llamado hacia el futuro?
16: Bueno, sí. Si...

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5: Registrar una séptima jornada consecutiva de alza y que lo dejó en máximos de 5 semanas. El dólar index caía 0,5% hasta los 99,1 puntos, principalmente influido por la fuerte apreciación del yen, mientras se especula que hubo una nueva intervención cambiaria por parte del gobierno nipón, quizás también en conjunto con Estados Unidos. Además, está resonando el discurso del consejero Hajime Takata, en el que insinuó que el Banco de Japón podría decidir este mes una subida de tasas superior a los 25 puntos base que actualmente descuenta el mercado. Esto le entregaría un respaldo adicional al yen, moneda que ha venido rompiendo cada vez más con décadas de política ultra flexible, favorecido por la depreciación del dólar global. El futuro del cobre avanza 0,4% hasta los $6.47 por libra en la Bolsa de Metales de Londres, también en momentos en que los rendimientos del Tesoro estadounidense disminuyen después que el gobernador de la Reserva Federal, Christopher Waller, se mostrara optimista sobre el curso de la inflación. 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
6: Le contábamos más temprano de la reunión que estaba fijada entre el presidente José Antonio Kast y el alcalde de San Bernardo, Christopher White. Tenemos más información de este encuentro con Francisco Arriagada. Buen día.
7: ¿Qué tal, Jessica? Muy buen día. Ninguna autoridad merece ser amenazada por el crimen organizado fueron parte de las palabras del presidente José Antonio Kast tras esta reunión y visita que realizó al alcalde de San Bernardo, Christopher White, luego que el día martes se conociera que existía un plan en su contra para asesinarlo y que estaba siendo encabezado por un avezado delincuente de la zona sur del país, más conocido como el Indio Juan. Tras la cita que sostuvieron ambas autoridades, habló el mandatario, planteó su postura en este tema, lo escuchamos.
8: Como digo, ninguna autoridad merece ser amenazada por el crimen organizado y se van a encontrar con el Estado, con toda la fuerza del Estado para encontrar, poner a disposición de los tribunales y ojalá condenar a largo tiempo a aquellos que osen amenazar a una autoridad o a un vecino. Y alcalde, vamos a estar ahí, junto a usted, junto a los vecinos y junto a cualquier autoridad y a cualquier vecino en cualquier comuna, porque esto se ha dado también con otras autoridades.
7: Ya, y entonces el presidente, entregándole el respaldo al alcalde de San Bernardo, también relevó la importancia de la agenda de seguridad que está proponiendo su gobierno, advirtiendo que el debate es necesario, pero también la importancia de poder avanzar en dar señales concretas. Por su parte, Christopher White valoró la presencia del jefe de Estado, reconoció que han sido días difíciles y también advirtió, le planteó al mandatario la necesidad de dar señales concretas contra el crimen organizado y que ojalá su experiencia, según dijo, pueda servir para hacer temas y avances concretos en esa lucha contra la delincuencia, el terrorismo y el crimen organizado que amenaza a las distintas comunas de nuestro país. 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
6: Hasta acá vamos a dejar las noticias. 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Hay en este minuto una temperatura en la región metropolitana que alcanza los 15 grados. La máxima será de 21. Nublado, variando a despejado, es lo que se reporta hasta esta hora. En La Serena y Coquimbo, 21 de máxima, nublado. Valparaíso, 17 de máxima, nubosidad parcial y viento. Rancagua llegará a 18, nublado, variando a despejado. Y Talca, la máxima será de 17 para esta jornada, nublada la mañana. 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Véanos por el canal 47 de BTR, 114 de Mundo, 518 de Claro, en el 143 por GTD y Telsur y en el 166 en Zapping. Sigan en compañía de Radio Agricultura porque ya viene la voz de la gente. Que tengan buen día.
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11: Mañana se cumplen 4 años del día en que Chile dijo así no. 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Por eso, 3 lecciones. Primera, la hoja de ruta de la extrema izquierda quedó escrita. Un Estado plurinacional con varias naciones en un mismo país, con justicias paralelas según el origen étnico. El fin del Senado, expropiaciones a un precio justo y sin causales elevados a la Constitución. O sea, y el aborto sin causales elevado a la Constitución. Segundo, no lo han dejado de lado ni un segundo. El gobierno anterior ingresó el aborto libre hasta las 14 semanas, que hoy sigue avanzando en el Congreso. La negociación ramal, la igualdad sustantiva por ley. Y lo dicen sin rubor. Hace 2 semanas, Boric declaró desde Montevideo que no van a disculparse ni estar arrepentidos y que la moderación es un error. Jaime Baza, ex convencional, acaba de decir que el horizonte que abrió la convención no desapareció el 4 de septiembre. La advertencia está en sus propias palabras. Tercera, y la más importante, el centro y la derecha, cuando actúan juntos, ganan. En 2020, el rechazo partía con 22%. Dos años después, con socialistas, demócratas cristianos, liberales y toda la derecha dejando sus diferencias de lado por un fin mayor, llegamos al 62%. Esa es la inspiración para lo que viene. Cuando nos une Chile, no hay extremo que nos gane. Feliz 4 de septiembre, Chile siguió siendo Chile. Ahora nos toca hacerlo grande. Soy Luis Fernando Maquena, esto fue la editorial en La Voz de la Gente.
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20: Aquí estamos de nuevo. Muy buenos días.
21: Por si la echaban de menos.
20: Por si me echaban de menos, aquí estamos. Muy buenos días. Este jueves 3 de septiembre vamos a seguir conversando sobre contingencia, sobre el Festival de la Derecha, sobre el rechazo mañana que viene. Qué buena columna te mandaste, Lucho Maquena.
21: Me tupé un poquito, pero el fondo
20: no importa. Siempre nos tupimos, así sí, que está bien. No, pero bien.
21: Es un tema que toca personalmente, entonces me gusta hablar de él.
20: Hay que decir, para que los auditores sepan, que nuestro co-conductor, Lucho Maquena, fue asesor de la convención, entonces también es parte del grupo de los traumados, como yo les digo, porque realmente ahí tengo muchos amigos que estuvieron adentro y tú eres uno más de ellos.
21: Un veterano de Vietnam.
20: Me gustó esa parte donde haces la reflexión, porque yo también estoy escribiendo algo y me gustó, llegué al mismo punto tuyo de cómo pasamos del 20 al 62, del 22 al 62, prácticamente. Mm. Y el esfuerzo y la lección que nos da a nuestro sector, ¿no?
21: Sí, y un trabajo territorial muy grande, trabajo de cuando todos nos coordinamos. Y yo me acuerdo de hacer charla en su minuto explicando el texto con gente de todos lados y uno veía un verdadero trabajo en equipo donde las diferencias chicas no importaban nada, porque había una cuestión que no estábamos jugando, que era todo nada, era O sea, no tenemos para qué entrar en el detalle de lo
20: es
21: que era.
20: Hay que acordarse, porque de repente uno se le olvida esa actitud generosa que tuvieron todos quienes estábamos en la primera línea. Eduardo Durán, diputado del Distrito 13, bienvenido a La Voz de la Gente. Gracias por venir.
0: Hola, Pepa, muchas gracias por la invitación. Hola, Lucho. También saludarte y a toda la gente que está viendo y escuchando el programa en esta mañana.
20: Ay, no, feliz, porque además amo tu distrito, porque tenemos a nuestra mejor alcaldesa, que es además fundadora de este programa.
0: Así es. Entonces aprovechemos de enviarle un saludo a Carol Baum, nuestra alcaldesa en San Miguel, está haciendo un gran trabajo.
20: Es nuestra
0: bandera como sector en el distrito, que es muy de izquierda, digámoslo así.
20: Totalmente. Y esta genialidad de cambiarle el nombre, de volver a Salesiano, a lo que era, que es algo muy simbólico.
0: Por supuesto, no fue una lucha. Pero
20: ¿tú eres de San Miguel?
0: Yo nací en San Miguel.
20: Sí, po.
0: Ya cuando me casé, los primeros años viví en San Miguel, después salí, pero toda la vida en el distrito. Mi mujer es de La Cisterna.
20: Me acuerdo.
0: Entonces, tenemos una larga historia con nuestro distrito.
20: Qué bien. Yo quiero decirle a los auditores que el diputado Durán, nosotros alcanzamos a ser compañeros en el Congreso. Tú un trabajo territorial minucioso, muy preocupado, así que yo te felicito por la pega que haces, por la gran pega territorial y también la pega que estás haciendo siempre en el Congreso. ¿Qué ha sido lo que más te ha llenado el alma en estos, ya lleváis este es el noveno año, ¿no?
0: Exacto.
20: Noveno año en el Congreso. ¿Qué es lo que más te ha gustado? ¿Dónde sentís que haya aportado más?
0: Bueno, pasando después al trabajo propiamente tal, yo me siento grato en este tercer periodo de que la gente, al enfrentarse, por ejemplo, a la papeleta, haya mirado mi nombre y haya dicho, no, voy a votar de nuevo por este gallo, por este ñato, por Durán. Ya, y por tercera vez me haya permitido ser electo, porque verán que junto a mi equipo representamos sus ideales. Entonces me siento muy grato y contento, y eso me llena en gran medida. Y del trabajo propiamente tal, bueno, participar en las comisiones, por ejemplo, en las que he participado, familia, ahora estoy en Hacienda, que era un desafío que tenía por cumplir.
20: Qué peludo estar en Hacienda.
0: Sí,
20: igual.
0: es muy complicado, es muy largo, muchas sesiones también, porque una comisión normal tiene una sesión a la semana, sin embargo Hacienda, y ahora con el trabajo para el presupuesto del año que viene, se multiplican las sesiones, por lo tanto, pero es grato, es estar aprendiendo ahí, es una nueva cara que yo quería tener dentro de mi trabajo legislativo.
20: Es un desafío totalmente. Oye, diputado Durán, ¿y dónde estabas? ¿Cuál fue tu humilde aporte en el fondo, en el triunfo del rechazo? Porque cuando Lucho hace su análisis y dice, ¿cómo saltamos al 62? ¿No te da la sensación de que una de las grandes lecciones tiene que ver con una derecha unida? Una coalición, que fuimos mucho más que derecha. Hoy día viene, lo comentábamos en el programa anterior, la editorial de Barken, de la bufanda amarilla. ¿Se acuerdan? Uno ve una bufanda amarilla y se acuerda de Barken. O ve una bufanda verde y se acuerda de este diputado de la
0: Mulet.
20: Es como, son símbolos. ¿Cómo viviste tú ese proceso y cuál es la lección que crees que nos deja?
0: Bueno, por supuesto, recordamos que cada artículo, cada propuesta que tenía ese mal proyecto constitucional, salpicaba a alguien. ¿Ya? Porque tenían respuesta para todos, en el mal sentido de la palabra, refundacional, quitando derechos, pero ¿cómo se llama esto? Salpicaba a los agricultores, a la gente de la fe, ya que yo en mi distrito me relaciono con muchas iglesias principalmente.
20: Muy simbólico en el mundo evangélico.
0: Claro, entonces a la educación, bueno, quitaba derechos y transformaba el país, lo refundaba de una manera tan negativa que nadie podía sentirse interpretado, salvo los propios emocionantes y los que, con el presidente Boric a la cabeza, llevaron el estandarte de ese proyecto. Y así fue como se unió el país, ¿ya? Porque cada uno desde su espacio sintió que esa carta no le representaba. Entonces se dio esa gesta magnífica, ¿ya? Pero no debemos quedar en eso. Tus palabras eran muy, muy ciertas. Conseguimos en esa oportunidad una mayoría. El país se unió desde una posición defensiva, hay que decirlo, pero ¿cómo proyectamos esa mayoría en el futuro? Logramos sacar al presidente Kast, pero ahí también en el camino siguen los tires y encoge como una bolsa, y hay que decirlo con toda sinceridad que nos criticamos unos a otros. Entonces nosotros tenemos que pensar en las etapas que vienen en el futuro. Vienen las municipales, más adelante va a venir un próximo gobierno. Entonces, ¿cómo proyectamos nuestra idea de gobierno, nuestro pensamiento liberal en lo económico, con el apoyo del Estado subsidiario, por cierto, en el futuro? ¿Cómo lo proyectamos si no conformamos una coalición que deje de pelear?
20: Amplia y que deje de pelear, sí. Y que deje de pelearse por la hegemonía del sector. Yo creo que ese es el gran desafío, porque yo creo que uno es para la política, que es lo que planteas tú, Lucho, en la editorial, pero también para las personas, porque al final la política no puede solamente importarte cuando estás a punto de caerte por un precipicio.
21: O sea, eso es un tema que se dio mucho ahí, sí, que gente que no estaba informada, que no le importaba, yo lo pensaba con compañeros míos de la universidad, amigos, que no le importaba nada la política y creyeron que podían vivir su vida sin que le importara nada, pero cuando una cosa así de grave, que va a afectar la vida de todos, entra en juego, ahí se paran todas las alertas. Y hay gente que quería ir a ayudar, a cuidar votos, gente que quería hacer charlas, gente que quería... Pero es triste que hayamos tenido que llegar a ese extremo. Mm. Y lo mismo con el financiamiento de las campañas, todo eso. Ese nivel de peligro nos llevó a activar la sociedad civil y todas las campañas ciudadanas que se hicieron. A uno le gustaría que esas campañas ciudadanas estuvieran constantemente en el Congreso, que fuera una cuestión más permanente, no tener que llegar a este extremo para activar a la sociedad. Uh-huh. Y eso es lo que vimos un poquito en la convención.
20: Mañana vamos a tener un especial, les quiero contar a nuestros auditores para que nos sintonicen desde tempranito. Vamos a estar desde 9 a 11, vamos a hacer una maratón de análisis sobre el triunfo del rechazo que significó, con varios de los protagonistas, así que sintonícenos mañana. Vamos a estar con los traumados, como digo yo, la Connie Jue, Eduardo Cretón, Rodrigo Álvarez, Richie Neumann, los que estuvieron también atrás pero al lado, como Lucho Maquena. Va a estar también Alfredo Moreno, hijo, que también fue constituyente. Y hablando de la sociedad civil, vamos a tener también a Claudio Salinas, que fue, digamos, el rostro, el vocero y también ideólogo de la Casa por el Rechazo. La verdad, la Javi Rodríguez, que va a ser coanimadora también durante el primer bloque que ella partió. ¿Cómo se llamaba? Siempre se me olvida el que era así. No, gracias, que fue el primero. Y que de ahí, fíjate que salieron varios futuros liderazgos. Yo creo que fue una oportunidad. Eduardo, nosotros que somos un poquito más viejos, pero jóvenes aún, a nosotros no sé cómo fue en Renovación, pero bueno, igual conozco lo que pasó en Renovación Nacional, pero fue también una oportunidad cuando uno ve como qué cosas buenas nos dejó ese periodo tan crítico, y tiene que ver con la formación de nuevos liderazgos, por lo menos en mi partido, estos liderazgos como la CUNY o el mismo Rodrigo Álvarez, que allá tiene una tremenda trayectoria, pero que volvió y fue un poco el líder de la gran bancada enana de 37 convencionales, fue vicepresidente. Estas situaciones que cuando te ponen en esas crisis tan terribles que pensamos que se venía Chile abajo, también surgen nuevos líderes, y en Renovación también salieron nuevas figuras en ese proceso. Sí. Ayer lo celebraron, de hecho.
0: De todas maneras, sí, en Renovación Nacional hubo la tarde de ayer.
20: Reconocimiento.
0: Efectivamente. Bueno, es una mezcla esto de compatibilidad, la experiencia, porque era positivo que hubiera gente con experiencia, que condujera a los jóvenes, pero también, como tú bien dices, muchos jóvenes que están muchas veces en la segunda fila, en posiciones de asesoría, ya se les diera la oportunidad de participar, y hoy día son parlamentarios muchos de ellos, y bienvenido que sea así. Por lo tanto, es parte de la renovación en la política, junto con este apoyo. Yo recuerdo Cristian Munker, por ejemplo, uno de los constituyentes, ¿cierto?, que también condujo desde Renovación Nacional.
20: Totalmente.
0: A todo el grupo, y vaya también nuestro reconocimiento para todos ellos.
20: No, Cristian Munker era un ídolo, nada que decir, yo le tengo un tremendo cariño. Obviamente que nosotros tenemos diferencias. Yo hay algo, no sé si te pasa a ti, Eduardo, pero yo lo que no soporto es que, más allá de que además peleemos por tonteras, no nos respetemos o no nos admiremos entre nosotros. Porque claro, para algunos, no sé, pues unos son muy duros, otros son más valientes, otros son muy blandos, todos somos necesarios, ¿no? Nadie puede negar. Me acuerdo que, de hecho, Cristian fue bastante criticado, porque, claro, en un minuto Cristian es un hombre de acuerdo, un hombre de consenso, y en ese minuto no había mucho espacio para eso. Pero bueno, él quiso intentarlo, y eso tiene mucho valor también. ¿Cómo ves tú, además, desde tu mirada cristiana, esa necesidad de reconocer en el otro el aporte, que no solamente es el respeto político, sino que también el mínimo de valores sean cristianos, sean los valores que sean, para mí son cristianos, son católicos, pero ¿cómo ves tú ese reconocimiento para poder entender cómo seguimos hacia adelante? ¿No debiéramos partir por respetarnos?
0: Bueno, es fundamental en política, sobre todo, tener una mirada propositiva, ¿cierto? En que en algún momento tenemos que darnos cuenta y salir de la trinchera, ya por muy incentivados que estemos siendo por parte de nuestras propias barras, de nuestros electores, pero en algún momento hay que poner una cuota de sentido común, de orden, para llegar a algún acuerdo. Es imposible que estemos permanentemente en la trinchera, atacándonos ya no solamente con el adversario político, muchas veces entre nosotros, y peor aún diciéndonos cosas por la prensa que le hace muy, muy, muy mal al sector, ¿ya? Por eso estas reuniones de coordinación que se están llevando a cabo, al menos en la Cámara de Diputados, entre el jefe de bancada de Renovación, de la UDI y de Republicano, le hacen bien porque el martes salen con una voz unitaria en algunos temas.
20: Es verdad.
0: Y las asperezas que puedan haber se liman ahí en alguna reunión que el gobierno también de alguna forma oficia de mediador, pero es tiempo ya que nos proyectemos al futuro, hablando del triunfo del rechazo de ese 4 de septiembre, que no quede solo en algo histórico, sino que nos sirva de alguna forma para unir nuestras fuerzas y proyectarnos al futuro.
21: Eso. Diputado, en esa misma línea, se ha hablado de la coalición, si es que hay que tener una coordinación con este gobierno, que nos sentimos parte de los partidos que formaban el ex Chile Vamos, Renovación, la UDI.
0: ¿Cómo dice?

0: traduce en ejercicio concreto, en actos concretos de trabajo coordinado, de nada vale. ¿Ya? Más que firmar un título, que se vea en la práctica. A eso tenemos que llegar, ya que la jefatura de bancada, de alguna forma, entiendo cuando las bancadas son más grandes, es más difícil ordenar al rebaño, pero hacer el esfuerzo de que todas estas instancias de diferencia que legítimamente podemos tener, ya si la UDI no es igual a Republicano, a RN, y RN tampoco es igual a los otros dos partidos, pero sí hay mínimos comunes que nos acercan, y a eso tenemos que sacarle provecho más que a las diferencias.
1: Y eso sabéis.
2: Oye, sí, se ve mejor. Al menos en los lugares que trabajan juntos, sí. Quiero también aprovechar de mandarle un saludo a el ex senador y dirigente socialista, Camilo Escalona, que está en un coma inducido. Y bueno, yo creo que corresponde que personas que han sido relevantes en la historia de nuestro país, uno también pueda tener un gesto de humanidad, y esperemos que su familia esté muy bien. Contarles también que este es un mes movido. Entiendo que ahora a las 10:30 hay una movilización, nada, en manifestación, como quieran llamarle, de la ACES, a pito de flauta, de lo que sea, para criticar. Así que atentos con eso, con los disturbios que se puedan ocurrir en el centro. Quiero preguntarles algo, nada que ver, pero ¿cómo ven ustedes? Estuvimos tratando de dilucidar esto de que la moneda se abre. A mí me costó entenderlo porque no entendía de qué estaban hablando, y a lo mejor a los auditores les pasa lo mismo, que dicen que la moneda hoy día vuelve a abrirse, el paso peatonal de la moneda, por el aniversario del rechazo. ¿Quién cacha bien y aquí me ayuda a explicar a los auditores? Yo todavía sigo sin entender.
1: No, es muy sencillo. Se va a abrir, creo, por una hora. Tampoco es como que se quede un paso peatonal que existió no sé en qué año, pero en el pasado, en su minuto, se permitía que la gente caminara a través de la moneda entre la Plaza de la Ciudadanía y la Plaza de la Constitución.
2: Entre la Alameda y Moneda.
1: Uno puede pasar por dentro de la moneda y ver el palacio por dentro, los distintos patios, que es muy bonito. Entonces también es una forma de incluir a la ciudadanía dentro del palacio de gobierno.

0: valoramos el gesto, ya siempre es positivo acercar a la ciudadanía a estos espacios republicanos donde generalmente no tienen acceso. Bueno, pongámosle una buena nota.
1: Pero, pues, como el Día del Patrimonio, el
2: puede ser
1: el,
2: esa vibra que da.
1: Ya, claro. Es como la hora del patrimonio.
0: La hora del patrimonio.
1: Sí. Oye, estamos conversando con el diputado Durán y con Lucho Maquena. Estamos a la White Day, que venga nuestra diputada Kiara Marquesi, que viene del Foro de Madrid a contarnos cómo va. Aquí hay que nos cuente un poquito qué está pasando.
0: La primicia.
1: Así que vamos a una breve pausa y ya volvemos en La Voz de la Gente.
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6: Estamos en La Voz de la Gente. Nosotros tenemos una sección que vemos lo que nos dicen nuestros auditores. Fabiola nos dice: listo mi like y sobre todo listo para celebrar el triunfo del 4 de septiembre. Viva Chile libre y soberano. Un saludo para Fabiola, muy patriota.
5: Buena Fabiola.
6: Hay que celebrar, hay que celebrar. David Pizarro dice: el encuentro zurdo de Boric con el grupo Puebla era de izquierda. El de CAS con el Foro de Madrid es de ultra, mega, hiper, super, turbo, extrema derecha, según los medios. Bueno, muy cierto.
5: No es
6: muy cierto que los medios exageran y es lo mismo que vemos cuando el Partido Comunista.
5: Ah, entendí,
6: trata,
5: David.
6: Sí, pues está hueando.
5: Es como que, claro, esta es la izquierda y esta es
6: la super
5: el extremo. Claro.
6: Obvio.
5: Es una mofa.
6: Y es lo mismo que uno ve cuando el Partido Comunista, yo voy a ir así, Hassler, decir, este gobierno de extrema izquierda, digo, pero si eres comunista aliada de Cuba y me está hablando de extrema derecha, ¿qué quieres tú? ¿Un centro de izquierda socialdemócrata? Mentira, pues, pero así se autocaracterizan. Luis Alberto nos dice: grande Pepa Hoffman. Y el último, Pedro.
5: Espérate, momento. Muchas gracias, Luis Alberto.
6: Yo pasando rápido. Cuando...
5: Sí, no, por favor, lo más importante.
6: El último, para relevarte. Tenemos un saludo para nuestro diputado. Dice: grande el diputado Urán, si el problema en terreno y con los vecinos. Pedro Herrera, 77.
7: Saludo a Pedro también. Muchas gracias.
5: Sí, 69 dice Pedro Herrera, 69. Dijiste 77.
6: Ya, yo no te voy a decir nada, Pepa.
7: No quiso decir.
5: Bueno, estamos conversando con el diputado Durán, a la espera que nos llegue a contar la copucha la diputada Barquesi, que ya a esta altura yo no la voy a llamar por teléfono, la podría venir volando. ¿Qué te parece esto de Maya? Ya hablamos demasiado de esto de respetarnos entre la derecha, pero este foro a mí me da un poco de nervito la audiencia que debe estar haciendo ahora, no lo sé. Mentira, dale, era a las 12. A las 12 del día es la bilateral entre los presidentes Milei y Kast. Sabemos que hay temas pendientes. En este minuto, quiero contarle, eso sí que sí es en este minuto, está la directiva de la UDI pidiéndole al canciller que en esta bilateral se incluya, y yo sé que al presidente Kast le va a importar, todo lo que tiene que ver con el... ¿Cómo se dice? ¿Trae otra acá? Sí, a Pablaza, la extradición, sí. Gracias, de Galvarino a Pablaza, que bueno, ustedes saben, se arrancó para variar, todavía ni siquiera está condenado, así que esperamos que les vaya muy bien en esta gestión. Pero ¿cómo lo ves tú? Porque sabemos que el presidente Milei es un gallo extravagante, por decirlo menos, y no viene con tantas ganas de el tema del decreto, eliminarlo, y tampoco ha sido tan enfático con el tema del Estrecho Magallanes, entonces ahí se le puede producir un problema al presidente, ¿o no?
7: Por supuesto, Cast, por supuesto, digamos, que sí. El presidente también, digámoslo, no ha querido profundizar mucho en el tema. Él dijo que no se lo iba a plantear.
5: Públicamente, pero en privado.
7: Puede ser, ya, pero públicamente dijo que no se lo iba a plantear. Por lo tanto, yo entiendo que estas diligencias que hace la Unión Demócrata Independiente para pedir la extradición. Oye, me resulta curioso que en ese tiempo, cuando se escapó a Pablaza, ocurrió una diligencia importante, dos días después, tengo entendido, y justo, misteriosamente, se fugó. Entonces, bueno, esperemos que ahí no hayan...
5: estamos hablando de la última fuga, la de,
7: claro,
5: o la fuga.
7: No, la última.
5: La de marzo.
6: Claro. Como... Que todos sabíamos que era un riesgo porque se demoraba.
5: Yo pensé que se lo iba a traer Milei en el avión, básicamente. Para la poco cuando asumía
6: José. Yo también pensé que los timings estaban calculando, sí, hacer alguna muestra así, como un mono, por decirlo de alguna forma, de llegar con él en el avión. Pero
7: por supuesto que apoyamos a la UDI en ese sentir de representarle al ministro para que también lo exponga de alguna forma en este requerimiento de extraditar al asesino del ex senador Jaime Guzmán. Y también sería positivo que el presidente en algún momento de distensión ahí también le planteara este error que han cometido los generales argentinos al manifestar que el estrecho Magallanes tiene soberanía argentina, lo que vulnera todos los tratados que hemos firmado con el país vecino, ¿ya? Y dice que el estrecho de Magallanes en esos tratados tiene soberanía nacional chilena. Por lo tanto, hay que pedir que de alguna forma el presidente ahí les ponga un bozal a algunos generales para que no incurran en estos errores que enturbian las relaciones, por
6: supuesto.
7: Claro,
6: pero que son errores, eso me pasa a mí. Porque uno dice ya, una vez, uno dice, se puede haber confundido. Por ejemplo, cuando pusieron los paneles solares. Pero cuando se confunden una y otra vez y van corriendo el cerco, claro, cada vez y hacia el lado de acá, porque la confusión nunca ha sido para el otro lado, uno dice ya, esto pareciera ser una estrategia. Y después de lo del general que mandó esas declaraciones, a la semana... En el Instagram de la Armada decían, aquí navegando por los canales más australes del país, y eran canales chilenos. Entonces, ya llega un punto que uno dice, ¿será error? ¿O acá hay una estrategia de meter de a poquito?
5: Mario Lavarría se mandó en el programa anterior una cátedra sobre todos los intentos abiertos y disfrazados de Argentina, porque una cuestión, si miramos hoy día la guerra, es por un estrecho. No es tan absurdo pensar que ellos tengan la legítima aspiración, lo que pasa es que se olvida que está con los chilenos al lado, de pasar para el Pacífico, si es una cuestión evidente. Entonces, por eso yo creo que es complejo, en un minuto además, sobre todo después de las declaraciones que no son un error, Eduardo, eres muy bueno en pensar que son un error, pero yo espero que, sobre todo por la extravagancia del presidente Milei, salga todo en orden.
7: Yo esperaría también eso, aunque déjame decirte que lo dudo, porque en su estilo el presidente Milei, capaz que detrás esté guardando un moderado silencio para ver, como dice uno aquí en Chile, por si acaso, por si pasan las cosas.
5: Sí.
7: Pero por eso nosotros tenemos que mostrar firmeza, ¿ya? No podemos guardar silencio, no podemos quedarnos callados, y nuestras autoridades deberían representarlo en alguna instancia, como ya lo han hecho, pero hacerlo con más fuerza.
6: Oiga, diputado, la Comisión de Derechos Humanos aprobó la reforma al INDH, elevando las exigencias para presentar querellas. ¿Cómo ha visto esta discusión respecto del rol que tiene que tener el Instituto Nacional de Derechos Humanos, que ha sido históricamente un persecutor, a mi juicio, de las Fuerzas Armadas y las policías, pero y que tiene una interpretación muy rara de los derechos humanos? Porque dice que no puede ser violado por privado, tiene una cuestión que solo es el Estado el que viola los derechos humanos, cuando tenemos miles de casos de personas que sus derechos humanos son violados a diario, la Araucanía, por ejemplo, y ellos se niegan a actuar ahí. ¿Hay una necesidad de reforma profunda? Yo soy de la idea de que podríamos evaluar incluso una refundación, como querían en su minuto con Carabinero. Yo creo que es una cuestión mucho más profunda de lo que se está intentando hacer. Pero ¿cómo ha visto esa discusión de que hoy día está avanzando en la Cámara de Diputados?
7: De absolutamente de acuerdo con esta modificación y esta reforma al sistema y al mismo instituto, la convocatoria de la gente que son directores, el mismo director, y las funciones que tiene que cumplir este instituto, porque hemos visto permanentemente en el tiempo cómo ellos prefieren dar garantías a delincuentes, a gente que verdaderamente irrumpe y quiebra el sistema de derechos humanos, no solo con Carabineros, con la ciudadanía general, ya, porque la gente que libremente quiere transitar por una calle, quiere vivir, quiere trabajar, quiere estudiar, estos grupos que son defendidos por el Instituto de Derechos Humanos irrumpen contra esto y violentan, y son los que violan los derechos humanos de toda la ciudadanía, no solo de Carabineros. Por lo tanto, me parece muy bien que haya una reestructuración profunda a este servicio público y que le quitemos ya esta supremacía casi moral, intocable.
5: Casi moral, bueno, claro,
6: sí, totalmente.
7: Intocables que tienen por sobre todo. Ahora, en la última, ellos fueron a visitar a alguien que...
5: Sí, sí. ¿Cómo fue? Al que agredió, al que mató a carabinero.
7: Fueron a visitarlo a él.
6: Oye, y para defender delincuentes está la Defensoría Penal Pública, si no, no necesitamos otra institución.
5: Oye, una alerta, tenemos ya conectada a la diputada Barquesi, que viene para la radio. Yo que tú me devuelvo, Kiara, y hacemos por teléfono nomás, y vuelve ahí al festival de los fachos. ¿Cómo estás, Kiara Barquesi? Tenemos muchas fiestas de fachos esta semana.
8: No, pero llego a saludarlos y tenía ganas de estar en el programa entero, disculpen la demora, pero hoy día es un día muy especial para nosotros, claro.
5: Es verdad. Oye, cuéntanos, ¿cómo ha sido?
8: Recién hace un ratito, de hecho ya la subí, saludé al presidente Milei, subí la foto, todo. Está exponiendo ahora, de hecho.
5: ¿Ya?
8: El presidente Kast va a cerrar la jornada. Vienen distintos invitados de distintos países, así que va a ser una jornada muy provechosa, la del Foro de Madrid, por primera vez en Chile. Así que estamos súper contentos de la convocatoria. De hecho, se agotaron las entradas, ha venido gente de distintas zonas del país también a vivir esta jornada hoy día del Foro de Madrid en Chile. Oye, respecto al INDH, perdón, voy a meter.
5: Dale.
6: Sí, adelante.
5: Hablando, por favor.
8: Lo estaba escuchando. Efectivamente. Chile, vamos de un paso importante en regular y un poco para el carro al INDH, porque efectivamente se dedica a defender delincuentes y no estamos para eso en este país. Nosotros como republicanos queremos dar un paso más, a ver cómo nos va para la ley de presupuesto, que es directamente dejarlos sin financiamiento. Así que estamos de dos frentes, ¿cierto? Avanzando a ver qué resulta primero, pero efectivamente no tiene sentido, porque al final tener también un Instituto Nacional de Derechos Humanos significa que en este país se violan sistemáticamente los derechos humanos, y es una premisa errónea, y por lo tanto no tiene sentido. Y vemos también en la práctica cómo se dedican a ir a visitar a los delincuentes a las cárceles, querellarse contra carabineros, etcétera, etcétera. Entonces la verdad es que los recursos de todos los chilenos se destinen a defender delincuentes no tiene ningún sentido, cuando la principal preocupación de los chilenos es más seguridad.
5: Y cuando está súper capturado, si al final uno dijera funcionara bien, se preocuparan también de carabinero, uno diría ya, bueno, tengamos esta cuestión simbólica. Pero cuando no es así, ustedes siempre los republicanos es como la tuya y dos más, ¿ah? No, ya no es, formulémoslo, sí. Eliminémoslo, así que está bien, cada uno quiere.
8: Pero respetar. Está bien, estamos en el mismo equipo en la cancha, en distintas posiciones.
5: Muy bien.
8: Y ahí nos vamos dando los pases, así tienen que ser.
5: Oye, cuéntanos, Kiara, ¿cuál es el objetivo de este foro que se reúne, que también va a estar Richie Neumann, va a estar gente de la Fundación para el Progreso, viene, va a estar Martín, el ministro de Seguridad,
6: Arrau.
5: Martín Arrau. Bueno, van a estar los presidentes. ¿Cuál es un poco el objetivo del foro, donde ustedes además son aliados socios estratégicos de Vox en España? Porque en eso nosotros somos más, tanto...
8: Más PP.
5: Sí, pues más PP, más Partido Popular. Entonces, en esto, el diputado Durán fue súper enfático al principio de que, oye, viva la diferencia, pero trabajemos en pos, yo te he visto a ti, no solo en el programa, sino que en tu trayectoria política, que estás como en la misma parada. Este foro, lo que busca es reafirmar la batalla de las ideas, me carga hablar de la batalla cultural, porque uno no quiere dominar las culturas, sino que las ideas que promueve. ¿Cómo ves tú el objetivo de este foro que está participando activamente el Partido Republicano?
8: Oye, como ustedes saben, el Foro de Madrid es una alianza internacional, ¿cierto? Bueno, con España y Latinoamérica,
5: uh-huh.
8: Ellos dicen Iberoamérica, pero sí, esa es una discusión que vamos a tener en otro momento.
5: Uh-huh.
8: Aprovechando también que compartimos la misma lengua y una cultura transversal que nos une, ¿cierto? Y en ese sentido es que se ha buscado ya hace hartos años estas alianzas para hacer un trabajo colaborativo, ¿cierto? Por el desarrollo de nuestros países. Y de hecho, el presidente Milei hace unos minutos partió diciendo que cuando a él nadie lo tomaba en cuenta desde el Foro a Madrid, y le dio las gracias a Santiago Abascal, que lamentablemente no pudo venir, iba a venir, pero bueno. Ellos sí lo consideraron y han ido potenciando también a distintas figuras de derecha en distintos países que de hecho hoy día están representando a la gente en sus países, ¿cierto? Tenemos a dos presidentes de la República, y por eso también es tan significativo que se esté realizando hoy día en Chile, a casi 6 meses, ¿cierto?, del mandato del presidente Kast.
5: Oye, diputada Barquesi, le preguntábamos al diputado Durán cómo iba a celebrar mañana, porque convengamos que ya, buena onda con tu foro, pero la fiesta, el rechazo mañana,
8: sí,
5: es
8: mañana.
5: Con bombos y platillos, ¿o no? Y todo unido, es que... y bla, bla, bla.
8: Yo me gozo cada vez que los diputados Baza y Barraza, que fueron convencionales, ¿cierto?, en el primer proceso.
6: Y muy líderes,
5: protagonistas.
8: Defienden la Constitución, piden reserva de constitucionalidad, ¿cierto? Y defienden la Constitución con tanta fuerza desde el Congreso Nacional ahora. Y yo digo, ¿qué les pasó? Pero claro, cuando les conviene.
7: Hasta se viera la Constitución de Pinochet.
5: Sí, pues. Sí, y en otro programa.
8: Oye, llegué.
5: Ya, dale, seguimos.
6: Venga,
5: nosotros.
6: Para acá, venga.
5: Aquí está. Gracias. En tu casa. Es verdad lo que dice la Kiara. Es bien curioso ver tanta indignación, haber sabido por qué no votaron a prueba de rechazo de entrada. De primera.
7: No hubiéramos ahorrado tanto gasto.
6: Sí, nos ahorramos varios miles de millones.
5: Oye, pero es que sí, que a mí esa cuestión no me gusta, porque uno puede, en la inconsecuencia de algunas ideas que a uno no le gustan, puede encontrar consecuencias. Uno sabe que uno piensa y piensa. Pero la voltereta que se han dado con el Tribunal Constitucional, ahora
6: con la tercera cámara,
5: con la defendiendo la Constitución del 80.
7: Es uno lo ve todos los días a diario, ¿cierto? Y encuentra inexplicable ya cómo esta gente liberal, progresista, que se denominan, pero sabemos nosotros a ciencia cierta que son la extrema izquierda en nuestro país, y ellos no van a variar en un ápice. Yo creo que sus visitas a Barcelona, a España, donde se reúnen muchas veces, están preparando su regreso, pues. Boris y compañía, Jackson, Vallejo y todo ello, están preparando su regreso. Ellos nos van a claudicar en las formas que tienen de refundar el país, y frente a eso tenemos que alertar a la gente, tenemos que mantenerlo alerta, no podemos bajar los brazos.
5: Sí.
7: ¿Y eso qué significa? Construir acuerdos, seguir unidos y no unirnos por situaciones, sino que permanentemente.
6: Diputado, Boric ha cambiado algo después, porque al principio, cuando recién dejó la moneda, tuvo una parada, un poquito de intento de estadista, pero yo he visto las últimas declaraciones que vuelve a ser Boric diputado, Boric convención, Boric octubrista.
7: Por supuesto.
6: ¿Ha visto eso? ¿Cómo se va a ir la segunda vuelta de Boric? Que ya todos dicen que quiere ser candidato presidencial de nuevo. Entonces, ¿cómo ves ese retorno? ¿Va a ser un Boric como Bachelet 2, más dura, potenciado?
7: Dejemos claro que cada personaje en la política, ¿cierto?, adapta su discurso a la circunstancia, y también recuerden que ustedes hablábamos de un Boric de primaria y después de un Boric como candidato representando a toda la izquierda unida. También hubo un cambio ahí, ya después como presidente, donde él pretendió ser un poco estadista y al salir también de su gobierno, pero ahora él se está preparando. Yo tengo toda la idea para en 3 o 4 años más volver a postular.
5: Ni aunque quisiera, ni aunque no quisiera, si no hay más líderes de la izquierda, o sea,
7: por supuesto,
5: lo van a ir a buscar, porque yo creo que Bogdanovich no le va a dar.
7: Entonces,
5: no a dar.
7: Entonces está.
6: ¿Tiene calugas?
7: Está.
5: Pero Lucho, eso lo tengo que decir yo.
8: Chuta. Pero sí tiene buen mozo el cabrón, no es que sí.
6: Pero un factor.
7: Entonces tiene que aleonear a sus huestes, ya, para ir congregándolo.
5: ¡Qué huevo! Sí, está bien. Dale, por favor, diputado, no te quiero interrumpir.
7: Entonces, ese es el papel que está jugando Boric, de volver a congregar a la izquierda ante la falta de liderazgo en el sector, para proyectarse, como él ya lo ha dejado ver, como una futura carta presidencial.
5: Es cierto. Oye, se muere esta cabrita en subir el ascensor. Kiara querida, Kiara querida.
6: Escala.
5: No, pero linda, se salió.
6: Oye, hay que reconocerle a la diputada que salió en el discurso de Milei. Es un compromiso muy grande.
5: No, linda.
6: Así que le agradecemos.
5: Iba a llegar en los últimos 3 minutos del programa, pero aquí la vamos a esperar.
7: Vamos a trujar con la foto.
5: Sí. Oye, y mañana, ¿tú no van todos, no? Pues van los convencionales a la comida de Jorge Alessandri.
7: Tengo entendido, es para un grupo que él invitó, sí. Muy bien, ¿cierto? También está proyectando un trabajo futuro.
5: No, sí, yo tuve que pedirle que me invitara, le dije, perdóname. Sí, obvio, Pepa, no te ha llegado la invitación, me dice, va, no, mira qué fresco Jorge Alessandri. Me dice, va el caballo, le dije, ¿me vas a mandar con letras doradas, como lo hacía el presidente Piñera? Pero trabajaron juntos.
7: Sí, pues.
5: Va a caballo llevarte tu invitación para la comida de mañana, ¿mañana? Sí.
7: Aquí llegó, parece.
5: Oye, les quiero volver a recordar que mañana vamos a tener un especial de El Rechazo, una maratón con quienes fueron los protagonistas de la convención constitucional, de quienes estuvieron detrás. Va a estar Claudio Salinas, también de la Casa por el, no, ¿cómo se llama?
6: La Casa Ciudadana por el Rechazo.
5: Así que Javi Rodríguez, que partió con el No Gracias, van a tener mañana, nos vamos a reír, vamos a celebrar, vamos a llorar de lo que significó eso. Quiero ver qué, si llegaste, ternura.
8: Es lo mejor invitado de la
6: estamos agradeciendo.
5: Que no me veten. Pero ¿cómo se te ocurre si tú sabes que esta es tu casa? Así que bienvenida.
9: Muchas gracias.
5: Oye, pero corriste.
9: Avisé ayer, pero yo pensé que iba a llegar 15 minutos tarde, no 45. Pero bueno.
5: Y estaba lleno, que venir, había mucha gente, buen ambiente.
9: Estaba muy motivado.
5: ¿Sí?
9: Así que ando con la adrenalina en las nubes.
5: Muy bien, muy bien.
6: Directo al discurso de Milei para acá.
5: Oye, pero te quiero hacer una pregunta súper objetiva. ¿Tú crees que se le puede generar una incomodidad al presidente si en esta bilateral que tiene Kast, Milei, no hay algo como explícito por el Estrecho Magallanes? ¿Cómo lo ven desde el partido?
9: Yo tengo la esperanza de que este ambiente permite un buen entendimiento y cortar un poquito las tensiones. Efectivamente, el presidente fue a Magallanes, ¿cierto?, hace un par de días atrás por lo mismo. Y tenemos sintonía.
5: ¿Ayer fue?
9: Claro, sí. Lunes y martes, sí. Ah. Hoy día, no, ¿no martes y miércoles?
5: Ayer. No fue ayer.
6: No,
9: ya, pensé que era
7: miércoles. Esta semana.
9: Ayer.
6: Tenemos 2 minutos,
9: Pepe. Y aprovechar que tenemos buena sintonía entre ambos presidentes para efectivamente trabajar juntos, y al final eso es lo que se necesita. Y gracias a Dios hoy día también con Perú, con Colombia. Latinoamérica. De hecho, ha habido de repente discusiones cuando han visto los chilenos, dicen, ¿nos sentimos o no parte de Latinoamérica? Es que somos totalmente.
6: No, no es discutible.
9: Es indiscutible, pero de repente aparece ese debate. Y en ese sentido, creo yo que tenemos oportunidades muy grandes hoy día de efectivamente trabajar de forma colaborativa por el desarrollo de nuestros países. Y en ese sentido, creo que la jornada de hoy día, entiendo que a mediodía va a estar el presidente Milei en La Moneda con el presidente Kast, son oportunidades muy grandes para colaborar juntos y también para rayar la cancha respecto al Estrecho Magallanes.
5: Sí, pues porque sirve. ¿Cómo crees tú que además se puede traducir esta sinergia, esta similitud ideológica? Porque ya en este tema hay intereses distintos. Igual había como un pequeñito ruido de que, ay, chupa, ya tenemos que cortar luego, de que en el fondo hay que golpearlo un poquito más, apretar. ¿Tú crees que? Yo creo que el presidente lo ha hecho internamente, porque al final no podemos cometer el error de la diplomacia. Tiene sus códigos, y por eso me parece, aquí les pido un comentario, los dos cortitos, la estupidez, perdón que lo diga, de el diputado Venegas de querer hacer una interpelación en un tema que no es público, señores. ¿No? ¿Cómo va a revelar la estrategia? Yo de verdad me parece insólito. Eduardo, ¿tú compartís?
7: Por supuesto, no. Aquí la izquierda, como siempre, tirando agüita para su molino y tratando de indisponer al presidente ante todo el país y ante la autoridad extranjera. Pero acá hay canales en la interna, como dice Chiara, conversando en confianza. Obvio que el presidente algo le va a decir.
5: Eso, por ya nos contáis la otra semana, vos, Chiara.
9: Voy a hacer las indagaciones correspondientes. Y respecto al diputado Venegas, es lamentable cómo vemos que algunos diputados, simplemente por hacer un punto político, no anteponen los intereses del país.
5: Exacto.
9: Que al final es eso.
7: Sí. Exacto.
5: Diputada Barchesi, gracias por acompañarnos, el contacto, usted sabe que esta es su casa, la verdad que muchas gracias por traernos las primicias del foro. Diputado
7: Eduardo Durán.
5: No, es que yo siempre me confundo con Jorge Eduardo, no te lo dije, pero
7: son dos personas.
5: Yo lo sé,
9: no vamos a entrar en esa confusión.
5: No, sí, yo lo sé. Cariño a Jorge en todo caso. Y mi querido partner Lutz Maquena, mañana tenemos maratón, sintonícenos ustedes.
7: De todas maneras.
5: Maratón del resto, vamos a estar todos celebrando. Oye, muchas gracias a quienes nos han acompañado, a los que partieron temprano en directo al grano, me repetí el plato, saludo a mi marido que está allá, lo mandamos a la China, y gracias por acompañarnos, esperamos que les haya gustado mucho este programa, y mañana de 9 a 11 la vamos a romper con el análisis del triunfo del rechazo. Nos vemos, que tengan un muy buen día.
6: Hasta luego.
5: Chao.
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6: Muy buenos días, queridos amigos. Muy pocas veces o rara vez recurro a las efemérides para abrir este espacio. Quienes me escuchan saben que prefiero el análisis del presente por sobre el archivo histórico. Sin embargo, un día como hoy, 3 de septiembre, hace exactamente 4 años, Chile contenía la respiración. Mañana se cumpliría el aniversario de un plebiscito en el que el país se jugaba, sin exageraciones, su continuidad democrática e institucional. Aquella propuesta redactada por la Convención Constitucional no era un simple borrador imperfecto, era un texto plagado de artículos diseñados para desmantelar la democracia representativa tal como la conocemos, empujándonos hacia un callejón sin retorno, similar a los experimentos refundacionales y autoritarios de extrema izquierda que ya han quebrado a otras naciones del continente. Hoy no tiene sentido gastar palabras en el Partido Comunista ni en el Frente Amplio. Ellos continúan sumidos en su propia borrachera ideológica, inmunes a la evidencia y sordos al hecho indiscutible de que sus recetas jamás han mejorado la calidad de vida de los ciudadanos. El verdadero foco debe estar en los otros, en los cómplices pasivos. Ya que les gusta usar ese término, voy a hablar de los cómplices pasivos. Hablo de esa izquierda que alguna vez se autodefinió como democrática y razonable, pero que terminó arrastrada y sometida. Figuras y sectores de los que se esperaba temple republicano optaron por entregarse sin resistencia. Se inventaron el cómodo y cobarde eslogan de aprobar para reformar, para lavar las culpas y posar de moderado. Pero reformar no era el verbo. Cuando un texto atenta contra las bases mismas del Estado de Derecho, la única postura genuinamente democrática era rechazarlo de plano. Ese paseo por la inconsecuencia terminó de reducir a la ex Concertación a lo que es hoy el vagón de cola del Frente Amplio y el Partido Comunista. Pero el arrastre no fue solo partidista. Cruzó a buena parte de los medios de comunicación, animadores de televisión y el mundo artístico, quienes movidos por la complacencia, el populismo o el miedo a la cancelación cultural, se sumaron a la comparsa de un texto nefasto sin medir el impacto real sobre el país. Afortunadamente, el sentido común prevaleció. Gracias a Dios, Chile aprendió la lección. Hoy la ciudadanía cuenta con un anticuerpo cívico imborrable. Frente a cualquier atisbo de autoritarismo en reformas constitucionales o experimentos refundacionales, la respuesta del país es el rechazo transversal, firme y decidido. Ese 4 de septiembre no solo se frenó un mal texto, se inoculó la mejor vacuna que nuestra democracia podía recibir para no caer jamás en el abismo. Ojalá que esta vacuna dure hartos años. Soy Checho Irane y aquí comienza Conectados en Agricultura. Muy bien, tengo el gusto de compartir con mi amigo personal, galán, maduro, como le dicen, Giovanni Calderón. ¿Cómo está ahí, Giovanni? Gusto saludarte.
7: Bien, pues. ¿Y usted cómo está?
6: Bien, bien.
7: Qué bueno.
6: Hace 4 años estábamos expectantes un día como hoy. Partí con esta efeméride, pero que no deja de ser importante porque yo creo que el rechazo al modelo de sociedad que nos proponía la ultraizquierda, porque eso era un modelo de ultraizquierda, fue rechazado mayoritariamente por el país. La gente quiere democracia, la gente quiere libertad, la gente quiere instituciones. Y nada, pues, habían algunas encuestas que daba ganadora a la prueba y estábamos todos nerviosos el día antes. Habían distintas encuestas, cada uno tenía su encuesta y en un momento de la campaña el apruebo en todas las encuestas salía ganando y la verdad que estábamos asustados, estábamos preocupados. Esa noche fue muy tensa, la noche de un día como hoy, 3 de septiembre. Y el 4, bueno, ya sabemos, cuando empezaron a salir los resultados, era pura alegría. Giovanni Calderón.
7: Sí, muy muy buen resumen el que hiciste en tu introducción a lo que significa esa fecha, que yo creo que es una fecha fundamental. Yo sostengo que el llamado estallido social es el equivalente en términos de trauma social a lo que pasó con el golpe de Estado el 11 de septiembre del 73. Y da vuelta además el eje, digamos, da vuelta en 180 grados. septiembre es un mes bien especial para los chilenos, porque la mayoría de los chilenos lo asociamos con fiesta, con vacaciones, con celebración. Pero en la historia de Chile han ocurrido cosas muy importantes en este mes, y yo creo que vale la pena hablar de esas cosas. Yo te agradezco, de hecho, que hayas introducido hoy día el tema del rechazo, porque yo estoy hoy día, digamos, mañana ya no estoy. Y yo creo que hay harto que hablar de eso, porque para hacerte una pequeña reflexión, porque venía escuchando el programa anterior, las noticias, fíjate cómo el mundo político se apropió de ese triunfo, y yo no lo digo como crítica, estoy constatando un hecho, tirando factos, como dicen los jóvenes, cuando en circunstancias de que yo recuerdo perfectamente que ese año del plebiscito del 4 de septiembre, los políticos estaban literalmente escondidos. No salían, no se mostraban.
6: Éramos los movimientos civiles, éramos los movimientos civiles, acuérdate. Con mi plata no, a mi hijo no se toca. Habían una serie de organizaciones. Así es. Y bueno, y los que estábamos dando la pelea también detrás del micrófono. Sí.
7: Y mañana.
6: Los políticos.
7: No, estaban literalmente escondidos. A mí me consta, no puedo decir por qué, pero me consta, digamos, y ya.
6: Aloncito, tráeme agua, por favor.
7: Plenamente, era una cosa además planificada, digamos, de que los políticos no aparecieran apoyando la opción del rechazo. Los políticos de derecha, digamos, los políticos que estaban con la opción del rechazo. Pero fíjate que yo no lo analizo como un mal elemento que el mundo político se apropie de ese triunfo. Mañana, de hecho, hay una celebración, sí, que está, además, digamos, son puros políticos los que van a estar ahí.
6: Yo estoy invitado, yo no soy político.
7: No me parece mal, fíjate, porque me parece un síntoma de normalización del sistema, ¿eh? Cuando los políticos vuelven a sus temas, y cuando la sociedad acepta que los políticos vuelvan a tener relevancia en la toma de decisiones, etcétera, que la cual yo creo que no tuvieron, insisto, yo creo que los partidos políticos, particularmente de derecha, no tuvieron ninguna relevancia en el triunfo del rechazo.
6: Habían algunas voces de políticos que apoyaron fuertemente el rechazo del principio, y otros políticos que venían del mundo de la concertación también ayudaron y contribuyeron al rechazo. Sí, estoy de acuerdo contigo que ese movimiento del rechazo fue generado fundamentalmente por organizaciones civiles.
7: Ni siquiera por organizaciones, yo diría
6: la
7: sociedad civil.
6: A eso me refería, que habían organizaciones civiles, claro, pero la sociedad civil en general.
7: Y te agrego un elemento, Checho, han pasado ya los años, uno tiene la perspectiva del tiempo para poder analizar el resultado electoral del plebiscito mismo del 4 de septiembre. Yo tengo la impresión de que todas estas tesis que se levantaron en su momento, de aprobar para reformar, también había un rechazar para reformar, y la aparición de políticos de la Concertación, yo creo que no tuvo ningún efecto relevante, insisto, la participación de los políticos. Y fíjate que me recordaste de una cosa. En este programa, el jueves previo al plebiscito, yo te dije, ¿sabéis qué, Checho? Tengo la sensación, de hecho está grabado, así que pueden buscarlo, el año, ¿cuándo fue el 22? Debe haber sido por ahí, por el 2 de septiembre, el 1 de septiembre del 22. Dice, ¿sabéis qué, Checho? Yo tengo la sensación de que el rechazo va a superar el 60%. Y tú me dijiste, con total sentido común, digamos, legítimamente, dijiste, estáis locos, esto va a ser voto a voto, que era la sensación que tú mismo, sí, relatabas.
6: Reconozco que yo ahí nunca me imaginé triunfo como ese.
7: Ni tú ni nadie, sí. al punto de que acuérdate, la encuesta CADEM arroja un resultado parecido al final, un día viernes, un día jueves, y al día siguiente saca otra encuesta que le baja al rechazo, le baja acerca del 50%, 53%, ya no me acuerdo. Porque claro, nadie tenía en su radar, digamos, la posibilidad de que el triunfo fuera de esa envergadura. Pero cuando uno está...
6: Pero los zurdos meten mucho ruido, ¿tú?
7: Acuérdate, entonces, del cierre de campaña, los cierres de campaña.
6: Meten mucho más ruido que nosotros.
7: Acuérdate, los cierres de campaña fueron los que determinaron esta sensación del voto a voto. Acuérdate del cierre de campaña del apruebo, que fue multitudinario en la Alameda, y los cierres de campaña que fueron un chiste del rechazo en un cerro, organizado por los políticos. Pero, en definitiva, como te digo, había esa sensación de que iba a ser voto a voto. Uno que está todos los días leyendo noticias y conversando con la gente y haciendo, en fondo, haciendo política, yo por lo menos tenía otra sensación. Ya en abril se había producido el cruce de las encuestas, el cruce de las opciones, digamos, y había una cierta incertidumbre, pero claro, como tú bien dices, yo creo que todos recordamos dónde estábamos en el momento en que se empezaron a conocer los resultados de este
6: distrito. Así, en todo caso, independientemente de las encuestas, que todos sabemos que de repente falla, ¿no? La última encuesta no vieron a París y por ningún lado, entonces eso demuestra que no se puede confiar las encuestas sirven para ver tendencia, pero igual, por lo mismo había mucha inquietud. Yo el día antes del plebiscito, yo en mi show, cuando estoy hablando de los inmigrantes, les digo, levanten la mano los que si estaban en el si el plebiscito hubiera salido a prueba, levanten la mano los que habrían pensado en irse del país. Y el público mayoritariamente levanta la mano, porque un país como el que estaba reflejado en ese mamarracho no lo queremos los que defendemos la idea de la libertad. Saludamos a Connie Hoover, una gran defensora y además protagonista de Vietnam. Le llaman Vietnam a lo que fue la convención. Estamos recordando un día antes de lo que fue ese 4 de septiembre, pero tú viviste mucho antes la convención en carne propia. ¿Qué pasó? ¿Qué crees tú, después mirando con la perspectiva del tiempo, qué le pasó? ¿Se dejaron llevar por algún loco? Porque esa constitución, así como estaba, el sentido común te dice que llevaba a destruir el país, todas sus instituciones, incluso querían eliminar el Senado. ¿Qué crees tú que pasó ahí?
8: Bueno, primero, muy buenos días, Giovanni, Cheto, a todos que nos están escuchando. Pedir disculpas porque llegué tarde. De hecho, Priscila, te pido disculpas por haber llegado tarde, que es la que nos reta. Pero estaba la embarrada, estaba haciendo clase en la Católica y está la embarrada en el centro. Así sí. Que para todos que nos están escuchando, que piensen ir en auto por la Alameda, no vayan.
6: ¿Hay alguna puede ser por los foros
8: puede
6: de
8: ser,
6: Madrid?
8: No, o sea, no, es Carlos Guindo, pero puede ser en una de esas. No sé si está el presidente Milei, pero mira, estaba lleno de carabineros, estaba cortada la Alameda para abajo y para arriba, Portugal, o sea, está y como un buen pedazo, no sé hasta qué tan abajo. Yo estaba en Portugal con la Alameda, así que porque estaba bien la embarrada. Ahora, mira, yo creo que pasaron varias cosas. El procedimiento condicionó el resultado. Yo creo que como estaban las reglas de la convención propiamente tal, las reglas me refiero de quiénes de cómo se integraba la convención con los escaños reservado, los movimientos independientes, la lista del pueblo, ¿te acuerdas? No daba como para que ese procedimiento tuviera un resultado exitoso, pero obviamente nunca pensamos que iba a ser al nivel que fue.
6: Fue grotesco.
8: La propia convención se dio sus propias reglas, que evidentemente eran reglas que no eran iguales para todos, la igualdad ante la ley nunca primó, y evidentemente hubo un afiebramiento de poder muy grande por parte de quienes dirigían la convención y por parte de la gran mayoría, ¿cierto? El caso más emblemático desde cuando parte es Daniel Stingo, que dice aquí las reglas vamos a poner nosotros, así que si ustedes se quieren sumar, se suman a lo que dijamos nosotros, o sea, no, nunca una voluntad.
6: Acá nosotros tenemos la mayoría, así que si les gusta lo que decimos bien, y si no.
8: Exactamente, yo creo que que tuvieron como la plena confianza.
6: El demócrata
7: Daniel Stingo.
8: Claro, Stingo. Los demócratas de cartón, de papel, y yo creo que siempre fue bueno recordar en el fondo lo cerca que estuvimos del abismo. A mí siempre me dicen, bueno, ¿cuándo en el fondo como que dejaste de creer? Y yo dije, bueno, varios momentos, pero quizá el momento más duro, para mí al menos, fue cuando nos negaron un minuto de silencio por la muerte de Hernán Allende Ponce, que es un agricultor que lo quemaron vivo en Carahue. 8-1 fue la votación de la mesa. El único que votó a favor del minuto de silencio fue Rodrigo Álvarez. Y antes habían dado minutos de silencio en la convención, por los muertos del Gualmapu, por la mamá de los hermanos Toledo, por la abuelita del convencional Orellana.
6: No quisieron darnos
8: un minuto de silencio por un agricultor que lo quemaron vivo en Carahue. 8-1. Y ahí yo me di cuenta que la cuestión.
6: ¿Cómo puede negociar con gente así?
8: Ese es el tema. Ahí yo me di cuenta que el tema no pasaba por diferencias políticas, sino que por falta de humanidad. Y eso es algo que es importante nunca olvidar y recordar. En el fondo eso vivido, bueno, porque ahora estos mismos se visten, ¿cierto?, de protectores de la seguridad, los propios ex convencionales, pero no, pues eso es así, de esa manera actuaron, ¿no?
7: Bueno, pero de esa manera también le pegaba un portazo la ciudadanía a ese proyecto, y yo creo que hay muchos concertacionistas, digo concertacionistas para meter a todos los que de alguna forma participaron durante el periodo de la concertación, que están muy arrepentidos y avergonzados de haber votado como votaron. Se dejaron llevar por la corriente, se dejaron llevar por la moda, que, ¿no es cierto?, por el populismo que había, ese baño de populismo. Oye, colegas míos, yo hablaba con colegas míos, animadores de televisión, que estaban promoviendo la prueba, y les decía, pero leyeron la cuestión. No, pero es que todo el mundo, imagínate Kramer, que tiene talento de sobra para actuar en cualquier lugar, en el Festival de Viña, haciéndole un guiño a la primera línea, weón. O sea, era como lo que estaba de moda, era como que lo que había que hablar. El que hablara bien de Carabineros lo funaban, no lo clausuraban. Bueno, vamos a seguir hablando de esto porque es interesante recordar estos hechos, para que no se vuelvan a repetir nunca más. Vamos a la pausa y regresamos.

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1: Oye, yo
2: recuerdo que
1: tengo que partir saludando a la Prisi.
2: ¿Ah, sí?
1: Sí, oye, Priscila,
2: ayer,
1: Priscila Reta.
2: Ayer la saludaron mucho. Oye, quiero recordarle que el show esta semana es el viernes, mañana, así que no es el sábado, el viernes. Hemos ido cambiando días ya les conté que el hotel está con harto evento, que los tenía de antes que empezáramos a hacer el show, por eso que ahora, antes era viernes y sábado, ahora cada día. Ya, uy, cómo me llegan llamados. Recordarles que es el viernes y puede hacer ya su reserva. En un rato más vamos a resolver el concurso que preguntábamos, diga tres fechas importantes de septiembre, y sin lugar a duda la que estamos conversando, que es el 4 de septiembre, fue un hito, y no sé, yo por lo menos creo que hay dos hitos en este país importantes: el 11 de septiembre y el 4 de septiembre. El 11 de septiembre, les guste o no les guste la dictadura, a mí no me gustan las dictaduras, yo prefiero las democracias, pero gracias al 11 de septiembre, que acá no caímos en una dictadura comunista que habría arruinado al país. Y el 4 de septiembre, a través de la democracia, como acostumbra hacerlo últimamente el Partido Comunista, querían meterse al país y hacer un país como a ellos les gusta. Finalmente terminaba con un dictador de izquierda y gracias a Dios Chile se volvió a salvar del comunismo, reflejado en Janet Jara también, porque todo ese movimiento, ese 62%, ayudó a la elección presidencial a cambiar el eje. Por eso es que yo creo que son dos fechas muy importantes para nuestro país.
1: Así es. Oye, yo quiero solamente saludar acá a un auditor, fiel auditor tuyo, Checho Marcelo Teller Benquis, que es el abogado de la corredora por el que estoy viendo la compra de mi apartamento, así que tráteme con cariño, Marcelo.
2: Sí. Ahí en la... Atiéndame bien a Leponi, sí, Marcelo.
1: Así que mandar ese saludo. Pero sí, totalmente, Checho, es una fecha muy relevante, Connie, la del 4 de septiembre.
2: Ayúdanos a entender esta borrachera, porque no sé cómo llamarlo, esta idiotez que había, este señor con una guitarra cantando, podríamos cambiar el himno por Plurichile, y se puso a cantar. Yo no sé, otro que quería votar desde la ducha, una que se disfrazaba de Pikachu, La verdad, yo dije, yo me agarraba la cabeza y decimos, estos son las personas que van a decidir sobre el bien y el mal para el país, para el futuro. La constitución es, creo que, el documento más importante de una nación. Aprovecha a contarnos a mí y a Giovanni, que no estuvimos ahí, ¿cómo vivieron esa locura ustedes adentro?
1: No, fue una experiencia. A mí de repente me preguntan, bueno, si pudiera resumir la experiencia. Yo la resumo como una experiencia única y espero que irrepetible. Esa es como la manera quizás de describirla. Sí. Ese año, que fue un año, bueno, muy intenso, muy duro.

0: pero que sacamos quizás varias cosas buenas. Yo creo que el grupo humano y profesional que se armó por parte de los que éramos una super minoría fue súper bueno.
1: Yo cacho que están bien amigos ese grupo.
0: Sí,
1: porque
0: no,
1: veo, me encuentro con ellos, con algunos de ellos en los distintos programas políticos, y de ahí nació una amistad muy fuerte, ¿eh?
0: Muy fuerte, ¿no? Total.
1: Y se defienden entre ustedes.
0: Totalmente.
1: Tuvieron que hacer trinchera ahí, ¿no?
0: No, total, imagínate que era una, bueno, era 24/7, a pesar de que a la izquierda no le gustaba trabajar mucho, hablaban de las labores de cuidado, mira, olvídate si esto fue una cuestión bien, pero fue 24/7 y siempre nos pusimos un poco como meta a ser propositivos, propusimos mucho, presentamos muchas iniciativas, todas obviamente rechazadas.
1: Cuando no le aprobaban nada.
0: Nada, absolutamente nada. Incluso de repente probábamos, solamente para ver cómo funcionaba, probamos muchas a veces como cambios, por ejemplo, de comas o de redacciones que quedaban, incluso cambios de redacción, ni siquiera eso. Siempre la lógica era rechazar lo que hubiéramos presentado. Pero yo creo que eso tuvo también una, y nosotros en el fondo también tuvimos una pega paralela a la pega de la convención, que era hacer muchas charlas, nos invitaban a muchas regiones, y ahí tú te das cuenta de que lo que estaba pasando adentro, los constituyentes estaban preocupados un poco como de arreglarse ellos, de arreglar o de meter todo lo que querían meter dentro de la constituyente, y se alejaron un poco y se desconectaron de lo que estaba pasando afuera. Y yo creo que eso también ayudó mucho después para lo que fue el baño de sentido común que significó el 4 de septiembre del 2022.
1: Oye, Giovanni, vamos pimponeando para el pasado y para el presente, digamos. ¿Cuál es tu posición frente al cambio constitucional que venía en la propuesta de mega reforma de seguridad? Tú que eres una persona que estudia mucho las leyes y todo lo demás, ¿era tan grave como algunos pensamos? Yo soy de la idea que a lo mejor se necesita un estado especial para el nivel de crimen organizado que tenemos en Chile. Fíjate, un alcalde había un plan para matarlo, o sea, ya hemos llegado a unos niveles parecidos a las películas estas de narcotraficantes, que si no le gustaba un político lo mandaban a matar. Entonces yo sé que se necesita un estado, pero que si le hubieran puesto que el Congreso lo renovara, no habría quedado, a mi juicio, yo no tengo ninguna duda de las buenas intenciones de José Antonio Kast, pero sí tengo mis dudas si mañana vuelve un presidente de extrema izquierda y tiene esa facultad que la puede usar no para perseguir al crimen organizado, sino que para su adversario político.
2: Sí, bueno, yo expresé mi posición y la fijé hace unas dos semanas cuando se conoció el texto definitivo, con un borrador previo.
1: No me acuerdo todo lo que he hablado tú como en 10 años que nos conocemos.
2: Me imagino.
1: Perdona.
2: No te acordás de lo que hablaste ayer.
1: No me acuerdo de lo que hablaste tú hace.
0: Oye, es un clásico este día de jueves. Es imposible que no.
1: Que no nos agarremos.
0: Yo me río mucho los días jueves, querido auditores.
2: Como esos Muppets, ¿te acordás que habían dos viejos gruñones que se peleaban? Son como esos dos Muppets.
1: Yo quiero decir que le tengo mucho cariño a Giovanni, y estas peleas son entretenidas. No, ya, sigamos.
2: Es parte de nuestro show. No, te iba a decir que, si uno analiza punto por punto la reforma, yo creo que la inmensa mayoría son medidas que ya se implementan por ley, otras que están contempladas en otro estado de excepción, y que yo, a mi juicio, no es necesario a la luz del texto que se propuso, digamos, un nuevo estado de excepción. Hay cosas que, por ejemplo, la posibilidad de establecer regímenes penitenciarios diferenciados, eso hoy día se hace a nivel legal, pero naturalmente lo que se quiere evitar es lo que pasó, por ejemplo, con esta resolución de un juez que permitió que determinados criminales peligrosos, digamos, volvieran a una cárcel que no era de alta seguridad, que la Corte revocó, entre paréntesis, pero eso suponía un texto distinto, digamos, otro tema, no era lo que estaba contenido en la reforma. Lo que sí quiero precisar es que a mí me parece que la discusión de si era o no una reforma iliberal me parece un exceso retórico. Yo lamento que no sé si partió, o por lo menos algunos personeros de la coalición de gobierno, ¿ah? Porque desde Bópoli hasta Republicano hay ministros en el gabinete, hayan manifestado su opinión en ese sentido, de que la reforma era iliberal, porque eso básicamente significa, para los auditores que nos están escuchando, que va contra los valores, los principios de la democracia liberal, ¿ah? Y eso, creo yo, no se sostiene por ninguna parte. Tú mismo lo has planteado, menos cuando se somete a la discusión de un órgano democrático como es el Congreso, digamos, donde está expresada la diversidad de la soberanía nacional. Entonces a mí me parece que en definitiva...
1: Pero fíjate que, Giovanni, que la gente de nuestro sector diga que alguna norma puede tener un sesgo iliberal, a mí no me preocupa, porque quiere decir que están con los ojos bien abiertos y cualquier posibilidad que haya de que la...
0: No, ¿ah? Sí, pero
1: lo que sí me preocupa es argumento. Que la izquierda, sí. La izquierda, esa misma que quiso hacer el mamarracho, sí,
2: pero
1: tenga cara para venir a decir que esta reforma...
2: ¿Sabes lo que a mí me preocupa? Sí. ¿Sabes lo que a mí me preocupa en el fondo? No que expresen su opinión. Yo soy partidario de la mayor amplitud de la libertad de expresión. Me preocupa el error conceptual que tienen. O sea, si consideran el liberal esa reforma constitucional...
1: No, ese artículo.
2: Hay un error. El artículo de la estado de excepción.
1: Podría estar... estar porque por el poder que no. Le da al presidente y no hay un contrapeso, podría estar...
2: A mí me parece... No. No, o sea, si tú, cualquier constitucionalista medianamente serio, que además hace análisis de derecho comparado, porque tú, una cosa es tú decir, no, es que a la luz de la constitución chilena, no, pero es que acá el constitucionalismo tiene ciertos principios que son globales, digamos, y no viola esa reforma bajo ningún aspecto.
1: Explícame para que todos podamos entender, porque yo también, a mí no me preocupa que gente de nuestro sector diga iliberal, porque creo que están cuidando entonces la libertad.
2: A mí me parece que esas personas
1: están
2: no
1: cuidando la libertad incluso en un gobierno que es de su mismo signo. Lo que me preocupa y me da vergüenza ajena es que los que votaron a apruebo esta constitución traten este cambio como iliberal. Pero explícame por qué tú dices que no sería... Un pequeño...
2: A ver, es bastante, no, ni pequeño ni grande, es bastante simple el tema. Existen estados de excepción en la constitución vigente, ratificada 4 veces, estamos hablando de la constitución de Pinochet, la del 2005, como quieran llamarle. ¿Existen estados de excepción en constituciones democráticas de otros países? Sí. En todos, el constitucionalismo admite estados de excepción constitucional para situaciones puntuales y de emergencia. ¿Qué pasa en los estados de excepción? Se suspenden ciertas garantías constitucionales, ciertas garantías que la propia Constitución establece. ¿Qué hace esta reforma? Exactamente eso. ¿Cuál es la diferencia entre este estado de excepción y los otros? La duración. Y ese es un tema discutible.
1: No solo la duración. Es que el presidente lo hace sin pedirle permiso al Congreso.
2: No, pero si hoy día existe un estado de excepción en que el presidente lo hace sin pedirle permiso al Congreso, el estado de emergencia, el estado de... el de sitio.
0: Sí, o sea...
1: No sé.
0: Pero sí, no, acuérdate, no. Sí, pero...
2: No, perdón. Hay 2 estados de excepción que en este momento no me acuerdo, que el presidente los decreta sin pedirle permiso al presidente, al Congreso, perdón, y que sí requieren... pedirle permiso al Congreso para renovarlos.
1: Ya, pero sí,
2: es exactamente lo mismo que plantea el actual, proyecto, pero la diferencia es el plazo, porque el plazo es muy extenso.
1: Y eso
2: es un tema discutible, tiene nada de
1: ilegal. Yo creo que ni siquiera el plazo es la diferencia. Yo creo que porque hemos tenido un estado de excepción en el sur que no lleva 8 meses, lleva 2 años.
2: Exacto, por eso
1: y
2: digo
1: se va renovando permanentemente.
2: Exactamente.
1: Entonces, sí, yo creo que el punto clave donde el gobierno se equivocó era que no tenía que pedirle autorización al Congreso para renovar después de... ¿cuántas semanas eran? La mitad de lo que están...
2: 120 días.
1: Entonces, yo creo que ese fue el punto álgido en la situación. Y una tontera, porque basta que lo hubieran puesto, y yo te aseguro que nadie se iba a atrever a votar en contra de lo que la población está pidiendo a gritos. Tú salías a preguntarle a la gente te dice, oye, no, que los maten, no, ni siquiera que los metan presos. Están tan hastiados del crimen y del delito que quieren vivir en un país en paz. Entonces, de verdad, yo creo que Ahora, si votan a favor de la idea de no legislar, o sea, si ¿cómo se dice?
0: Si votan en contra de la idea de legislar.
1: Si votan en contra de la idea de legislar, váyanse a otro ya. País, pues, bueno, pues están viviendo, no sé.
2: Acá
1: pues.
2: Tenemos la respuesta, ¿ah? Acá tenemos la respuesta. Son tres los estados de excepción que el presidente puede decretar sin pedir autorización al Congreso, y para lo que requiere autorización es para renovarlo. Estado de sitio, estado de catástrofe, estado de emergencia.
0: El estado de sitio igual requiere autorización, pero después de 5 días.
2: Después
0: está
2: de 5 días.
0: Está bien, pero igual requiere autorización, sí. Y de ahí viene, claro, la renovación.
1: Pero no requería autorización, pero mira, quería para renovarse.
2: No, para renovarse sí, Checho, para renovarse sí. Pues, sí.
1: ¿Venía con la autorización del Congreso?
2: No, la segunda renovación requería autorización. Ah, por eso ya. Se decía que podía durar 280 días, que a mí también me parece mucho tiempo. O sea, acá, pero lo que
0: podía durar hasta 8 meses.
2: Hasta 8 meses, claro. Sí. Mi punto es el siguiente. Hay personeros de nuestra coalición de gobierno que sostienen que ese estado de excepción es iliberal, que va contra los principios de la democracia liberal. Yo creo que eso es un error conceptual y grave, especialmente viniendo de parlamentarios y de parlamentarios que están en la supuesta cámara, digamos, donde está el sentido común, que es el Senado, ¿cierto?, donde está la mesura. ¿Y por qué me parece grave? Porque en ese estado de excepción no hay nada muy distinto, salvo el plazo, a el resto de los estados de excepción que existen en Chile y en el resto de los países democráticos, digamos. Entonces, ¿hay estado de excepción que el presidente decreta sin pedir autorización? Sí, hay. Duran menos, no tienen renovación automática. Acuérdate tú que hubo una discusión durante el gobierno anterior para evitar estas renovaciones cada 15 días, y este tema de la infraestructura crítica del norte tiene plazos distintos, más extensos.
0: No se incorporó dentro de los estados de excepción, sino que como atribución del presidente.
2: Exactamente,
0: ¿no?
2: Exactamente. Sí. Ahora, y termino con esto, que a uno le guste o no le guste, a mí no me gustan las restricciones de los derechos. O sea, si tú me preguntás hoy día en términos filosóficos, de filosofía política, ¿dónde me paro yo? Yo tengo una perspectiva más bien libertaria, digamos, en que se restrinjan lo menos posible ningún derecho de las personas, porque para mí lo más importante son los individuos sobre el Estado. El individuo está por encima del Estado.
1: Oye, tenemos que ir a la pausa. Voy a leer a Fernando Castillo, que una información además que la ratificó la CONI, más de lo mismo, y el gobierno da autorización o se hace leso para no irritar a la izquierda odiosa. Hoy los secundarios y universitarios marchan por la Alameda entre Plaza Italia y Los Héroes. No menor, un trastorno tremendo al desplazamiento. Si efectivamente otorgaron permiso, cosa que dudo, ¿no lo podían autorizar en otro sitio? Yo creo que este es un temazo. Y yo creo que es súper importante la actitud del gobierno en estas primeras manifestaciones. O sea, ¿qué están pidiendo los estudiantes? Que no les bajen el presupuesto a educación. ¿Qué saben ellos cuál es el presupuesto de educación? No tienen idea. Están siendo dirigidos por los profesores, por gente mayor, por gente de universidad. ¿Tú crees que un estudiante sabe cuánto presupuesto tiene la educación? Y van a salir a marchar. Ahora, al gobierno tiene que ponerse firme, porque si muestra mano blanda en esta manifestación, de verdad que le puede venir otro estallido social. Aquí hay que ponerse firme. Si no están autorizados, se deshace la manifestación. Y si están autorizados, cabrense, ¿eh? ¿Hasta cuándo autorizan por la Alameda, el eje central de todo Santiago? La Alameda después se llama Providencia, después se llama Apoquindo, después se llama Las Condes, después se llama Farellón, para arriba.
2: Después se llama Argentina,
1: ¿ah?
2: Después se llama Mendoza.
1: Sí, claro. O sea, yo creo que hay pocas ciudades que tienen una arteria más importante que la Alameda, porque cruza así prácticamente es toda la ciudad.
2: Y Mendoza es chileno.
1: ¿Ah?
2: Mendoza es chileno, aprovechando. Ya que estamos,
0: ya que estamos pidiendo,
2: reclamando soberanía.
0: Reclamando, sí, pues claro.
1: Vamos a la pausa y. No, si la Alameda llega hasta el estrecho Magallanes, sí. Después se lo voy a mostrar en el mapa. Vamos a la pausa y regresamos.
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1: Ya hubo una primera selección, después una segunda selección para la invitación al show de mañana, y tú elegiste esta.
0: Sí.
1: Léela tú.
0: ¿La sí. leo?
2: A propósito, sí. Dale.
0: Ah.
2: No, dale. No, que quería hacer un comentario.
0: ¿Pero voy? ¿Sí?
1: Sí, dale.
0: Hola, Chechito. Me tomé la libertad de usar el correo de mi marido, que es fiel radioescucha tuyo, y ahora te ve todo el día por las plataformas como YouTube y TV para poder ir a ver tu nuevo espectáculo Ni Facho Ni Como Nacho. Yo ocupo el correo de mi marido para escribirte porque no tengo mucha suerte en concursos. Te redacto este correo porque mi esposo está bajoneado porque está sin trabajo hace mucho y no logra concretar alguno. Además de que en diciembre del 2024 cumplimos 25 años de casado y no pudimos celebrarlo como nos hubiera gustado. Vinca Boscovich.
1: Bueno, tiene más suerte el correo de tu marido que tú, ¿eh? Así, o sea, que
0: parece que le estamos dando en el gusto acá la
1: Vinca Boscovich, entonces.
0: Pero está bien, porque tenga suerte en los concursos.
1: Aquí
0: yo tampoco
1: está
0: en
1: tu
0: caso.
1: Celular, así que te van a contactar y eres la ganadora de una cena para dos personas, con todo incluido. La verdad que es súper bueno el regalo, porque la verdad el show no es barato, pero tampoco es caro, porque si uno va a un restaurante bueno, y el restaurante del hotel es muy bueno, tiene un muy buen chef, te sale más o menos parecida por persona, y a eso agrégale que va con espectáculo, con show, todo lo más, pero igual la suma de dos personas es un muy buen premio, así que te van a contactar para que vayan mañana. ¿Qué querías decir tú de elección a propósito?
2: Sí, no, a propósito del correo que habla de pronunciamiento militar, y tú sabes, aquí los chilenos se dividen entre los que hablan de pronunciamiento militar y los que hablan de golpe de Estado.
0: Claro.
2: Yo hablo indistintamente de ambos, porque jurídicamente fue un golpe de Estado, o sea, digamos, en términos de ciencia política. Pero yo quería hablar del cambio cultural que representa el 4 de septiembre en relación con el 11 de septiembre, y a propósito también de algo que comentaba Connie justo poquito antes que tú llegaras, que esto de que los políticos se escondieron durante el plebiscito del 4 de septiembre. ¿Por qué se escondieron los políticos? De derecha, particularmente.
0: De derecha, eso te iba a decir.
2: Sí,
0: eso te
2: de
0: decir,
2: derecha. Sí. Porque había un complejo de inferioridad moral. ¿Ah? ¿Y por qué se producía ese complejo de inferioridad moral? Porque durante 40 años, 50 años previos, ¿cierto?, desde el golpe de Estado, la izquierda impuso un relato respecto de ese hecho histórico del 11 de septiembre. Tan es así, fíjate, ayer, y quiero comentar esto, conversemos porque
1: es bueno ese análisis, porque muchos se preguntan, ¿qué pasó? ¿Dónde estaban?
2: Sí, yo voy a cometer una infidencia. Yo ayer me junté a conversar con Carol Ursúa, coronel en retiro, hijo del general Carol Urzúa, que fue asesinado
1: el año 83. Muy buena al Mercurio.
2: A propósito de esa carta, por un comando extremista de la época, que no guarda ningún rencor. Ahí voy a contar un poquito esa historia, pero lo que quiero relatarte es que la izquierda impuso un relato tan así que recién en el año 2012, imagínate, habían pasado más de 40 años, la ex senadora Isabel Allende reconoció que su padre se había suicidado. Hasta ese momento, el relato oficial del Partido Socialista y del Partido Comunista era que Allende había sido asesinado en La Moneda. Y así se enseñaba, incluso en los libros de historia en el extranjero. Entonces, a mí me parece que lo que ocurre el 4 de septiembre es el vuelco de esa
0: inferioridad. De ese clivaje,
2: exactamente. Y hoy día, yo nunca lo sentía, quiero decir eso, yo nunca me sentí moralmente inferior a nadie de izquierda, primero porque tenía 2 años para el golpe de Estado, 17 para el plebiscito del 88, no pude votar, recién voté en el del 89, las reformas constitucionales, y segundo, yo no había matado a nadie, ni hubiera estado de acuerdo con matar a nadie, por lo tanto, yo me sentía un demócrata de tomo y lomo, digamos, y no tenía ningún prurito para analizar el régimen militar en su mérito, digamos.
1: Igual que tú, nunca he tenido un complejo. La prueba está aquí, que soy de los pocos de los medios de comunicación que ha defendido y que ha reconocido públicamente que salí a celebrar el 11 de septiembre yo. Y lo que pasa es que aquí la población es muy traicionera con los uniformados, güey, porque los piden a grito y cuando los uniformados salen, después los dejan solos. Es lo que le pasó al gobierno militar, es lo que le ha pasado a los carabineros en esta revuelta. Oye, si le han contado mentiras sobre la historia, le han contado que este fue un golpe militar, que la derecha, oye, todo el mundo pedía gritos. Yo te aseguro que si el 11 de septiembre tú haces una votación y se quiere que vengan los militares a reemplazar a este nefasto gobierno que ya había sido declarado inconstitucional por mismo Congreso. Ustedes hablan por lo que les cuentan, yo hablo por lo que viví. Yo estuve haciendo 4 horas de cola para comprar 1 kilo de pan, yo lo hice. Me mandó mi mamá a comprar pan y estuve como 4 horas para comprar 1 kilo de pan. Y el pan salía medio café porque ya no había harina, sino que se hacía con afrecho, lo que le dan de comer a los chanchos. Entonces, a mí no me vengan a contar historias, pobre. Yo fui cadete de la escuela militar del 70 al 72 y hacíamos guardia en la entrada que había de la escuela militar. Tenía que estar parado con el fusil ahí, que era la entrada era por Américo Vespucio.
2: ¿No te costaba estar parado?
1: ¿Ah?
2: ¿No te costaba estar parado?
1: Bueno, no, si no son pesadas las rondas. No me cuesta. Sí, en el sentido que lo estás diciendo tú, no me cuesta.
2: Oye.
1: Pero para terminar la historia de este degenerado mental, para terminar la historia. Pasaba la gente, nos gritaba gallina y nos tiraban maíz. A los militares nos tiraban maíz para que nos pronunciáramos. Y mucha gente, desde Eduardo Frei para abajo, aceptó. Lo que pasa es que muchos creían que iba a durar menos de lo que duró y que después vinieron estancias de poder de algunos que se creían James Bond y que se creían con derecho a matar a la gente que no pensaba como ellos. Bueno, eso yo no lo comparto para nada, pero yo apoyé y soy valiente en decirlo porque la gran mayoría de este país lo apoyó. Son unos cobardes los que se quedan callados o no dicen porque los pueden funar.
2: Oye, permíteme 30 segundos, 2 cosas muy breves. Primero, una anécdota. Mi madre a mí me tuvo a los 44 años, mayor, y le tocó hacer cola, fila, para comprar bienes de primera necesidad, digamos. Y la gente del no me acuerdo cómo se llama, HAP.
0: Le dijo. Junta aquel, de abastecimiento y
2: precios.
0: Junta
2: de abastecimiento y precios. Y le dijeron a mi mamá, ¿a quién le pidió la guagua prestada, señora? A ese nivel de violencia, digamos, se vivía en esa época. Lo que quería rematar este análisis respecto de la relación entre el 4 de septiembre y el 11 de septiembre es la situación de los militares que están hoy día privados de libertad, militares y de Fuerza Armada y Carabineros, por hechos ocurridos durante ese periodo, durante el 73 y posteriormente. A mí me parece que este no es un tema que podamos dar por cerrado, que tengo la sensación de que hay muchos que ya están asumiendo, mira, hay que dejar que esas personas mueran encarceladas y de esa manera se va a terminar este tema. A mí me parece que no. ¿Por qué? Porque desde el punto de vista cultural, primero, y desde el punto de vista del relato, eso significa reconocer el relato de la izquierda, primera cosa. Y segunda cosa, a mí me parece que hay que hacer una revisión caso a caso de esas situaciones, porque hay situaciones en las que jurídicamente pareciera no haber culpabilidad. Te puedo contar varios casos de los cuales he tenido noticias. Entonces, yo tengo la impresión de que tenemos que, como país, revisar la situación de los militares y de la fuerza de carabineros que están hoy día privados de libertad en Colina 2 y en Punta Peuco por los hechos de...
1: Además, se le sigue aplicando un sistema judicial que yo sé que tenemos que ir a la pausa.
2: Toda la razón, Checho. El sistema judicial que se les aplica es...
1: Un sistema judicial distinto al resto de los chilenos, y por eso que están presos, porque si se aplicara el sistema garantista no estarían presos. Además, se les aplica una mentira legal, como el secuestro permanente. Alguien puede pensar que un anciano de 90 años tiene todavía secuestrado a un detenido desaparecido. No, pero como la figura del secuestro permanente significa que seguía haciendo el delito, los tienen presos, porque si no estarían prescritos. Entonces hay una serie de cosas, y en ese sistema, el que le aplican a los militares, el juez fiscal, el juez y el juez investigador. Y a mí me tocó ver a algunos presos, que una vez que fui a ver a un amigo, me decía, estoy condenado no sé cuántos años, nunca le he visto la cara al juez. Nunca le he visto la gran juez.
2: Claro, no, porque lo entrevista un actuario.
1: Claro. Sí. Vamos a la pausa y regresamos.
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7: Ray Kroc no inventó McDonald's, lo que hizo fue algo distinto. Vio un pequeño local en California que vendía hamburguesas rápido y bien, y entendió que ahí había un sistema replicable a escala mundial. Kroc tenía más de 50 años cuando decidió apostarlo todo a esa visión, y eso ya dice algo sobre la mentalidad emprendedora de él. Nunca es tarde si ves lo que otros no ven. Su obsesión era la consistencia. Creía que el éxito no estaba en la genialidad de un producto, sino en la disciplina de repetir la excelencia miles de veces.
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17: Muy buenos días, muy buenas tardes, ya es hora de noticias en Agricultura. Vamos a partir en el Palacio de la Moneda. A esta hora se desarrolla un encuentro entre el presidente de Argentina, Javier Milei, y el mandatario José Antonio Kast. Más antecedentes con Francisco Arriagada.
18: ¿Qué tal, Jessica? Muy buenas tardes. Cita de carácter bilateral entre el presidente José Antonio Kast y su par trasandino Javier Milei, que comenzó hace aproximadamente 25 minutos acá en el Palacio de la Moneda, donde hay varios temas sobre la mesa. El principal, la tensión de los últimos días entre ambos países, luego que en Argentina cuestionaran la soberanía chilena sobre el estrecho de Magallanes, además de otros temas que van a ser posiblemente analizados, entre ellos la extradición de Galvarino a Pablaza a solicitud de representantes de la UDI, que emplazaron al presidente Kast a poner precisamente dicho tema sobre la mesa con su contraparte trasandina. Reunión que podría extenderse por cerca de una hora, pero ya advierten desde presidencia que no habrá una declaración conjunta de ambas autoridades una vez finalice este encuentro. Recordemos que esta instancia entre Kast y Milei se da también en el marco de la visita del mandatario trasandino para ser parte del Foro de Madrid, donde estuvo esta mañana interviniendo, explicando algunas de las posturas que él ha planteado durante su administración, pero también hizo referencia a la situación chilena tras el estallido social. Escuchemos parte de los dichos de Javier Milei en el Foro de Madrid.
19: Por fortuna, esa noche oscura fue superada y Chile ha vuelto a apostar por las ideas de la libertad. Ha despertado, así como América Latina está despertando. Y ha despertado porque tiene políticos con el coraje para llamar a las cosas por su nombre y decirle al mal, el mal, y al bien, el bien. La izquierda a nivel regional está organizada desde hace décadas. No hay nada que no estén dispuestos a hacer para recuperar el poder perdido. Ante esto, la derecha también se tiene que organizar. Nosotros tenemos que profundizar nuestros lazos de amistad en nuestra propia red internacional, tanto en la región como en el mundo.
18: Y ahí estaban parte de las palabras de Javier Milei entonces en su intervención en el Foro de Madrid, donde bastante fiel a su estilo confrontacional reiteró la importancia de dar la batalla cultural frente a la izquierda que atenta contra la libertad, según sus palabras. Foro que sigue en curso, se está desarrollando y se espera que durante esta tarde, cerca de las 17 horas, el propio presidente José Antonio Kast realice el discurso de cierre de este encuentro que se desarrollará durante el día con distintos paneles en materia de seguridad, libertad y también soberanía. Informo Noticias en Agricultura.
17: No cambiamos de materia porque la Contraloría detectó inoculaciones a fallecidos y pérdidas por más de 3.600 millones en vacunas de influenza. Más información con Ricardo Cuevas.
20: Así es, Jessica, porque todo esto habría ocurrido durante el 2024, en que la Contraloría detectó pérdidas por 3.640 millones de pesos en dosis de vacunas de influenza y también inoculaciones a personas fallecidas. Lo anterior es parte de los hallazgos de una investigación realizada por el ente Contralor en el Ministerio de Salud, la que, según reveló un reportaje de Mega, dio cuenta de la existencia de más de 760.000 vacunas contra esta enfermedad adquiridas para la campaña de inoculación de 2024 las que vencieron sin ser distribuidas a los centros de salud y quedaron almacenadas en dependencias del operador logístico del MINSAL. La fiscalización también detectó graves problemas en la trazabilidad de las vacunas, como también dosis administradas después de vencer, lo que pone el foco en la administración pasada liderada por la exministra Jimena Aguilera. En relación con la trazabilidad, se detectaron 2.906.653 vacunas cuyo destino no pudo ser determinado, es decir, no aparecen vencidas ni registradas como administradas. Por último, sobre los fallecidos que habrían sido vacunados, hay 208 registros de este caso, de este tipo de casos a nivel nacional, en donde se reportó que la fecha de vacunación fue posterior a la de fallecimiento de la persona. 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
17: Hasta acá vamos a dejar las noticias. 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Pronóstico del tiempo. 17 grados a esta hora. Santiago espera una máxima de 21 grados. Coyhaique estará nublado. La máxima será de 7. Torres del Paine, día de lluvia, 9 de máxima. Y Punta Arenas, nublada la tarde, 8 grados de máxima. 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Ahora sigan en compañía de Conectados. Que tengan buenas tardes.
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1: Yo, me llegan muchos mails, qué ingenuo Checho, de parte del enamorado, dice. Dice, de verdad que me parece una ingenuidad siquiera pensar que la izquierda se va a comprometer a una convivencia pacífica cuando no son gobierno. La izquierda, por definición, no es democrática. Hace semana que no le escribía, pero para que sepa que los sentimientos aún están. El enamorado de la gran Connie Hue.
0: Oh, ¡ah! Muchas mira, gracias.
1: Por favor, oye, ¿ah?
0: Muchas gracias por
1: oye, el tiro, paná, yo no soy paná ingenuo, yo tengo súper claro. Si no lee el editorial mío de ayer y escúchalo, porque ahí le es una carta al presidente diciéndole: presidente, avance nomás, no trate de como otro presidente que trataba de conseguir votos de la izquierda. Frente Amplio y Partido Comunista le van a votar todo en contra, así que usted avance con su proyecto, porque los otros no lo van a ayudar en nada. Vamos a escuchar lo que dice la gente.
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21: Sergio, ¿cómo estás? Buenos días. Saludo ahí al panel. Sergio, ¿sería posible que tú pudieras poner en el podcast los 10 últimos minutos del jueves 2 de septiembre o 3 de septiembre, un día antes del plebiscito, del último? Y escuchen lo que decía el señor Orrego, tu panelista, de lo que decía si tú votabas a rechazo, lo que él consideraba que eran traidores a la patria. ¿Cómo cambia la vida, amigo mío? Un saludo a todos. Bye.
22: Muy buenos días, Chechito, Constanza y Giovanni. Quería comentar sobre el proyecto de viviendas en la comuna de Puchuncaví en un plazo de 45 años. Son más de 14.000 viviendas con un promedio de 36.000 personas que van a habitar ahí. Pero ese desarrollo va de la mano con desarrollo de hospitales, de escuelas, jardines infantiles. ¿Y esa gente dónde va a trabajar? Esa es mi duda. Muchas gracias.
23: Hola, Chucho, ¿qué tal? Buen día. Buen día a todo el panel. Y sí, para mí mañana es un día de celebración. Es un día en el cual salvamos Chile. Es un día donde ganó la cordura y el sentido común. Yo mañana voy a destapar un buen vino con una buena copa, voy a brindar con la bandera de fondo ahí en mi televisor. Sí. Sin ir más lejos, el día que ganó el rechazo, el 62%, yo puse el himno nacional en mi casa y me emocioné, gritaba. Mis hijos me miraban, porque claro, uno tiene un poquito más arraigado el país y todo en las venas, un poquito más de años. Así que sí, mañana celebro, mañana levanto mi copa cual cáliz de ambrosía, pero brindaré en este caso por Chile. ¡Viva Chile, mi
24: amor! Hola, Cecilio, buenas tardes, estoy escuchando tu programa. Las veces que han hablado del 4 de septiembre, tú siempre hablas del mismo humorista, de Kramer, pero tú dices que hay más. ¿Por qué siempre da siempre a Kramer? Está bien que lo hayas dado, me alegro que lo hayas dado, pero hay otros también. ¿Por qué no das los nombres, por favor, Andrés Cárdenas, que te escucha todos los días?
25: Don Chicho, don Giovanni, buen día. Nadie pidió la Constitución, un nuevo proyecto constitucional. Eso fue muy grave lo que pasó. Un acuerdo por la paz muy grave. Los políticos nuevamente en contra de los chilenos. Los chilenos dijimos no. Aquí con Sabina del Sur de Chile dijimos no. Rechazamos una primera Constitución, una segunda, y lo volveríamos a hacer una tercera. Por Chile, por nuestro amado Chile, que viva en paz, pero lejos de malos políticos.
1: Muy bien, al amigo Hernán Cárdenas que dice lo de Kramer, no, yo a mí me cae el descuello de Kramer y lo admiro profesionalmente, y creo que un tremendo imitador de los mejores que hemos tenido en nuestro país, pero por muy lejos. Yo lo nombro a él porque él no necesita conquistar al público con cuestiones populistas. Y entonces era para mostrar cómo era el ambiente que hasta un artista se siente con la necesidad de apoyar a la primera línea cuando estaba destruyendo el país. pero había todo un ambiente de apoyo. ¿Cuántas veces me agarré yo con el periodista Cavada que decía que la primera línea defendía al pueblo de los carabineros? O sea, pero y que de otros nombres, mira la televisión, pues, todavía están animando matinales algunos de los que promovían y se sacaban fotos con la gente del pueblo, ¿cómo? La gente del pueblo,
0: la lista del pueblo,
1: etcétera, etcétera.
0: ¿Dónde están? Bueno, ahí está.
1: Entre ellos, sin lugar a duda, el joven este JC, ¿cómo le dicen?
0: JC.
1: Julio César Rodríguez. Quería el nombre, ahí te doy un nombre. Julio César Rodríguez.
2: Rafael Cavada, acuérdate. ¿Ah? Rafael Cavada participó.
1: Cavada, pues yo me agarré con él por televisión, al aire.
2: ¿Qué le pasó a Cavada el otro día? Hay especulaciones.
1: Dicen que está tomando unas pastillas, otros dicen que llegó a trabajar curado. Él es bueno para el trago, está siempre en Liguria ahí, por lo que me han contado, pero yo no tengo ninguna evidencia de una u otra cosa. No voy a hacer juicios de valor. Yo a él no lo critico por su conducta personal y su vida privada, yo lo critico por lo que ha hecho por este país. Y que ha promocionado de alguna forma la violencia. Además, acuérdense cuando salió recién elegido el presidente Kast, él fue a la frontera a decirle a los inmigrantes que se estaban devolviendo voluntariamente que Kast no tenía derecho a echarlo, así que se quedaran. ¿Te acuerdas o no?
2: Algo.
1: Sí, ¿te acuerdas que?
0: ¿Ah? Se ha mandado varios, no, es muy poco serio. Es un activista, ese es el concepto más preciso. Un activista, miente mucho, ¿no? Pero bueno, ¿qué le vamos a hacer? Parte del cuento, ¿no?
1: Sí. ¿Algún comentario sobre los WhatsApp?
0: Yo creo que el tema de la celebración del 4 de septiembre y de la conciencia de las personas de lo importante que fue, a propósito de lo que decía Giovanni antes, el cambio de clivaje, hoy día se habló y la izquierda giró mucho a cuenta de lo que significaba el 11 de septiembre, el plebiscito del 88, y en realidad ese discurso, uno, ya la gente está bien cansada de siempre volver al comodín de alguna manera, como de y Pinochet, no sé qué, entonces siempre hay un, o sea, cuando hay que meter algún argumento, cuando ya no hay argumento, entonces se mete a Pinochet entre medio, y yo creo que ese cambio de clivaje representa el 4 de septiembre, y yo creo que lo va a seguir representando por un muy buen tiempo.
1: Pero ¿sabéis lo que a mí me da rabia? Me da rabia la inconsecuencia de la izquierda, porque José Antonio Kast lleva 5 meses de gobierno, sí. y le dicen, pero no le sigue echando la culpa al gobierno anterior si usted es el que está gobernando. Y ellos han pasado 50 años y siguen echándole la culpa a Pinochet. Cuando uno está en los paneles, va, aparece Pinochet y
0: siempre,
1: aparece.
0: Siempre, ¿no? Si ¿ah? Es como
1: después
0: que
1: de 50 años, ¿no? Pero ellos en 5 meses quieren que ya no se hable del gobierno anterior. Es una inconsecuencia.
0: Es parte de lo que significa una izquierda que es total y completa, está completamente nublada
2: desorientada y
0: totalmente sobre ideologizada, porque la ideología no le tenía ideología, no tiene nada de malo. El punto es de que la práctica gire sobre eso y no sobre la evidencia, no sobre los argumentos, y también pensando en ser propositivo y no obstruccionista. Yo creo que un poco lo comentamos antes, del Frente Amplio, el Partido Comunista no vamos a poder esperar nada. Esta lógica va a ser siempre votar en contra, porque hay que votar en contra y siempre se encuentra una excusa. Yo, por ejemplo, pienso que esta semana votamos que dejar en el código el trabajo, al igual que en el caso de los funcionarios públicos, que sea una falta a la probidad el hecho de el uso indebido de una licencia médica. Igual encuentran una excusa para votar en contra. Entonces tú decís, pero ¿cuál es? No, lo que pasa es que el empleador va a tener acceso a los documentos, pero si dice que los documentos van a ser confidenciales. No, lo que pasa es que en realidad esto se va a prestar porque el trabajador, pobre trabajador, que hace mal, o sea, y tú dices, pero ¿cuál es el punto? O sea, es una cuestión tan obvia como después de los 25.000 funcionarios que viajaron con licencia médica, tratar de proyectar esto al código del trabajo. Encuentran siempre una excusa para votar en contra. Si al final del día son hasta poco creativos con la...
1: Oye, yo sé que tú te tienes que
0: ir. Lamentablemente me tengo que ir.
1: Pero sí, quiero decir que yo no estoy de acuerdo con ustedes dos en la palabra que la izquierda está desorientada. Yo creo que la izquierda la izquierda dura, ¿no es cierto?, el Frente Amplio, el Partido Comunista, están súper orientados. Lo que pasa es que la orientación que ellos le quieren dar al país hoy día no recibe el apoyo popular en lo más mínimo. La gente no quiere un proyecto como el del Frente Amplio y el Partido Comunista, y por eso que de alguna forma están como tratando de encajarse en algo, porque pierden el relato. En la época del estallido social estaba como el péndulo cargado para allá, y había gente que apoyaba, y que si no habría habido revolución, si no hubiera existido la violencia, validaban la violencia. Y hoy día, como la gente no lo valida, y la gente en todas las encuestas dice que fue una locura, pero ellos están muy orientados. Es ver el Congreso nomás del Frente Amplio, donde marcaron los puntos, se volvieron a declarar marxistas, leninistas. Entonces, ese proyecto no tiene cabida en nuestro país. Connie Huber, muchas gracias.
0: Muchas gracias.
1: Que le vaya bien.
0: Gracias, Giovanni.
1: Vamos a seguir aquí con Giovanni y con el público conversando. Vamos a la pausa y regresamos.
0: Mucha suerte ustedes ahí. No,
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0: tocar. Uno de ellos es la revocación de traslado de reo del clan Chen, que un tribunal había dicho que no, que tenía que estar cerca de su familia. Entonces, la verdad, yo creo que si no remamos todos para el mismo lado, no vamos a salir nunca de esta crisis de seguridad que estamos viviendo. O sea, nosotros estamos viendo crímenes, queridos amigos, que no habíamos visto nunca. Un alcalde que tenga que dormir en distintas casas en la noche porque está amenazado, no solamente amenazado, sino que encontraron un plan que había para matarlo. ¿Qué opinión tienes tú?
1: Yo creo que todo esto está muy conectado, digamos, lo que hemos conversado durante el día de hoy. Lo primero es que te demuestra este hecho de que un tribunal permite que parte del clan Chen sea devuelto a una cárcel que no es de alta seguridad como la que había sido trasladado. Te demuestra que el problema de seguridad en Chile no pasa por más leyes o reformas, pasa por una cuestión operativa. ¿Y operativa de quién? ¿Operativa del Ministerio Público o de los tribunales de justicia? Porque
0: para eso se necesita voluntad.
1: Oye, todo lo que pregúntele usted a cualquier inteligencia artificial, al ChatGPT, a Gemini, ¿cuántas reformas en materia de seguridad ha presentado cada gobierno durante los últimos 30 años? Pregúntele, y va a tener un listado interminable de leyes, y la cuestión está cada día peor. El problema es operativo. Y desde el momento en que es operativo, sobre cómo fallan los jueces, con qué criterio aplica la ley en definitiva, porque ni la mejor ley se salva de un descriterio, eso es un hecho de la causa, y el Ministerio Público, que hoy día está exento de mecanismos de fiscalización, como por ejemplo la acusación constitucional, yo creo que, en definitiva, acá lo que tiene que haber es señales de apoyo a aquellos operadores del sistema, carabinero, las Fuerzas Armadas en determinadas circunstancias, que son los que llevan adelante la represión del delito. Por eso considero tan indispensable que haya una señal política respecto de los indultos de los carabineros que están privados de libertad, de Fuerzas Armadas también, por lo del 4 de septiembre, por lo del estallido social, digamos, y también respecto de aquellos militares y carabineros que lo están por el tema del 11 de septiembre. Por eso yo creo que acá tienen que haber señales políticas que a los carabineros les quede claro. ¿Sabe qué? Usted va a poder hacer uso de su arma de fuego bajo ciertas circunstancias reguladas. ¿En qué están las reglas de uso de la fuerza? ¿Te fijas? Entonces,
0: Raya para la suma,
1: cierro con esto. Sí. Entendamos una cosa, el problema de seguridad es un problema operativo, y quienes llevan adelante esa tarea, que son carabineros y en ciertas circunstancias las Fuerzas Armadas, tienen que tener claro de que van a poder operar en el marco de sus facultades.
0: Claro, partiendo por los carabineros que están presos por el estallido social, sería una señal muy potente, además una señal que la prometió el presidente en su campaña. Y por eso que yo, en un editorial de, no sé si uno o dos días atrás, yo le hablaba a él y le decía, siga adelante con lo que prometió sin miedo, no espere, o sea, ninguno de izquierda va a votar a favor de un indulto para un carabinero o para un militar, porque les tienen tirria, tienen el complejo de hace 50 años, se les quedó pegado en la piel. Entonces, siga adelante, señor presidente. Yo estoy 100% de acuerdo contigo en esta oportunidad, no vamos a pelear, como decía la Connie Hoover. Estamos totalmente de acuerdo. Pero hay una pregunta que te quiero hacer a ti como abogado. No hay ley, dijiste, no hay ley que aguante un descriterio, ¿no es cierto? Y entendí perfecto lo que quisiste decir. ¿Y qué pasa con los jueces descriteriados? Nadie lo alinea, nadie los castiga. Yo todavía recuerdo el caso del juez que dejó libre a dos traficantes que iban con arma en el auto y cuestionó o procesó al carabinero porque le había hecho abrir la maleta del auto. Ese juez para mí no puede impartir justicia. No puede haber una ley, o sea, porque no puede ser tan descriteriado. Entonces,
1: ese es un súper buen tema, Checho. Yo creo que das en el clavo. Te tienes que poner el teléfono en silencio, pues, Checho. Pues Irana, pero silencio. ¿Cómo? Ah, ¿por qué a él no lo retan? A mí me retan porque muevo el micrófono y a ti no te retan por el
0: teléfono. Le había quitado el silencio. Oye, estaba esperando porque si me llamabas y tú para saber si venía y yo no.
1: No, muy buen tema, Checho, y no, lo digo muy en serio, ¿eh? Yo creo que da un poco en el clavo, porque si hay un ámbito en el cual se requiere una reforma, se requiere una nueva ley, si hay algo donde se requiere ley, es en el sistema judicial. Ah, yo creo que hay consenso además de especialistas del sistema político.
0: ¿Fuera de la forma como se eligen? ¿Qué cambio
1: hay?

0: hay muchísimo, partiendo por ejemplo lo que hablábamos de la justicia militar, hoy día hay gente que está condenada por un sistema que ya está, ya está establecido de que es contrario a los derechos humanos, porque es inquisitivo, no hay inmediatez del juez, hay una serie de principios básicos de un debido proceso que no se cumplen en ese procedimiento al que están sometidos la gente que está condenada por el tema del 11 de septiembre. A diferencia del resto de los chilenos, que tenemos un sistema adversarial, digamos, en que es público, que las audiencias se transmiten hasta por televisión. Entonces, yo creo que efectivamente hay muchas materias en el ámbito judicial que requieren una reforma profunda, profunda. ¿Sabes lo que pasa, Checho? Que durante siglos en Chile no había escrutinio al Poder Judicial, de escrutinio de ninguna naturaleza, no, ni al uso del presupuesto.
1: Nadie se atrevía ni siquiera a criticarlo.
0: Ni a analizar sus fallos, porque todos los políticos tienen esta frasecita que es un lugar común, ¿cierto? Los fallos judiciales se cumplen, no se comentan. No, si usted tiene todo el derecho de comentarlo, tiene que cumplirlo, ciertamente, pero tienes todo el derecho a hacer un análisis y un escrutinio a cómo están fallando los tribunales, y eso hoy día no ocurre.
1: Bueno, ahí se podría crear un organismo que viera los fallos de los jueces, porque en todo, o sea, no existe ninguna pega donde no te califiquen a ti.
0: O sea, también,
1: o sea, incluso esta pega, la mía,
0: en el Poder Judicial,
1: yo tengo la calificación todos los días. Yo digo algo o interrumpo a alguien y me escribe un mail un auditor: oye, no interrumpáis, oye, quédate callado, oye, no estoy de acuerdo. Estamos todos sujetos a la crítica. Los jueces público. Pareciera ser que era vaca sagrada, pues, intocable. Y está lleno de cosas raras, pues. El nombramiento, los notarios, son todos parientes los jueces, o amigos los jueces. Un notario, Juan, ¿por qué tenemos que tener notario?
0: No, pero ocurren, totalmente de acuerdo contigo, pero ocurren cosas más graves del día a día que la gente no sabe. Distintas salas de la Corte Suprema, y también ocurren mucho en las Cortes de Apelaciones, distintas salas fallan con criterios distintos un mismo hecho. No tenemos un sistema de unificación de criterios. O si lo tenemos, no funciona, digamos. Entonces tú decías las calificaciones. Hay calificaciones del perjudicial, como las hay en la administración pública, y todos se sacan un 7.
1: Sí.
0: ¿Te fijáis? Y eso no está además sometido al escrutinio público. O sea, acá, como decía el presidente Piñera, no hay mejor desinfectante que la luz. Ah, cuando las cosas se ponen a la luz del día, se sacan a relucir los trapitos al sol, ahí se producen los cambios de fondo.
1: Genial esto de la calificación de los funcionarios públicos. Todos tienen
0: nota máxima.
1: Nota máxima.
0: Y anda a calificarlo con un 6.
1: No, pero no solo no,
0: tengo historias al respecto.
1: Para que la gente entienda, no solo es nota máxima, sino que además le dan un bono por tener esa nota.
0: Así es,
1: un bono de plata de todos los chilenos. Le dan a todos los funcionarios, además de su sueldo, bono porque están bien calificados. Y hay algunos que se lo merecen. Y otros que no.
0: Así es. Por eso hay una comisión ahora, una de las buenas iniciativas del gobierno del presidente Kast, es una comisión de reforma al Estado, al Estatuto Administrativo, que yo creo que también en Chile uno de los temas pendientes y urgentes, digamos, así como el tema del Poder Judicial.
1: Oye, vámonos a temas más conflictivos. ¿Qué va a pasar con Milei? ¿Va a decir la frase que todos esperamos, que el estrecho de Magallanes es de Chile? Porque eso es lo que están esperando todo el mundo, que... Yo no me imagino un periodista que enfrente al presidente Milei y que no le haga esa pregunta, dado que dos altos funcionarios de las Fuerzas Armadas pusieron en duda la soberanía de Chile. Los chilenos lo tenemos claro, los tratados lo dicen claramente. Sin embargo, cuando dos altos miembros de las Fuerzas Armadas empiezan a cuestionar la soberanía, algo puede haber detrás. Entonces es muy importante que el presidente, el que manda realmente, diga claramente cuál es su posición.
0: Sí, a ver, todas estas declaraciones, actos menores de soberanía, como instalar una casita en determinado, ¿cuál es la importancia que tienen para la soberanía de Chile en este caso y de cualquier país en general cuando otro país hace una acción de esa naturaleza? Sientan ciertos precedentes que en el futuro son invocados frente a instancias internacionales, en una mediación como la que hizo Juan Pablo II respecto al canal del Beagle, o en una corte internacional, digamos, para decir, ¿sabe qué? Nosotros nunca hemos reconocido la soberanía del otro país en este territorio. siempre hemos dicho que ese territorio es nuestro. O sea, es un efecto que en diplomacia y en derecho internacional no opera al instante. O sea, no es que porque Argentina lo declare, como el presidente Trump, que le cambia los nombres a los lagos, a los océanos, no es que por ese hecho vayamos a perder la soberanía del estrecho Magallanes, pero tiene una importancia capital, por lo cual la Cancillería y en general los chilenos, digamos, tenemos que preocuparnos. Ahora,
1: te felicito por la explicación. Yo no me había detenido en ese punto.
0: Yo siempre te he dicho, Checho, que si yo fuera presidente de la República, este país sería Suiza. Si el problema es que...
1: ¿Estaría aquí?
0: Sería Suiza.
1: Sí, si tú fueras presidente. Sí,
0: pero claro, pero el problema es que los chilenos no me escuchan, no me escuchan. Bueno,
1: si tú fueras presidente de la República, haría carnavales en las calles, con niñas en tanga.
0: Yo tengo un amigo que ganó la elección del Centro Luna con esa promesa. Fiesta todos los fines de semana. Y ganó. en derecho. Oye, volviendo al tema de Milei ha dicho expresamente, lo dijo a los pocos días, de que no había duda de que el estrecho Magallanes era chileno, etc.
1: ¿Lo dijo?
0: Sí, si el tema es otro.
1: ¿Cuándo lo dijo?
0: Lo dijo, yo te diría que al día siguiente de la polémica del general. Si el tema no es ese,
1: pero nunca lo,
0: el tema es la firma de un decreto.
1: Yo creo que no lo ha dicho Giovanni, yo
0: sí,
1: creo que está equivocado.
0: No, si lo dijo. Pero no es lo que diga, hay un decreto que tiene que modificar.
1: Ah, sí, pero ese decreto lo firmó Fernández.
0: Tiene que modificarlo Milei, y se supone que el decreto modificatorio está, digamos, disponible.
1: Y la Cancillería dice que lo van a firmar.
0: Y la disputa política hoy día, que me parece una falsa polémica, como decía la Connie, es si el presidente Kast tiene que exigirle a Milei que firme el decreto. A mí me parece que eso ya es un poquito
1: tumor. El presidente Kast no es Donald Trump.
0: Exactamente.
1: Bueno, ya que estamos hablando de cosas un poquito internacionales, aunque tiene que ver con la soberanía nuestra, ¿qué pensáis de Trump tú? Porque la verdad, ya ahora quiere ponerle el nombre de él al estrecho de Hormuz.
0: Sí.
1: Quiere ponerle el estrecho de Trump. O sea, se está, no sé cómo se llama eso en términos médicos, pero se está rayando.
0: Delirio de grandeza.
1: Pero se está rayando, definitivamente.
0: Sí, yo creo
1: es
0: que...
1: como la Irina Caramano, que quería ponerle...
0: El gabinete
1: de Irina Caramano. ¿Ah?
0: Yo creo que la figura del presidente Trump es muy difícil de analizar. Hay que distinguir muchos planos.
1: Es difícil leerlo.
0: Claro, más que leerlo, es difícil de analizar, porque él, por ejemplo, es absolutamente inconsistente en sus declaraciones. Dice una cosa un día, al día siguiente hace otra, después vuelve a decir otra cosa. O sea, no hay una línea que tú digas, este gallo, por ejemplo, actúa por interés personal. No hay algo que te permita distinguir qué lo mueve a hacerlo o a decir lo que hace. Decir que tiene problemas mentales porque le cambia el nombre a las cosas tampoco es como muy prematuro, digamos. O sea, es algo que requeriría un análisis de un psiquiatra. Pero lo que a mí sí me tranquiliza, digamos, por decirlo de alguna manera, es que Estados Unidos tiene un sistema institucional muy sólido, que contiene, digamos, estas, entre comillas, locuras de un presidente ocasional. De hecho, el presidente Trump va a dejar de ser presidente en un año, un par de años más, y no puede volver a ser presidente nunca más, porque la Constitución norteamericana permite solamente dos periodos para una misma persona, aunque sean saltados, como ocurrió en este caso.
1: Bueno, por eso que está haciendo la locura que está haciendo. Se está haciendo alguna locura pelearse con su aliado toda la vida, como Canadá.
0: Ahora, eso
1: a nosotros
0: tiene...
1: no. Ojo. Respetar, ellos han sido el faro del modelo de libertad.
0: Sí.
1: Y no están respetando un acuerdo de libre comercio al subirnos los aranceles.
0: Pero ojo, que eso tiene otras lecturas políticas más profundas. O sea, eso no es una locura. Eso
1: no,
0: sí obedece.
1: Estoy de acuerdo que, o sea, get American again.
0: Make again. Make America Great Again, MAGA.
1: Claro, va en ese sentido. Si en el fondo el hecho de firmar un contrato con Venezuela, un contrato vergonzoso que se firma con la pistola encima de la ese contrato es,
0: claro, que a ver, por eso
1: no
0: te digo,
1: un país democrático como Estados
0: ese tipo
1: Unidos.
0: De acciones que que nosotros lo vemos como cosas locas, cosas raras, por ejemplo, cuando pone a Delcy Rodríguez a cargo de Venezuela, que era forma parte
1: y no saca a Diosdado Cabello, que está,
0: no saca a Diosdado,
1: que había ofrecido recompensa.
0: El día de ayer, cuando el presidente Trump declara que Venezuela no está preparado para, o sea, que es un verdadero protectorado sobre el territorio venezolano. Bueno, todo eso, las peleas con Canadá, con la OTAN, tienen un trasfondo ideológico.
1: Muy bien, vamos a ir a la última pausa, está entretenido el tema, y siempre Giovanni Calderón da una explicación profunda, informada de cada uno de los temas, así que...
0: Uy, que me querí,
1: ¿ah?
0: Que me querí, que te bajo la mano conmigo.
1: No, espérate un segundito.
0: Estoy comprometido.
1: En ese punto nomás te quiero.
0: No voy a hacer tuyo.
1: Ya, vamos a la pausa y regresamos.
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1: Muy bien, hemos hablado de Milei, hemos hablado de Trump, hemos hablado de que le ha tocado duro a este gobierno, ¿no? Porque la verdad, en el tema económico la gente no tiene por qué entender de economía, solamente tiene que entender de que la plata le tiene que alcanzar para fin de mes. Y cuando sale un IMASEC como el que salió negativo, cuando creíamos que se había cambiado la tendencia, es difícil para el gobierno salir a decir, bueno, pero es que esto es lo que recibimos, porque la gente ya hace cuento, tú sabes perfectamente que no lo acepta. Y más encima, la crisis del petróleo, ¿no es cierto? Que somos tan dependientes, porque con el petróleo te sube todo, te suben los productos, te sube el transporte de los productos y por ende todos los productos suben de precio, genera una inflación muy grande. No creo que haya otro commodity que genere lo que genera el petróleo cuando sube a estos niveles.
0: Es una reacción en cadena.
1: ¿Crees tú, Giovanni Calderón, que el gobierno debería dar unas pastillitas pa suavizar la situación económica? Ya está dando un bono por cada hijo nacido.
0: Sí.
1: Pero mucha gente que nos escucha...
0: Que se va a otorgar antes del 18 de septiembre.
1: Oye, mucha gente que nos escucha puede pensar que 30 o 40 mil pesos no le mueven la aguja a nadie. Créanme que Hay gente que llega a fin de mes y que 40 lucas le significan mucho. Entonces yo pienso que como todas las medidas que tomaron van a tener efecto en el mediano y en el largo plazo, porque ya han anunciado 94.000 millones de inversión, y es, pero antes que empiecen a construir, que contraten gente, va a pasar mucho tiempo, debería el gobierno preocuparse porque es importante también la aprobación o desaprobación que tenga un gobierno. Y nosotros lo hemos conversado otras veces, necesitamos un par de periodos para poder recuperar al país.
0: Sí, no, o sea, el análisis económico, yo creo que tiene toda la razón. El gobierno ha sido tremendamente honesto. Yo, mira,
1: si yo no tengo duda de la honestidad, pero la gente quiere llegar a fin de mes.
0: Sí, no. Me refiero al tema de los efectos de la mega reforma. Me acuerdo de un auditor que nos llamó la semana pasada, un WhatsApp, que decía, mire, para que vea que la reforma no ha producido efecto, la reforma ni siquiera está promulgada, digamos, tiene que pasar por una serie de trámites, y el gobierno ha sido muy honesto en decir, los efectos de esta reforma, que son estructurales, que son muy relevantes para que Chile vuelva a recuperar un ritmo razonable de crecimiento, se van a pensar a sentir en 1 o 2 años más. Y yo aplaudo la honestidad del gobierno, de verdad, yo me siento bastante identificado con lo que ha hecho el gobierno hasta ahora, yo creo que el gobierno lo ha hecho bastante bien frente a todas las adversidades que ha tenido que enfrentar, digamos, y que son muchas veces externas, que no son autoinfligidas. Ahora, yo, si tú me preguntas a mí, yo creo que el principal problema hoy día para todos los chilenos es el desempleo. Lo veo en gente que me manda currículum, que me pide, porque por alguna razón la gente cree que yo tengo mucha influencia, no tengo ninguna. Trato de ayudar en la medida de lo posible. Tengo gente cercana de mi familia sin trabajo. De verdad, yo creo que ese es el gran problema que hoy día están resintiendo todos los chilenos, la mayoría de los chilenos, la tasa de desempleo. Hay un pequeño atisbo de luz de esperanza que hoy día sale publicado en algunos medios, que por primera vez en 5 años disminuyó la tasa de trabajadores despedidos por necesidad de la empresa. Eso es un indicador relevante, pero todavía es algo muy, muy...
1: muy leve, porque todo esto es una cadena en economía. Es cosa de ir a los malls y ver que la gente se pasea a los malls porque es un lugar de encuentro y no tiene nada de malo, pero miráis al interior de las tiendas y están vacías. O sea, en general, y yo les pregunto a los vendedores, oye, ¿cómo ha estado la cosa? No, muy mala, ¿no? Las grandes tiendas también. Entonces,
0: ha aumentado muchísimo el nivel de endeudamiento de los chilenos.
1: Y la gente anda buscando oferta y por eso que están todas en liquidación de no sé qué, inventan distintos nombres.
0: Ahora, hay que transmitir, de hecho, yo creo que en esto...
1: Optimismo.
0: Los medios de comunicación, los comunicadores, como tú, los líderes de opinión, tienen que ser muy claros en que la situación económica que hoy día vive Chile es multicausal, y yo creo que este gobierno está haciendo lo imposible por revertirla, pero sin duda que tiene que ver con políticas públicas implementadas en el gobierno anterior, aunque ese discurso, como tú bien dices, ya nadie lo escuche, pero además tiene factores externos como lo que ocurre en el Estrecho de Hormuz.
1: Sí, bueno, sí, ese es un factor externo que como un terremoto que le tocó asumir a este es el terremoto de José Antonio Kast, pero la verdadera culpable anda haciendo campaña para ir a las Naciones Unidas. Si la verdadera culpable de la situación del deterioro permanente de la situación económica fue Michelle Bachelet con su reforma. Eso te lo va a decir cualquier economista honesto. Cualquier economista honesto te va a decir cuáles fueron los factores que hicieron que Chile pasara de ser el líder de Latinoamérica a estar en la situación que está hoy día. Por supuesto que en el gobierno de Boris se agravó, o sea, ya sabemos, no dejaron plata para el gobierno que venía, se la gastaron toda, y habría que hacer un análisis del gasto, si el presupuesto de Chile no es menor, 94.000 millones de dólares no es menor por presupuesto. Sí, ya nos quedan 2 minutos de programa. Giovanni, me avisan que nos tenemos que ir, y nada, pues, agradecerle su sintonía. Yo mañana voy a celebrar el 4 de septiembre, por cierto.
0: Y dichoso tú que estás invitado a la cena de celebración, po. ¿Ah? Dichoso tú que estás invitado a la cena de celebración, pero muy merecido, ¿eh? Yo
1: no
0: creo
1: te,
0: que...
1: ¿No te invitaron a ti?
0: A mí no, pero no, malo, está bien, yo soy un personaje secundario y luego en serio.
1: Malo está porque tú fuiste una de las caras que tuvo los programas. Y
0: no, pero en sentido. Tu caso muy merecido, yo creo que hay que hacer un reconocimiento a los líderes de opinión en esa época, como decíamos al principio, que reemplazaron a los políticos. Sí. En ese debate.
1: Oye, yo no, en todo caso yo ir un ratito nomás porque después me tengo que ir al show. Sí. Yo voy a ir a saludar nomás y a agradecer la invitación porque no, yo no como antes los shows y además tengo que ir al Hotel Plaza del Bosque.
0: Yo no,
1: que
0: no
1: va
0: puedo,
1: a estar la gente esperando.
0: No puedo irme sin saludar a un auditor tuyo, un field auditor que te escucha todos los días, Oscar Berríos, que me escribía ahí por Instagram, porque yo creo que formamos una familia en Conectado, así que siempre claro. Hay que reconocer a los auditores.
1: Bueno, agradecerle a toda la gente su sintonía y no se mueva de la sintonía porque ya viene Nuevas Voces con Vicente Martínez. Les recuerdo que mañana es el show para los que quieran ir este fin de semana. El sábado no hay show, así que hagan su reserva para mañana. Tengo entendido que está vendido como un 70%, así que todavía quedan mesas disponibles. Y para el sábado 12 después, esa es la última fecha que vamos a hacer. Es este viernes y el sábado 12 y ahí tan tan como el tango. Chao, querido amigo, muchas gracias.
0: Chao, chao.
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14: La Asociación de Productores de Uva de Mesa del Perú, Provid, proyectó que el país exportará 82,65 millones de cajas de 8,2 kilos durante la temporada 2026-2027, cifra que representa una caída cercana al 5% respecto del ciclo anterior. Esto ocurrirá pese a que la superficie cultivada alcanzará un récord de...
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25: Es la 1:00 p.m. en punto.
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26: Ya han armado un tremendo cuento con esto. Lograron los votos suficientes para una comisión investigadora. Se han centrado en esto. ¿Por qué? Para fastidiar a Kast. Entonces, después de todo eso, Jara decidió responder.
27: ¡Haga la pega!
26: No hace la pega porque parece que quedó cansado de... ¡Qué bajo nivel intelectual!
27: ¡Haga la pega, po! ¡Oye, haga la pega, po! ¡Oye!
26: Imagínense en qué estaríamos ahora, de la que nos salvamos. Entonces, la ausencia de Corina Machado es el resultado de que en este momento no le convenía a nadie, incluyendo a la propia Corina Machado. ¿Qué va a pasar en unos años más? Cuando esta inteligencia artificial se haya desarrollado mucho más, se den cuenta que lo que estamos viendo aquí, esto es un cambio en la historia de la humanidad. 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Vamos a partir entonces con el tema que algunos dan por zanjado, otros lo dan por terminado, pero estos temas no terminan jamás. Me refiero a el Estrecho Magallanes. Como saben, Estados Unidos, o el presidente Trump, más bien dicho, anunció que van a revisar el tema de la soberanía, todo el tema relacionado con las Islas Falkland para los ingleses y las Malvinas para los argentinos, de esto hablé ayer, y esto ha prendido, ha entusiasmado a la Cancillería Argentina, al gobierno argentino. Piensan que esto podría significar un gran apoyo para recuperar, porque ellos piensan que se las robaron las islas llamadas por ellos Malvinas y Falkland por los ingleses, y etc. Pero hay mucho más que eso, estimado amigo. Por razones geopolíticas, geográficas, toda esa zona del sur del continente que involucra el Paso Drake, el Estrecho Magallanes, desde luego las islas estas disputadas, toda esa zona está cobrando más y más importancia estratégica en el tablero mundial de la competencia entre los grandes poderes. Y todo repercute en todo. Entonces, lo que ocurra con las islas, los ánimos que se reenciendan, los ánimos patrióticos, llamémoslos, argentinos por recuperar tierra, los ánimos por hacerse de lugares de, bueno, el Estrecho Magallanes, por ejemplo, que consideran que son nuestros, o que debieran ser nuestros, porque ellos son, ¿no es cierto? Siempre nos han mirado a los chilenos como un país de segunda categoría, que casi no tiene derecho a tener estas ventajas geográficas como este enorme balcón al Pacífico, que eso debería ser nuestro. Bueno, entonces hay que tener mucho cuidado. Yo soy lo suficientemente viejo para haber visto cómo la debilidad del Estado chileno frente a reclamaciones argentinas terminó con cesiones territoriales. Soy lo suficientemente viejo para recordar lo que pasó en los días en que en Laguna del Desierto perdió la vida el teniente Merino y ese territorio fue a dar a mano a los argentinos. ¿Y cómo fue a dar, estimado amigo? Años antes del incidente que significó la muerte del teniente Merino de Carabinero, los argentinos empezaron a ocupar, a llevar gente, a hacer acciones de distinto tipo, o lo que llaman los gobiernos hacer soberanía. ¿Y qué hizo Chile? Chile no hizo nada, dejó que ese terreno que teóricamente era chileno fuera siendo ocupado de a poquito, fuera siendo incorporado de a poquito en los mapas, en los discursos, en las declaraciones y en la ocupación de algunas cuantas personas que fueron a vivir ahí. Y cuando llegó el día de los que hubo, entonces perdimos Laguna del Desierto. Debilidad. Pura debilidad. Entonces, ¿habremos aprendido la lección de que con nuestros vecinos del lado, que son tan fantásticos en tantas cosas, pero cuando se ponen la albiceleste se ponen más peligrosos que un mono con cortapluma? Tenemos que, con respecto al Estrecho Magallanes, no nos basta que el gobierno haya dicho, o el gobierno argentino ha dicho que en realidad es chileno, que no hay más que discutir, que hay unos tratados. No basta. Porque el día de mañana puede haber otro gobierno, pueden haber otros almirantes, pueden haber otros jefes de la Fuerza Aérea que empiezan de nuevo. De hecho, en el tema del Estrecho Magallanes no fue solo que hay un decreto que dice que es compartido. No fue solo ese general de la Fuerza Aérea que habló de hacer presencia. Un alto funcionario del Servicio Hidrográfico de la Marina Argentina, hace un tiempo atrás, determinó que era argentino el Estrecho Magallanes. Estas cosas van apareciendo de a poco, estimado amigo. Aparecen en cartografía. ¿Cuántas veces hemos visto que en cartografía argentina que agarran un pedazo del territorio chileno y lo declaran de ellos en la cartografía? Cartografías que después presentan en algún laudo arbitral, que si les va mal, de todas formas dicen que es insubsanable y que no le van a dar pelota, como pasó con el Beagle. Tenemos que tener cuidado con los vecinos. Queremos tener la mejor relación. Comerciar, visitar, que seamos visitados, todo lo que ustedes quieran, pero el Estado argentino, los jefes de las Fuerzas Armadas argentinas, los geopolíticos argentinos, toda esa gente que se mueve en órbitas alrededor de Casa Rosada, tienen siempre estos elementos en mente de ocupar territorios que son nuestros, sobre la base de que nosotros no tenemos derecho porque somos un país tan pequeño, un país con tan pocos habitantes, un país rasca, así nos ven, o nos veían. Después se pegaron el cachufazo que estaban bastante equivocados, ¿no? Quedaron atrás. Pero en ellos existe siempre esa ambición, existe siempre esa presión que se manifiesta de mil maneras y con el tiempo se va acumulando y cuando llega el momento de los cubos pareciera que siempre fue de ellos. Entonces, cuidado con los ejercicios conjuntos en territorio chileno, que eso les puede dar una base para decir cómo que no compartimos si tuvimos unos ejercicios conjuntos, che. Cuidado con el Estrecho Magallanes, con los ejercicios conjuntos el día de mañana. Cuidado con las naves argentinas, como pasó no hace mucho, que con el pretexto que tienen que ir a algún lado pasan por aguas chilenas sin avisar, sin nada. Así como quien, como Pedro por su casa. Yo no estoy siendo chauvinista aquí, no se trata, no estoy agitando la bandera. Estoy diciendo algo que lo he visto, que los chilenos, todos los chilenos de mi edad lo hemos visto. Cómo hemos perdido territorio. Perdimos la Patagonia entera. Si ese terreno, que ahora es argentino, de todas maneras, ese terreno era una zona gris en la relación entre Argentina y Chile en la frontera. Y presionaron cuando estábamos involucrados en la guerra, en la difícil guerra con la Confederación Perú-Boliviana, con la guerra con Perú, el 79, y presionaron. Hay que tener cuidado, porque hay una veta dentro del DNA cultural, civil, militar, estatal, etcétera, argentino, que tiende a apoderarse de más territorio, de reclamar soberanía, de decir esto es nuestro. Tengan cuidado. Así que cuidado con los ejercicios conjuntos, con los asados en la zona limítrofe, porque hasta eso, ¿cómo que no es nuestro? Si nos estuvimos comiendo ahí con estos cosos chilenos. Cuidado. Si vis pacem, para velum. Así es que lo de Laguna en el Desierto les podría contar la historia en más detalle. Cómo se fue eso, digamos, descuidando, cómo cundió la negligencia, la despreocupación y luego la debilidad. Entonces, que no caigamos de nuevo en lo mismo. Viene Campos de Hielo tarde o temprano. Vamos a ver qué pasa ahí. Ojo con Campos de Hielo, que es muy importante. El tema del agua es muy importante, cada vez más importante. Ojo con Campos de Hielo. Que no empecemos a ver de repente que llegó un centro invernal en Argentina, que es nuestro, que pues esto, que hay una ocupación, que hay unos tipos esquiando por el lado nuestro. No, cualquier cosa sirve. Luego, en los juicios arbitrales, para decir, bueno, pues esto siempre fue nuestro, miren, ahí había gente, ahí celebrábamos, qué sé yo, lo que sea. 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Bueno, hay que ser firme. Cuando hemos sido firmes, las cosas quedan, digamos, se mantienen nuestros derechos y se evitan problemas mayores. Son los débiles los que terminan siendo arrastrados a una situación nefasta. No los fuertes, los débiles. Porque hasta el más débil, hasta el más cobarde, hasta el más poca cosa, si finalmente lo están matoneando, empujando y escupiendo, se tiene que defender. Pero ya es tarde. Ya es tarde. En este momento nuestros recursos bélicos son muy superiores a los que puedan tener nuestros vecinos. Pero eso hay que mantenerlo. No hay que creer en esta estupidez de tanta gente que piensa que son las armas las que crean las guerras, que es el armamentismo el que trae los problemas. No, no es eso. Hay que ser fuerte para mantener la paz. Con la fuerza se disuade a los que quieren decir y esto es nuestro, esto es nuestro. De lo contrario vamos a perder. Vamos a ir perdiendo un pedazo tras otro por la confraternidad entre los pueblos. Olvídense de esas estupideces. No existe la confraternidad entre los pueblos. Ni siquiera existe la confraternidad dentro del país. ¿Qué confraternidad reina ahora en Chile? ¿Qué confraternidad hay dentro de Argentina o dentro de Perú o dentro de Estados Unidos? Hay puras disputas, puros conflictos que pueden llegar a la violencia extrema. Así que olvídense la frase idiota de la confraternidad entre los pueblos. Nunca existió la confraternidad ni entre los pueblos, ni dentro de los pueblos, ni dentro de ninguna cosa. La única forma de mantener la paz y una relación civilizada con el prójimo es ser fuerte. Siendo fuerte, siendo capaz de hacer muy costoso la acción agresiva del otro, es como se mantiene la paz. No de otra manera. Bueno, hay un caso que está haciendo noticia. Aquí lo anoté con mi letra espantosa. El caso Setimedo. Un señor, un consultor informático argentino, al cual se dice que ha estado detrás, involucrado en un montón de acciones informáticas no muy católicas, que habría estado trabajando, todo esto lo dice la izquierda, habría estado trabajando para la campaña de Kast, habría estado participando en una campaña oscura para, ¿se acuerdan ustedes?, contra la candidata Evelyn Matthei en su momento, etcétera, etcétera. Y han armado un tremendo cuento con esto y lograron los votos suficientes para una comisión investigadora de todas estas cosas. De los bots, de las redes informáticas que crean fake news, todo eso que efectivamente se tiene que revisar. Pero aquí el punto central que interesa y que ha motivado esto no es el tema en general de todo el uso maligno que se está haciendo en muchos sentidos en la informática, desde los viejos hackers que roban hasta los que inventan noticias falsas, los que inventan videos en que aparecen personas casi de carne y hueso, y son invenciones. Todo eso ha ayudado mucho por la inteligencia artificial. Se han centrado en esto, ¿por qué? Para fastidiar a Kast. Van a convertir a Kast en un hombre que usó unos recursos malévolos en su campaña presidencial. Bueno, se les olvidó completamente a esta gente, porque son unos hipócritas a nivel bíblico, épico, todo lo que hicieron para lo que ellos llamaron, y la prensa en su habitual candor o necedad sigue usando el término, el estallido social, que fue una insurrección organizada. Y entre los muchos aspectos de esa insurrección organizada hasta hubo el uso masivo de la internet, de la informática, para generar, por ejemplo, noticias falsas. Por ejemplo, les voy a dar un ejemplo. Mientras en Chile usted veía, en esos días aciagos, a histéricos e histéricas amparados con una sensación de impunidad, escupiéndole poco menos que en la cara a las tropas, yo he visto imágenes de una roteca ahí insultando a un militar así al frente, su cara, sabiendo que el militar no iba a hacer nada. Esa era la pasividad, esos palitroques con uniforme. Pero ¿qué se decía en el exterior, estimado amigo, en las redes sociales? Que el pueblo estaba combatiendo en las calles al ejército. Miles de muertos, víctimas, heroicos, trabajadores, desposeídos luchando contra la tiranía del fascista Piñera. Después lo que se hacía circular dentro del país se fabricaron un montón de mitos, como eso del millón de personas que se juntaron en la Plaza Baquedano. Usaron todos los recursos habido y por haber de la mentira, de la mistificación, del equívoco y de la falsedad. Entre ellos, con internet, con los votos, con todas esas cosas. Pero se les olvidó, porque ellos son inocentes. No, nosotros no participamos, nosotros vimos con horror cómo la gente salía a las calles, hacía al mismo día, a la misma hora, a quemar las estaciones del metro con acelerantes, con todo el aparataje técnico necesario. La señora Juanita asaltando después los supermercados, yendo a quemar dos hoteles, destruyeron. Bueno, ¿cuánto daño no hicieron? ¿Y qué usaron? ¿Usaron la internet? Usaron todo lo que pudieron. En esos años todavía no se había desarrollado como ahora la inteligencia artificial. Esto ocurrió hace ¿cuánto ya? 6 años. 7 años. Pero hicieron todo lo que pudieron. Ya existía internet, la usaron a fondo. Y ahora están con... Vamos a investigar la aprobación de una comisión investigadora, porque resulta que casi... Casi ha dicho que ni siquiera conoce a este fulano, de cuyo nombre aquí lo anoté con una letra horrible, no sé, Semimedo, Setimedo, Letimedo, bueno, da lo mismo, usted sabe quién es. Es impresionante, es muy impresionante. 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Pero no se quedan ahí. La señora Janet Jara, a propósito que Cast mencionó que en la izquierda cometieron muchísimos pecados en relación al combate contra el crimen, que ellos jamás habrían presentado una reforma constitucional para fortalecer la lucha contra el crimen, porque ¿cómo le iban a presentar si ellos mismos estaban destruyendo constituciones, estaban amparando a los inmigrantes? Jamás en la vida Janet Jara habría presentado, si hubiera sido presidenta, una reforma constitucional en relación a esto. Habría presentado, quizá en relación a la primera propuesta que ellos tuvieron para demoler el sistema burgués, pero para detener el crimen, nada. Eso fue lo que dijo Cast, que era inconcebible imaginar a un gobierno de izquierda presentando una reforma para refortalecer la seguridad, que nunca les ha importado a la izquierda. Y las pocas cosas que hicieron durante el gobierno de Boric era por la presión ciudadana, que era tremenda. Entonces, después de todo eso, Jara decidió responder. ¿Y qué le dijo con su estilo? Con su estilo,
27: ¡haga la pega!
26: ¿Cuál pega? ¿Se refiere a que a la pega como presidente? Bueno, la hace bastante más de la que la hacía Gabriel Boric, que llegaba a las 12 con la camisa fuera del pantalón a su escritorio a leer el diario. Haga la pega. Eso es muy medio ordinario, lo encuentro. Pero ¿qué más dijo?
27: Levante el secreto bancario,
26: porque eso, los comunistas están absolutamente interesados en tener también, algún día, si llegaran a gobernar con otro progresista, con otro Boric, de poder meter mano también en las cuentas corrientes, ¿no es cierto?, para seguir haciendo crecer el aparato de opresión en que ellos quisieran convertir el Estado como lo convirtieron en todos los países comunistas.
27: Entonces, haga la pega, levante el secreto bancario.
26: Y luego agregó,
27: no hace la pega porque parece que quedó cansado después de bajarle los impuestos a los ricos.
26: Qué bajo nivel intelectual esta señora. O sea, así vociferando tonteras como una, no sé, pues, ¿cómo llamarla? Antes, habían ciertas palabras que se usaban antes para calificar a personas así.
27: Haga la pega, po, oye, haz la pega, po, oye, oye, acá, haz la pega. Oye, diga, estoy cansada, después bajarle el impuesto a los ricos.
26: Ese es el lenguaje de ellos, pues, los ricos, los pobres, los desposeídos, los ricos, los buenos y los malos. Esos son los que iban a gobernar con Yanet Jara. imagínense en qué estaríamos ahora, de la que nos salvamos, por ahora, por el momento por lo menos.
27: El dejarle el impuesto a los ricos.
26: La señora Yanet Jara, yo creo que no tiene capacidad intelectual suficiente para entender la diferencia que yo expliqué ayer entre capital y riqueza. No lo entiende. Ella se educó económicamente leyendo la tira cómica esa del Pato Donald, donde aparecía el tío rico MacPato, ¿se acuerdan? Que se zambullía en una piscina con monedas de oro. Para ellos, ese es el capital, unas monedas de oro en una piscina, y los ricos malos, malignos, se tiran en piquero. Y se dan vuelta ahí, se revuelcan en medio del oro, mientras los desposeídos están mirando con la cara pegada al vidrio a la ventana. Esa es la mentalidad de Yanet Jara y de toda su gente. Bueno, yo dejé pendiente un tema, que lo que sucede es que a nadie le convenía que participara en estas conversaciones Doña Corina. No le convenía a la Corina Machado, porque no estaba muy en sintonía con el grupo, los partidos, los movimientos de oposición que fueron a conversar con Delcy Rodríguez. No quería aparecer con ellos, que sin duda van a negociar algo no muy católico. No le convenía a la Corina Machado. No le convenía a esos partidos que fueron a hablar con la Delcy Rodríguez, porque no quieren quedar bajo la sombra de un personaje del calado de la Machado, y además porque tienen Corina Machado, y además porque tienen una disposición distinta, que con Corina Machado ahí en medio de ellos no habrían podido llegar a las negociaciones, si es que llegan alguna con Delcy Rodríguez. Y tampoco le convenía a Delcy Rodríguez entrar en comunicación con la Corina Machado, que tiene una posición bastante más radical, más puntúa, más decisiva de la que puedan tener estos señores que van a conversar con ella. Tampoco le convenía al gobierno norteamericano, porque lo que quiere el gobierno norteamericano es llegar a acuerdos, como el que llegó con el petróleo, con la Delcy Rodríguez y su gente. Entonces no le convenía a nadie. ¿Qué interés podía tener Corina Machado en participar en estas negociaciones que pueden terminar mal o que pueden terminar con un arreglín muy poco transparente, muy poco presentable, y por lo tanto ensuciar su tremenda imagen que tiene ahora? Preferible conservar esa imagen, porque ya llegará el momento, o puede llegar el momento, en que haya elecciones presidenciales de verdad, y ahí sí va a aparecer Corina Machado, y ahí va a ganar por de todas maneras. Entonces, La ausencia de Corina Machado es el resultado de que en este momento no le convenía a nadie, incluyendo a la propia Corina Machado, participar en esta cuestión. Así es que eso, por ese motivo, no participó y parece raro a primera vista, pero esta es esa la explicación de su ausencia. Y a propósito de Venezuela, yo les mencioné ayer que los domingos voy a hacer, en vez de hacer un programa basado en hechos, sucesos, personas extraordinarias, me iba a dedicar a Estados Unidos, y no es un solo programa, eso quiero dejar claro. Esto que se llama desde el corazón o en el corazón del imperio, no va a ser un programa y después paso a otros países, va a ser un número de programas dedicados a ver distintos aspectos

Tema internacional, el de siempre, pero que sigue creciendo, como les dije yo que iba a pasar hace tiempo, que estábamos entrando en un periodo de guerra, en un periodo de desequilibrio de todo orden, de desquiciamiento del orden mundial. Ya se desquició, ya se acabó el orden mundial que había. Y que cuando se acaba un orden mundial vienen las guerras y estas no hacen sino crecer. Y también les he dicho en distintas oportunidades que ya estamos, de hecho, en la Tercera Guerra Mundial. Hay algunos que dicen, uy, esto hay peligro que empiece la tercera. Ya empezó. ¿Qué más mundial que esto? Participa Rusia, Ucrania, países de Europa, Irán, Israel. Y otros están ahí al borde, participando directo o indirectamente de mil. Corea del Norte, se me estaba olvidando, que tiene hasta tropas en Rusia. Eso es una guerra mundial, por donde hay muchos beligerantes. No se definen las guerras mundiales si hay o no hay intercambios nucleares, como alguna gente dice, Tercera Guerra Mundial, ah, bombas nucleares. No, no necesariamente. Bueno, permítanme ir a otro bloque. 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Les decía que la guerra es lo que estamos viviendo y vamos a vivir en más y más partes. Y fíjense lo que está pasando con Rusia. Rusia, que no ha logrado sus objetivos militares y que ha sufrido bajas catastróficas en material y en personal, sobre todo en personal, que no ha logrado nada de su objetivo. Nada. Están desesperados. Su economía se está yendo al suelo. Le están destruyendo toda su base para la producción, refinamiento y venta de petróleo, que es su gran ingreso. Están arrinconados y entonces en su desesperación están recurriendo a remedios o supuestos remedios extremos y están haciendo crecer lo que se llama
guerra híbrida contra Europa, ya no simplemente contra Ucrania. Guerra híbrida significa una guerra que no es con

tanques ni con aviones, sino que con operaciones clandestinas o operaciones, por ejemplo, de hackeos informáticos, sabotajes, drones. Fíjense ustedes que en las últimas semanas, en Italia, en Estonia, en Letonia y en Bulgaria, han habido sabotajes a fábricas de municiones que las producen para enviárselas a Ucrania. No se han atrevido a ir directamente con un cohete o con un bombardero a destruirla. Están usando, esto es lo que sabe la inteligencia europea, ya esto es una noticia, una información, están usando criminales locales. O sea, ellos no muestran la mano. Contratan a criminales locales para que vayan a sabotear. El último evento que ya, digamos, es descarado fue varios drones que hicieron volar hasta un aeropuerto alemán para destruir un avión ucraniano que llevaba municiones. Fracasaron porque el aparato no funcionó. La inteligencia alemana recogió los drones con los explosivos y descubrió que todos los componentes, el sistema de detonación, etcétera, son componentes rusos. Y van a hacer una reclamación, no sé qué, si va a ser una mera reclamación o una denuncia, qué va a hacer Alemania, pero no se van a quedar callados como han hecho otros países europeos que están dominados por la cobardía y la timidez. O por la cautela, si ustedes quieren decirlo más suave. Obviamente. Pero Alemania en este momento va a hacer una reclamación oficial porque los drones eran varios. Eran de fabricación con explosivos hechos en Rusia, con sistemas electrónicos hechos en Rusia, con detonadores hechos en Rusia, rusos. Van a hacer una reclamación oficial, creo que van a cerrar un consulado, no van a declarar la guerra a Rusia. En el fondo Rusia es la que le está declarando la guerra a OTAN. De hecho, Rusia dice que de hecho están en guerra con la OTAN, porque la OTAN está alimentando con municiones y con armamento a Ucrania para que se defienda. Fíjense ustedes qué diferente es una cosa de otra. Europa ayuda a Ucrania para defenderse. China, Irán y Corea del Norte ayudan a Rusia para que ataque. Son cosas muy distintas, ¿no? Los chinos que se pasean por el mundo con sus diplomáticos hablando de la paz, les mandan armamento, les compran todo el petróleo que pueden, los ayudan. Corea del Norte ha enviado docenas de misiles que están matando civiles ucranianos, municiones para los cañones rusos, y no solo eso, tropas. Primero hubo un cargamento, porque tratan a su gente como cargamento en los países comunistas, un cargamento, el primero de 10.000, donde no quedó títere con cabeza, los liquidaron. Ahora están mandando otro contingente de alrededor de 20.000 soldados. Eso no es problema para los rusos. El problema es que la NATO ayuda a defenderse un país. Ellos están usando otros países para atacar a un país. Los rusos, como es costumbre en esos regímenes y como es costumbre en ese país, todo lo dan vuelta. Han atacado y siguen atacando instalaciones civiles, edificios. Vean los videos en internet, edificios de departamento, no instalaciones militares, edificios de departamento donde han matado civiles. Los ucranianos no han disparado ni un petardo contra un edificio de departamentos en Rusia. Todos sus blancos son militares. Y sin embargo, ¿qué es lo que dice Putin y los demás de su círculo, los lacayos que tiene? Habla del terrorismo ucraniano, todo al revés. El viejo estilo comunista ahora en boca de Putin. Todo al revés. Los terroristas son los ucranianos. Ellos invadieron Ucrania, ellos matan civiles, ellos bombardean edificios. Ellos destruyen buses con gente, trenes con pasajeros, no trenes con armas, pero los terroristas son los ucranianos. Es muy impresionante la manera como esos mundos viven una realidad al revés de la nuestra, inversa. Lo que ellos hacen es están defendiendo a la madre patria. Ellos atacaron y agredieron y invadieron Ucrania, pero son ellos los invadidos ahora. Fíjense ustedes. Es muy increíble. Es un lenguaje como el de la novela que me les he explicado tantas veces, 1984 de Orwell, donde todo es al revés. Todo es al revés. Y ahora están con esta guerra híbrida.
punceteando a ver hasta dónde llega la OTAN. ¿Se atreven o no se atreven los países europeos a tomar una acción un poco más fuerte que hacer estas reuniones donde se reúnen a cada momento y hablan de la coalición de los deseosos de ayudar a Ucrania, mandan unas cuantas armas, pero no todas las necesarias? ¿Cómo va a reaccionar la OTAN? Bueno, los rusos están punceteando a ver si reaccionan estos cobardes, a ver si hacen algo que vaya más allá de las declaraciones, que vaya más allá de mandar una caja con balas a Ucrania. Están aumentando. Vamos a ver en qué termina esto. Yo creo que va a terminar mal para Rusia, porque al final Europa va a tener que reaccionar y llegado el momento los que hubo, no va a ser Rusia quien gane ese enfrentamiento. No se la han podido con un solo país, con Ucrania, menos con la OTAN. Menos con la OTAN. Y en cuanto a su amenaza nuclear, bueno, no les voy a dar detalles de por qué esa amenaza nuclear no asusta tanto, como ustedes podrán creer, a las naciones, digamos, a Estados Unidos o Europa. Pero eso es otro tema. 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Les quiero contar, estimados amigos, que en este programa nuevo del domingo, estamos pensando en otras cosas también, ya les voy a contar cuando estén más concretas, porque queremos nosotros compensar lo más que podemos a la gente que nos visita con productos más y más y más y más mejores, más y más mejores, con nuevos productos. Que esto, quiero insistir, esto del domingo desde el corazón del imperio va a ser súper entretenido. Vamos a examinar a veces un estado, cómo llegó a llamarse como llegó, cómo se convirtió en estado, cuándo se unió en la Unión Americana, como se llamaba antes, qué es lo que hacen ahí, cuánta población tienen, cuáles son las industrias principales, qué pasa con la política. Eso es más interesante de lo que ustedes creen. Vamos a ver aspectos que involucran no solo un estado, sino que Estados Unidos. ¿En qué está el desarrollo de la inteligencia artificial en Estados Unidos, en competencia con los chinos, en competencia con otros países? Porque ese es el nuevo flanco militar ahora, es la inteligencia artificial, para información de ustedes. Se está usando la guerra ruso-ucraniana. Los ucranianos usan inteligencia artificial para recoger los millones de datos que les llegan por satélite, por informaciones en terreno, por lo que se llama inteligencia de comunicación, de sign int, inteligencia de signo, o sea, lo que se capta de una comunicación del adversario. Todo ese montón de datos, una inteligencia artificial se hace un cuadro completo y dice, aquí es donde hay que actuar, aquí hay un blanco, aquí vale la pena concentrar fuerza, etc. Bueno, ¿en qué está Estados Unidos en esto? ¿En qué vamos a terminar? Más adelante, en un tiempito más, muy pronto, quizás este sábado. ¿Se acuerdan ustedes de esa conversación que tuve con una inteligencia artificial a propósito del tema OVNI? Ha sido uno de los videos más vistos que hemos producido nosotros. Les tengo otro
en que he conversado con la inteligencia artificial acerca de qué va a pasar en unos años más, cuando esta inteligencia artificial se haya desarrollado mucho más y cambie completamente la relación de nosotros los seres humanos con ellos, cambie completamente el concepto mismo de inteligencia, el concepto mismo de trabajo, el concepto mismo de ser inteligente o no. Yo le hice preguntas, le planteé puntos y la inteligencia artificial me iba contestando y les voy a contar de eso. Probablemente puede ser este sábado. Así que prepárense porque van a enterarse de cosas que van mucho más allá, pero mucho más allá de lo que ustedes imaginan, en el sentido de, bueno, ahora tengo este instrumento nuevo para hacer el currículum que me quede mejor de que si lo hubiera hecho yo. Mucho más que eso. Va a haber un cambio antropológico, un cambio de lo que es ser humano y de lo que es una sociedad y de cómo funciona. Ustedes, por supuesto, pueden tener bastantes atisbos razonables y correctos, pero yo les voy a mostrar el cuadro completo tal como lo ve uno de los protagonistas de este proceso. El próximo sábado yo creo que lo voy a hacer y espero que lo disfruten y que se den cuenta que lo que estamos viendo aquí con este desarrollo increíble de las inteligencias artificiales no es un instrumento más, como fue la máquina de vapor, como fue incluso la informática, como fueron el motor explosión. Esto es un cambio en la historia de la humanidad. Esto es más, tanto más importante que cuando el hombre descubrió cómo hacer fuego a voluntad, como cuando inventó la agricultura. Esto es un cambio que va incluso más allá que eso, amigo. Es un cambio del ser humano. Por lo menos como lo veo yo, y como ustedes van a ver, como lo ve la inteligencia artificial. Y por el momento, amigos míos, eso sería todo. Nos estaremos viendo.

0: Son las 2 de la tarde, 4 minutos.
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1: Pero por eso, que mira, qué linda, qué lindo recuerdo de Mourinho. Y yo no sé si muchas veces Mourinho va a hacer esta autolítica con otro entrenador.
2: Ahora, pregunta, Manuel, no sé qué, cómo lo ves tú. Igual, después, esa declaración, tú lo dijiste. ¿Qué año fue, Camaño?
1: La del Málaga 2011, ¿sí? Cuando llega Pellegrini al Málaga.
2: Ya, Pellegrini ha seguido haciendo historia de una manera impresionante en su carrera. Está vigente, pero
1: ¿y sabes que ya se enfrentaron ellos, ah?
2: Si el caso hubiese sido que Pellegrini se hubiese diluido en su carrera, no sé si hubiese tenido la misma palabra.
1: Pero fíjate que ellos ya se enfrentaron en un momento. Se enfrentaron cuando Mourinho dirigía la Roma y el Betis estaba en Europa League.
2: Hace poco, ¿no?
1: Sí, cuando dos, eran grupos, empataron años, en Roma 1-1 y empataron en España. Y hubo un apretón de mano, todo, pero no hubo este tipo de palabras. Yo me imagino que como está en el Real Madrid nuevamente Mourinho, y le recordaron que su frase la dijo dirigiendo el Real Madrid, sí, y Pellegrini en Málaga, es que él se reflota esta vieja polémica y Mourinho la termina de alguna manera cerrando y además
2: maduró
1: arrepintiéndose.
2: Mourinho más
1: que le pregunta al hincha número uno que tenemos acá en Chile,
2: está más trabajado, más está, maduro.
3: Sí, ¿eh? Sí, ha ido ganando experiencia en el tiempo. O sea, yo creo que después del United, que fue su último trabajo realmente estresante, después así de equipo grande y de tener mucha presión, fue encontrando otro desafío y yo creo que se tuvo que dar una vuelta menos no sé si glamurosa es la palabra, pero donde le tocara convivir con otras realidades para creer, porque si uno dirige siempre lo mejor y un equipo que tiene todos los recursos y toda la creo que le cuesta crecer en cualquier cosa en la vida. O sea, yo creo que la dificultad te hace crecer. Yo su paso por Tottenham primero, luego bajar bastante a la Liga de Turquía, Roma, llevar a esos equipos a lugares interesantes. Le han dado una mirada nueva, una madurez. Y yo creo que cuando uno sale de esos lugares cree que nunca va a salir, ¿no? Y hay algo de soberbia, hay algo de falta de experiencia también. Entonces, cuando uno ya no tiene lo que uno pensaba que iba a tener toda la vida, y hay que ponerse a trabajar de nuevo para estar ahí, yo creo que eso lo ha hecho crecer como, obviamente, como entrenador, y además a tener reacciones más mesuradas. Esto no significa que no vaya a salir la cadena.
1: Claro, en algún momento.
3: Pero vamos ganando y estamos todo bien.
1: Claro, ahora recordemos que él, él termina mal en Tottenham, lo echa a la mitad de temporada.
3: Sí, pero lo echan, y algo que nunca va a perdonar, antes jugar la final de la Carling Cup.
1: Claro, después la Roma logra un trofeo, el primero en la historia de la Roma en Europa, que es la Conference. Vean cómo festejó el hincha romano esa consecución, fue brutal. Después pierde la semifinal de la Europa League contra el Bayer Leverkusen de Xavi Alonso, ahí termina su ciclo en la Roma.
2: Ya, con esa máquina de Xavi Alonso también.
1: Después pierde con Atalanta la Roma, el Leverkusen en la final. y después le toca el Fenerbahce y Benfica. O sea, él siguió, entre comillas, yendo a equipos muy populares. Claro, la Roma estaba muy lejos de pelear el título, Fenerbahce y Benfica sí tenía la obligación. En Benfica, lamentablemente, terminó tercero.
2: Sí, porque Benfica...
1: Benfica en la liga, pero terminó tercero. Pero para Benfica tercero es más lugar porque no pudo llegar ni siquiera a eliminatoria de
2: Champions. Y Fenerbahce tampoco fue una...
1: ¿Y Fenerbahce no fue campeón?
2: No,
3: pero ya, ese año lo seguí, sí. Lo de Galatasaray fue un escándalo.
2: Sí, igual, y Fenerbahce no es que salga campeón siempre tampoco.
1: No, pero lamentablemente no clasificó a Champions. Y... Pero no clasificó a Champions tampoco.
2: No
1: fue llevarlo a Champions. Sí, no fue Champions. Eso es lo que no le perdonaron. Exacto. Pero finalmente el fútbol le devuelve a Mourinho, a lo mejor en algún momento le quitó, ahora le da una posibilidad tremenda. ¿Quién no quisiera dirigir a este Real Madrid?
2: Una locura.
1: Y a él le cae del cielo y quizás él adopta esta postura. Entre medio aparece este documental maravilloso, porque el que es amante del fútbol y sobre todo de...
2: ¿Lo viste ya?
1: De la figura de Mourinho.
2: Hace rato, le encanta, el día que salió, lo viste.
1: Le encanta este tipo de documental y además lo bien trabajado que está. Quizás faltaron más etapas, pero lo que muestran es brutal. Me quedo con el abrazo de Mourinho en el Bernabéu con Materazzi cuando se despide del Inter de Milán y no viaja a Italia para quedarse en Madrid. Y así que yo, de verdad, ojalá le vaya muy bien. No sé si era lo que necesitaba el Real Madrid.
2: Eso
1: pero le está dando color, le está dando un aire fresco al equipo. Y mientras el Real Madrid sea competitivo, al menos hace competitiva la Liga Española, porque el Barcelona está muy disparado y es el único equipo que le puede hacer sombra al Real Madrid. Y si la primera fecha muestra esto, al menos hay un interés por ver ese duelo Mourinho-Flick en 25 de octubre, el partido.
2: Qué lindo. Y por ahora el duelo de esto es mañana, ¿no?
1: Mañana
2: el viernes, la fecha.
1: 15 horas. Porque empieza el Betis, juega el martes la Champions.
3: Real Madrid también.
1: Visita a Lille. El equipo de Pellegrini.
3: Ahí Madrid, Inter.
2: Tendrá que
1: Madrid.
2: Mira, ahí está Mourinho también campeón con el Inter de la Champions 2010.
3: Yo creo que es el técnico que necesita este caos, sí, de egos. La única manera de frenarlo era tener un peso pesado al mando, alguien que no le pueda decir nada, porque Xavi Alonso, que para mí es un tremendo entrenador, quizás le faltaba experiencia para manejar este tipo de presión y poderse separar a Florentino y si es necesario sentar en la banca un super crack, tener la espalda. Yo creo que eso es el final. Este Real Madrid tiene mucho de administración de egos, que es lo que hacía también
1: Ancelotti. Bueno, y lo hizo obviamente también en su momento Zidane.
3: Claro.
1: Ser un rutilante entrenador.
2: Exactamente.
1: Y anteriormente Vicente del Bosque.
2: Es el
1: que perfil. Son los tres técnicos que ganaron las Champions del Real Madrid este año: Ancelotti, Zidane y Vicente del Bosque.
2: Imagínate.
1: Son los únicos tres entrenadores que ganaron. Pasa que han ganado 8.
2: Y por lo menos Zidane y Ancelotti con un perfil de autoridad sin tener que demostrarla constantemente. Yo creo que eso es su mera presencia y sin locura táctica.
1: Y sin abusar del trabajo que odian esos tipos de jugadores. Porque si lo que más le reclamaban a Xavi Alonso es que había demasiado trabajo táctico, demasiado estudio del rival, y lo que no entendía es que si nosotros somos el Real Madrid, ellos se tienen que preocupar de nosotros. Y los técnicos modernos, entre comillas,
2: trabajan más,
1: le dan mucho tiempo y desgaste de trabajo a eso, a analizar al rival. Y eso al jugador del Real Madrid le cayó como patada en la guata, sobre todo a Vinicius. Valverde también no quería jugar de lateral.
2: A Bellingham.
1: Suponía una situación táctica que él no estaba dispuesto a sacrificar. Y así le fue a Xavi Alonso, lamentablemente, por eso.
2: Ahora en el Chelsea, Xavi Alonso, yo creo que le cae.
1: Son todos jugadores sub-25.
2: Pero por eso le cae.
1: Estilo de no tuvo problema decirle a Enzo Fernández, compadre, si no está ahí a gusto, que vaya. Paguen lo que tengan que pagar. Pero
2: vaya nomás.
1: Chao nomás. Pero son todos sub-25 en el Chelsea. ¿Quién se le va a parar?
2: Quizá más pareció. ¿Quién estaba en el Leverkusen? ¿Quién era el referente de ese campeón? Ah, Granit Xhaka, exactamente. Sí. No tuvo que lidiar con tanta figura, sí. En ese Leverkusen invicto. Oye, Pellegrini también. No tengo ningún problema con él, dice.
1: Le hicieron la consulta.
2: Le hicieron la consulta, obviamente.
1: Mira lo que dijo Mou. Le habló de que le pide perdón y ahí viene esta respuesta.
2: La de Pellegrini, que también lució nuevo corte de pelo. El ingeniero, a ver.
1: Terrible.
4: Con José Mourinho llevamos muchos años. Hemos tenido muchísimos enfrentamientos deportivos dentro del campo de juego. Un momento de unas declaraciones hace mucho tiempo que para mí no tiene ninguna trascendencia. Cada uno puede decir lo que tenga ganas. Yo estaba muy contento de estar en Málaga, que fue una de las mejores decisiones además que he tomado en mi carrera. Así que no tengo ningún tipo de enfrentamiento con él. Más, quizás la prensa intentó buscar un enfrentamiento. Nos hemos topado muchísimas veces, nos ha tocado tocado ganar, nos ha tocado perder. Tengo una muy buena opinión de él como técnico y lo veo mucho más maduro todavía como técnico ahora que quizás algunos años atrás. Así que yo creo que ahora tiene más raciocinio de lo que dice.
2: Qué grande.
1: Está diciendo antes era un personaje, ahora es una persona.
2: Mira,
1: quizás en ese ¿cierto? Tiene ahí a lo mejor la mirada Pellegrini, que siempre fue más del lado actual de Mourinho, mucho más comedido.
3: Bueno, ahora todo lo medido que es para declarar y para actuar Pellegrini es inversamente proporcional a los sábados que está metiendo peinado. ¿Qué peinado metió?
2: Mira,
3: está flequillo.
2: Sí, está todo bien, pero el flequillo es buenísimo.
1: Es un flequillo de previa. Porque yo le aseguro que mañana después del partido va a aparecer el gato desordenado.
2: ¿Cierto? Sí,
3: el gato, que estaba en la mitad del corte de pelo y dice, Manuel, nos toca conferencia. Ya terminamos después. O sea, mi única explicación, no lo había pensado así, y si es la única explicación plausible para ese peinado.
2: Sí,
3: así
2: pero yo que, creo que, claro, dura el día del corte nomás.
1: No, sí, mañana
2: ya partido,
1: seguramente
2: la primera duchita.
1: A las 3 de la tarde del partido.
2: Qué grande.
1: De Betis, Real Madrid.
2: Oye, pero no habíamos dicho.
3: Realmente atroz. Atroz.
1: El año pasado fue
3: descomunalmente feo.
1: El año pasado fue 1-1 este partido.
2: En Sevilla.
1: En Cartuja. El Betis no está recuperado todavía. Abde, baja sensible, porque claramente el jugador más desequilibrante que tiene junto a Anthony en ataque. Pero bueno, un cuadro.
2: ¿Y ahora Abde está disponible?
1: ¿Sí?
2: ¿Ahora sí?
1: Sí. No, pues está.
2: Desde el principio de la liga, sí.
1: No, siempre está disponible. Pasa que no está físicamente apto.
2: Por eso te digo.
1: Para ir al mundial.
2: Por eso
1: pero ahora
2: digo.
1: Que está disponible.
2: Disponible como para ser titular.
1: Un cuadro viral. Digamos. Claro, sí. Un cuadro viral. No sé si va a poder llegar siquiera al banco.
2: Exactamente. Oye, no habíamos dicho lo del rival de Tabilo. Se nos pasó ahí. Estamos atentos. No antes de las 2 de la tarde.
1: No, si ya son las 2:20.
2: Sí. No antes de las 3 de la tarde. Exactamente. 15 horas. El chileno viene de vencer a Yannick Hanfman, por supuesto, en 4 sets. Y va a enfrentar al australiano, Alexei Popirín, que se impuso al búlgaro Dimitrov, que estaba con Wildcard, también en un disputado partido, en 4 sets. Así que ante Popirín en Flushing Meadows, en Nueva York. Espectacular. Muchachos, ayer hubo fútbol y tenemos declaraciones también de Hernán Caputo, antes de comenzar a hablar un poquitito de Coquimbo Unido, que le ganó 1-0 a la Universidad de Concepción en un partido disputado que se definió en los últimos minutos, gol de Riveros de cabeza, con todos los titulares. La Universidad de Concepción se complica en la tabla, jugó Funes Mori, jugó Waterman, etcétera, Jason Fuente Alba, pero los puntos se los termina llevando Coquimbo Unido, que también tenía que sumar de a tres porque la tabla avanza y se iba quedando después su eliminación en la Copa Libertadores ante Platense. Tenemos al técnico Hernán Caputo, lo escuchamos acá en Deportes en Agricultura.
5: Siempre me gusta la forma para ganar porque es la que te conduce a lograr un objetivo. Sin embargo, queríamos ganar porque era muy importante. No otro partido postergado y que no podíamos sumar de a tres o nuestra casa, como lo habían hablado muchas veces ustedes, que no podíamos ganar de mayo y es verdad, era necesario. Pero me gustó la forma también. Me gustó la forma, creo que en grandes partes sometimos al rival. El segundo tiempo, sin duda, quedamos en campo de rival todo el tiempo, pero son los riesgos que se corren, ¿no? Y con jugadores bravísimos como Cecilio, como Funes Mori, era duro. Tuvimos un golpe duro psicológicamente, que era la pérdida de Elvis muy pronto en el partido. Eso sin duda te lleva a rearmar cosas y a forzar cambios, pero bueno, nada, Lucas, como siempre, yo siempre digo, un soldado, él cuando entra cumple y más. Bueno, jugar sin la gente es durísimo para un equipo donde la convocatoria de gente y el aliento de la gente es masiva y se siente.
2: Buen punto, porque no hubo público.
3: Sí, pero por decisión de
2: del club.
3: Del club. Y de la autoridad, del delegado.
2: Exacto.
3: Pero, esto del castigo sin público no me gusta. No,
2: quiero un castigo para sus propios hinchas. Que
3: no, claro, pero el fondo aquí, o sea, hay gente que se organiza y que es un grupo muy pequeño que le liquida la fiesta al resto. Entonces, lamentablemente, este tipo de castigo no, para mí no corresponde. No, hay que ir al fondo del asunto y sacar a las personas.
2: Identificar a los
3: que un tipo que hace algo así es una persona que no entiende muy bien el riesgo que hay, no respeta mucho al prójimo, es un antisocial desde el punto de vista más profundo de la palabra, una persona que no. O sea,
2: eso es un grupo en todo caso, ¿no?
3: Una persona cinco, que hace diez. Eso no le importa ni siquiera a la persona que está al lado de él en la misma condición, ni siquiera te estoy hablando hablando de las personas del otro sector del estadio y que no tiene conciencia del daño que le puede causar a un futbolista que está haciendo un espectáculo. El estadio tiene por algún motivo una especie de inmunidad diplomática donde no hace lo que quiere, ¿no? Ah. Puede hacer cosas que en ningún otro lugar de la sociedad lo podría hacer.
1: Es la Conmebol. Es como la sede de la Conmebol.
3: Claro,
1: no puede ingresar la policía.
3: No puede, claro.
1: ¿Para qué
3: no
1: están las cámaras?
3: No sé, pues.
1: ¿Para qué está todo ese operativo que te dice, no, mira, hay una oficina donde están las mejor tecnología a disposición de carabineros, el OS-14, el OS-29, el OS-148, no sé cuál es el OS a esta altura que trabaja en los estadios de fútbol, pero compadre, ¿cómo va a costar tanto? Si están ellos con la bengala en mano.
2: Para ti tampoco es el castigo, es que debería haber sido como dice Manuel.
1: Es que primero no hay un castigo. Es que esta fue una situación que adoptó el club. Fue una medida que adoptó el club. No hay castigo todavía. Lo más nocivo de todo esto es que se permitió que se reanude el partido entre Coquimbo y Huachipato. ¿Por qué? ¿Cuál es la explicación lógica? Si estamos en la lucha contra la delincuencia en los estadios, contra la violencia, ¿por qué vamos a avalar que se termine jugando un partido donde hay una clara falla en la organización del encuentro? Donde hay un equipo donde desgraciadamente falló el control, falló la admisión, falló la revisión, pónganle el calificativo.
2: Como pasó en el Esterroa también, lo mismo.
1: Está bien, pero acá hubo una agresión de un futbolista que obligó a la suspensión del partido. Porque hay momentos en que los partidos también se han suspendido. No solamente como ocurrió en Concepción, otros partidos. Se reanuda, ocurrió por ejemplo la U Audax en la primera fecha.
2: Sí.
1: Y hubo incendio, la U recibió una sanción después. Pero ¿cómo no se te va? Si tú suspendes un partido por un futbolista que terminó en la clínica, ¿cómo a 20 minutos, existiendo dos antecedentes en el fútbol chileno con respecto a la misma situación, y se dio por terminado el partido? Clásico, la U con la Católica, año 2013.
2: Meneses.
1: Católica Colo-Colo 2020, fuegos de artificio y la garra blanca en contra de Nicolás, que cae lamentablemente en contra de un propio jugador de ellos, Nicolás Blandi. 2-0 ganada Católica en el Monumental, se dio por terminado el partido. ¿Cuáles? Existieron esos dos antecedentes. ¿Por qué el directorio de la NFP, sin consulta al tribunal, decide arbitrariamente que se termine de jugar el partido?
3: No tiene ningún sentido. Ningún sentido. O sea, aquí hay un equipo que es perjudicado, que no puede terminar su partido, y el cuadro infractor, lamentablemente acá, que es Coquimbo, que ha hecho un gran esfuerzo, que tiene la cancha extraordinaria, que ha puesto las luminarias, lamentablemente
2: y después de una campaña, Manuel, aparte,
3: sí, hay gente que no lo entiende esto, entonces se cree más importante que lo que pasa en la cancha y hace este tipo de acciones. Entonces yo no me imagino que si pasa esto en el Claro Arena suspendan el estadio, los abonados se vuelven locos. Por eso el club está muy
1: encima de toda la situación.
3: Está muy encima y tiene todo identificado. Entonces si tú haces un acto así, no entras más.
1: Claro, es que tiene que ser así.
3: Pero además que lo del Claro Arena te demuestra que se puede. Sea que el club está bien. Hay cosas que son ajenas al estadio, que enfrentamientos fuera, en las calles, que ahí los clubes están atados de mano. Pero en lo que le respecta a Católica, en la casa. Que lo ha hecho muy bien esto, tú vas al estadio y sabes que no pasa nada adentro. Y un jugador de Everton, Villalpando, que cuando fue expulsado en la primera fecha, esto fue justo hace una rueda, él pasó por delante de la barra de la Católica. O sea, haciendo gestos y todo, no especialmente obscenos, pero hizo. Digo, ante una situación así, ni siquiera ahí la gente reaccionó y saltó a la cancha. O sea, porque al final el club le pasó la responsabilidad a los hinchas. Perfecto, usted quiere estar en primera fila, quiere estar sin reja, bueno, usted tiene una responsabilidad también, que es aguantarse si lo provocan, y si se salta a la cancha, compadre, no entra mal acá, no entra mal. Va a estar 8 años sin ingresar al estadio.
1: Es que así es. Por eso a mí me llama la atención que, así como la NFP no se junta para definir qué es lo que va a pasar de aquí a final de año, que cuando se decidió entre Católica y Coquimbo suspender su partido, ellos automáticamente lo suspenden. O sea, para esas cosas sí pueden suspender un partido, pero acá, cuando tienen que tomar una decisión clave contra la violencia en los estadios, o sea, qué mejor paso que recordar que cuando sucede este tipo de situaciones, el equipo organizador pierde el partido.
3: Claro.
1: Pierde el partido. O sea, no me ven que no puedo, mira, es que compadre, perdiste el partido. Si no eres capaz de controlar a tus hinchas, perdiste el partido. Si el árbitro da por suspendido el partido porque no están dadas las condiciones, perdiste el partido. Hasta que aprendas. Pero hasta que aprendas de verdad. Pero sea la primera que tenemos, compadre. No solamente renovar el partido, sino que lo traía a la cisterna.
2: El 16 de septiembre.
3: No, es un despropósito.
1: Es no entender nada. ¿Sabes qué? Hagan lo que quieran con el campeonato.
2: Ahora el árbitro igual está.
1: Estamos en el 18, hagan la cueca. El árbitro tiene nada que ver, Matías. El árbitro no tiene nada que ver.

0: pero hablemos de también en algún momento de los...
1: Pero se actuó pésimo, pero es que se actuó pésimo, porque se suspendió...
2: está defendiendo eso.
1: Se suspendió el partido. Se suspendió el partido, pasa que en el FP después llegó el partido arrancado increíblemente. Porque Católica presionó en esa oportunidad para que se jugara la revancha. La U había ganado 1-0 en el Santa Laura.
0: Y me acuerdo de ese caso porque el jugador tuvo problema auditivo igual que el de...
1: Y solamente había solamente gente católica en Valparaíso y resulta que no se pudo jugar.
2: Había 3.000 personas, ¿no? Para ir a un día, ponte tú, que juegue al mediodía.
1: Y el fuego se tiró arbitrariamente hacia la cancha, pero no es que se tiró al suelo.
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1: Y resulta que aquí, el año pasado que Católica gana el Monumental, a un jugador de Católica, creo que a Daniel González, le cayó un pedazo de cemento en la frente, lo cortó, y el cuarto árbitro de árbitros, ¿sabes qué? Va a terminar.
2: No, fue a Alfred.
1: Alfred Canales. En ese momento se había estado estaba ganando Católica 4-1. Suspendido el partido, se ha ganado a Católica y chao. Pero como a veces los árbitros tienen un terror, como fue lo de Juan Lara, que no quiso informar a Correa, pues hay un terror para que se termine el partido y hay que tratemos de jugar. Da lo mismo si el corte es profundo o no. Le cayó un pedazo de cemento a Alfred Canales, está en las imágenes, con sangre en la cabeza, compadre.
2: Pues fue una moneda, pero.
1: O lo que sea, lo que sea. No se puede avalar. Insisto con eso, no se pueden avalar ese tipo de situaciones.
0: Tú dices que claro, con esto de que se reanuda, se da
1: pie para que el próximo partido tiráis un rollo, un petardo, queda lesionado un jugador, termina en el hospital, se va a reanudar el partido. Pésimo precedente.
0: Ay, ay, ay. Bueno, lo futbolístico, Coquimbo, que necesitaba ganar, va a quedar entonces con 29 puntos en la novena posición a la espera de esos 20 minutos. Y el que se complica, pero demasiado, es la Universidad de Concepción, de la mano de la Nona Muñoz, que queda sobre Cobresal por un punto.

0: Nada más. Pero el equipo, yo vi el partido, no, yo creo que
1: no, merece ganar
0: con más herramientas igual.
1: Puede ser, pero es que en esa cancha
0: para poder salvarse.
1: Pasa que en esa cancha los jugadores juegan mejor que en la cancha del sur. No siempre, tú cuando la U de Conce va a jugar así como contra la U, contra la U. Los otros equipos no lo van a salir a buscar nunca. Sí. Entonces, en esa cancha, y Fuente Alba, no Luis Rojas, no pueden jugar. No pueden jugar.
0: Jugó, son futbolistas de otra cuerda. Rojas, Waterman, Fuentes Bori.
1: Son los mismos jugadores que actuaron contra la U.
0: Los mismos.
1: Pero el otro día, Luis Rojas no la tocó. Fuente Alba, cuando apareció por afuera, extraordinario, por dentro.
0: Al principio.
1: Por dentro, nada. Pero, ¿qué va a pasar cuando tenga que jugar contra rivales que se le van a meter atrás? ¿Dónde va a aparecer Waterman? ¿Cómo va a aparecer Funes Mori? No se puede jugar en esa cancha.
0: Bueno, y un punto, bueno, en realidad 22 puntos la Universidad de Concepción, Audax, ¿eh? Ojo con Audax, 22 puntos también.
1: Pato Graf se está complicando solo.
0: Ay, ay, ay, no ha podido ganar, si es el problema, ha tenido un par de empates ahí. Y el otro partido,
1: ganó la otra vez. Bueno, un partido
0: me parece.
1: Sí, ganó.
0: Te lo confirmo al tiro. Pero luego de ese partido hubo otro, Deportes Limache, 2-0 le ganó a Ñublense en un partido de los dos que estaban ahí en zona de Copa Sudamericana. Ñublense quedó en la sexta posición y Deportes Limache en la séptima posición, ratificando otra vez, más allá de la campaña pasada de la salvación, que la peleó hasta el final y ahora también con
1: categoría. Ahora se salvó. Pasa que a Limache le costó mucho, le pagó caro ese final de la primera rueda, la salida de Pinares y la lesión de Martínez, el volante central, porque acumuló 5 derrotas seguidas en ese cierre primera rueda y lamentablemente eso lo deja ahí. Imagínate, con todo eso después arranca en la segunda rueda perdiendo con Colo Colo, sumó 6 derrotas seguidas y aún así está 6 puntos del chileno.
0: Y este partido
1: así está el campeonato chileno. Pero un equipo perdió 6 partidos seguidos, después perdió con la U, perdió 6 partidos seguidos y está a 6 puntos de chileno.
2: El segundo, que es Católica, tiene 7 derrotas.
0: Imagínate.
2: 7 derrotas.
0: 2-0, goles de Popín Castro, los dos, pero bueno, el segundo fue autogol de Osvaldo Bozzo, pero la jugada fue de Popín Castro. Así que era un partido muy, muy importante el de Deportes Limache, 2-0 ante Ñublense, que también venía.
2: Ñublense no viene bien, ¿eh?
0: Ah, pero
2: igual. Se ha quedado.
0: Después de Católica. 32
2: puntos. Es que ese partido también ya no jugó tan bien y este partido le. Es una continuación de ese partido donde, si bien ganó, no jugó bien.
1: Es que sabes
2: con Concepción que no pudo.
1: Te puede plantear buenos partidos desde lo táctico, pero si los jugadores no resuelven, lamentablemente Ñublense tiene jugadores que son discretos, pues, ¿sí? Nómbrame ya Lorenzo Reyes, lo venimos jubilando hace 5 años y sigue siendo de lo mejor que tiene Ñublense.
0: Bueno, increíble. Graciani y Matías Plaza, me gusta.
1: Sí, pero son jugadores irregulares.
2: De hecho, le ha pasado a Rivera que entra Ovelar mejor que Plaza.
1: Claro,
2: lo último todo. Ayer lo pone de titular Ovelar, lo tienen que sacar.
1: Claro.
2: Y entra Plaza y la rompe.
1: Claro, es más desequilibrante.
2: Claro, entonces, ¿qué hace Rivera?
0: ¿No? Está Giovanni Campuzano, está.
1: Y Ovelar el año Rivera. Pasado la Unión no la tocaba. No,
0: está Geraldino y Ovelar, los dos. Imagínate. Que llegan a segunda.
1: A eso recurren estos equipos. Y que a veces un entrenador les puede sacar trote, porque Geraldino ha hecho goles importantes, el gol que a Católica ni hablar, pero no se puede hacer una expectativa Ñublense de clasificar a Chile 2 con ese plantel. O sea, si lo hace, realmente es un milagro futbolístico.
0: Ahora, Nicola Pérez mejoró su condición física, se le nota, a veces está más armadito.
2: Igual siempre fue de salvar partidos.
0: Sí, el uruguayo. 2:37, ¿les parece? Saludemos a nuestros queridos auspiciadores y traje una batería de declaraciones. Mira, traje a Fernando Gago, están unas de Eric Pulgar y su renovación. Tengo también a Zamorano hablando de Osorio. Zamorano. No, olvídate, hay de Tuti. 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
2: Y aquí sí, está la gente, y está Manuel, mira, se le nota la puntita,
3: sí,
2: y está
3: Camaño.
2: Eso, acerquémonos para que la gente lo pueda ver también acá en Deportes en Agricultura.
3: Pabilo salta a la cancha en unos minutos más, ¿eh? Ya terminó el doble femenino
2: y ahí está.
3: Así que ya está seguramente próximo a jugar el chileno por la segunda ronda del Yoso.
2: Este es Cerúndolo, el de Masú.
3: El de Masú está Masú en la tribuna.
2: Francisco Cerúndolo.
3: Claro, no Juan Manuel, está jugando ante Jan Leonard Struth. ¿Quién va?
2: Increíble.
3: Ahí es partido a 5 sets.
2: No, es del calor a las 11 de la mañana en Nueva York.
3: ¿No? Locura. Tengo declaraciones.
4: Depende,
3: ¿eh? De Fernando.
4: No siempre hace tanto calor, ¿no? No, o sea, no es parejito. Hay días más fresquitos. O sea, sí, más fresquito, que no es en 40 grados, digo.
3: Por lo menos tiene una pequeña sombra.
4: Me sorprende.
3: Hoy habló Gago, Cristian Camaño, Manuel, ¿sí?, de Tezanos Pinto. Conflicto de jugadores, ¿cierto? Lo hemos debatido acá. Yo creo que la última derrota de la Universidad de Chile dejó muchas dudas con respecto al manejo. Lo hablamos acá, Camaño, ¿cierto?
2: La respuesta.
3: Cuán conectado está el técnico con el mensaje, si le está llegando a los jugadores. Entre medio, al final nunca se supo si fue verdad o no, pero se habló lo de Aránguiz en el clásico con el cambio. Entonces le preguntaron a Fernando Gago, por supuesto, cómo estaba la casa, cómo está el ánimo, y esta mini crisis futbolística que deja dudas en el hincha, en nosotros también, de cómo va a terminar este campeonato de la mano de Fernando Gago, si logrará la U agarrar ese Chile 2. La primera, entonces, sobre conflicto, jugadores y forma de entrenar, también lo hablamos acá. Respondió de todo Fernando Gago.
5: Espectacular, una relación magnífica con los chicos, un diálogo constante, los entrenamientos son muy buenos, la información de dónde sale y cómo la dicen, no tengo que estar aclarando a cada rato cosas. Fútbol se hace todos los días.
6: Pero si los titulares que van a ir,
5: ¿para ustedes o para el equipo? ¿La quieren saber ustedes, la formación? O sea, hay un montón de cosas donde se busca y se quiere decir, o se busca el conflicto. Hace 2 semanas atrás entrenaba de la misma manera. Hace 6 años que soy entrenador, entreno de la misma manera. Tuve 8 años, 7 años en Europa, me entrenaron de la misma manera. Entonces, a ver, buscar el conflicto, buscar algo sobre una derrota es muy fácil. Yo tengo las cosas muy claras. Entrenamos todos los días, hacemos partidos de fútbol todos los días. Entonces, el trabajo se entrena en las situaciones de juego, se entrena cómo vamos a jugar el partido, lo que nos puede dañar el rival, en dónde nos puede dañar, en dónde nosotros tenemos que dañar. Entonces, cada uno tiene su forma de entrenamiento.
2: Extraordinaria.
3: ¿Qué dice? Bueno, pero cassette, total.
2: No, ¿cuál es el cassette?
3: El cassette, lo primero que dijo es cassette.
2: No, está todo bien, la respuesta que me refiero yo tiene que ver con si entrena fútbol. Porque parece que solamente entrenar fútbol es poner 11 a 11. Y me parece extraordinario que él aclare que cuando se entrenan situaciones de juego es entrenar fútbol. Si eso es lo que hacen todos los entrenadores del mundo prácticamente. El 95% de los entrenadores no para 11 con 11. Eso ya no existe, eso está en la prehistoria. Cuando Bielsa entrenaba igual, cuando Sampaoli hacía las mismas simulaciones de juego, nadie le discutía si hacía o no fútbol. No digo que sea de mi agrado Gago, ni
3: lo famoso sparring, ¿no era eso?
2: Simulaba situaciones de juego.
3: Ya.
2: Simulaba situaciones de juego, 5 contra 4, 6 contra 5, cómo se defienden pelotas paradas, cómo se presiona, cómo se sale rápido de una presión, cómo se hace la contrapresión. Todas esas situaciones de juego se plantean en los entrenamientos, se plantean por bloque, con grupos reducidos de futbolistas. Que después uno quiera a la antigua hoy, o lo mandan a preguntar, oiga, pero ¿por qué lo hace 11 contra 11? Porque no saben cómo se trabaja el mundo. Vean cómo vean los streaming de Mourinho, en el Tottenham, del City, de Arteta, cómo se trabajan en Europa. Jamás un 11 contra 11. ¿Tú te imaginas a Guardiola haciendo 11 contra 11? Ni no, Pellegrini.
3: No, claro, quizás en algunas situaciones, pero no.
2: Es que
3: como
2: no se planea 11 contra 11. Es que aquí, lamentablemente, no el mensaje constante que se entregó equivocadamente es que si no entrenas 11 contra 11, no entrenas fútbol.
3: Claro.
2: Y el fútbol no tiene nada que ver con el 11 contra 11. Entendamos eso de una vez. Vean los streamings de los principales clubes del mundo. Todo eso se simula situaciones. Sí. Cómo salir de presión, cómo dos tienen que ir a buscar, cómo el perfil, cómo se controla el balón en espacio reducido, cómo te perfilas, cómo controlar el control orientado.
3: Cómo
2: todo eso.
3: Los cuatro en la línea,
2: cómo se marca hombre con hombre, pelota de fondo, cómo se achica. Todo eso son en situaciones de juego, de entrenamiento, y todo eso se trabaja, y lo trabaja Ortiz, lo trabaja Garnero, lo trabaja Gago, lo trabaja el Coto Rivera, lo trabaja todos los entrenadores. Que uno haga 11 contra 11 no significa que entrena fútbol, a diferencia del resto, todos entrenan fútbol.
3: Ya, eso te gustó de la declaración.
2: Eso, lo demás, ¿qué hace eso? Si nunca un entrenador va a decir que hay un problema. ¿Cuándo he escuchado a un entrenador decir si hay un problema grave? Sí,
4: efectivamente tenemos un problema.
2: Y lo tengo que corregir de aquí a mañana si no lo juega.
3: No,
2: el futbolista.
3: Es que mira, esto también es cassette, pero ya es una tomada de pelo, porque en el fondo todos sabemos que la situación no es así. Aún hay chances matemáticas.
2: Claro,
3: entonces, eso ya es tocada de oreja, todo el mundo lo sabe. Y si usted no lo escuchó, acá están, Deportes en Agricultura, la segunda de Fernando Gago.
7: A ver, de buscar la palabra, el mensaje o el título también es algo, creo que es básico. Mientras haya chance matemática, ¿qué tenemos que hacer nosotros? Tenemos que disputar y pelear el campeonato. Ahora, cuando no haya más chance, sí, hay una distancia muy larga, de verdad. Hay chance. Mientras haya chance, yo voy a intentar hacer algo. Y no sabemos lo que puede pasar con el rival, no sabemos lo que puede pasar con nosotros. Si nosotros no ganamos, más chance va a tener el rival, eso está claro. Entonces, yo creo que se entiende que hay una distancia, sí, hay mucha distancia con el rival. Nosotros tenemos que llegar a la última fecha con posibilidad de competir, de tratar de ganar la copa, de tratar de seguir compitiendo en el torneo hasta que matemáticamente no tenemos chance. Una vez que no tengamos matemáticamente, pensaremos en dónde queremos estar. Ahora, tenemos que terminar lo más alto posible, eso está claro.
3: Novedades de la U. Atención. Bueno, viene de dos derrotas consecutivas.
4: Dijo que mientras hay opción va a pelear, pero el que tiene claro que tiene que terminar alto, ¿no?
2: Claro.
4: Es una respuesta común, creo yo.
3: El único futbolista que está en duda es Igor Lichnowsky, quien se recupera de un esguince tobillo. Te da la razón de que
2: la novedad
3: no estaba para haber entrado en el clásico.
2: La novedad no va a ser, imagínate. Va a ser la convocatoria de Rivero. Ya entrenó normal y Gago dijo que definía mañana si entraba en la convocatoria, pero lo más probable es que
3: era Rivero. Gago, con respecto a Rivero, dijo, es prácticamente un refuerzo. Octavio Rivero, que volvió a entrenar con...
2: A veces el lucero que compra un cojín, ¿no?
3: ¿Cojín de oro? Sí, el de Pepe Ormazábal. Rivero. A ver, Gago.
7: Octavio está muy bien, está tranquilo, está trabajando muy bien. Obviamente que veremos cuándo va a ser el mejor momento para que esté. Y comparto 100% que es un jugador que nosotros nos va a dar algo, porque estaba planeado de este momento desde que llegó al club. Entonces, cuando yo también analizo el plantel, creo que es un refuerzo, porque este es un jugador que todavía no lo pude entrenar.
2: Claro, porque él se lesiona, su último partido fue contra Limache, Palestino Limache, esa semana en febrero, imagínate, ya después no estuvo para el clásico contra Colo Colo, no jugó el 1 de marzo y desde ahí que venía con el tema si se operaba o no se operaba, se alargó mucho la decisión porque se pensaba que podía recuperarse con rehabilitación, al final terminó siendo operado a fines de abril, comienzos de mayo. Y Gago nunca lo tuvo a disposición hasta estas semanas que ya trabajó con el grupo, así que yo comparto con eso de que vale un refuerzo. Ahora, que termine rindiendo ya depende del futbolista también. O sea, ya Gago me imagino le dará las posibilidades cuando corresponda, pero Rivero carga una mochila pesada. Cuando jugó, no marcó diferencia en el comienzo del campeonato con la lesión a cuesta que sufrió en Lima. Ahora vamos a ver si recuperado puede ser esa alternativa para Vargas, que desgraciadamente para la U se secó en el peor momento. Vargas lleva 3 partidos sin competir. Y eso
3: ha
2: resultado clave para este bajón también en ataque de la U, porque la U no tiene ese delantero desequilibrante por sí mismo. Vargas necesita de un contexto, necesita de un pase-gol, necesita de una acción ahí cerca del área.
4: No, ahora, ¿qué tema la falta de gol en la U?
2: Terrible.
4: ¿Cómo te sea imposible no hacer la comparación? Pero Católica creo que está, si se habla de jugar, juega peor que la U, pero Católica llega y San Pedro y parece,
2: sí, y no necesita ni llegar para hacer un gol.
4: No, es increíble, porque le pega pifiado gol. El equipo está con uno menos, gol.
2: El otro día tiraron un centro, el 3-2, es un centro a la olla de Mena, sí. Y que encuentra a Gira en segundo palo, pero tengo gol. Pero no es una situación general así, que digamos, oye, mira cómo movió Católica el equipo, cómo le encontró al... No, es un centro a la olla, pivoteo, gol. Y bueno, hay equipos que tienen este año una capacidad de gol que a la U le ha pesado tremendamente no tenerla, y eso habla de que una de las peores delanteras de fútbol chileno, teniendo a Rivero, a Lucero y a Vargas como nueve, sin contar todo el contexto que tienen alrededor, Alta de Mirano, que tuvieron a Sá en su momento, Guerrero.
3: No podemos decir que no fueron a buscar a dos nueve goleadores, que no te resulten dos calados. También.
2: Entre los dos no han hecho ni medio.
3: Imagínate.
2: Entre los dos tienen un gol en el campeonato. Imagínate.
3: Sí. Ya nomás, hoy tenemos tiempo para la última de Pulgar, porque ¿cuándo fue? ¿Ayer o anteayer?
2: Lo presentaron la renovación la anunciaron.
3: Pero ante Mirasol, Copa de Brasil, metió una asistencia pero ayer fue, ¿cierto? No, qué locura, Eric Pulgar, con los millones de Flamengo pasan los técnicos millonarios, pasan las contrataciones millonarias, y ahí está Eric Pulgar, cuando muchos lo querían desterrar a otras ligas menores, bueno, lo renuevan en el Mengao, el equipo con más hinchas del mundo, dicen algunos, y aquí está el craquísimo Eric Pulgar.
8: Creo que es lo que yo transmito dentro del campo también para ellos, y es lo que ellos transmiten para mí de afuera también. Es algo que se complementa ahí en el juego y en el estadio. Y aquí lo digo, ellos son el jugador número 12 de nosotros, entonces es muy importante, ¿verdad? Más en los momentos que el partido está complicado, ellos son fundamentales. Quiero estar aquí, mi familia quiere estar aquí, soy feliz aquí, y como estoy hoy en día con la torcida, es solo felicidad.
4: Candidato a, o sea, no candidato, va camino a ser uno de los grandes jugadores chilenos de la historia en el extranjero. Ojo, tiene grandes títulos.
3: Algunos hablan del bueno, es que está Elías Figueroa y ahí se acaba la discusión, pero en Brasil,
2: se mete con Figueroa para ser Figueroa el mejor jugador sudamericano ahora.
4: Exacto. Pulgar, sí, es otra época, juegan menos torneos y todo, pero tiene dos
9: actualidades. 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

0: patria, a celebrar Chile, a celebrar nuestras tradiciones. Hay actividades desde las 11 de la mañana y hasta las 9 de la noche. Está toda la familia invitada. Hemos pensado en actividades infantiles y familiares con juegos tradicionales, juegos mecánicos y presentaciones infantiles a las 12 ambos días. También habrá clases de cueca, cueca tradicional y cueca brava para los que todavía no saben bailarla. Bien, y estamos a tiempo para llegar. Esas actividades son gratuitas, solo hay que pagar la entrada en www.vitacuracultura.cl. Después tenemos el folclore tradicional y varios artistas chilenos invitados para cerrar el primer día a las 8 de la tarde con la noche y el día domingo con los Jaivas. Oh, así mira, que la invitación bueno, es a celebrar en grande este fin de semana.
1: Viene con todo, ¿cierto? Viene con todo. Dice la noche, los Jaivas, Clemente y Olivia García también como propuestas más innovadoras. Excelente, excelente. Desde ahí tú sientes que volverá a tomar los juegos tradicionales, ¿cierto? Imagino el trompo, volantín, hay uno de lanzar algunos objetos, ¿cierto? Reunirnos en torno a lo tradicional, también tiene que ver con la salud mental de las personas en torno a dejar las pantallas, volver a conectar con otros. ¿Cómo lo ves tú desde la propuesta que están haciendo?
0: Absolutamente, no les pedimos que abandonen el celular porque va a servir para dejar unas bonitas postales del fin de semana, sí, pero la idea y los videos. Exactamente, la idea es poder compartir con los amigos, con la familia, grandes, chicos, todos invitados a compartir, a encontrarnos en el parque en torno a nuestras tradiciones.
2: Oye, y una pregunta, ya que hablábamos de las entradas, Ignacia, ¿las entradas tienen solo un valor o los niños menores de o la tercera edad, por ejemplo? Porque la Municipalidad de Vitacura siempre está pensando en nosotros, los de la tercera edad.
0: Hemos pensado en todos. Los más chicos, es decir, hasta los 12 años, entran gratis, así que por eso tienen que ir a celebrar. Y los adultos mayores con tarjeta Mi Vita también tienen descuento a un precio especial y preferente de 8,000 pesos, y tarjeta Mi Vita también tiene descuento, así que no hay excusa para no celebrar. Tenemos que encontrarnos este fin de semana en el Parque Bicentenario.
2: Oye, te voy a contar algo, que esto es real, Ignacia, y también a todos los que nos escuchan, y Miguel, antes de entrar aquí al estudio, estaba hablando con una de mi hija, y me contó que va para allá, y que grande, tiene 24 años. Oye, pero, y acá le dije, ay, va a ir a bailar cueca. Ay, mamá me dice, si no solamente hay cueca, están los food truck, creo que hay algunos paseos en tren para llevar a los más pequeñitos a caballo, juegos mecánicos.
0: Exactamente, tenemos también una interesante oferta gastronómica y cultural y de entretención para los más jóvenes, así que ellos están súper invitados, pueden llegar desde la hora que quieran, sin embargo se concentran un poquito más por la tarde y por eso nosotros cerramos el día de pasado mañana con la noche y el día sábado con y el día domingo, perdón, con los Jaivas. Entonces está pensado para que vaya toda la familia, pero también tenemos ese guiño a los más jóvenes que les gusta mucho ir hace varios años, así que los estamos esperando también.
2: De todas maneras te digo que mi hija ya me dijo que va con todas sus amigas, su equipo de hockey, etcétera, así que te van a llenar el
0: grande, sí, los estamos esperando.
2: Sí. Oye, Ignacia, ¿algunas recomendaciones? Porque estábamos mirando que el clima también nos va a favorecer, entonces yo creo que hay que tener las precauciones básicas de llevar, no sé, una botella de agua para estar hidratado, un sombrerito para el sol, porque bien es cierto, las temperaturas no van a ser súper altas porque todavía no estamos en verano, sí, cuando uno está al sol, el sol quema, deshidrata, pega y cansa.
0: Sí. Sí, ahora también recordemos que estamos en un parque, hay arbolitos, estamos en un sector un poquito distinto al del año pasado, pero ganamos muchísimos árboles. Igualmente hay que llevar protección, hay que cuidarse del sol, porque tenemos que celebrar todo septiembre.
2: Eso es verdad, me gustó. Oye, ese concepto.
1: Suena
2: ese.
1: Súper bien.
2: Sí, me caíste bien, Ignacia, yo pienso exactamente lo mismo.
0: Yo espero a tu hija porque tenemos una gran programación, la hemos preparado con cariño. Y Vitacura celebra.
1: Eso, qué importante.
0: Chile celebra sus tradiciones.
2: Chile lindo. Ignacia Vargas, directora de Lomata Cultural, para este Chile lindo 2026. Les cuento entonces 5 y 6, que es lo mismo que sábado y domingo, en el Parque Bicentenario de Vitacura. Te pasaste un millón de gracias y ya lo saben las personas, a comprar las entradas, ¿dónde?
0: www.vitacuracultura.cl.
2: Mira qué fácil.
0: Clarísimo. Es excelente. Solo compra en línea, así que está fácil, y al que no se va a comprar, bueno, le pide ayuda al hijo
1: eso,
0: o al nieto.
1: Eso, va a ayudar
0: no
1: a la
0: hay
1: generación.
0: Excusa para
1: Muy
0: quedarse,
1: bien.
0: No hay excusa para quedarse en la casa. Los esperamos este fin de semana.
2: De todas excelente. Maneras, te pasaste un millón de gracias.
0: Gracias a ustedes.
2: Oye, qué entretenido, a mí me gusta esto, me gusta que se junte la familia, los amigos, que se conozca gente. De hecho, yo te juro, le dije hace un ratito a mi hija Gala, dije, y pero todavía no parte el 18.
1: No, ya está.
2: Oye,
1: en Vitacura está todo pasando.
2: Me miró ahí. Así como, mamá, ignorante, tú no sabes todo lo que se hace.
1: Bueno, todos los preparativos en los colegios ya está full, ¿cierto? De hecho, la próxima semana es el gran momento de las presentaciones, de los bailes, de las reuniones en los colegios.
2: Yo ya
1: y
2: me salvé.
1: La siguiente ya viene el 17 y 18,
2: ¿cierto? Todavía no te has salvado con tu hijo, ¿no?
1: Todavía estoy en eso, pero va cambiando. Oh, cuando estás más chiquitito, claro, hay que preocuparse de repente de todo, más detalle. Ahora, o los trajes típicos. También hay un debate, ¿será disfraz, traje típico? Ahí también hay una interesante pregunta. Y desde ahí, yo creo que es importante toda la etapa, cuando están más chiquititos, ¿cierto? Pero el día es más grande, ellos mismos ven su propuesta, pero se preparan, toman tiempo, los cursos se organizan, y también es una instancia importante que podríamos compartir, ¿cierto?
2: De todas maneras. 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Y al regreso te tengo una pregunta.
1: Vamos con las preguntas.
2: Pero mira, te la voy a hacer.
1: ¿Ya?
2: Es como la primera parte de la pregunta, ¿ya? Y tú me vas a responder después.
1: Perfecto, muy bien.
2: ¿Bailas estilo Grease Brillantina? ¿Bailaste?
1: Después de la pausa,
2: sí.
1: Lo comentamos.
2: Eso, ya regresamos.
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2: Y nosotros seguimos aquí navegando en Radio Agricultura con Hoy por Hoy Chile Es. Yo le dejé una pregunta planteada a todos, por supuesto, siempre nosotros hacemos el programa para todos ustedes, esté donde esté, con quien esté, no me cuente qué está haciendo, no es necesario. Y le pregunté a Miguel Arias si él había bailado Grease, porque mucha gente sabe de Grease, sobre todo más 50, sí. Pero ponte tú, te disfrazaste para ir a una fiesta de Grease.
1: Pero yo quiero saber algo. ¿Por qué me pregunta esto? ¿Hay algún antecedente? ¿Me viste en algún lugar? Quiero saber, ¿por qué me lo preguntas?
2: Mira, te quiero mucho porque a otra persona le habría respondido, aquí la que está haciendo las preguntas soy yo. No, porque resulta que este primero de septiembre estuvo de cumpleaños Barry Gibb, de los Bee Gees, cumplió 80 años y es el único sobreviviente de los Bee Gees.
1: Ahí está.
2: Su hermano Robin y Maurice, que eran gemelos, ya no están. Andy Gibb, que era pequeñito, murió como a los 30 años. Y de hecho tiene una hermana que también lo sobrevive, tiene un año más que él y una vez cantó un poco más. Y ellos eran ya famosos, pero con la película, con la banda sonora, se fue
1: otro nivel,
2: catapulta
1: otro arriba. Nivel.
2: Y yo me acuerdo que todo el mundo, y me incluyo, íbamos a ver la película mil veces. Si había fiesta temática, no, yo todavía me estoy disfrazando cuando dicen. Ahora, esto es el 77.
1: Está bueno.
11: Los pasos. Sí, a mí
1: ya respondiendo la pregunta, yo en la universidad alguna vez me tocó hacer alguna performance relacionada con el tesis. Claro.
2: Oye, las canciones.
1: Claro. Cuando era joven y atrevido.
2: Oye, bailado. Sí. ¿Quién es esa voz que se?
11: Sí.
2: ¿Quién es esa voz que está aquí? ¿Ah? El que entró.
11: Ay, yo sí lo permiso. Abrió el refrigerador y sacó los yogures.
2: Hoy día, todos los invitados me están.
11: Somos desordenados.
2: Me gusta. Karen Bindner, ¿cómo estás?
11: Muy bien,
2: bienvenida
11: muy
2: al programa.
1: Hoy, bienvenida.
11: Es que entretenido.
2: Oye, para
11: conversar de todo un poco.
2: Para aquellos que no la están viendo o no le están reconociendo la voz, porque sí la han visto en muchos programas de deporte, de televisión, ella transmitido los Juegos Olímpicos, los Paralímpicos, todo. Karen Bindner, entre otras cosas, es profesora de educación física y periodista y viene a compartirnos con nosotros y el programa en lo que está. Pero espérense, no me desordenen tanto. Ya. ¿Qué canción les gustaba más de la película? ¿Staying Alive? ¿How Deep Is Your Love? Este era el romántico, aquí es cuando los cuerpos se acercaban. ¿Night Fever? ¿More Than a Woman? O la típica Staying Alive.
11: Staying Alive.
2: ¿Sí? ¿A usted?
1: No lo sé. No lo sé. No lo tengo tan.
2: Ay, no me empiece a responder políticamente correcto.
1: No me quiero comprometer. No me quiero comprometer en esta.
2: A ver, ¿te gustaban los lentos o te gustaba bailar?
1: No, lo más activo.
2: Ya, ¿te aprendiste la coreografía?
1: Si me canta, tú me. Yo voy, vamos. Ya. Vamos a tener ahí una selección. Pero lo más activo, sí.
11: Staying Alive.
2: Sí, ¿no es cierto? Y bailaba la coreografía.
11: Todo súper. Mira, la verdad es que yo no soy de la que vi la película en el cine. No soy porque sea tan joven, sino
2: pero
11: que.
2: Pero eres más 50, ¿o no?
11: Sí, más 50. Ya, 56, pues, a mucha honra.
2: Ya, bien.
11: Pero no me tocó ir a verla al cine porque no sé, yo vivía en Valdivia, en Osorno, en esa época no llegaba la película. No, pues no.
2: No había estaba cine. Ahí.
11: No, no se veía.
2: Estaba el cojo en esa época.
11: Pero la vi después y la música bailable totalmente. Yo soy baile.
1: Es toda una propuesta, además, sí, una propuesta, ¿cierto? De mucho más recargado. Hoy día es como todo más plano, ¿no?
2: Yo tapizaba. O forraba más bien, pues no tapizaba. Los cuadernos con las fotos de los Bee Gees, de Robert Redford, de Paul Newman, porque en la época mía, que es mucho más antigua, otro siglo más atrás que la Karen, uno los cuadernos de la marca que fuera no tenían bonitos como ahora, eran fome, eran o el azul o el rojo
11: o el
2: verde o el amarillo.
11: Y además que
2: hacían
11: plastificar en el colegio.
1: ¿Verdad?
11: Los cuadernos,
1: claro que sí.
11: El forro de cuaderno. Entonces era como cuaderno, que el cuaderno blanco tenía que ser, no, tiene que ser el rojo para matemática, el azul para no sé qué. Y uno, que perdía de tiempo.
2: Y uno los daba vuelta y empezaba.
1: Y uno lo personalizaba, ¿cierto? Sí, le pegabas bonito, eso. ¿Cierto? Como
11: claro. Las calcomanías.
1: Te voy a decir un sticker, ¿cierto?
2: Karen
1: está
2: Bindler,
1: bueno, está bueno.
2: Con más de 25 años de trayectoria dedicados al deporte, a las comunicaciones. Aquí está la lista increíble de tu currículum. 6 Juegos Olímpicos y Paralímpicos, 6 Juegos Panamericanos y Parapanamericanos y Juegos Sudamericanos. Además, ha integrado los comités organizadores de Santiago 2017 y Santiago 2023. Hoy tiene un rol importante. increíble, como representante de la Comisión de Mujer y Equidad de Género del Comité Olímpico de Chile. Continúa trabajando por un deporte con más oportunidades, visibilidad y equidad. Yo tuve la suerte de conocerla hace muchos años. Tengo mucha suerte porque tenemos harta cercanía. Estuvo en mi programa Motívate hace poco, ¿no?
11: Sí, hace como 2 meses atrás estuvimos juntas, sí, más o menos.
2: Claro.
11: Y conversamos con la Pati López y de toda esta actividad que estamos haciendo en el Comité Olímpico.
2: ¿De qué se trata? ¿Qué estás haciendo? Porque las personas que están escuchando por primera vez esto dicen, ya, pero ¿de qué se trata? ¿Qué hacen? ¿Quiénes son? ¿Para qué?
11: Bueno, la comisión está creada hace bastante tiempo y es como una línea que busca potenciar a la mujer en el deporte. La equidad de género, que de repente está como mal interpretada, aquí nosotros decimos, trabajamos por la equidad para llegar a la igualdad, porque efectivamente ni en los medios de comunicación muchas veces, ni en las oportunidades, ni en los premios que entregan los deportes, estamos todavía equiparados con los varones. Entonces no nos vamos a la guerra, sino que estamos construyendo nosotras de a poco con las nuevas generaciones, con las generaciones que están ahora, a que se valoricen. Y me ha tocado esta parte súper linda que me invitaron a trabajar para abordar un poco la parte comunicacional, porque es súper importante saber cómo enfrentar a los medios, que de repente no tenemos todas las herramientas y uno lo tiene más por oficio, por mucho tiempo que estás acá, pero muchas veces cuesta.
2: O sea,
11: cuesta.
2: ¿Tú haces como la coach?
11: A mí no me gusta la palabra coach, pero yo sí las acompaño, les digo, las acompaño y...
2: Pero les das tips, les muestras cómo hablar.
11: Exacto, entonces, va a ser nuestra primera experiencia ahora que vamos a Valdivia, nos vamos mañana en la noche, a un conversatorio, que es con chicas de todas las edades, y vamos a estar allá con ellas conversando, y efectivamente mi parte es trabajar cómo enfrentamos los medios de comunicación. Entonces, la idea es que todas ensayen un poco, como lo hicimos alguna vez cuando estábamos en el colegio, ¿cierto? Con el cepillo de pelo, como que es un micrófono, y que jueguen entre ellas y que aprendan el mensaje, que el mensaje tiene que ser real, tiene que ser simple y tiene que ser verídico, y que si te asustas, te tomes tu tiempo, no pasa nada. Entonces hay millones de tips que hay que trabajarlos, y sobre todo tratar de imponer este mensaje que sea algo claro. Por ejemplo, una marca que inmediatamente tú la compares con algo, no sé, si tú hiciste un muy buen registro, decir, pero me gustaría tener el registro tanto del sudamericano que tiene en natación, Crystal Kiobris, ponte tú. Entonces ya das un dato importante que sirve para construir los medios, pues si al final hay que nutrirlos, pero hay que dar tips.
1: Son habilidades que se forman finalmente, ¿cierto? Se puede desarrollar, se pueden promover esas habilidades, porque hay personas que tienen como de temor, un poquito de susto, pero aprender que sí, si las trabajamos.
11: Y sobre todo hablar simple, porque ¿qué pasa? O sea, a mí, la experiencia me ha dado que yo puedo hablar difícil. O sea, si yo voy a hacer una charla para gente que está preparándose para ser juez o alguna cosa, yo voy a hablar tecnicismo porque ellos es un público.
2: Claro.
11: Pero en general, ¿a quién le importa el quinto ortejo? Digo yo, es el dedo guatón. ¿Y qué le importa que ponga de cúbito de abdominal, de cúbito dorsal? Es el guatito de espalda.
1: Muy bien.
11: Agrego, ¿qué se llama cúbito dorsal o abdominal? ¿O qué es supino o prono? ¿Para qué? Primero di manito para arriba, manito para abajo, y después le das el tip para aumentar el vocabulario. Pero eso es importante educar, pero además poder llegar a todos, porque excelente. No todo el mundo tiene esa corriente de estudios, digamos.
2: Oye, Karen, ¿de qué edad estamos hablando? ¿Tú vas a viajar a hablarle y de dónde son esas chicas? ¿Por qué están solo en Valdivia o por qué se va a hacer esto en Valdivia?
11: Claro, este conversatorio, las chicas son valdivianas, son de la Asociación de Atletismo de Valdivia, son atletas y está abierto a todas. Sí, a entrenadores, a deportistas, a papá, en esto trabajamos todas. La presentación es bien simple. Las edades creo que está de sub-14, porque después de esto en la mañana nos vamos a juntar en el colegio. Yo te voy a dar el dato después del colegio, lo voy a poner en las redes sociales para que nos juntemos allá. Y en la tarde hay una competencia en el estadio, una competencia de atletismo. Entonces en la mañana juntamos a conversar y en la tarde ahí, a ponerse los clavos y a correr y a hacer de todo, así que va a ser bien.
1: No me pidan
11: los claves a mí, yo con suerte voy a poder bajar o subir una bandera o poner la tirita como se ponía.
2: Oye, qué bonito, yo conozco ese estadio, bien bonito, bien entretenido, además que yo pienso, no sé, ¿qué te pasa a ti, Karen? Tú que eres periodista, que eres deportista, que siempre has estado en este mundo, que tú vives, que tienes mucha energía, o sea, no me cabe la menor duda por qué te escogieron a ti y no escogieron a otra persona, o sea, le achuntaron medio a medio, ¿no es cierto? ¿Qué te pasa a esta edad, con este tipo de actividades a las que te llaman? ¿Tú sientes como una responsabilidad, te estresa, te pone nerviosa, saltas en una pata, qué bueno que me llamaron?
11: Todas las anteriores. Van todas las anteriores, porque en definitiva es una oportunidad de comunicar. Me encanta estar cerca de la gente. Siempre trabajo comunicando lo que me gusta hacer.
2: Eres muy cercana a la gente.
11: Sí, me gusta mucho. Y la verdad es que soy como me ven. No tengo otra forma de ser. Y feliz, po. Yo creo que el plus aquí es que en Valdivia, que es mi ciudad, yo nací en Valdivia, mi familia es de allá, entonces aprovecho.
2: Oye, pero a lo mejor te llamaron solo por eso.
11: No.
1: Mira la chica como la molesta.
11: Oye, mejor es colegio laico, a partir de las 11 de la mañana, así perfecto. Se llama.
2: ¿La gente puede ir a mirar la competencia en la tarde?
11: Y en la tarde pueden todos a mirar la competencia, y los que quieran ir se pueden inscribir en la página de asociación, que tienen una inscripción para ir a ver y ser parte de este conversatorio que nos va a servir a todas.
1: Excelente.
11: Hay un tip de marketing también, vamos varias personas que vamos a ser parte de este grupo que va a ayudar.
1: Oye, qué interesante. Mira, más de 25 años de trayectoria dedicado al deporte y a las comunicaciones. Desde esa mirada, hoy día los más 50, que algo parecido acá en la conversación, los más 50, tenemos un desafío, ¿cierto? Lo podemos tomar a lo mejor del paradigma antiguo, que se ve la vejez, o a lo mejor

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7: Mira, así qué interesante. Eso. A mí me gustaría solo complementarlo con los datos, que es muy coherente con lo que estamos conversando, de la investigación a nivel de salud mental o el desarrollo humano. Por ejemplo, más 50, hay mayor autoconocimiento. Ya, si lo comparamos con otras generaciones. Sí. Más capacidad de regulación emocional. También algo importante que hay que cultivar y aprovechar, ¿cierto? La red de experiencia acumulada es un plus. Y aquí también se aporta desde articular, el poder compartir la experiencia con otro, y eso es muy positivo. Y después de los 50, o los más 50, que es toda una oportunidad, nos permite cuidar hábitos, ¿cierto? O autocontrol o autocuidado, y eso impacta directamente en la salud. Por ejemplo, si hay actividad física, se nota en el rendimiento de uno. Si cultivas las relaciones sociales, se nota también en tu salud. Y lo que estamos viendo como dato bien interesante, que si tú tienes un propósito de vida, ¿cierto? Estamos interesados en algo, tenemos un proyecto como este, hasta el 46% podemos reducir el riesgo, ¿cierto? En frente a enfermedades de la tercera edad. Así que es muy buen negocio tener propósito. Y eso te quería preguntar, ¿cómo a ti te inspira esta temática? Por ejemplo, viajar mañana, juntarte con nuevas generaciones, ¿y cómo te hace sentido o no lo que acabamos de compartir en relación a los más 50?
6: La verdad es que creo que me toma en un súper buen momento, en que yo soy dueña de mi tiempo, y cuando te hablan de 50, veámoslo así, sin 50.
7: Ah, me gustó.
6: Que no contamos.
4: Claro.
6: No contamos. Bueno. 50, ¿sí? Definitivamente es eso. Y todo lo que tú dices es absolutamente cierto. Todas esas aristas que tiene esta edad, tiene la posibilidad de que tú puedas desarrollarlas. A mí me llena el corazón, o sea, de que alguien me diga, en la mañana estaba grabando unas cosas y el periodista que estaba conmigo me dice,

0: Ay, es que te preparé esto, ya, lo leo, dame los tips. Y yo se lo grabo y me dijo, ay, es que te sale tan fácil. Ahora me sale fácil. Claro, antes no, antes yo me sentaba y me el año 99, mis primeros Juegos Panamericanos, me senté y mis rodillas bailaban solas. O sea, y uno empieza a trabajarlo, entonces es todo un aprendizaje. Y lo más, yo creo, como te digo, no soy ni coach ni nada, pero sí, lo vas a poder hacer. Esa es como la premisa de mi familia. O sea, ¿cómo una cosa muerta le hagan una cosa viva? Así nos decía mi mamá. ¿Cómo? Eso. No, usted puede, hágalo de nuevo, usted puede. Entonces es como que ya está, eso es parte de la vida, y eso es el mensaje que uno tiene que darle a los jóvenes ahora, que de repente están medios complicaditos,
1: sí,
0: que se atrapan por cosas y
1: el tema de la frustración en ellos, sí, la ansiedad, hay un tema que acompañar, ¿cierto?
0: Y que hay que acompañar y decir, cariño, esto va a pasar, créeme, lo va a pasar, lo vas a superar y dale con todo.
2: Lo que pasa es que eso es la experiencia, o sea, te pasa con tu hijo, con tu hijo, la gente que nos escucha, me pasa con mi hija, que le doy consejos que cuando mi mamá me los daba, que era muy parecido, yo ni la escuchaba.
0: No, entonces
2: ellos saben que nosotros, no es que tengamos la razón, sino que nosotros pasamos por lo mismo, más 50, más 60, estamos aprendiendo, y la lista es enorme, hacer muchas cosas que tal vez a los 30 no te atrevías a hacer. Por ejemplo, ahora, ¿haces algo que hace un par de años no habrías hecho jamás? Mandar a alguien a la punta del cerro.
0: No, ejemplo, de todas maneras.
2: No aceptar un trabajo.
0: Sí.
2: ¿No es cierto?
0: Sí.
2: Que antiguamente no es que te servían todas las micros, pero uno veía como una oportunidad atrás de todo, y ahora uno sopesa otro tipo de cosas.
1: Sí. De hecho, la frase que señalaste es seleccionar las batallas.
0: Exacto.
1: Creo que hay una frase importante. Incluso los pacientes con un nivel de salud mental es clave trabajarla.
0: Exacto.
1: O dicho como en una analogía de deporte, si uno va a todas las pelotas, el cuerpo se estresa, el cuerpo se cansa. Saber a qué pelota jugar, cómo llegar, ¿cierto? Son elementos. Pero ¿cuándo tú lograste ver esto? ¿Hay un momento donde lo integraste, que sientes que ya es parte tuyo, o no necesariamente?
0: Sí, yo diría que como que el asentamiento total fue el año 2022. Yo estaba en primeros Juegos Panamericanos 2023, que fue el comité organizador. Y ya había hecho un curso de meditación, estaba como bastante bien nutrida de alma, estaba trabajando en lo que me gusta, en la organización del evento, y me viene un cáncer de mama.
2: Te iba a preguntar.
0: Y yo quedé, yo me fui a hacer el examen el 8 de agosto, más encima ese día murió la unión, entonces yo no sé, era como todo, como que todo, porque me subo al auto y están diciendo esa cuestión. Y ese.
2: Sí. A propósito de Gris.
0: Claro.
2: Estamos hablando
0: de Gris. Cállate. Sí. Entonces yo llego y digo, me hago el examen, bueno, salió todo mal, toda la historia, y napo. Y me llama mi marido, me dice, sé lo que pasó, te quería venir a la oficina a conversar conmigo. No, dije, me voy a la oficina a 2023. Y el grupo humano te acoge, te da la posibilidad, me dijeron si quieres seguir trabajando, si no quieres seguir trabajando, entonces hay un apoyo enorme, y ahí tú dices, empiezas a sopesar realmente.
2: La contención
0: que es importante, sí. Y el que te apapachen. La pega es pega, hay que seguir haciéndola, pero tú te das cuenta, y yo creo que en ese, para mí, un punto antes y un después. Yo no puedo decir que me dieron una nueva oportunidad de vivir, ¿no? Porque en realidad mi cáncer fue muy a tiempo, muy tratado, me queda un año en una pastilla que tengo que tomar y nada más, pero sí empecé a decir, quiero estar aquí, voy a dedicar mi tiempo, porque quizás podría haber sido otra historia. Entonces, juntarse con la familia, hablarlo, y sí, hay comienzos que me da mucha pena, pero después nunca, ¿por qué me dio eso a mí? No, en mi caso no fui así, yo fui al contrario, dije, ya, hay que salir, démosle adelante, y si estoy cansada, descanso, y si le quiero ponerle pila, le pongo. Pero yo creo que ese año, el año 2022, fue un año de reconstrucción, y reconstrucción acompañada con mucha familia, muchos amigos, muy cercanos a todos, y eso es súper importante. Y ahí te das cuenta, estás parada. ¿Quiénes tienes alrededor?
1: Eso es súper importante, ¿cierto?
0: O sea, yo tenía incluso gente que venía conociendo 4 o 5 semanas. Y mi equipo de trabajo que yo había contratado, no lo conocí cuando entró. Y teníamos online y me mandaban mensajes preciosos. Me hicieron una fiesta de bienvenida.
2: Entonces, sí,
0: ¿sabes qué? Vale la pena, po. Vale la pena. Entonces, eso es importante. Y para gente quizás diga, no hay un antes y un después. Para algunos sigue la carretera tranquilita ahí, para mí fue, yo diría, un tema de despierta, mi chica, está aquí.
1: En ese sentido te permitió distinguir mejor lo esencial de lo accesorio. De repente la vida tan rápida, como que, claro, o estás más irritado, lo más cansado, y lo esencial y accesorio se confunden, ¿cierto?
0: Sí.
1: O lo mismo que hablábamos de seleccionar las batallas, ¿cierto? Identificar. Te permitió como distinguir que es esencial en tu vida y las personas también, que a lo mejor personas que no colaboran tanto, como tú dices, el que no suma, mejor lo cortamos, y al que suma, al que aporta.
2: Sí, claro, y si resta para la casa.
1: ¿Cómo lo ves de tu experiencia en ese sentido?
0: Y bien, yo creo que para mí era, yo soy súper perfeccionista, como buen Virgo, bien organizada, pero así súper perfeccionista, y de repente tú decís, ¿sabes qué? Vale la pena, o sea, esta es la Karen, hoy día en la mañana trabajó, andaba con un moño, se sacó, yo no, antes era... Bueno, a los 30, mami, nizándome el pelo en la mañana, la pestaña, tengo que estar perfecta.
1: Qué estrés el querer estar perfecto, ¿cierto? Y en todas las dimensiones.
0: En todo
1: y
0: siempre.
1: Te empiezas a exigir.
0: Y los flecos, de la, flecos de la alfombra y que la calza parezca de piloto. Y tú decís, no quiero vivir.
2: Porque al final no vivías así.
0: No,
2: de hecho, al regreso vamos a estar conversando justamente de esto, porque a ver qué opinas tú, Karen. Bueno, las personas que nos escuchan, también Miguel, si estamos demasiado preocupados de envejecer bien, porque aquí parece ser que las señoras como yo tenemos que aparentar 30 y yo estoy totalmente en contra, porque no es que esté en contra, sino que no hay ni una posibilidad que eso pase. Estoy más preocupada de vivir y de vivir bien. ¿Algo me tiene que contar usted?
1: Sí, claro, pero a todos recordar siempre desde una mirada de lo de sostenible, sustentable. 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
2: Y les recuerdo que nos pueden ver a través de las plataformas de Agricultura TV, nos escuchas en todo Chile, y por supuesto nos pueden escuchar y nos escuchan, de hecho, Miguel, para que sepa usted, fuera de Chile. Son las 3 de la tarde con 41 minutos, nosotros hacemos una pequeña pausa porque vamos a hablar de este tema y seguimos conversando con la gran experta en deporte, comentarista y también periodista, Karen Dieter.
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2: Mire, si usted hubiera escuchado todo lo que se dijo mientras estábamos en la pausa.
1: Qué entretenido.
2: Mejor ni le digo. Bien,
0: yo lo grabé.
1: Vamos a subir a redes.
2: 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Estamos conversando con Karen Wittner, que mañana se va seguramente en un Cabify al aeropuerto, o te van a mandar en bus.
0: No, yo me voy en
2: avión.
0: ¿Te voy a ir? No, me voy en bus. Sí, lo que pasa es que tengo una actividad mañana en el Comité Olímpico en la mañana con la comisión, que es el cierre de un tremendo programa que es mañana, con 80 niñas que fueron parte de la fundación, que son parte de la fundación Nocedal, en las que se hizo un programa de tener trabajo con ellas en distintas áreas, como su experiencia en el alto rendimiento. Entonces se hacen tres deportes que se hacen en el coche, este programa.
2: Eso fue lo que nos contaste.
0: Eso, exacto. Con la Pati López, y mañana es el cierre. Y la verdad es que yo hice la inauguración, y la señora quiere, que es como medio huevo de paseo, yo dije, yo no me pierdo esto, la clausura con estas niñitas, por nada del mundo. Entonces, no hay aviones que salgan después de las 6 de la tarde. Entiendo, claro. Y dije, me voy en bus. O sea, sí, si toda la vida viajamos en bus.
1: Excelente.
0: La verdad
1: es que da lo mismo. Lo comentaba un poquito, sí. Porque uno decía, es que sería bueno viajar el más 50. Viajemos. Y claro, a lo mejor alguien imagina que hay que viajar a Brasil, lugar extraordinario. Pero también, como promover, bromeamos un poco, pero vamos a Llolleo, vamos aquí a lugares cercanos.
2: Hablábamos los tres de Talca. Sí, yo conozco importante. Tantas personas que han ido a París, a Londres, pero no conocen Talca. Entonces, claro, Talca, París, ¿viste? Londres no funciona.
1: Claro. Así que lo invitamos, sí, a que sean activos, pero también a ser creativos, ¿ya? Exacto. Nosotros estamos diciendo grandes viajes o grandes aventuras, hablábamos hace un ratito, también sean creativos. Ajá. Y cada uno tiene un dominio que tiene que respetar, y no se estrese, po. Si se va a endeudar para viajar,
2: no vale la pena.
1: No es buen negocio.
0: Hay que disfrutar donde vayas.
1: Así es.
0: Donde vayas, con quien vayas, se aprovecha el tiempo.
2: ¿Y cuántas veces aquí mismo o en todas las regiones hay un cerrito, uno hace con los amigos una cumbre? Todo eso es experiencia.
0: Un picnic,
2: pero por supuesto, claro. Y el picnic puede ser con el mismo pancito con huevo que se va a comer más ratito a la hora del té. Bueno, nosotros estamos hablando de esto, no sé cómo te lo tomas tú, porque uno abre cualquier red y está este como culto a que las personas, bueno, las jóvenes son jóvenes, nosotros fuimos jóvenes, teníamos no arruga, teníamos un montón de cosas que obviamente se van perdiendo. Esto de que hay que parecer joven, y te dan miles de tips de cómo maquillarse o qué cosa ponerse el botox por acá, operarse por allá, y lo menos que yo veo es gente que haga deporte, o sea, del cuello para arriba son una persona y para abajo son otra. ¿Qué te pasa a ti cuando, Karen, y bueno, a los hombres les pasa un poco menos porque no están tan bombardeados con todo esto, como el culto de que si físicamente no eres joven, es
0: sí,
2: como fea, vieja.
0: Sí, y en los medios televisivos es una realidad. O sea, si sales con tal ropa o con tal pelo, o que te sale una arruga, ahora quizás un poquito más vemos mujeres grandes transmitiendo programas y haciendo cosas, pero falta mucho, y la verdad es que normalizar como este culto a lo que no es en la práctica, hacer lo que el ser humano no es.
2: Además, ¿para qué? ¿Por qué tengo que yo representar a alguien de 30?
0: O sea, yo no quiero tener 30, soy de 56 y estoy así en este momento, y que es más o menos, bueno, yo esto es lo que hay, la verdad, y que es lo que se va construyendo uno en el camino, ¿no?
1: Sí, bien interesante mirarlo desde el tema de los géneros que tú planteabas. A mí me da una impresión, les quiero preguntar, es una impresión, no una investigación desarrollada, no, es una impresión que quiero compartir.
2: El varón del grupo.
1: Tengo la impresión que lo masculino en los últimos 20 años ha recorrido el camino que tú señalas, que es propiamente lo femenino. exigencia en distintas dimensiones, exigir de ser guapo, inteligente, caballero, proveedor, buen papá, etcétera, ¿cierto? Como tener muy, y eso históricamente también las mujeres ya lo recorrieron, y lo recorren, ¿cierto? Desde ahí entonces, claro, nos planteamos cómo, cómo respondemos finalmente a este imposible, este estereotipo o este estándar, ¿cierto? Que son imposibles, y ahí me aparece el tema de salud mental y bienestar. ¿Será que de repente esta sociedad que nos pide imposibles será una sociedad que nos está estresando? ¿Será que los más 50 tenemos que sacar un poco la voz y decir, oye, sí, tener arrugas natural no pasa nada, como tener pelo natural, como tener cierta voz cuando uno tiene gripe, es natural y no pasa nada, y dejar esto imposible? ¿Cómo lo ves tú? ¿Será una visión muy extraña, esto de los géneros, que también al hombre a lo mejor hoy día le toca esta exigencia, que a la mujer siempre le ha tocado, o a lo mejor lo ven distinto?
0: No, yo creo que somos absolutamente iguales en esto. O sea, nos ha tocado que vamos envejeciendo y teniendo situaciones distintas. Los hombres también sufren la andropausia, y eso es un tema muy importante. Ellos también tienen su tema hormonal en cierta edad.
1: En un momento.
0: Sí. Y también creo que se habla muy poco de eso. Entonces, ay, no, es que el viejo está mañoso. Entonces, tómate un momentito, ahí hay una situación, puede que esté más complicado, ay, que ya le, no sé qué. Entonces,
2: está hecho un viejo, mira lo pelado que está.
0: Exacto.
2: Oye,
0: ¿qué tiene contra los pelados?
2: Era súper dicen, oye, tenía un montón de pelo cuando joven, ya, aló, cuando joven.
1: Claro, como entonces. Que lo condena.
0: Exacto, entonces como que tú ya, en ese sentido, como que vamos envejeciendo juntos, y la sociedad es así. Y la verdad es que yo, la palabra me encanta, en los argentinos dicen somos cada vez más grandes, ¿cierto? Porque como que el viejo, como que es como que no sé, no me gusta la
1: palabra. Mira, les voy a contar algo que me ocurrió este año, no me había pasado en la vida, primera vez en mi vida, lo voy a comentar, en un trabajo X, que me discriminaron por la edad. Entonces yo trabajo todo el tema de los
0: jóvenes.
1: Qué buena. Entonces estaba en una reunión muy del equipo, ¿cierto? Y el jefe del equipo va a decir, claro, probablemente tú vas a dejar el tema de las redes sociales, investigar esto Fermat Aura por tu edad, ¿cierto? Yo lo quedo mirando. Y justamente el aporte que uno hace es que mira los fenómenos también desde el complemento. Pero cuando me pasa desde lo real y lo concreto, es bastante impactante, ¿eh? Bueno, obviamente ahí di mi opinión, da una opinión técnica, que la discriminación por edad no corresponde. En el fondo, el ser competente no tiene que ver con la edad, pero no sé cómo lo ven ustedes, ¿les ha tocado, lo han visto, esto de que discriminan? No, ya no, por la edad y no por las competencias. ¿Cómo lo ven ustedes?
2: Pero de todas maneras, yo sí lo he visto, y sí lo he sentido, y hasta lo he escuchado en algunas parte y en algunas cosas, pero también esto ha hecho que la evolución que yo he tenido, la madurez en este camino harto largo, pero muy entretenido, es justamente de saber dónde sí y dónde no, y volvemos a lo mismo, donde no te quieren, ole, torera, o sea, nunca más.
1: Mira.
2: Porque para qué, yo no me voy a exponer, porque cuando hablamos de gente joven, no joven, yo soy joven y voy a morir joven. Perfecto. Del espíritu.
0: Sí, eso es lo más.
2: Obviamente cada vez más arrugada, la piel más suelta, qué sé yo, pero es no quiero ser diferente. Lo que sí yo me preocupo y llevo mi mensaje, lo mismo que la Karen, lo mismo que tú, Miguel, es a cuidarse físicamente, pero para estar mejor, para que no tenga yo que me ayuden para ir a buscar las bolsas al supermercado ni a la feria. No quiero que mi nieto y mi nieta me ayuden a bajar la escalera solo porque yo no hice ejercicio.
0: Claro, y eso es súper importante.
2: A eso voy yo,
0: con ser, eso es muy
2: y la jovialidad y querer amar. Yo soy una persona súper afortunada, y yo creo que muchas personas, pero yo trabajo en eso, porque yo trabajo en ver el vaso medio lleno, el levantarme. Exacto. Contenta, porque yo antes de saltar de la cama lo primero que hago es agradecer. Primero porque te despertaste. Exacto. La gente me dice, ya querés exagerar. No soy exagerada. Por eso, y veo el día precioso, y amo septiembre, y amo el sol, y cuando llueve también amo, pero prefiero más el sol nomás.
0: Sí, el sol nos activa, y yo creo que además tenemos que agradecer cada día que tenemos acá. Eso es un factor súper importante,
2: pues.
0: Y se aprende con la edad. Entonces, otra vez volvamos a los jóvenes y digámosle, chicos, vivan, están en la mejor edad. Están en la mejor
2: aprovechen.
0: Edad. Aprovechen. La idea, y déjenos a nosotros, que seamos unos ignorantes y nos farmemos ahora. No importa.
1: Muy bueno, excelente. El no saber está excelente. Sí, el espacio para ellos está excelente.
2: Miguel el otro día me trató de explicar en dos capítulos de Farmear Aura. Yo le decía a mi hija, me decía una cuestión, y yo le decía a Miguel, sigo sin entender, y vi unos tutoriales y no. Y el otro día llegué a la casa y le dije a mi hija, la Gala, la misma que va a ir a bailar y todo, y lo cueca en Vitacura, le digo, mira, ya entendí lo que es Farmear Aura.
1: Ah, mira.
2: Y le digo, mira, anda a la cocina a lavar los platos y no, y agarré un zapato y le dije esto.
1: Mira, estás cambiando los puntajes.
2: No, y después entonces, me aprendí, claro. Si no, 6-7, 6-7.
1: Muy bien.
2: Y después supe
1: bien.
2: De dónde venía el 6-7.
1: Muy bien, puro
0: esos
1: meme.
0: Temas sirven sí. Para unir familiar.
1: Exacto,
0: nosotros,
1: ¿cierto?
0: Yo celebré mi cumpleaños hace poco, en la mesa de domingo, una once de domingo, y estábamos todos jóvenes, chicos, viejos, grandes, abuelos, tíos, todo, y hablamos de este tema. Nos reímos demasiado porque cada uno empezó a inventar, ya, pues cuéntenos qué, entonces...

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0: Son las 5 de la tarde, en punto.
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Un auditor me decía que hay canciones que son muy bonitas de Pedro Vargas, de Pedro Infante, de tantos y tantos otros cantantes ya fallecidos. Pero mire, vamos a incorporar durante toda esta tarde todo lo que nos han pedido ustedes. A pedido de nuestros auditores, el cancionero mexicano.

Gracias a todos los que escribieron cartas, llamaron por teléfono. Estamos de vuelta. Qué buena canción de México tenemos a esta hora para todos ustedes.

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Cancionero mexicano junto a ustedes.

la música del norte y también del barrio, por supuesto, naturalmente, con Cancionero Mexicano. Qué grandes intérpretes ya están dándose a conocer aquí en Radio Yacolén de Concepción. En nuestra emisora, por supuesto, naturalmente, ya conocidos en su país y en toda América. Pero yo digo, estamos hoy día entregando a este cantante que es famosísimo, a este conjunto que es muy conocido, en este programa que lo hemos repuesto al aire, Cancionero Mexicano.

Saludamos cordialmente a todas las localidades de la región del Biobío, acompañándose en este instante con Radio Yacolén y el Cancionero Mexicano.

Los amigos ya saben que estamos de vuelta. Muchos años estuvimos de vacaciones, precisamente en México, y ahora estamos de regreso. 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

Sigamos disfrutando, sigamos comentando de México. Qué lindas canciones tenemos. Me decía recién un mexicano residente que la canción que estaban escuchando recientemente le llevó, pero por todo México. Guadalajara en un llano, México en una laguna. Ahí va por la cosa, el águila siendo animal se retrató en el dinero. Más o menos así dice esa canción, que la estamos buscando, la vamos a incorporar, no hay ningún problema. Llámenos usted también, pida su canción. 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

0: Y eso fue todo, amigos auditores. Llega a su fin Cancionero Mexicano. Nos volveremos a encontrar siempre en este mismo horario. Tengan todos ustedes muy buenas tardes.
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9: ¿Cómo están ustedes? Muy buenas tardes. El gusto de compartir con Constanza Gálvez esta edición de hoy, jueves, aquí en el rompecabezas. Don Cristóbal Versesio ocupado en otros afanes y Constanza lista para contarnos las noticias de las 6 de la tarde, comenzando el rompecabezas.
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11: ¿Qué tal, Pedro? Muy buenas tardes y voy a partir contándote que esta jornada política estuvo marcada por el Foro Madrid que se realizó en el Centro de Eventos San Carlos de Apoquindo, la comuna de Las Condes. Uno de los momentos que concentró mayor atención fue la intervención del presidente argentino Javier Milei, quien arremetió contra la izquierda y aseguró que el mejor antídoto contra estos zurdos negadores de la realidad son los datos, lo que generó críticas entre dirigentes opositores. En paralelo, Pedro, la visita estuvo marcada por el encuentro entre el presidente Kast y Javier Milei, tras el cual Chile y Argentina reafirmaron la vigencia de los tratados de 1881 y 84 y ratificaron la soberanía chilena sobre la totalidad del estrecho de Magallanes. Otro de los hitos relevantes, Pedro, fue que el presidente José Antonio Kast se reunió cerca de 45 minutos con el alcalde de San Bernardo, Christopher White, luego de conocerse el plan para asesinar al jefe comunal. En esta cita abordaron medidas de seguridad, el eventual uso de fuerzas armadas para resguardar infraestructura pública y la protección de autoridades amenazadas. En este contexto, White valoró la visita, pero también le planteó críticas al manejo del gobierno y pidió aprovechar el caso para impulsar un gran acuerdo transversal en materia de seguridad. Y vamos con otra noticia relevante de esta jornada, porque la candidatura de Michelle Bachelet a la Secretaría General de la ONU volvió a generar tensión política luego de que la expresidenta reconociera que no será secretaria general tras quedar rezagada en la segunda votación preliminar del Consejo de Seguridad. Desde la oposición responsabilizaron al presidente José Antonio Kast por la falta de respaldo a esta postulación, mientras que en el oficialismo apuntaron al expresidente Boric por impulsar una candidatura sin consenso transversal. Y cerramos, Pedro, con una muy buena noticia, porque las celebraciones de fiestas patrias comienzan este fin de semana con distintas fondas y actividades en Santiago, varias de ellas desde este sábado 5 de septiembre. Entre las primeras está el Festival Fiebre de Cumbia en el Club Hípico, con los Auténticos Decadentes, Damas Gratis, los Jaivas y Santa Feria. También habrá actividades en Vitacura y durante las próximas semanas se suman las clásicas fondas en Parque O'Higgins, Providencia, Maipú y Quilicura.
9: Quedamos al día, Constanza.
11: Gracias.
9: La noticia, la última que diste me llama la atención particularmente, porque dijiste que se iniciaba la actividad.
11: Empieza oficialmente el 18.
9: Con cumbia.
11: Con cumbia, un festival en el Club Hípico con muchos grupos argentinos y chilenos.
9: La cumbia le gana por lo canto a la cueca.
11: Es lo mejor de Chile, totalmente.
9: Es cumbia chilena, yo creo que al final de cuentas. Vamos al tiro a comenzar con los contactos aquí en el Rompecabezas.

0: La Fiscalía Metropolitana Occidente investiga un presunto plan para asesinar al alcalde de San Bernardo, Christopher White. Esto antes de las fiestas patrias. El alcalde de San Bernardo, decía Constanza, se reunió con el presidente Kast. Gusto saludarlo, Christopher. Me provoca mucha alegría saber que está bien, que se está recuperando del estrés, me imagino, de la angustia que ha tenido y está pronto para reanudar su pega. Gusto saludarlo.
1: Muchas gracias, Pedro. Un gusto saludarte a ti también.
0: ¿Cómo fue la reunión con el presidente Kast, Christopher?
1: Fue una buena conversación, un poco intensa en algunos momentos, otra bastante amigable y amistosa. Una montaña rusa, porque en el fondo es difícil cuando uno siente una sensación de abandono, no manifestar la molestia por eso, y esos fueron los primeros minutos de la conversación, donde yo traté de hacerle un relato al presidente de lo que me había tocado enfrentar las últimas 24 horas, donde de alguna manera refleja el poder y la fuerza que hoy día el crimen organizado tiene en el territorio. Que nosotros, bueno, lo hemos conversado ya en varias oportunidades, Pedro,
0: sí,
1: que tiene distintas formas de expresión.
0: ¿Y tú podías retratarnos de vuelta lo que le dijiste respecto al peso, a lo que has sentido, dijiste, en estas 24 horas tan cruciales respecto al peso del crimen organizado?
1: Les transmití que yo sentía que era una persona que me esforzaba diariamente por tratar de achicarle el espacio o tratar de recuperar niños para poder evitar que las cosas que están ocurriendo con mayor frecuencia a lo menos se contengan, y que me parecía muy injusto que ante una situación como que la que estaba viviendo me sintiera tan solo. Y me sintiera solo porque cuando me entero de todas estas medidas que también tienen bastantes procedimientos incómodos porque son reservados, tú no puedes saber de qué profundidad estamos hablando, te enteras después por la prensa de cosas que no te habían dicho, tu familia también se entera, todo el mundo te empieza a llamar, entonces son varias las emociones que se perciben, y que cuando tú esto lo empiezas a conversar con las autoridades, con este caso el ministro de Seguridad, y en una primera instancia, que fue el mismo día lunes cuando me entero de esto, de que podría generarse un problema para mí, llamo al ministro de Seguridad para pedir su ayuda. En el fondo lo que recibo es como una especie de, pucha, baje un cambio, trate de resguardarse, algo que le transmito yo que es algo imposible para quienes decidimos el camino de la representación pública, porque justamente el crimen organizado está esperando eso, que nosotros digamos, bueno, no nos metamos la pata en los caballos y que ellos sigan haciendo lo que hacen, que es decir,
0: mirando el partido desde afuera, eso es lo que ellos quieren, que no entren a la cancha.
1: Claro, exactamente. Entonces, esa fue la parte dura que le planteé, en el sentido de que yo iba a seguir adelante y que esperaba que él estuviera a la altura, que finalmente mis vecinos, mis niños, mis vecinos son los que están sufriendo diariamente el crimen organizado, y que hoy día, claro, yo al ser alcalde y visibilizar esta cosa, bueno, todos la vemos, pero Pedro, hay cientos de personas que diariamente viven esto, están desolados, están desamparados, están aburridos, están
0: curiados. ¿Pero por qué tú también te sientes desamparado? No sé, me cuesta entenderlo, porque se dijo que tú habías conversado con Kast incluso respecto a la presencia de militares en algún momento para resguardar el orden y la seguridad.
1: Me siento en una parte inicial desamparado, porque cuando me entero de que querían matarme en el fondo y que había una fecha incluso destinada para eso, y yo llamo al ministro para pedirle ayuda frente a esta situación, que me digan baja un cambio respecto a las cosas que están haciendo, es como decirme, ¿para qué seguir adelante, po? Y cuando yo hablo con mi familia frente a este escenario, obviamente la frase, ¿para qué vaya a seguir? No necesitamos un mártir, necesitamos un papá, necesitamos un esposo, necesitamos un hijo, te necesitamos equipo. Entonces también la duda y el miedo es parte de la sensación humana. Porque lo que uno esperaría de la autoridad es que te diga, bueno, está difícil la cosa, ¿qué necesita o qué hacemos juntos para avanzar en esto? Porque esto también tiene que ver con la gente que tanto ellos como nosotros representamos, que somos las autoridades.
0: Tú dijiste
1: entonces esa fue
0: que,
1: la parte difícil.
0: Sí, tú dijiste que una de las intenciones que hubo, que tú le planteaste al presidente de la República fue generar un concepto de unidad en torno a lo que significa la seguridad pública para poder contrarrestar la acción de delincuentes y del crimen organizado.
1: Y ahí pasamos a la segunda justamente etapa de la conversación, donde yo le expreso mi molestia y también le pido que si el día de mañana alguna otra autoridad siente lo que yo viví, que busquemos la forma de no hacerlo sentir solo, porque en el fondo esa soledad, Pedro, puede significar renunciar, que es justamente lo que busca el crimen organizado.
0: ¿Tú pensaste en renunciar en algún momento?
1: Por supuesto. Por supuesto que lo pensé. Y eso fue lo que me llevó a colapsar.
0: ¿Cómo recibiste tú, cómo te enteraste de este plan para atentar contra tu vida, Christopher?
1: Mira, Pedro, esto es bien complejo porque yo me entero a través de la fiscalía, que me, y se lo agradezco mucho porque gracias a ellos probablemente hoy día estoy en la situación que estoy, porque perfectamente podría no estar, porque había un grupo de personas que estaban pensando o están pensando, porque hasta ahora la investigación sigue en curso, hay una persona detenida, no hay claridad porque el proceso está en investigación, si está cerrado o no, entonces esto sigue en desarrollo, y por lo tanto cuando tú te enteras de algo así, obviamente que es complejo saber que en cualquier momento, cuando tú menos lo esperes, te van a matar. Y no me parece justo que, además que yo no ando solo, ando con un equipo de funcionarios y habitualmente estoy rodeado de mucha gente en distintas actividades, no tener un plan que también pueda conversar con esa realidad y pueda asegurar que tanto los que están conmigo como la gente con la que voy a estar también tenga ciertos mínimos de seguridad.
0: ¿Tú recibiste en algún momento alguna amenaza a través del celular, por ejemplo, como le ha ocurrido a otros personeros, a otra gente que trabaja en torno a la seguridad?
1: En el caso mío, tengo 6 amenazas de muerte que están siendo todas investigadas. Una que terminó con una persona en prisión por agresión física, no hacia mí, pero hacia parte de mi equipo. Y la verdad que lo que hace distinto esto, Pedro, es que ya no es una persona X tirándote un panfleto, una carta o un mensaje por redes sociales. Estamos hablando de tipos que, por alguna razón, que están en otra causa y están siendo investigados por cosas que yo desconozco, dentro de su conversación de planificación delictual, dicen que van a matar al alcalde San Bernardo para dar una señal de ejemplificadora a la comunidad.
0: Dentro de estos personajes a los cuales tú aludes, que se comunican telefónicamente para planificar todo esto, ¿aparece Juan Abdón Flores Valenzuela, el Indio Juan?
1: Claro, pues es una de las personas que favorablemente está detenida hoy día, pero ese proceso sigue en investigación. Y por eso, Pedro, es incómoda esta situación, porque en el fondo...
0: Más que incómoda, Christopher, que te amenacen de muerte, más que incómodo. Debe ser terrible, ¿no? Quedarse dormido con este peso encima, por favor.
1: Y no solo eso, Pedro, también es lo que te dice tu familia, pues si te dice, nosotros te queremos aquí, no queremos ir a verte al cementerio, no queremos verte en una estatua, queremos que estés con nosotros, pues no que... Que te maten, pues entonces, ¿qué te dices tú a tu hijo cuando te dice algo así?
0: ¿Tienes resguardo especial en este momento en tu casa y en tu oficina?
1: Sí, sí, sí. Y la verdad, las cosas que lo agradezco mucho, y vuelvo a agradecerle a la fiscalía, vuelvo a agradecerle a las policías, a mi equipo de seguridad, y a todos los que diariamente, Pedro, estamos enfrentando esto, y por lo mismo hoy día sigo adelante con más fuerza, porque en el fondo las muestras de agradecimiento en el día ha sido sorprendente. De hecho, a la hora de almuerzo me quebré un poco de nuevo, porque es mucha gente la que te escribe, que te dice, no bajes los brazos, por favor, porque tenemos compromisos, tenemos recuperaciones de canchas, talleres deportivos, si usted baja los brazos, estamos sonados. Entonces, la presión es mucha, pero también la fuerza y el apoyo de la gente es fundamental. Entonces, es una disyuntiva. Por eso te hacía esta ejemplificación de una montaña rusa, que de repente subís, bajáis, y tenés que adaptarte nomás y seguir adelante. Y esa es la decisión que nosotros tomamos. Y por eso le pedí al presidente, y traté, después de toda esta conversación dura, de decirle, presidente, el estado de excepción que usted legítimamente, porque ganó y ganó bien, sacó una excelente votación y tiene el derecho a proponerlo, no va a resultar. Y no va a resultar porque no van a estar los votos. Y vamos a estar 6 meses discutiendo algo que no va a resultar, mientras mañana, o ahora mismo, Pedro, mientras nosotros conversamos, hay un grupo de delincuentes que tiene una calle tomada, que vende droga, que utiliza menores de edad como soldados, que los manda a robar autos, que los manda a vender droga, y que no hay ninguna respuesta para ellos. Porque no hay carabineros, porque no hay estrategia. Entonces, mientras discutimos de un supuesto estado de excepción, estas cosas siguen pasando y la gente necesita respuesta. Y hoy día tenemos elementos. Tenemos una ley de seguridad municipal que necesita un reglamento. Ahí hay un elemento. Tenemos la posibilidad de la aplicación de infraestructura crítica, Pedro, que lo hemos conversado tantas veces, que requiere que el reglamento del uso de la fuerza se cierre, si no es más que eso. Entonces, ¿para qué vamos a entrar en una discusión de estado de excepción? Ocupemos las herramientas que hoy día existen. Y, presidente, le dije, hoy día en ambos extremos, en la izquierda y en la derecha, hay gente que cree que es dueña de la verdad y quiere imponer sus formas de pensar, es válido, pero no son mayoría. Entonces busquemos, entre los que tenemos una convicción, un punto de encuentro, un punto de transversalidad, somos adversarios, pero no somos enemigos. El verdadero enemigo es el crimen organizado. Y le pido, presidente, de verdad, que en esta conversación nos digamos todo lo que nos tenemos que decir, pero salgamos de la puerta para afuera siendo uno. Y eso es lo que hoy día estamos haciendo, y yo se lo agradezco.
0: ¿Se avanzó un poco en este sentido? ¿Qué disposición mostró el presidente de la República?
1: Bueno, lo primero, como supuestamente había una fecha para mi asesinato, que era la celebración de las fiestas patrias.
0: El 17 de septiembre, creo que era la fecha fijada, ¿no?
1: Claro, que es la fecha que nosotros vamos a hacer nuestro desfile. Entonces, lo primero que le dije, presidente, acompáñeme ese día. Porque algunos ya me estaban sugiriendo que lo suspendiéramos porque podía pasar algo. Entonces yo le dije, presidente, hagámoslo, tomemos las medidas de resguardo suficientes, pero demostremos al crimen organizado que el Estado de Chile todavía tiene fuerza y todavía está por sobre el crimen. Pero acompáñeme, si yo tengo miedo, obvio que ese día para mí va a ser especial, pues. Pero va a ser más terrible que yo me esconda.
0: Y es natural sentir miedo. Sería mucho más terrible ocultarlo. Si no, estoy como tuna. No puede estar uno como tuna.
1: No, pues si miedo es natural sentirlo, pero yo soy de los que cree que los miedos hay que enfrentarlos. Pues si todos tienen miedo. Y el que dice que no tiene miedo está mintiendo. La diferencia, creo yo, que uno, hay algunos que se atreven y otros que deciden correrse. Yo creo que hay que enfrentarlo. Y le pedí eso, él dijo que iba a estar. Y creo que esa es una buena señal, que nos vean juntos. El día lunes va a haber una sesión extraordinaria en San Bernardo de la Comisión de Seguridad del Senado. A propósito de todo esto que ha ocurrido, y allí nosotros también, lo mismo que le dije al presidente, se lo vamos a plantear a los senadores con respeto, pero también con mucha convicción de que utilicemos aquellas herramientas que son más fáciles que discusiones a largo plazo, para que no solamente demostremos que somos capaces de ponernos de acuerdo, sino que además generemos acciones que permitan a la gente tener herramientas que hoy día no existen. Y eso, Pedro, no es algo difícil, es algo que requiere voluntad. Y por sobre todas las cosas le dije, presidente, usted tiene la responsabilidad, yo estoy dispuesto a ayudarle en lo que pueda hacerlo con mi coalición o con quien corresponda, de la importancia de la seguridad. Pero usted es el que nos tiene que llamar a todos a encontrar un punto de encuentro. Pero si usted persiste en ideas que no son mayoritarias, presidente, finalmente el país no se va a movilizar y los que van a perder son los mismos de siempre, Pedro, que son los que salen a las 6 de la mañana y vuelven a las 10 de la noche de su casa, de su trabajo, a su casa, y siguen, no con el toque queda de los militares.
0: Y frente a esta postura política expresada de un modo claro, como me lo estás contando tú en este momento, ¿qué te dijo el presidente de la República? ¿Se puede avanzar en buscar soluciones con lo que se tiene, de enfrentar el momento de modo organizado y un poco más unido de lo que hemos estado hasta ahora?
1: Yo creo, Pedro, que es posible. creo que hay sectores dentro del Congreso que tienen medianos acuerdos en términos, por ejemplo, de la aplicación de infraestructura crítica en ciertas tareas, que tienen la disposición a fortalecer la ley Naín Retamal 2.0, que tienen disposición a discutir respecto a el nuevo o la nueva necesidad de la reforma procesal penal adolescente, que tienen disposición a fortalecer las policías, que tienen disposición a debatir sobre las cosas que las personas necesitan, como por ejemplo pistolas taser para los funcionarios de seguridad municipal. Ninguna de estas medidas, Pedro, por sí sola resuelve el problema, porque es tan grande que ninguna lo va a resolver, y quien lo diga está mintiendo. Pero no hacer nada, terminar, Pedro, transformándose en que el día de mañana cualquier populista aparezca y le hable a la galería y todos le van a creer. Porque van a decir, bueno, si ni los de allá ni los de acá son capaces de hacer algo, bueno, el que está ahí al frente proponiéndome cualquier cosa, le voy a dar la oportunidad, pues si estoy chato, estoy choreado, estoy aburrido, salgo a las 6 de la mañana, me asaltan, vuelvo a las 10 de la noche, me asaltan, mi hijo tiene miedo de ir al colegio porque lo pueden matar. Pedro, así está viviendo la gente en los sectores populares, y esto no se trata de...
0: No solamente en los sectores populares, yo creo que es una sensación que la tenemos todos.
1: Y por lo mismo, yo creo en que el presidente puede hacerlo, pero también tiene un desafío complejo, como nosotros también lo tenemos, por cierto. Participamos en un partido político y tenemos...
0: Tú eres militante del Partido Socialista, ¿no?
1: Sí. Y el día domingo estuvimos en una sesión de nuestra comisión política, en una sesión de más de 4 horas discutiendo sobre estos temas, y nosotros como partido tenemos disposición a encontrar puntos de encuentro. Porque sabemos que no podemos solo imponer nuestras ideas. Tenemos que construir acuerdos. Pero también esperamos que la otra parte también dé demostraciones de acuerdo. Y no que piense imponer algo por una mayoría circunstancial. Porque la experiencia también enseña que la arrogancia y el arribismo termina siempre mal. ¿Recuerdas frases como la retroexcavadora o que vamos a cambiarlo todo? ¿Cómo han terminado esa historia?
0: Mal. Estamos transitando por lo que significa la situación de hoy, el encuentro con el presidente de la República, pero también quiero recordar algunas instancias que tú has vivido en estos últimos días, como la descompensación que te llevó al hospital. Me imagino que todo eso describe un panorama muy complejo en tu vida personal en estos momentos.
1: Por supuesto, o sea, yo, Pedro, es difícil que me enferme, gracias a Dios tengo una buena salud, pero ese día exploté, ya no podía resistir más todo esto que te estoy contando, las presiones de la casa, las presiones de fiscalía, las presiones de las policías que también llamaban para preguntar qué pasa. Somos seres humanos y creo que está bien que seamos humanos, porque eso también nos conecta con la realidad. Y la verdad que lo que me pasó a mí probablemente le pasa a la gente habitualmente, Pedro. Y la diferencia es que ellos, como no son autoridad y no tienen los privilegios que algunos tenemos por ser autoridad, finalmente están solos. Y eso fue también lo que le traté de transmitir al presidente. Que nosotros tenemos un deber con la gente que representamos, y la gente que representamos lo está pasando muy mal, como tú lo señalas. Porque llegamos tarde. Llegamos cuando el niño ya es asesinado. No cuando el niño comienza una carrera delictual y tratamos de sacarlo de allí. Entonces llegamos siempre tarde. ¿Y por qué? Porque nos creemos que nuestras trincheras son más importantes que el bien común. Y eso creo que nos ha hecho mucho daño.
0: ¿Volviste al trabajo, a cumplir la función de alcalde de San Bernardo, Christopher?
1: Sí. Hoy a las 6 de la mañana, como habitualmente lo hacemos, estuvimos encendiendo unos proyectores en unos sectores que estaban bien oscuros en términos de prevención. Y a las 8 estábamos acá ya a primera hora en oficina firmando documentos, papeles. Y como lo señalo, hoy día me costó levantarme, Pedro, para ser honesto. Me costó más que lo habitual abrocharme los zapatos.
0: ¿Por qué?
1: Pero a medida que el día transcurría, también me sentí con una energía muy importante, porque recibí apoyo de personas que a lo mejor nunca lo pensé, de personas que son distintas a mi signo político. Estoy hablando de la bancada de la Unión Demócrata Independiente, del Partido Republicano, también de otros partidos de mi coalición, donde todos apuntaban a que el Estado tiene que ser capaz de enfrentar al crimen organizado de una manera distinta. Y por eso que yo tengo la esperanza que todavía estamos a tiempo. Porque hoy día todavía el Estado puede entrar a un territorio sin pedirle permiso a un jefe narco, como lamentablemente en otros países ocurre.
0: Exacto.
1: Entonces yo creo que hoy día tenemos la oportunidad, Pedro, todavía, pero creo que estamos al límite. Nosotros, tú me has escuchado, yo hace 2 años vengo diciendo esto.
0: ¿Sí?
1: Y al principio me decían que estábamos locos, que Ciudad de Juárez, que cómo, Chile no era esto. Y ahora, claro, nos sorprendemos de cosas que ya hace mucho tiempo que se están normalizando. Imagínate matar a un alcalde en su conmemoración de fiestas patrias con más de 3.000 personas en su plaza de armas.
0: ¿Qué? Bueno, no es un anuncio.
1: ¿De eso estamos hablando?
0: Es un anuncio, me suena terrible así, tú lo planteas como un ejemplo y asusta. Evidentemente que tenemos que prepararnos, no solamente prepararnos, tenemos que actuar frente al crimen organizado, que es una amenaza para la vida de este país, más que, incluso que la convivencia, para la vida de Chile como un país democrático. Querido alcalde, un gusto de haber conversado contigo, un abrazo fuerte a la distancia y fuerza, porque hay que dar la pelea y tienen que juntarse todos, porque voy a emplear un término futbolero, este partido hay que ganarlo, ni siquiera se puede empatar, hay que ganarlo.
1: Así es, Pedro, y muchas gracias por tus palabras y muchas gracias también por tu abrazo. Muchas gracias.
0: Gracias. Christopher White, alcalde de San Bernardo, víctima en estos momentos de un anuncio de atentado en contra de su vida, que estaba preparándose, organizándose para el 17 de septiembre, respondiendo con mucha valentía a lo que está sufriendo, a lo que está viviendo, a la reunión que tuvo hoy con el presidente de la República, José Antonio Kast. Creo que esta ha sido la noticia central de hoy aquí en el Rompecabezas. 6:26. Pongamos un poquito de cortina para suspirar, para tomar aire, para prepararnos para la próxima nota, que es evidentemente mucho más amable que lo que hemos vivido aquí en el estudio, porque uno se compromete y siente lo que está diciendo el entrevistado. Así es, estamos listos. Vamos a hablar de la Copa Mundial del Café Espresso, que está organizando la marca de café italiano Vergnano, con finales mundiales en Turín. Y Chile ha clasificado hoy al candidato para transformarse en el mejor barista del mundo. ¿Qué es lo que es el barista? Alguien, un personaje importante que trabaja en un bar. Barista trabaja en un bar, pero no para preparar cóctel y trago, sino que para hacer el café expreso. El café expreso lo hace un barista, y el mejor, no es el mejor, es la mejor barista de Chile, Catrini Daniela Villalobos Rondón. Hace pocos minutos que ha ganado esta competencia, la Vergnano World Cup. Gusto de saludarte, Catrina, cuéntame, ¿cómo estás sintiendo este triunfo que se verificó en este encuentro de hoy con los baristas chilenos?
2: Hola, hola, muy buenas tardes. La verdad, muchas emociones, todavía sigo en shock. Muy agradecida igual con todos los chicos del café, gracias por la organización igual, pero muy emocionada y feliz.
0: Tú, por acento, me doy cuenta que no eres chilena, pero vas a representar a Chile. ¿Ah?
2: Claro.
0: ¿Qué, eres venezolana?
2: Sí, soy venezolana, sí.
0: Me sonó el acento. ¿Y cuánto tiempo
2: hace? Bastante distintivo.
0: ¿Cuánto tiempo hace que llevas en Chile?
2: 4 años recién, sí.
0: ¿Y en tu país también ya preparabas el espresso? ¿Eras barista?
2: No, recién acá la verdad Chile me abrió las puertas a ese mundo, gracias a Dios, y aquí comencé a conocer mucho más sobre el café, y pues aquí estamos representando a mi país y obviamente a Chile también.
0: Y cuéntame, ¿dónde trabajas para irme a tomar un café a un...
2: Claro, súper invitado. Estamos en la cafetería Tu Momento, exactamente en Las Condes 7110, cerca del metro Hernando de Magallanes, cerca del metro de Manquehue igual. Ahí están todos invitados desde las 7 de la mañana. Pueden ir a tomarse su cafecito, ahí los atendemos con mucho cariño y mucho amor.
0: Cuéntame una cosa, hemos aprendido, Catrina, los chilenos a tomar el café. Aquí hasta hace poco no teníamos ninguna cultura, nos conformábamos con el jugo de paraguas que se toma, claro, que se toma en Estados Unidos, y no sabíamos lo que era este concepto del espresso italiano.
2: Sí, sí, bueno, la verdad, actualmente se ha amplificado mucho más este rubro, el mundo del café. Están abriendo muchas cafeterías nuevas, como la que yo trabajo, por ejemplo, que tiene pocos meses. Pero la verdad es un mercado muy interesante. Los invito a todos a que prueben café, a que tomen café, a que hagan café. La verdad, el café es maravilloso, es un mundo muy extenso, muchos sabores diferentes. Pero ahí encuentran todo lo que ustedes quieran, siempre va a haber un café especial para su paladar. Así que los invito a todos a tomar café.
0: ¿Cuándo es el campeonato mundial, las finales?
2: No, aún no lo sé todavía, la verdad, ansiosa por saberlo, pero no sé si en octubre, noviembre.
0: Creo que es hacia finales de octubre, en Turín, ¿no es cierto?

0: van a decir los italianos. Un gusto muchas grande.
1: Gracias.
0: Chao.
1: Igual.
0: Chao. Qué linda nota, miren, esta muchacha que lleva 4 años acá en Chile ha aprendido a hacer el espresso, que no es algo menor, hay que tener ciertas cualidades. Les voy a contar un detalle. Esto tiene tanta repercusión en Italia que se considera que ahí en Sant'Eustaquio, el café se llama Sant'Eustaquio, está detrás del Panteón en Roma, se hace el mejor café de Italia, en Roma. Los napolitanos lo niegan rotundamente, dicen los mejores somos nosotros. Bueno, y ahí tienen unos biombos para tapar las máquinas donde está trabajando él o la barista. No se puede ver cómo hacen el café, porque este secreto es el que los lleva al éxito. Uno se toma un café maravilloso, pero no sabe si pretende aprender algo, cómo lo hacen ahí en el café Sant'Eustaquio. 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Cuando faltan 25 para las 7, viene nuestra psicóloga Sofía Fiedler.
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6: La doctora Sofía Piedra, psicóloga, me dice siempre, si eres psicóloga,
7: sí, a mí me gusta decir. Sí, está bien, está perfecto.
6: ¿Ah? Oye, cuéntanos tú de lo que vamos es a que... hablar. Aquí tengo a la crónica con todo.
7: Sí,
6: po,
7: es que pasa que un tema que teníamos pendiente.
6: Lo conversamos a propósito, sí, de, no me, pongamos.
7: Estábamos, ¿te acordás del billetera Matagalán?
6: Ah, de veras, porque sí, po, pues, ese tema sí, tuvo repercusión.
7: Tuvo harta repercusión, o sea, es que hasta el día de hoy es debate entre mi grupo de amigos, es muy chistoso todo
6: billetera
7: eso.
6: Billetera mata, es que la frase es muy buena. Billetera mata galán. No, y sí, es verdad.
7: Y de hecho, incluso en mi trabajo nuevo, alguien de mi trabajo me reconoció por ese reportaje y se abrió el debate el primer día de trabajo y estábamos hablando si billetera mata galán. Y claro, pues en relación a eso salía el tema de que, y bueno, como generó controversia en internet también, que decían, las mujeres son todas unas aprovechadas, no sé qué, salió el tema del tradwife, que esta idea de la mujer tradicional que se queda en la casa, pero que es un movimiento, Pedro, que está agarrando mucha fuerza.
6: Traditional wife.
7: Tal cual.
6: O sea, mujer tradicional, mujer a la antigua.
7: Esposa tradicional, claro.
6: Esposa a la antigua.
7: Claro, claro. O sea, a ver, acá entramos en un tema que es, da lo mismo lo que tú quieras hacer con tu vida. Si tú quieres quedarte siendo dueña de casa, criar tus hijos, maravilloso, espléndido, me parece, fíjate. Pero, ¿qué es lo que pasa cuando te lo imponen las redes sociales? Que ese es el tema, porque fíjate tú que, bueno, los gringos son buenos para inventar palabras para todo. Traditional wife o trad wife viene de esta exposición de un grupo de mujeres bastante jóvenes, 20añeras, 18 años, que se graban a sí mismas en la cocina, haciendo pan de cero con una guagua en brazos, pero como todo muy romantizado. ¿Cachai? La guagua no llora, tienes toda la economía para comprar los ingredientes.
6: Ella canta mientras.
7: Claro,
6: amasa.
7: Claro. Y se ponen, ¿no? Y se ponen con estos como peinados medio tradicionales, etcétera.
6: O sea, volver a.
7: Claro, me encantaría volver a los años 60, una cosa así. Y claro, genera mucha expectativa y se están generando como hartos debates en internet de. ¿Está bien exponer esto? Yo te digo, ¿sabes qué? Está bien. Pero es demasiado romántico, Pedro. O sea, las guaguas lloran. O sea, esas guaguas, yo no sé si que les ponen para que no lloren. Pero más allá de eso.
6: Y también las señoras lloran.
7: También. Claro, a menos que usen algún pichicate, así como para estar tranquilita. Pero también hay otro tema. Si es que tú quieres ser una esposa tradicional, que es también, hoy en día los hombres también buscan mucho volver como a lo tradicional, al origen y todo, tiene que haber economía. ¿Ya? Porque alguien tiene que pagar la harina para hacer el pan, porque hacen el pan desde cero, no van a comprarlo al Jumbo, hacen el pan desde cero. Y claro, esta venta romántica de lo que es lo tradicional tiene que ir a la base, y por eso se conecta tanto con billetera Matagalampo. porque claramente necesitas un sustento económico si es que te vas a dedicar a eso.
6: ¿Acá en Chile ha aparecido alguna organización, algún grupo o hay manifestaciones a propósito de la Traditional Wife?
7: Mira, más que manifestaciones, se ha generado mucha polémica dentro del mundo de la salud mental. ¿Pero por qué? Porque las generaciones nuevas, parece, Pedro, que quisieran volver a lo antiguo. Como que tal vez yo realmente pienso que fue culpa de nosotros los millennials, que nos desbandamos, hicimos tantas cosas que las generaciones que dijeron como no. Pero, claro, pone un poco en riesgo como el concepto como de identidad de la persona. Pero eso siempre ha sido, ¿no? Como esta cosa de como basarse en lo que sale de la red social y creer que todo eso es real. Como ponte tú, es como cuando tú ves una serie de hospitales y como que todo es súper brigio y no sé qué. Nunca fue así. Graba eso en el hospital, en otro hospital acá en Chile. No, pues. Entonces, el hecho de romantizar una idea puede hacer que las personas caigan en ideas más o menos erráticas o que incluso romanticen situaciones que no necesariamente son buenas, como la violencia económica. Por ejemplo, porque claro, si yo no trabajo y dependo completamente de mi pareja, después si yo quiero salir de ahí, si mi pareja empieza a tener una aventura con otra persona o entra en alguna situación de drogas o alcohol, ¿cómo salgo de ahí? ¿Cómo salgo arrancando?
6: No tenés ninguna posibilidad, eres una especie de prisionera de tu casa y del mundo que has construido en torno a tu hogar.
7: Y ahí es cuando uno tiene que preguntarse, cuando uno dice, pero es que antes los abuelos duraban toda la vida. Sí, pues porque había muchas cosas debajo de la mesa que no podía contar, pues, porque todo quedaba en el secreto dentro de la casa. Y eso puede perpetrar dinámicas de poder en la relación, pues. El que tiene el poder económico puede tener poder por sobre la relación. Entonces, si es que hay acuerdos, por ejemplo, que yo a mí me parece súper bien, yo tengo varias amigas que ellas deciden, profesionales, sequísimas todas, pero que ellas deciden qué hacer en la casa a la hora de tener hijos. ¿Por qué? Porque es más cómodo. Y claro, pero hay un arreglo. Hay, no sé, hay acuerdos con la pareja, hay ahorros de por medio, también entendiendo que las mujeres cuando tienen hijos retrasan un poco su carrera laboral. Pero claro, cuando te lo imponen de una forma romántica, ¿es sano, Pedro?
6: No, no sé si te lo imponen de una manera romántica.
7: Es que tú vieras los videos, sale por ejemplo, que hay unos videos de unas gallas que, por ejemplo, están en una cocina, pero la cocina es apoteósica, Pedro. Así como, claro, cocina, pero no se...
6: cocinas grandes,
7: claro,
6: que tienen...
7: pero veas campestres, ¿cachai? Entonces, cocinan, pero resulta ser de barro, de así, claro, de leña, cosas así. Uy, pero da risa porque están cocinando, pero nunca se ve... Todos cuando cocinamos, ¿qué pasa? Queda suciedad. No se ve sucia la cocina, jamás, ¿cachai? Y es porque esas mujeres que son... esposas tradicionales no están grabadas solitas, tienen un equipo de producción atrás y ganan mucha plata en las redes sociales proyectando esos videos.
6: Ah, o sea que hay un negocio
7: de la Traditional Wife. Claro, y todo un negocio. O sea, yo te vendo la idea y gano millones y usted vea lo que tiene. Porque no es tan sano, pues, ¿cachai? Y eso perpetúa.
6: Tú no podrías ser Traditional Wife.
7: Yo no, jamás, ¿no? No, porque no me da. Sí, y eso que a mí me encanta cocinar, pero no. No, yo soy muy potoloco, siempre estoy haciendo cosas. Pero claro, ahí viene de nuevo. La billetera mata al galán, pues, Pedro, por lo mismo. Porque si es que quieres mantener estos estereotipos, partamos porque el hombre tiene que ser responsable, tiene que ganar plata, tiene que mantener una familia y tiene que haber acuerdos, ¿o no?
6: Sí, pues tiene que tener capacidad económica para hacer una cocina como la que tú planteas, claro, en una casa que tiene que estar de acuerdo, es decir, son gastos mayores todo eso.
7: Claro, y aparte me da risa porque tú, estas gallas, por ejemplo, muestran cómo sacan de su huerto el tomate perfecto.
6: Ah, ¿tienen huerto?
7: Tienen
6: también
7: todo, casi que tienen que van a hacer un chaleco, le trasquilan la oveja, ¿cachai? Una cosa así como la fuerza doméstica, laboral más grande de todas, pero no es tan real.
6: Oye, Sofía, estamos entrando ya a la tierra derecha porque viene Pancho Sagredo para que nos cuente algo del deporte, a ver cómo le fue a Tabilo en el tenis.
7: Ah, de veras, sí.
6: A propósito de esto mismo, te quiero plantear un tema para la próxima semana.
7: ¿Ya?
6: Esto de los pueblos azules en el mundo, estos pueblos donde la gente vive más de 100 años.
7: Es un buenísimo
6: por
7: tema.
6: Por su calidad de vida.
7: Sí.
6: En un congreso de pensadores, había un inglés que contaba la historia de un pueblito en Sardenia, en Italia, está lleno de gente de más de 100 años, todos con una muy buena condición de salud.
7: ¡Qué maravilla!
6: Con la señora pasándolo bien, no hacen dieta, no se preocupan de hacer ejercicios organizados, sino que la buena vida La buena calidad
7: de tinta. Me encanta el tema. Tú cuando me dijiste pueblito azul, pensé que íbamos a hablar de los lemurianos.
6: Dice que son unos 5 o 6 lugares en el mundo donde existe claramente establecido este concepto del pueblo azul que se identifica con longevidad.
7: Me tinca, Pedro. Ya. ¿Tinca? Abordémonos la próxima semana.
6: Perfecto. Gracias, doctora.
7: De nada, Pedro.
6: Y vamos con el otro doctor en fútbol, Pancho Sagredo, pero te preguntamos por el tenis. ¿Terminó Tabilo? ¿Cómo le ha ido al chileno en esta nueva jornada del último torneo del Grand Slam de este año, de esta temporada? Te saludo, Pancho.
8: Hola, Sofía, hola, Pedro, ¿cómo están?
7: Hola, Pancho, ¿cómo estás?
8: Porque bien, bien. Tabilo dio vuelta un partido chivo, complejo, ante el australiano Alexei Popirín, 130 del mundo, pero ranking mentiroso porque este chico fue top 15. Perdió el break y 6-2 en 3 horas y 22 minutos en Nueva York. De esta manera, por primera vez en su carrera, avanza a la tercera ronda del US Open, último Grand Slam de la temporada. Así que muy buena noticia para el chileno, que ahora espera rival entre Alexander Zverev, que es el 2 del mundo, nada que decir, y Quentin Cajalis, número 52.
6: O sea, son rivales difíciles, seguramente le va a tocar con Zverev, pero Tabilo alguna vez le ganó a Djokovic, así que ¿por qué no le puede ganar a Zverev? Que tuvo dificultades el otro día, a lo mejor las puede tener de nuevo en esta ronda. Así que yo lo vi jugar muy bien hoy a Tabilo. No sé si tú compartes. Los dos tiebreak que los definió fantásticamente bien y apabulló físicamente, lo dejó parado al australiano, no tenía movilidad ante la variedad de golpes del chileno.
8: Sólido, porque además se repuso a un primer set complejo, logró mantener la muñeca firme en los dos tiebreak, que en el fondo fue lo que inclinó la balanza a su favor, y después fue contundente en el cuarto set. Así que muy bien lo es Zverev. Zverev tiene toda la responsabilidad, es el primer sembrado del torneo. No está Sinner, se fue Djokovic, Alcaraz viene firme, pero Zverev ve una opción de ganar su segundo Grand Slam de su carrera. Así que vamos a ver, ya para Tabilo la cosecha es buena, tercera ronda, primera vez, y va a jugar en cancha central contra el número 2 del mundo, es decir, ya es una buena semana.
6: Oye, y a propósito de buenas noticias, está virtualmente confirmado el viaje a Chile para el 18. No es que venga a bailar cueca, ni mucho menos, sino que viene a transmitir para Movistar Copa Davis el gran Rafa Nadal. ¿Qué te parece?
7: Mira, bacán.
8: Excelente, sí, viene por la transmisión internacional de la Copa Davis, así que va a ser un elemento más del atractivo que va a tener este duelo, muy complejo para Chile, obviamente, pero bueno, es una fiesta, ya tener la opción de jugar con una potencia como España en Copa Davis de local, me parece muy bueno. A propósito de España,
6: dale.
8: Pedro, te quiero comentar algo, porque me pareció importante, me parece que, además, después de ver la serie de Mourinho, ya le tengo buena, que me caía mal, pero lo que hizo hoy día me demuestra que lo que se vio en la serie es genuino, además, porque ahí ya no era serie, sino que hoy en conferencia de prensa, mañana juega el Real Madrid en la Cartuja, o sea, en Sevilla, contra el Betis de Pellegrini.
6: Así es.
8: Y la conferencia de prensa de hoy le preguntaron a Mourinho por esas antiguas declaraciones de cuando Pellegrini se fue al Málaga y Mourinho estaba en el Madrid después de reemplazar a Pellegrini. Y Mourinho dijo irónicamente, bueno, si a mí me va mal en el Madrid, yo no me voy a ir al Málaga.
6: Exacto, ninguneando a... Siempre se llevó muy mal con Manuela en esa etapa de hace unos 10 años, un poco por ahí.
8: Pero mira, me encantó lo que dijo, porque esto reafirma una teoría que yo tengo y que te la he dicho a ti, Pedro, que yo tengo dos convicciones en mi vida. Una, que soy mucho mejor persona que hace 10 años, y la otra es que soy mucho peor persona de lo que voy a ser en 10 años más, porque la experiencia es muy importante. Fíjate que él dice, uno cuando es joven y miro mi carrera más hacia atrás, me doy cuenta que uno hace y dice muchas estupideces y queda como idiota. Eso fue algo que me pasó con Pellegrini, no lo volvería a hacer. Lo considero un señor, se lo he dicho. Segundo, igual me recuperé, ahí le metí humor, porque cuando fue campeón con el City, harto ayudé cuando le gané al Liverpool en las últimas fechas y eso permitió que el City pudiera pasar al primer lugar. Así que ahí resarcí mi mala educación. Después quiero contar que me ha tocado compartir con Pellegrini en algunas instancias, lo considero un señor, un tremendo entrenador, y además quiero contar que alguna vez nos tocó jugar, yo fui a ese partido, estaba en Roma, nos tocó jugar por Europa League y jugó la Roma con el Betis en Roma, y a la Roma le expulsaron 3 jugadores, fue un partido raro, y el Betis ganó 3-1, y él dice que recordó que Pellegrini, cuando quedaban 15 minutos de partido y ya estaba la clasificación abrochada y el partido abrochado, la Roma no pasaba la mitad de cancha, Pellegrini como que le dijo a sus jugadores tranquilos a manejar la pelota, porque si no nos hacían 8, tuvo códigos, dijo. Entonces, para mí es un señor y lo respeto mucho y obviamente me siento un idiota por lo que dije hace 15 años.
6: Y lo es, ¿eh? Pellegrini es un tipo muy, muy respetado, no solo en el fútbol español, en el fútbol mundial. Creo que donde menos se ha apreciado la dimensión de Pellegrini es acá en Chile.
8: Mira, por eso, bueno, te digo que para qué va a venir a Chile, pero me encantó la reflexión de, porque Mourinho podría haber sido mucho más corto en esto. Sí, mira, uno dice tonteras, pero ya fue, jajaja, jojojo. Jo. El tipo se quedó un rato hoy día en la conferencia de prensa hablando de eso. Así que bueno, mañana obviamente el City es, Madrid es favorito, tiene un equipazo, viene goleando todos los partidos. Y ojo que Pellegrini también habló en conferencia de prensa y fue bastante crítico con el mercado del Betis. Dijo, es lo que hay. Y bueno, habrá que hacer magia con lo que se gastó.
6: Está lindo entonces para conversar durante este fin de semana aquí, bueno, en la
8: mañana
6: radio,
8: a las 3.
6: Aquí en la radio. Así que en el programa de mañana vamos a tener el resultado de Manuel contra Mou. Pancho, un gusto, pues.
8: Un abrazo.
6: Saludos, abrazos a la distancia. El rompecabezas.
8: Vi la nota de Giovanni, no sabía que andaba en el Mundial Amateur ahí en categoría Master Senior Extraordinario, salió 22 de 40 y tantos.
6: Sí, pero quedó muy molesto porque...
8: Estaba caliente con su rendimiento.
6: Claro, porque él si hubiera hecho la marca con la que salió campeón de Chile, quedaba como en el lugar número 12, y él pretendía mejorar esa marca, o sea, él postulaba estar entre los 10 mejores.
8: Perfecto.
6: Pero pagó precio del debut en un campeonato del mundo.
8: Ahora.
6: No es menor.
8: Pedro, dígale a Giovanni Carcuro, que algo entenderá de deporte, mucho, es deportólogo además, que le pregunte a algún periodista deportivo con experiencia, no sé si tiene alguien cerca, que las marcas que se hacen en determinado evento no tienen muchas veces nada que ver en un mundial.
6: Pues lo sabe bien, ¿no?
8: Totalmente. Que goce nomás, que goce.
6: Sí, no, yo igual le dije, ganar, es correr en un mundial es un privilegio de pocos. Así que se prepare ahora para el próximo año. Que él quiere clasificar para el próximo año. Mira. En los Alpes franceses va a ser el campeonato mundial.
7: Qué espléndido.
8: Sí. Un abrazo.
6: Un abrazo.
7: Chao, Pancho.
8: Chao.
6: Es el rompecabezas en agricultura.
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1: Son las 7 de la tarde en punto.
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1: ¿Qué tal, amigos? Bienvenidos a otro programa de Viva el Tango. Lo iniciamos con la orquesta de Aníbal Troilo. Lo canta Roberto Goyeneche, La Última Kurda.

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La última curda, un tango de Troilo y Cátulo Castillo, interpretado por la propia Alcosta de Aníbal Troilo, y lo interpreta Roberto Goyeneche. Y continuemos con los éxitos del tango. Madre Selva, una composición de Juan Carlos Amadori y Francisco Galaro, en la voz de Libertad Lamarque.

Libertad Lamarque nos interpretó el tango de Amador y Canaro, Madre Selva. Y les quería recordar que en el año 1962 en Buenos Aires falleció Armando De Fino, el administrador de los intereses de Carlos Gardel. En agosto de 1961 había escrito una serie de relatos referentes al morocho del Abasto, que luego en 1968 su viuda, Adela Vede Delfino, publicó con el nombre de Carlos Gardel, La verdad de una vida. Carlos Gardel los interpreta ahora entonces de Alfredo Lepera y Carlos Gardel, Volver.

Volver, un tango de Alfredo Lepera y Carlos Gardel, nos interpretó El Zorzal Criollo. Y continuemos con los éxitos del tango. Alberto Castillo, junto a la orquesta de Ricardo Tanturi, nos interpreta Así se baila el tango.

Así se baila el tango, el título de este tango cantado por Alberto Castillo, acompañado de la orquesta típica de Ricardo Tanturi. Y yo quería recordarles también que en el 2 de agosto del año 1908 nacía en la ciudad de Córdoba Ángel Ciriaco Ortiz, Barrio Nuevo, llamado más cortito Ciriaco Ortiz. Hijo de Ciriaco y Martina Barrio Nuevo, en la década del 30 llegó a Buenos Aires para integrar el conjunto de Juan Carlos Bazán. Luego de ello colaboró con diversas agrupaciones, entre ellas la de Bardaro Pugliese, Francisco Canaro, Juan Carlos Covian, y también tuvo orquesta propia e integró también los denominados Trío Número 1 y los Cinco Haces Pebeco. Compartió con Spina y con Menéndez, otro trío famoso. Humorista nato, además de otras actuaciones, dejó para el recuerdo sus temas Atendí Pebeta, Cuando Estés Muy Lejos, Nena, Sueños, Lo Mismo Que Antes, No Me Preguntes Nada, Otros Tiempos y Otros Hombres, Corazón, Charlatán, Hermanitas, Enero, Copa y Copa, Soledad, Llora, Puro Guapo, Te Condeno a Vivir, Cosas de la Vida, Negrucha, Bonita, Rebeca y Luz. Como puedes entender, es muy prolífero el actor y compositor Ciriaco Ortiz, que falleció el 9 de julio de 1970. Y continuemos con los grandes éxitos del tango. Cambalache lo interpreta la orquesta de Juan D'Arienzo y lo canta Alberto Echagüe.

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Alberto Echagüeno se interpretó el tango de Discépolo, Cambalache, acompañado de la orquesta de Juan Dariens. Uno es un tango de Discépolo y Mariano Mores, que lo interpreta la orquesta típica de Aníbal Troilo.

0: Aníbal Troilo y su orquesta típica nos interpretó el tango de Enrique Santos de Chépolo y Mariano Mores, 1.
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Y continuamos con los éxitos de Aníbal Troilo, una composición de Mariano Mores y Enrique Santos de Chépolo, Cafetín de Buenos Aires.

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Sí, que durante muchos años integró el trío Vila, Siaco y Cortese, que acompañaron a infinidad de intérpretes en las emisoras de don Jaime Yankelevich. Se había iniciado en 1924 en Radio Esplendor de Buenos Aires y como autor tiene Hoy Somos Amigos. Fueron tangos Café del Puerto y Cantarina, este último tango con Eduardo Marbesi. Y continuemos con el ritmo del 2x4, una composición de Astor Piazzolla titulada Tanguísimo.

0: Tanguísimo, un tango de Astor Piazzolla interpretado por su propia orquesta. Y continuemos con el ritmo del 2x4. Canta ahora Roberto Goyeneche, un tango de Horacio Ferrer, balada para un loco.
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Balada para un loco los interpretó Roberto Goyeneche, acompañado de la orquesta de Astor Piazzolla y su orquesta, una composición de Horacio Ferrer. Y continuemos recordando en la historia del tango. En el año 1919 nacía en Chivilcoy, Buenos Aires, Rodolfo Alfredo Lago, titulado artísticamente como Alberto Lago, hijo de Alfredo y María de Lago. Se inició cantando en 1937 como vocalista de José Luis Padula, actuando después con Rodolfo Biaggi, con Julio De Caro, con Osvaldo Pugliese y Juan Carlos Coviano. Su primera grabación la realizó en 1940, No Puedo Ser se llamaba, junto a la orquesta de Roberto Biaggi. Es el autor también de los temas Muchas Gracias por tu Amor, Llévame Amor Mío, Tachero de mi Ciudad y Todo para Qué. Y continuemos escuchando el ritmo del 2x4. Dicen que dicen, lo interpreta Julio Sosa.

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Julio Sosa los interpretó este tango de Ballesteros, titulado Dicen que Dicen. Y escuchemos a esta gran orquesta, la orquesta de Francine Pontier. Nos interpreta un tango de Alberto Hilarión Acuña, titulado Tenemos que Abrirnos.

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Y así escucharon esta composición de Alberto y la Lola Acuña, interpretado por la orquesta Francine Pontier. Tenemos que abrirnos. Y continuemos con las grandes composiciones en el tango. Esta es una composición de Astor Piazzolla. Nos interpreta con su orquesta Adiós, Nonino.

Adiós Nonino, una composición de Astor Piazzolla interpretado por su propia orquesta. Y ya hemos llegado al final de este programa. Los invito para uno próximo, siempre a la misma hora y en el mismo punto del dial. 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